0: Hablamos de esta bendición que Dios nos regala y estoy enviándonos información, excúseme, hermano. Así que bueno, dele like, dele compartir, invita a alguien más a disfrutar esta palabra juntamente con nosotros. Estamos el fin de semana cumpliendo. Evelyn, déjame quieto. Amén. Gloria al Señor. Estamos el fin de semana ya estamos en Carraízo. El domingo estoy en Carraízo. El viernes estoy en Canóvana. Lunes, martes y miércoles estamos allá en Maunabo. Amén, hermano. Así que nos gozamos. Dios ha sido bueno. María Rodríguez, hermano Ángel. Amén. Sí, eso es así, hermano. Así que vamos al mensaje, vamos a la predicación. Gloria al Señor. Nosotros tiramos para adelante aquí conforme Dios nos ayude. Zacarías capítulo 4. Hermano, Zacarías capítulo 4. Vamos a compartir esto que Dios pusiera en mi corazón. Gloria al Señor, con relación a lo que es un despertar de Dios. Un despertar de Dios. Y yo creo, hermano, que si algo hace falta en este tiempo es que nosotros tengamos un despertar. Amén. Gloria al Señor. Es interrumpir. Un despertar no es otra cosa que interrumpir, amén, el sueño. Interrumpir, amén, la inactividad. Interrumpir, amén, el ocio. Aleluya. Interrumpir, gloria al Señor, el descanso. Gloria al Señor. Amén. Entonces, Dios quiere compartir esto con nosotros en esta maravillosa mañana. Y como, ¿verdad?, le digo, hice los planes míos, no estaba a compartir esto, pero los de Dios sí. Amén. Los de Dios sí. Así que atesora esta palabra en esta maravillosa mañana para que sea de edificación en nuestras vidas. Dios quiere que interrumpir el sueño, hermano. Interrumpir el dormitar, interrumpir la ausencia de acción, de movimiento. Amén. Hay gente que están en un descanso. Amén. Pudiéramos decirlo espiritualmente o laboralmente. Están en un descanso, en una ausencia de movimiento, en una ausencia de crecimiento, en una ausencia de avance. Y precisamente Dios quiere interrumpir eso, hermano. Dios quiere interrumpir eso. Yo no sé si usted está satisfecho con lo que de Dios usted ha visto hasta ahora. Yo creo que Dios puede hacer más. Dios puede hacer más. Pero, hermano, nosotros tenemos que despertar esa iniciativa en nosotros. Tenemos que despertar esa acción en nosotros. Amén. Y yo le he compartido anteriormente, dice la Biblia, que la fe sin obra es muerte. Entonces yo creo que hay mucha gente que dice creer, amén, gloria al Señor, pero está muy distante de la acción, está muy distante del movimiento, está muy distante de la aplicación de ellos, de eso que ellos dicen creer, hermano. Yo creo que, amén, la intención de Dios es retarnos, la intención de Dios es desafiarnos para que el propósito, el fin por el cual Dios nos tiene de pie, tenga un cumplimiento. Y yo quiero que nosotros logremos entender, hermano, que esa es la labor del enemigo, es precisamente eso, hermano. La labor del enemigo precisamente es esa, amén, que el fin y el propósito, amén, que Dios tiene para con nosotros, se quede sencillamente en eso es bueno, en sí está bien, un día de esto, y así vemos pasar el tiempo, y así vemos pasar los años, y así vemos pasar, amén, los años de nosotros, de nuestra fuerza, de nuestra vigor, amén, los vemos pasar y los resumimos en un día de esto, en un sí está bien, en un eso es bueno, amén, pero más adelante, gloria al Señor. Y yo creo que Dios quiere traer un despertar a nuestra vida. Y te compartí que la palabra despertar no es otra cosa que interrumpir. Dios quiere interrumpir tu dormitar. Dios quiere interrumpir tu sueño. Dios quiere interrumpir tu descanso. Dios quiere interrumpir, gloria al Señor, ese lapso, ese nap, amén, que tú llevas, gloria al Señor, que llevas años ahí, amén, y no has entrado en ese movimiento que Dios espera, amén, que nosotros entremos. Y fíjate que, amén, aleluya, esta porción bíblica a mí me edifica mucho, hermano, gloria al Señor, porque dice la Biblia en Zacarías capítulo 4, y consideramos esos primeros versos, amén, dice, aleluya, a la gloria del Padre, del Hijo y la comunión linda de su Espíritu Santo. Amén. Volvió el ángel que hablaba conmigo y me despertó como un hombre es despertado de su sueño. Y me dijo, ¿qué ves? y respondió: he mirado y aquí un candelabro de oro con un depósito encima y siete lámparas encima del candelabro y siete tubos para las lámparas que están encima de él. Y junto a él dos olivos, el uno a la derecha del depósito y el otro a la izquierda. Proseguí y hablé diciendo: aquel ángel que hablaba conmigo, ¿qué es esto, Señor mío? Y el ángel que hablaba conmigo respondió y dijo: ¿no sabes qué es esto? Y dije: no, Señor mío. Entonces respondió y me habló diciendo: esta es palabra de Jehová a Zorobabel, que dice: no es con ejército ni con fuerza, sino con mi espíritu, ha dicho Jehová de los ejércitos. Padre, gracias por tu palabra, gracias por tu maravilloso Espíritu Santo, no a nosotros, sino que a tu nombre damos siempre la gloria. Mira esta bendición, este privilegio. Permite que tu palabra, que es viva y es eficaz y es cortante, más que espada de dos filos, penetre, amén, el alma y el corazón de cada uno de nuestros hermanos en esta maravillosa mañana y sirva para conectarnos con tus planes y con los propósitos que tú tienes para todos y con cada uno de nosotros. En el nombre poderoso de Jesús. Amén, amén, amén. Y es que a mí me llama la atención, hermano. Me llama la atención que este hombre procura compartir esta experiencia. Amén. Y la relaciona, gloria al Señor, o la identifica. Amén. Como este despertado un hombre de su sueño. Bendito sea el nombre de Jesús. Pueden haber planes, pueden haber propósitos, puede haber una buena intención. Pero a la medida que tú estés dormido, eso está en pausa. Amén. ¿Se entendió eso, hermano? Pueden haber llamado, pueden haber propósito, pueden haber capacidades, pueden haber muchas destrezas, puede haber mucho potencial, pero a la medida que tú estés dormido, amén, aleluya, ese propósito, esa intención, esos planes están en pausa. Gloria al Señor. ¿Cuándo, amén, que es que de alguna manera se comienza a poner eso en marcha? Cuando tú te levantas. Cuando el hombre es levantado de su sueño. Y fíjate que, amén, qué lindo que este hombre dice: y volvió el ángel que hablaba conmigo. Y cuando usted mira, es que hay un trato de Dios para con nuestras vidas. Hay una intención de Dios para con nuestras vidas. Hay una insistencia de Dios para con nuestras vidas. Lo que pasa es, hermano, que realmente nosotros hemos entrado en un panorama donde evadimos la voluntad de Dios para con nosotros. Y por eso cuando usted mira, amén, me llama la atención esta expresión, porque dice: y volvió. Si volvió, era porque en un momento dado, amén, había tratado con él. ¿Ve, hermano? Es porque hay una consistencia, amén, de Dios. Gloria al Señor, tratando con nuestra vida. Pero ¿cuál es el fin del propósito de Dios? Llevarnos al plan, llevarnos al propósito que Dios diseñó desde el principio, hermano. Pero si algo usted tiene que lograr identificar, amén, como un enemigo del propósito de Dios, es el tiempo de dormitar, es el sueño. Amén, hermano. ¿Y qué dice el libro de Proverbios? Ya basta. Amén. Ya basta del sueño. Ya basta del cruzar de los brazos. Ya basta. O sea, está diciendo: ponle punto final. Ponle punto final a esa ausencia de movimiento. Ponle punto final a ese tiempo de dormitar. Amén. Que se ha prolongado, que se ha extendido. Amén. Que, aleluya, ha resumido planes y propósitos de Dios en el sueño, en dormitar. Gloria al Señor. Y fíjate que este hombre, hermano, antes de recibir la revelación, primero Dios tuvo que despertarlo. Antes de alguna manera hacerse de la experiencia que Dios quiere darle, primero tuvo que despertarlo. No se puede hablar con alguien que está dormido. O sea, hay gente que, amén, de alguna manera tienen que lograr comprender que sus sentidos están adormecidos, que sus sentidos, amén, están entontecidos a la medida, amén, aleluya, que tú no estás despierto. Por eso es que la Biblia dice: levántate tú que duermes, ¿y qué? Y te alumbrará Cristo. ¿Ve, hermano? Ese alumbramiento viene a la medida que nosotros, ¿qué? Nos despertamos. Nos despertamos, rompemos, interrumpimos, Gloria al Señor, ese dormitar, que es el mayor opositor al propósito que Dios tiene para con nuestras vidas. Gente que nos están escuchando ahí, amén, cruzado de brazos. Gente que nos están escuchando ahí, que no dan un tajo ni en defensa propia. Gente que están ahí, hermano, que, aleluya, no se involucran, no son partícipes. Bendito sea la misericordia del Señor. Mire, esto es tan real como que la Biblia dice que la mies es mucha y los obreros pocos. Los obreros, estamos hablando de trabajadores. Ahí anda, ahí santo, titillaria, anda con uniforme ahí para que sufran las arpías. Entonces es lindo que nosotros entendamos esto en esta maravillosa mañana para que Dios, amén, logre, amén, cumplir el propósito que Dios tiene para con nuestras vidas. Para que el propósito de Dios se lleve a cabo, se ejecute, hermano. Entonces Dios comienza, amén, aleluya, a darle una experiencia. ¿Y qué le muestra? Un candelabro, hermano. No es otra cosa que una lámpara. Y esta lámpara, amén, aleluya, algo peculiar, gloria al Señor, que tiene que llamarnos la atención, es que tiene un depósito encima, hermano. Tiene un depósito. Por lo regular, la lámpara convencional no tiene esto. ¿Ven? Gloria al Señor, sino que usted sencillamente se ocupaba de que estuvieran llenas de aceite, pero este en particular tenía un depósito encima. Era Dios dejándole saber, amén, aleluya, que la encomienda que Dios estaba poniendo en sus manos para llevar a cabo, amén, iban a tener, aleluya, provisión propia, sustento propio. Y es que Dios iba a respaldar aquella encomienda que Dios estaba poniendo en sus manos para llevar a cabo. Hay gente que tiene que lograr entender, bendito sea el nombre de Jesús, que Dios va a proveer recursos, que Dios va a abrir puertas, que Dios va a tocar corazones, amén, que Dios va a sustentar aquella obra que tiene nacimiento en Dios. ¿Qué es lo que hace falta? Amén, que tú interrumpas tu sueño. ¿Qué es lo que hace falta? Que tú tengas un despertar de Dios en tu vida. Que tú logres comprender, amén, aleluya, que hay una voluntad de Dios que se tiene que cumplir en tu vida. Bendito sea el que vive para siempre. Hay gente que está muy conforme con lo que han visto. Hay gente que está muy acomodado en una zona de confort. Bendito sea la misericordia del Señor. Por eso es que mucha gente, hermano, está en la condición espiritual que se hallan hoy. ¿Usted sabe por qué, hermano? Porque están en un dormitar. Están en un dormitar, hermano. Entonces, precisamente Dios quiere traer ese despertar. Hazte de cuenta que ese despertar es conectarnos con la voluntad de Dios. Hazte de cuenta que ese despertar, aleluya, es ese enchufle, amén, a lo que Dios tiene preparado para con nosotros. Tú quizás no lo has conocido, tú quizás no se te hace la idea, pero a la medida que tú seas sensible a la voz de Dios, amén, Dios te va a ir haciendo funcional. Dios te va a ir llevando conforme al plan y conforme al propósito. Si usted mira el capítulo anterior a ese, hermano, gloria al Señor, Dios trata con el profeta, gloria al Señor, con relación a lo que es la acusación del diablo. ¿Ve? Dios trata conforme al profeta, conforme a la acusación del diablo. ¿Qué Dios hace? No, amén, aleluya. Dios le deja saber que ya no hay sentencia. Dios le deja saber que ya no hay, amén, aleluya, culpabilidad. Ya Dios le deja saber que ya, amén, aquello que lo relacionaba con el pecado fue quitado. Amén, aleluya, que ya lo que lo acusaba fue quitado. En otras palabras, ya no hay quien te acuse. Aleluya, ya no hay quien te sentencia. Ya no hay quien te relacione con tu vida pasada. Amén. Ya no hay quien te relacione con el pecado. ¿Por qué? Porque ha habido una obra de Dios manifiesta en tu vida. ¿Qué es lo que hace falta? Amén, aleluya, que tú logres comprender que hay que salir de ese sueño para conectarnos con lo que Dios tiene para con nuestra vida. Amén. ¿Y qué es ese sueño? Bueno, la ausencia de movimiento. La ausencia de movimiento, hermano. La falta de iniciativa. ¿Se oye o no se oye? Con eso, eso es lo que Dios quiere interrumpir. Eso es lo que Dios quiere romper. Eso es con lo que Dios, amén, quiere terminar en esta maravillosa mañana. Por eso que usted ve, hermano, que Dios le muestra. Dios le muestra los dos olivos. ¿De qué Dios está hablando ahí? Amén, del líder. Amén. ¿De qué Dios le está hablando ahí? De los hombres, amén, que representan el liderato. Amén. Dios le está dejando saber que están delante de él. Dios le está dejando saber que esos dos olivos están delante de su presencia. No, aleluya. Dios no le está ministrando otra cosa que no sea dejándole saber que Dios está en control. Esos dos olivos están delante de mi presencia. Esos dos olivos, bendito sea el nombre de Jesús. Dice, y junto a él dos olivos, el uno a la derecha del depósito y el otro a la izquierda. Y proseguí y hablé con él, con el ángel que hablaba conmigo. Y le dije, ¿qué es esto? ¿Qué es esto? Es Dios dejándole saber, amén, que el liderato, amén, está delante de la presencia de Dios. ¿Con qué está tratando Dios? Dios está tratando, amén, con un pueblo, amén, que no se ve con la capacidad, que no se ve con el liderato, que no se ve, amén, con el potencial de poder llevar a cabo la voluntad de Dios. Con eso es que está tratando, amén, Dios a través del profeta, amén, para romper esa estructura mental edificada, amén, por su propia humanidad, amén, bendito sea el nombre de Jesús, que le ve, amén, como si estuvieran en desventaja, que le ve, amén, que ellos se ven por debajo, que ellos no se ven con la oportunidad de cumplir con aquello que Dios, amén, quiere que ellos, amén, cumplan. Por eso es que Dios interrumpe ese sueño. Gloria al Señor, trata con ellos, les da esa experiencia para dejarles saber, amén, que Dios ya ha hecho provisión, que Dios tiene todo preparado, que Dios tiene la capacidad de sustentar todo aquello que tenga nacimiento en él. Amén, aleluya. Y no tan solamente eso, sino que dice, esos dos olivos, ese liderato, ese gobernador, amén, aleluya, esa gente, amén, gloria al Señor, ese sacerdote, están delante de mi presencia. Gloria al Señor. En otras palabras, Dios está diciendo, yo los voy a dirigir, yo los voy a guiar, amén, yo voy a ser quien les va a sustentar, yo voy a, aleluya, gloria al Señor, yo voy a ser el que los va a llevar a ustedes al plan y al propósito que yo he diseñado para con ustedes. O sea, hay gente en esta maravillosa mañana que el problema de ellos es que ellos no se ven como Dios los ve. Ellos no se ven como Dios los ve. Eso, con eso es que Dios está tratando, hermano. ¿Ven? Con eso es que Dios está tratando. Con eso es lo que Dios de alguna manera está atacando por medio de esta experiencia que Dios le da a Zacarías. Para que logre conectar el propósito con la visión que Dios le está dando. La intención de esta predicación es que se disipen en ti las dudas, se disipen en ti las incredulidades, se disipen en ti tus complejos, tus inseguridades, aquello que no te permite ejecutar conforme a la voluntad de Dios para contigo. Y es que te toca a ti desafiarlo, hermano. Es que te toca a ti desafiarlo. Mire, hermano, ¿verdad? Una nota que pudiera hacer, que pudiera traer, aunque se sale básicamente del tema, hermano. Oiga esto, hermano, o va alineado con esto que voy a compartir. La mujer del flujo de sangre, yo hablaba ayer acerca de eso. Una porción bíblica que quizá para nosotros, muchos de nosotros, es bastante familiar, hermano. Pero mire, hermano, yo llevaba a los hermanos al libro de Levítico, me parece que el capítulo 25, el 19 habla de eso, hasta el 30 y pico, te habla acerca de eso y te da las especificaciones y te deja claramente saber cómo esa mujer es inmunda y aún todo lo que ella tocar es inmundo y aún el mueble donde ella se siente es inmundo y aún la cama que ella utilizar es inmunda. ¿Se oye o no se oye, hermano? Y dice, es inmunda, gloria al Señor, hasta, gloria al Señor, todo el tiempo de su fluido. Está dejando saber que esa, amén, esa mujer es inmunda y todo lo que se relacione con ella es inmunda todo el tiempo de su fluido. Esa mujer lleva 12 años con el fluido. Con todo lo que ella se relacionare, era inmundo. Era inmundo. Ahora, ¿a dónde yo quiero traerte, hermano? ¿A dónde yo quiero llevarte? Gloria al Señor, que para esta mujer decirse a sí misma, si yo lo toco, lo recibo, tenía que desafiar todo ese concepto, toda esa idea, todo ese conocimiento que había en su propio pensamiento. Esa es la realidad. Para esa mujer provocar el milagro que ella provocó, lo primero que tuvo que desafiarse fue ella misma en su carácter personal. Te pueden matar, te pueden apedrear, te van a ver mal, ¿qué van a decir? Todo el mundo conoce tu condición. O sea, hermano, tantas cosas, tantos temores que pudieran estar en el corazón, en la mente de esta mujer, tuvieron que haber sido desafiados por ella misma y la fe en Jesucristo. Para ella esforzarse como se esforzó. Para ella provocar el milagro que provocó. Entonces, hay gente que están ahí. Hermano, Dios no golpea el aire. A ti lo que te detiene es tu propia mente. A ti lo que te estanca es tu propio pensamiento. No, a ti lo que te estanca es el qué dirán y la opinión de los demás. Es que la evaluación de los demás, de hecho, nos estanca, nos detiene, nos cruza de brazos. No, mi hermano. ¿Acaso tú eres el resultado de la opinión de los demás? Tú no eres el resultado de la opinión de los demás. A ti te llamó Dios. Amén. Gloria. Si algo tú conoces de Dios es porque Dios se interesó en ti, se reveló a tu vida. Amén. Nadie puede ir al Padre si el Hijo no le trae. Bendito sea la misericordia del Señor. Que Dios quiere que tú logres comprender. Amén. Que Dios quiere traer, amén, un despertar a tu vida. Dios quiere interrumpir tu sueño. Dios quiere interrumpir la aleluya. Esa ausencia de movimiento. Amén. Esa zona de confort. Dios quiere romper con eso para de alguna manera enchuflarnos con el propósito que Dios quiere llevar en nuestras vidas. Y por eso es que tú ves que le dice, hay una lámpara, pero esa lámpara tiene un depósito. Ve, tiene un depósito. O sea, yo he hecho provisión, amén, para que ella funcione. Y tú tienes que lograr comprender, amén, que lo que Dios, amén, ha preparado para que tú lleves a cabo, ya Dios hizo provisión. Ya Dios hizo provisión. Ya Dios proveyó y a Dios un test. ¿A quién Dios va a tocar? Dios sabe. ¿Qué puerta Dios va a abrir? Dios sabe. ¿A quién Dios le va a poner el corazón que te ayude? Dios sabe. Oye, Dios lo sabe. El liderato está en las manos de Dios. Confía. Amén. Aquellos que van a dirigir el pueblo, tranquilo, están delante de mi presencia. Yo tengo cuidados de ellos. Por eso es que usted ve, hermano, gloria al Señor, que el versículo, amén, de alguna manera que lleva el sentir, amén, de este capítulo, es ese verso 6 que nos gusta a todos. Entonces respondió y me habló diciendo, este es el resumen de lo que te he mostrado. Esta es la palabra de Jehová a Zorobabel. Dice Jehová, no es con ejército ni con fuerza, es con mi espíritu. Qué cosa más linda, ¿verdad que sí? Está diciendo, no esperes el apoyo. No esperes el espaldarazo. No esperes, amén, la expresión que de alguna manera traiga a tu vida motivación. Basta con que tú sepas que Dios está. Basta con que tú sepas que Dios te dirige. Basta con que tú sepas que nace de Dios. Basta con que tú sepas, amén, que es voluntad de Dios que tú lleves eso a cabo. O sea, está diciendo, amén, no es con fuerza. Mire, mi hermano, fuerza es capacidad humana. Fuerza es capacidad humana. Está diciendo, no es con fuerza, ¿por qué? Porque es que tú no te ves con la capacidad. Tú no te ves con el potencial. ¿Eh? Tú no te ves con la destreza, tú no te ves con la habilidad. Por eso es que te es tan difícil tú lograr hacerte la idea que Dios te quiere para ese propósito. Y tú mismo te devalúas. Y tú mismo dices, no se puede. Y tú dices, no, pero que es imposible. ¿Ves? Porque tú no has entendido que no es con fuerza. Amén. No es con capacidad humana. Amén. Aleluya. Y fíjate lo otro que dice. No es con ejército. O sea, esto no se trata de que la gente te respalde. Esto no se trata de que haya gente que te diga yo te acompaño. Esto no se trata de que haya gente que diga yo te respaldo. No, esto no se trata de eso. Basta con que tú sepas que lo que tú vas a ejecutar y vas a llevar a cabo nace de Dios.
1: sé. ¿Qué es lo que Dios quiere? Que basta con que tú sepas que es Dios el que te envía para que tú des lo mejor de ti. Basta con que tú sepas, amén, que es Dios el que pone eso en el corazón para que tú des el que te envía para que tú des lo mejor de ti. Basta con que tú sepas, amén, que es Dios.

se trata de eso. No se trata ni de la capacidad que puedan tener ustedes. No se trata. Y mire, hermano, si usted mira los relatos bíblicos con relación al contexto bíblico, Dios siempre trató con la misma problemática con el ser humano. Por eso que tuve que Gedeón le dijo, no, tienes mucho. ¿Por qué? Porque Dios lo que nos quiere enseñar es a depender de Él. Dios quiere que nosotros tengamos identidad en Él. Que no haya una identidad basada en mi capacidad, en mi destreza y en mis habilidades. Eso no puede ser el fin. No puede ser una identidad basada, amén, en la gente que me rodea y en el respaldo que yo puedo tener, amén, por la gente que me rodea. ¿Por qué? Porque el día que esa gente no esté, ¿en qué tú vas a hacer? ¿Vas a esconder lo que Dios ha puesto en ti? El día que esa gente no te respalde, ¿en qué va a pasar contigo? ¿Vas a ocultar el propósito de Dios en tu vida? El día que no haya gente que te respalde, ¿qué vas a hacer? ¿Vas a soltar lo que Dios te dio? ¿Se oye o no se oye? Amén, hermano. Entonces, esta palabra tiene que desafiarnos. ¿Por qué? Porque hay gente que Dios quiere interrumpirle el sueño. Hay gente que Dios quiere interrumpir su inactividad. Hay gente cruzados de brazos, esperando que otro haga lo que le toca a ellos hacer. Esperando que otro sea el que haga. Esperando que otro sea el que abra. Esperando que otro sea el que toque. Esperando que otro sea el que tenga la iniciativa para ellos tener un beneficio propio. No, mi hermano, no puede ser así. Entonces, Dios le estaba diciendo, no es con fuerza, no es con ejército, es con mi espíritu. Es buscando una guianza. Dios bendiga a David Cordero. Es buscando una dirección de Dios. Es teniendo una relación con el Espíritu Santo. Es teniendo una relación con Dios. Donde se consigue el fin y el propósito. Amén, aleluya. Por el cual Dios nos tiene de pie. Que es que nosotros tengamos la capacidad de ir a la presencia de Dios y decirle a Dios, ¿cómo lo hago? ¿Cómo lo digo? ¿Cuándo lo hago? ¿Se oye o no se oye? Por eso usted ve que la victoria, amén, de Salomón se halló en la medida que cuando recibió el llamado le dijo a Dios, ayúdame. ¿Por qué? Porque yo no sé entrar ni salir. O sea, Salomón se estaba depositando en las manos de Dios para que Dios fuera el que se glorificara. Amén, aleluya. Es que es imposible, amén, no ver la gloria de Dios cuando usted reconoce que aquí la excelencia y el poder es de Dios y no es de nosotros. Cuando tú te das cuenta que no es con fuerza, cuando tú te das cuenta que no es con ejército, que es a través de su Espíritu Santo, es imposible que usted no sea testigo del poder de Dios en su vida. Por eso es que usted ve, hermano, que sigue diciendo, ¿quién eres tú? Verso 7. ¿Quién eres tú, oh gran monte? ¿De qué está hablando ahí? De la oposición. El monte representa contrariedad, oposición. O sea, no, mi hermano, no va a faltar el que se opone. No va a faltar aquel que se resiste. No va a faltar aquel que quiera hacerle las vacaciones al diablo. No va a hermano, no va a faltar que usted pretende hacer la voluntad de Dios y que la gente te celebre. Y que la gente te tire una alfombra roja. No, mi hermano. La realidad es que van a haber, amén, momentos difíciles. La verdad, amén, aleluya, es que va a haber contrariedad. Sí, la verdad es que va a haber oposición. Pero ¿qué dice la Biblia? ¿Y quién eres tú, gran monte? ¿Delante de quién? De Zorobabel. ¿Será reducido a cómo? A llanura. O sea, le está diciendo Dios, ¿y quién es el que se opone? ¿Y quién es ese que te resiste? ¿Y quién es ese delante de ti? O sea, si tú eres capaz de ejecutar mi voluntad en tu vida, eso que tú ves que se opone, delante de ti va a ser una llanura. Eso que tú ves que te resiste, delante de ti va a ser una llanura. Amén, eso que tú ves que hoy te hace resistencia, delante de ti será, aleluya, será como nada. O sea, esta palabra tiene que metérselo en el corazón. Hay gente ahí, hermano, gente ahí con llamado, gente ahí con potencial, pero durmiendo, hermano, de brazos cruzados, esperando qué, hermano, que usted está esperando. No sabemos nosotros los tiempos y las sazones que nos han tocado vivir, no conocemos, no podemos nosotros discernir los tiempos que estamos viviendo, hermano, que usted está esperando. Gente con tanto instituto bíblico, gente con tanta Biblia metida en el corazón y todavía de brazos.

0: cruzado. Mire, mi hermano, amén, aleluya, vergüenza nos daría, amén, nos debería dar ir a la presencia de Dios y saber que usted conoce tanto de Dios y no se atreve a abrir la boca y dejarle saber a la gente lo maravilloso que ha sido Cristo contigo, lo bueno que ha sido Cristo contigo y el resultado que ha sido, aleluya, tener una vida alineada con la voluntad de Dios para con nosotros. Sí, por eso es que sigue diciendo, mire, mi hermano, dice, con aclamación de gracia, gracias a ella, dice, vino palabra de Jehová a mí diciendo, las manos de Zorobabel echarán el cimiento de esta casa. ¿La qué? Las manos de Zorobabel echarán el cimiento de esta casa. Y sus manos la acabarán. Y conocerás que Jehová de los ejércitos me envió a vosotros. Sé que está diciendo, hermano, que no solamente vas a comenzar la obra, sino que la vas a terminar. ¿Qué te dice la gente? Tacho, no empieces eso por dejarlo inconcluso. Son unos demonios. El que no te alineó con Dios te va a hablar de parte del diablo. Esa es la realidad, hermano. Se oye fuerte, pero es verdad. Hay gente que tú dices, esto lo usó el infierno para hablarme. Porque lo que te hablan es para desanimarte, lo que te hablan es para desalentarte, lo que te hablan es para menospreciarte, lo que te hablan es para, amén, para ponerte, amén, en duda, que vas a quedar en vergüenza. Mentira del diablo. Por eso es que Dios le dice, no, amén, las manos de Zorobabel echarán el cimiento de esta casa y ellos la acabarán. O sea, está diciendo, no se va a quedar solamente en la iniciativa, en el comienzo, amén, sino que ellos van a haber cumplido la realización del proyecto. Yo quiero que haya gente en esta maravillosa mañana que pueda creer en esta palabra que Dios habló a través del profeta Zacarías y ellos romper con ese sueño y ellos romper con esa inactividad y ellos romper con ese dormitar donde se hallan y ellos lograr comprender, aquí hay oportunidad para ver la mano de Dios obrando, no importando el panorama que tú estés viendo, cuál sea tu realidad, Dios va por encima de tu realidad. Por eso es que sigue diciendo, porque los que menospreciaron el día de las pequeñeces, porque los que menospreciaron el día de las pequeñeces, mira, hermano, de Maranata dijeron, ¿y qué es Maranata? Son locos. Bueno, estos locos llevan 10 años aquí. ¿Se oye o no se oye? 10 años aquí. Para que tú veas lo que ellos vieron como una. Ah, eso es porque es Héctor. Ah, eso es porque es Julio. ¿Viste? ¿Por qué? Porque la gente menosprecia. La gente tiene en poco. Pero usted no es el resultado de la opinión de la gente. Usted, aleluya, gloria al Señor. Usted es resultado de lo que Dios dijo que usted, que Dios haría en nuestra vida. Y basta con que Dios lo haya dicho para que usted lo crea. Basta con que Dios lo haya dicho para que usted confíe. Basta con que Dios lo haya dicho para que usted camine. Gloria al nombre de Jesús. Hay gente que tiene que hacer a un lado la opinión de los demás y lograr verse como Dios los ve. Amén, aleluya. No va a faltar el menosprecio. No va a faltar, amén, la gente que te subestime. No va a faltar la gente que te minimice, no va a faltar la gente que diga lo que esta gente están edificando, una zorra lo derriba, mentira del diablo, ellos lo que yo siento a mi amado, ellos lo que quieren es detener la obra que Dios ha despertado en tu corazón, ellos lo que quieren es estancar el propósito de Dios que se ha despertado sobre tu vida, amén, aleluya, hay gente que en esta mañana tienen que hacerse de esta palabra y lograr comprender, aleluya, que el que te llamó no te suelta, que el que te llamó no te abandona. Hay gente que tiene un deseo ferviente en el corazón de hacer la voluntad de Dios. Suelta tus temores, suelta tus inseguridades. Haz, aleluya, oído sordo a la opinión de los demás y camina con fe creyendo conforme a lo que Dios te ha hablado. Dale para adelante, confía. Dios ha hecho provisión. Dios ha hecho provisión. Confía, cree. Lánzate, camina. Bendito sea el nombre de Jesús. Entonces, ¿qué dice él? Porque los que menospreciaron el día de las pequeñeces se alegrarán. Porque cuando la gente ve la chiringa volando, es bien fácil decir, fíjate, sí, qué chévere. Pero quizás esos que dicen que chévere fueron los primeros que dijeron, no lo logra. Te emocionado, te emocionado. Vamos a ver cuánto le dura. Mira, hermano, que esas expresiones no te desafíen. Amén, aleluya, que esas expresiones no te desanimen. Más bien que te desafíen. Usa esas expresiones para dar lo mejor de ti. Usa esas expresiones, amén, aleluya, para que la gente vea lo mejor de ti. Úsalas como motivación, úsalas como desafío. Amén. No la uses como justificación para rendirte. Si del árbol verde hicieron estas cosas, del seco que no harán. No, mi hermano, no. Olvídese de eso. Amén. Si de él hablaron, de nosotros también van a hablar. Pero dice la Biblia, preocúpese cuando hablen bien de vosotros, porque así hablaron de los falsos profetas. No, mi hermano, bienaventurados son cuando por mi causa os persigan. Amén. Y hablen todo clase de mal contra vosotros mintiendo. Gózate y alégrate, porque grande es tu galardón. Don en el cielo. ¿Se oye o no se oye, hermano? O sea, Dios quiere traer un despertar. Dios quiere traer un despertar de Dios en tu vida. Un rompimiento, amén, a esa rutina. Un rompimiento, amén, a ese sentido de brazos cruzados. A esa ausencia de movimiento. A esa monotonía en la que tú te has metido. A ese estancamiento espiritual en el que tú estás. ¿Se oye o no se oye, hermano? Entonces, qué lindo que Dios estaba de alguna manera desafiando a Zacarías por medio de este mensaje. Por medio de esta experiencia. Que aquel ángel interactuaba con Zacarías procurando conectar al profeta con aquella visión que Dios quiera transmitir al pueblo. Eso es lo que Dios está haciendo en esta mañana. Transmitiendo esta verdad con la única intención de conectarte con el propósito que Dios tiene. Para que tú logres verte como Dios te ve. Para que tú logres hacerte, amén, de la palabra que Dios te ha hablado. Y tú logres comprender que en tu vida y en mi vida, amén, se va a llevar a cabo la utilidad, amén, para la cual Dios te preparó, para la cual Dios te diseñó. Dice la Biblia que Dios preparó unas obras de antemano para que nosotros anduviéramos en ellas. Qué cosa más linda que dice, porque los que menospreciaron el día de las pequeñeces se alegrarán y verán la plomada en la mano de Zorobabel. Estos siete son los ojos de Jehová que recorren toda la tierra. Entonces, fíjate qué cosa linda, hermano, que es la plomada, una herramienta de construcción. Dice que ellos van a ver ese resultado y van a reconocer que aquel que ellos consideraron como insignificante, que aquello, amén, en el cual ellos no vieron capacidad, amén, en el cual aquellos quizás no vieron potencial, se vio con la herramienta en la mano, la plomada en la mano. O sea, en otras palabras, que fue Zorobabel el que llevó a cabo aquella gran labor. O sea, qué lindo que hoy usted logre verse como Dios lo ve. Esta es la palabra que Dios tenía para nosotros en esta maravillosa mañana. Aleluya. Gloria al Señor. Dice que en el capítulo 3, yo he quitado tu culpa, yo he quitado tu pecado. Amén. Dice, amén, que le quitó la mitra y le puso una mitra limpia, hermano. Le puso una mitra limpia. Le estaba dejando Dios saber, amén, que Dios le había quitado la impureza, que Dios le había quitado, amén, todo aquello que lo relacionaba con el pecado, que ya no había culpabilidad, que ya lo que lo acusaba, amén, y lo que lo distanciaba del propósito de Dios ya no estaba. Hay gente que, amén, tienen que soltar el dichoso pasado, tienen que soltar los errores que cometieron en un momento dado, porque cuando usted ve, amén, aleluya, el preámbulo, este capítulo 4, es esa experiencia, donde Dios le dice, amén, básicamente yo te redimí, yo te limpié, yo te santifiqué. O sea, no te sigas devaluando, amén, aleluya, porque, amén, ya yo te he santificado, amén, ya yo he puesto mis palabras en tu boca. Hay gente en esta maravillosa mañana, amén, aleluya, que tienen que verse como Dios los ve. Rompe con esa inactividad, rompe con ese dormitar, interrumpe ese sueño, amén, en el que tú llevas. Hay gente que espiritualmente han empatado un día con otro. Hay gente que espiritualmente, cuando tú los ves, hay gente, mire, mi hermano, hay gente que tú los ves, amén, que el dormitar de ellos es depresión, para que tú lo sepas. El dormitar de ellos es depresión. Estoy cansado, estoy. No, tú lo que estás depresivo. Tú lo que estás depresiva. Y a la medida que sigas metida en esa cama ahí, amén, el enemigo te va a seguir estancando. Y el enemigo te va a procurar seguir deteniendo. Sacúdete. Gloria al Señor en esta maravillosa mañana. Y como bien dice la palabra del Señor que la mencioné ahorita, levántate tú que duermes y te alumbrará Cristo. Qué lindo que nosotros nos hagamos de esta palabra en esta maravillosa mañana. Cuando nosotros miramos los tiempos que estamos viviendo, hermano, cada vez son más difíciles. Otro día te predico lo que tengo aquí anotado. Cada vez son más difíciles, hermano. Cada vez son más tristes. Cada vez son más lamentables. Ahora, tú no te preguntas en tu corazón qué yo estoy haciendo. Hermano, si no formamos parte de la solución, formamos parte del problema. Si usted no forma parte de la solución, usted forma parte del problema. Teniendo palabra de Dios en nuestros corazones y dormitando, hermano. Teniendo palabra de Dios, amén, en nuestros labios y callando, hermano. No, mi hermano, no. Hermosos son los pies de los que anuncian, ¿qué? La paz. De los que anuncian las buenas nuevas de Jesús. Entonces, qué lindo que hoy usted, amén, siente ese llamado. Siente ese peso, siente esa convicción, siente esa responsabilidad. Gloria al Señor, de que Dios cuenta con nosotros, de que Dios te ha mirado con planes y con propósito. Olvídate del qué dirán, olvídate de la opinión de los demás. Mira, yo me acuerdo de esa persona que se le acercó a Julito, una persona ya de años en el Evangelio, de años en el Evangelio. Y le dice, ¿qué es ese llamado que tú dices que tienes? ¿Qué clase de bastagazo, verdad? ¿Qué clase de llamado es ese que tú dices que tienes? Julito le dijo, no, Dios está inquietándome para el pastorado. Pero, ¿tú crees que eso son expresiones, hermano? ¿Tú te crees que eso son expresiones? Entonces, cuando tú ves, tú tienes que aprender a lidiar con eso. Hay gente que si no los usa Dios, lo va a usar el diablo. Entonces, ¿qué voz tú vas a obedecer? ¿Qué voz tú vas a dejar que te influencie en realidad? ¿La de Dios o la del enemigo? ¿A qué tú le vas a dar más importancia? ¿A lo de Dios o a lo del enemigo? Porque sencillamente unas expresiones como esa, tú sabes cuál es el fin que persiguen. Entonces tú sabes qué es lo que quieren. Entonces tu sentido común. Eso no puede venir de Dios, porque eso es lo que me quiere, ¿qué? Desconectar de lo que Dios quiere que yo haga. No puede venir de Dios porque lo que quiere es que yo baje las manos. No puede venir de Dios porque lo que quiere es que yo me rinda. No puede venir de Dios porque lo que quiere es que yo abandone el lugar donde Dios me ha puesto. ¿Se está entendiendo, hermano? Entonces, qué lindo que hoy nosotros logremos entender eso. Y hay gente que lo está escuchando, hermano, que no es casualidad. Que tú tienes que preguntarte, ¿hasta cuándo tú vas a estar de brazos cruzados ahí? ¿Qué tiempo más tú vas a, amén, a invertir en tener tus brazos cruzados, en seguir durmiendo, en seguir en esa ausencia de movimiento, en seguir estancado en lo mismo? ¿En eso tú vas a resumir el trato de Dios contigo? ¿En eso tú vas a resumir los años que tú tienes de instituto bíblico? ¿En eso tú vas a resumir la mucha Biblia que tú te sabes? ¿En eso lo vas a resumir? ¿Se entiende o no se entiende, hermano? Ya está bueno, hermano. Amén. Ya está bueno. Es hora de que se enciende ese celo, ese deseo, ese anhelo de Dios en el corazón del hombre para que nos guíe a toda verdad y a toda justicia. Padre, gracias por tu palabra. Gracias por tu maravilloso Espíritu Santo. No a nosotros, sino que a tu nombre damos siempre la gloria. Mira esta bendición, este privilegio que tú nos has permitido hablar la misma, rogándote, Espíritu de Dios, que tú despiertes el corazón de cada uno de mis hermanos, que tú procures llevarnos a cabo, llevar a cabo el plan y el propósito. Dios mío, tú eres el que produce en nosotros tanto el querer como el hacer por tu voluntad. Glorifícate, Padre mío, en el corazón de cada uno de mis hermanos, y que tu verdad prospere y que tu propósito avance, y que no haya nada ni nadie, Dios mío, que de alguna manera nos pueda desenfocar de lo que tú tienes para con nuestras vidas. En el nombre poderoso de tu Hijo amado Jesús, la gloria y los méritos, Señor, siempre son para ti. Mira a mis hermanos que vienen de regreso el día de hoy. Mi hermano Alfonso, mi hermano Julio. Padre, mira a cada uno de mis hermanos que vienen de regreso. Padre, te rogamos que tu bendición los arrope, que tu gracia los cobije y que tú le permitas llegar con bien a cada uno de sus respectivos hogares, Dios mío, bajo la gracia y la guianza y la dirección de tu Espíritu Santo. Mira, Padre, que nos disponemos hoy, amén, nosotros y nuestros hermanos, hacer la voluntad tuya en cada uno de estos lugares. Mira los que van a estar hoy en Yaucoa, glorifícate, danos un buen clima, danos un buen tiempo. Y los que van conmigo allá a Maunabo, glorifícate, Señor amado, regálanos una noche preciosa donde tú nos permitas hacer tu voluntad y que tu evangelio sea predicado. Aleluya, añade los que han de ser salvos en esta noche, y que donde quiera que tus hijos estén predicando tu maravilloso evangelio, le sigan las señales, los milagros y los prodigios para gloria de tu solo nombre, Señor. Amén, amén y amén. Aleluya, Dios me los bendiga toditos, mis hermanos. Dios les guarde. Sigamos siempre hacia adelante, poniendo en la mirada en las cosas de arriba. Amén. Dios bendiga a Gloria Adorno, a Rosenit, a Ero Mejía, a María Rodríguez, a Janet Vega, a Manuel Valle, que está conectadito por ahí, a toda esta gente linda que están con nosotros en esta bendición. Le amamos, hermano, en el Señor. Sentámonos desafiados. La familia Carrión Batista está conectada por ahí, qué bueno. Gloria al Señor. Lucy Margarita Venegas, conectadita por ahí también. Bueno, Robert Ortiz, toda esta gente, Vilma Meléndez, Lizeth Piña, toda esta gente de Dios que están aquí con nosotros, nos gozamos y le instamos siempre a seguir hacia adelante. ¿Ok, mis hermanos? Así que nos despedimos dándole gracias a Dios. Aleluya. Dándole gloria a Dios y gracias a todos ustedes por estar ahí con nosotros en la fiel sintonía. Y les recordamos que esto es Maranata Radio Ministry, una emisora que nace del corazón de Dios para suplir tu necesidad. Dios bendiga a mi hermano Ángel Berrío, que está aquí con nosotros. Llévatelo, Joelito.
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25: Hermano, confundir, manténgase ahí, manténgase. Alabado sea el nombre de Jesús, que ya estamos casi metiéndole candela a esto, fuego, chispa y humo y todo lo que prende. Aleluya, sabemos que Dios tiene el control de todas las cosas, amados hermanos. Vamos arriba, iglesia. Dios tiene el control. Estamos, hermano, bajo amenaza, pero pa'lante, bendito sea el nombre del Señor. Y tenemos un tema poderoso en esta hora, un tema que va a reciar en esta hora, aleluya. Vamos arriba, iglesia, conéctate, alabado sea el nombre del Señor, porque Dios tiene el control de todas las cosas. Amén, aleluya. Dios tiene el control. Así que ya estamos casi en vivo, ya estamos casi en vivo. Pero en esta hermosa hora, hermano, estaremos orando para que Dios se glorifique en esta palabra que Dios ha de traer para el pueblo. Alabado sea el nombre del Señor. Recuerda que cada palabra nos ministra, hermano, pero también ministra al pueblo. Aleluya. Y en esta hermosa hora vamos a orar. Ya estamos en vivo en Maranata Radio Ministry. Escuche bien en esta hora. Ya estamos en vivo por Maranata. Así que no se pierdan esta transmisión en esta hermosa hora. Dios le bendiga cariñosamente a todos los maratoneros, a todas las personas que se mantienen conectados 24/7 y que están ahí, amados hermanos. Bendito sea el nombre del Señor. A todas las personas que se mantienen sintonizando, aleluya, y se mantienen ahí conectados, gloria al Señor, con Maranata. Amén. También pueden seguirnos en la página de Facebook, amén, Un Nuevo Renacer, gloria al Señor, Pertamo, New Jersey. Así puede buscarla, gloria al Señor, Iglesia Misionera Jóvenes Cristianos. Bendito sea el nombre del Señor, aleluya, ubicada en el 442 del State Street, Pertamo, New Jersey. Aleluya. Ahí estamos sintonizando 24/7, predicando la palabra martes, miércoles, jueves. Aleluya. Hermano, todos los días, pero los servicios los tenemos los martes y los miércoles, 7:30 de la noche. Bendito sea el nombre del Señor. Sin más preámbulo, en esta hora vamos a estar leyendo la palabra del Señor. Pero antes vamos a orar. Padre que estás en los cielos, tú que moras en las alturas, Padre amado, yo te pido en esta hermosa hora, Jehová, que tú te glorifiques en esta audiencia, papá Dios. Padre, glorifícate de manera poderosa, Dios amado, que tu presencia cubra, que tu presencia llene, Dios mío. Padre, sabemos que tu palabra no cae tras vacío, Dios amado. Tu palabra llena, transforma, purifica, cambia, levanta, Jehová. Y en esta hermosa hora, Padre, yo me pongo delante de tu presencia, reconociendo que no soy nada, Dios mío, que eres tú el que pone la palabra. Pasa carbón encendido por mi labio. Habla este pueblo, Dios amado. Señor, Padre amado, tú conoces la necesidad de cada hombre, de cada mujer, de cada niño, de cada adulto. Señor, solo te pido que esta palabra entre en lo más profundo de los tuétanos, Dios amado, y haga el efecto por la cual ha sido enviada, Jehová. Padre, yo te lo pido, Señor, en el nombre poderoso de Jesús de Nazareno. Gracias, Señor amado. Amén y amén. En esta hora, hermano, estaremos dando lectura a la palabra de Dios en el libro Primera de Samuel. Vamos al libro Primera de Samuel, su capítulo 16, versículo 1 en adelante. Escuche bien. Primera de Samuel, su capítulo 16, versículo 1 en adelante. Amén. Cuando lo tengan, empezamos en esta hora. Libro de Samuel, primera, capítulo 16, versículo 1 en adelante. La palabra de Dios van a ser leída bajo el nombre del Padre, la del Hijo y la del Espíritu Santo. Y la iglesia dice amén. Dice de la siguiente manera. Escuche bien esto, hermano. Dijo Jehová a Samuel: ¿hasta cuándo llorarás a Saúl, habiéndolo yo desechado para que no reine sobre Israel? Llena tu cuerno de aceite y ve, y te enviaré a Isaí de Belén, porque su hijo me he provisto de rey. Y dijo Samuel: ¿Cómo iré si Saúl lo supiera, me mataría? Jehová respondió: toma contigo una becerra de la vacada y di: a ofrecer sacrificio a Jehová he venido. Y llama a Isaí al sacrificio, y yo te enseñaré lo que has de hacer, y me ungirá al que yo te dijere. Gracias, Jehová, por tu palabra, Padre amado, en el nombre poderoso de Jesús. Amén y amén, aleluya. Vamos a estar predicando bajo el tema. Escucha bien en esta hora, amados hermanos. Olvidado para los hombres. Alabado sea el nombre del Señor. Ese es el tema en esta hora. Olvidado para los hombres. Bendito sea el nombre del Señor. Olvidado para los hombres. En esta hermosa hora, mis amados hermanos, Cuando hablamos de la palabra olvidar, aleluya, todo en el rango, hermano, los que leen la palabra, los que conocen, los que saben, aleluya, de lectura, saben que olvidar es algo que una persona, hermano, tiene a la mano, lo puso en un lugar y esa persona de un momento a otro, aleluya, se le olvida, se va para su casa, se va para su trabajo y ya no recuerda de que lo que tenía, aleluya, puesto, sea en una mesa, sea en el carro, sea en cualquier lugar, hermano, usted se va y usted se olvida de eso. Alabado sea el nombre del Señor. Pero nosotros que leemos las palabras, que conocemos las escrituras, que sabemos y entendemos, aleluya, que al Dios que tú le sirves y al Dios que yo le sirvo, nunca se olvidará de su siervo o de su sierva. Alabado sea el nombre del Señor. No importa la situación, el acontecimiento, donde te encuentre, donde está, hermano, Dios nunca se va a olvidar. Por eso es el tema olvidado para los hombres. ¿Por qué olvidado para los hombres? Yo me ponía a meditar, hermano, mientras Dios me preparaba en estas palabras. Alabado sea el nombre del Señor. Y es que nosotros, los seres humanos, olvidamos rápido, amados hermanos. Pues eso es el tema olvidado para los hombres. ¿Por qué? Porque los hombres olvidan. Nosotros olvidamos rápido, hermano. Ya nosotros nos dicen algo, aleluya. Y si no comenzamos a practicarlo, y si no comenzamos, hermano, a ejercer algo de eso, puede ser de que a nosotros se nos olvide rápidamente, porque el hombre es olvidadizo. El hombre olvida rápido, hermano. ¿Por qué? Por los quehaceres, por el afán del día a día, por las cosas que tiene que hacer, porque su mente se carga. Alabado sea el nombre del Señor. Pero Dios no es como los hombres. Dios no olvida lo que Él promete. Por eso Él dijo: yo no soy hijo de hombre para arrepentirme. Bendito sea el nombre del Señor, porque lo que Dios promete en cualquier momento, en cualquier segundo, hermano, Dios lo va a recordar. Porque Él no olvida. Los hombres sí olvidamos. Los hombres prometemos y no cumplimos. Los hombres decimos que vamos a hacer una cosa y ya mañana se le olvida. Por eso el hombre, amados hermanos, es olvidadizo. Alabado sea el nombre del Señor. Pero aquí la palabra de Dios, amados hermanos, enseña, hermano, y habla de hombres y de mujeres que quedaron al olvido de los hombres. Hoy en día, amados hermanos, muchos hijos quedan al olvido de los padres. Alabado sea el nombre del Señor. Y los padres olvidan sus hijos. Aleluya. Pero Dios nunca olvida a sus hijos. Dios nunca olvida a sus siervos. Dios está pendiente en lo bueno. Dios está pendiente en lo malo. En la escasez, en la crisis, en la abundancia. Alabado sea el nombre del Señor. Dios siempre está pendiente de nosotros, hermano. Nosotros muchas veces somos los que nos olvidamos de Dios. Pero Dios siempre está pendiente a nuestras vidas. ¿Tú sabes por qué, amados hermanos? Porque tú no te acuestas sin comer. Dios siempre está ahí. Dios siempre está pendiente, hermano. Y hay un suceso. La palabra establece que cuando Elías se metió en la cueva, hermano, deseando morirse, hermano, no deseando vivir, el hombre pensaba que ya Dios se olvidó de él. Y aquel hombre se echó a morir debajo de un enebro, deseando morirse, deseando no estar vivo. Así es la vida del hombre, hermanos, hermanos. Muchas veces nosotros deseamos morirnos pensando de que ya Dios se olvidó de mí, diciendo: Dios mío, ya tú no te acuerdas de mí. Por eso, hermano, Piña predicó una palabra en esta iglesia hace poco, amados hermanos, que él decía: alabado sea el nombre del Señor. Cuando tú te encuentres en una situación, esta palabra que tú le vas a decir al Señor es: Dios, acuérdate de la palabra dada, hermano. Yo me acuerdo de esa palabra, poderosa palabra que predicó Piña. Y Piña decía: cuando tú estés en situación, cuando tú estés en un momento adverso, en un momento, hermanos, hermanos, la cual no te da para pensar, tú le vas a decir esto al Señor: Padre, acuérdate de la palabra dada a tu siervo. Porque Dios ha dictado una palabra, pero Dios no se ha olvidado de esa palabra. Dios ha dictado una palabra para nuestra vida, pero Dios nunca se va a olvidar. Los hombres te pueden olvidar. Los hombres se pueden olvidar de ti. Mañana, hermano, tú caes en una enfermedad y el hombre se olvida de ti. Mañana tú caes en una crisis y el hombre se olvida de ti. Mañana tú caes en un hermano, aleluya, en lo más bajo, alabado sea el nombre del Señor, y el hombre se olvida de ti. Pero Dios nunca se va a olvidar, hermano. Dios nunca se, mira, te voy a decir más. Dios nunca se va a olvidar de tu situación. Dios nunca se va a olvidar de tus problemas. Dios nunca se va a olvidar de tus guerras. Dios nunca se va a olvidar, hermano, de tu matrimonio. Dios nunca se va a olvidar de tus hijos. Dios nunca se va a olvidar de lo que tú estás pasando, de lo que tú estás atravesando, de lo que nadie conoce, de lo más íntimo, de tus pensamientos, de lo que tú piensas en la noche, en la oscuridad, en el día, de lo que tú analizas, el Señor, porque la palabra dice que antes de tú pensar algo, ya Dios sabe la palabra que tú vas a comenzar a hablar. Hermano, Dios sabe cada palabra, cada movimiento. Escuche bien esto. Dios sabe cada movimiento, hermano. Cada palabra, cada tilde. Ya Dios la sabe. Lo que tú vas a pensar, lo que tú vas a maquinar, lo que tú vas a hacer, lo que tú, dónde tú te vas a mover, dónde tú vas a ir. Ya Dios lo sabe. Por eso Dios, amados hermanos, no se olvida de nosotros. ¿Por qué? Porque el día a día Dios lo sabe. Por eso es que la palabra dice, no te afanes por el día de mañana, porque el día de mañana trae su propio afán. ¿Qué es lo que te está diciendo la Biblia? Que ya Dios sabe, escucha bien esto, ya Dios sabe el futuro. Dios conoce el presente, Dios conoce, hermano, el pasado, Dios sabe lo que va a pasar mañana, tú no lo sabes, aleluya. Por eso es que Dios nunca se va a olvidar de ti. ¿Sabe por qué? Porque cuando tú piensas de que ya Dios se olvidó, es porque los hombres se han olvidado, hermano, la familia se olvida. Por eso es que la palabra dice, aunque tu padre y tu madre te dejaran, aunque tus amigos te dejaran, aunque tu vecina te dejara, aunque tu esposa te dejara, dice, con todo Dios te recogerá. Porque la palabra dice, aunque tu padre y tu madre, hermano, porque lo más sagrado es una madre, lo más sagrado es un padre, es una familia. Y dice, aunque tu madre y tu padre te dejaran, con todo Dios te recogerá. ¿Qué es lo que te está advirtiendo la palabra del Señor? Que el hombre te va a fallar, que el hombre te va a abandonar, que el hombre te va a dejar, que el hombre, hermano, muchas veces te va a dar la espalda. Aleluya, porque, hermano, nosotros muchas veces somos olvidados por los hombres. Y le voy a mencionar en la Biblia personas, hermanos, que los tenían en poco, que no se acordaban de ellos. Por eso es que la palabra dice que Dios vino de lo más vil, ¿sabe qué? Escoger de lo más vil, aleluya, para avergonzar, ¿qué? A los sabios, aquellos que se creen grandes, aquellos que se creen intelecto, aquellos que tienen grandes conocimientos, aquellos que se creen, aleluya, que ya no pueden caminar por el mismo camino donde tú caminas. Por eso el Señor vino, ¿sabe qué? Aleluya, para escoger a lo más vil, aquellos que están allí arrastrados en una calle, aquellos que están prostituyendo, aquellos que están debajo de un puente, a eso, porque la palabra dice que él no vino, que hermano, a buscar los que están sanos, aquellos no, él vino a buscarlo, ¿sabe qué? Los que están sanos, no tienen necesidad de medicina. Él vino a buscar a aquellos que estaban perdidos, aquellos que los hombres se olvidaron de ellos, aquellos que los hombres dijeron ya no sirve, aquellos que los hombres dijeron ya no es nada para la sociedad, a eso vino Dios, aleluya. ¿Por qué? Porque tú creíste en el hombre, y el hombre se olvidó cuando estabas en el fango, y el hombre se olvidó cuando estabas en la droga, y el hombre se olvidó cuando estabas allí en lo más bajo. Entonces digo el Señor, yo voy a rescatarlo. Ahí es cuando Dios llega y comienza a decir, yo me voy a fijar en él, porque algo veo de hermano, es que Dios, mire, Dios, aleluya, es un Dios que no tiene límite, es un Dios que no tiene sombra de variaciones. Y muchas veces nosotros estamos, amados hermanos, mediocrizando a Dios, pensando de que ya Dios no nos escucha, de que ya Dios no nos ve, de que ya se olvidó. No, el único que se va a olvidar el hombre, pero Dios siempre está ahí en la abundancia. Por eso que, miren, por eso que me encanta Pablo. ¿Sabe por qué? Aleluya, porque Pablo dijo, alabado sea el nombre del Señor, ni lo harto, ni lo porvenir, ni ninguna cosa creada. ¿Sabe por qué Pablo estaba diciendo estas palabras? Aleluya, porque sabía que habían cosas, amados hermanos, que el hombre lo buscaba, porque Pablo era un hombre intelecto, porque el hombre tenía fama, porque ya era reconocido desconocido. El hombre te va a buscar en ese ambiente, ora al Señor. Pero cuando tú te encuentras, amados hermanos, sin trabajo, aleluya, alabado sea el nombre del Señor, el hombre te olvida. Alabado sea el hombre sin chavo, el hombre te olvida. Alabado sea sin carro, el hombre te olvida. Sin carro, el hombre no se acuerda de ti. Pero Dios ahí en tu secreto, Dios ahí donde te mantienes llorando día y noche, aleluya, donde está derramando siento a Dios, donde está derramando lágrimas, donde tú sientes ya que no puede más, es donde el Señor dice: mi hijo, mi siervo, yo no me he olvidado de ti. Hay una palabra dada, hay una palabra dada a la voz del nombre del Señor, que Él nunca se va a olvidar de ti. Por eso es necesario, escuche bien esto, la palabra establece, mi hermano, que Dios, mire, es que por eso es que yo le digo a mucha gente, nadie es indispensable. Escuche bien, en el camino de Dios, mire, en los trabajos usted no es indispensable. ¿Sabe por qué? Porque usted puede ser el mejor trabajador. Y si mañana al jefe le da la gana de votarlo, lo votan. Alabado sea el nombre del Señor. Aleluya. Y por eso, hermanos, buscan uno y hace el otro trabajo. ¿Sabe qué? Aquí en este camino nadie es indispensable. ¿Por qué? Porque la higuera no daba fruto. Escuche bien esto, amados hermanos. La higuera no estaba dando fruto. Y el Señor dijo: vamos a darle un mes más. Vamos a darle un año. Vamos a darle 15 días. Vamos a darle. Bendito sea el nombre del Señor. Un mes más. A ver si por lo menos la higuera echa fruto. Alabado sea el nombre del Señor. Y el Señor, hermano, muchas veces nos da mucho tiempo a ver si nosotros echamos fruto. El hombre no es así. El hombre te corta, el hombre te saca del trabajo, el hombre dice: ya no sirve para nada. Pero Dios todavía te está dando oportunidad, diciéndote: yo no me he olvidado, yo todavía estoy ahí pendiente de ti, para saber si todavía tú sigues dando fruto. Alabado sea el nombre del Señor. Amados hermanos, el hombre va a comenzar a sacarte pie, el hombre va a comenzar a olvidarse de ti en el momento más oscuro, en el momento de la tribulación, en el momento de la angustia, en el momento del dolor, ahí el hombre se va a olvidar. Pero Dios no es así. Por eso Dios no es como los hombres. Dios es un caballero, alabado el nombre del Señor, que habla contigo, que te visita de madrugada, que te habla en las noches, que te acaricia, que te mima. Alabado el nombre del Señor. ¿Sabe por qué? Porque Él entiendes, aleluya, de que todavía hay un propósito, de que todavía hay algo contigo. Alabado sea el nombre del Señor. No te pongas en poco, aleluya, para que los hombres te cojan pena. No, aquí necesitamos gente, hermanos, que no den pena, que cuando el diablo lo mire, aleluya, lo diga: pero todavía le estoy dando duro. Por eso es que Satanás no se cansaba y le dice al Señor: yo entiendo que lo que Job tienes, aleluya, es porque todavía tú le sirves, es porque todavía él te adora. ¿Sabes qué? Porque tú no lo has tocado, tócalo. Él no tiene problemas. Alabado sea el nombre del Señor, aleluya. Porque Dios en la aflicción nunca se olvidó de Job. Hermano, aunque la mujer comenzó a hablar, maldícelo, muérete. Tú no ves la aflicción que tú estás. Ese es el hombre, ¿sabes? Porque el hombre piensa de esa manera. Alabado sea el nombre del Señor. La mujer pensaba de esa manera. ¿Sabe por qué? Porque ella no estaba metida en la visión. Ella no entendía que Job, hermano, tenía que pasar por el proceso. Hay momentos, alabado sea el nombre del Señor, aleluya, que tú tienes que entender que el proceso de parte de Dios es el que te va a llevar, aleluya, a que Dios pueda entenderle que hay un propósito contigo. Y muchas veces no entendemos eso, amados hermanos, y nos estamos todo el tiempo quejando, y que si esto y que si lo otro. No, Dios nunca se ha olvidado de su siervo, hermano. Por más que usted esté pasando, Él siempre está ahí pendiente. Y por eso tú tienes que entender esto. Escucha bien. Olvidado para los hombres. Escuche esto. Olvidado para los hombres. Hermano, mire, el hombre olvida rápido. El hombre olvida. Mire, ¿usted quiere saber si el hombre olvida rápido? Prométele a una persona y quédale mal. Para que usted vea cómo mañana, hermano, se va a olvidar de ti. Alabado sea el nombre del Señor. Pero cuánta promesa nosotros le hemos hecho a Dios. Y Dios todavía sigue permaneciendo fiel. Y Él todavía sigue acordándose de ti. ¿Sabes cómo Dios se acuerda del ser humano? Te lo voy a probar sencillo. Escucha bien esto. ¿Sabes cómo Dios se acuerda del ser humano? Hermano, mire, hay momentos que estuve en la calle. Alabado sea el nombre del Señor, en la carretera, en tu carro. Y el Señor dice, wow, el enemigo mandó un espíritu de accidente. Escucha bien, hermano, porque en el rango espiritual, Satanás tiene demonios de alto rango, principados, potestades, pero también tiene demonios, amados hermanos, de accidente, demonios de todo tipo de rango, y él envía un accidente, aleluya, ese día en la carretera, en la autopista, y dice, voy a enviar un accidente a mi hijo, pero ahí el Señor, wow, dice, ahí el Señor se acuerda, hermano, y comienza, y manda la voz del nombre del Señor a sus ángeles, vete, pelea, reprende, quite ese accidente del camino, ahí tú quisieras en ese momento, aleluya, pues ponte a pensar que Dios en ese momento, aleluya, es donde tú dices, wow, como Dios se acuerda de mí. Claro, amados hermanos, Él siempre se va a acordar en los momentos más difíciles que tú estés atravesando, pero hay un propósito de Dios para con el hombre. La palabra, hermano, habla de algunas personas que para sus padres, para sus familiares, alabado sea el nombre del Señor, eran personas que los tenían en poco, eran personas que no valían, eran personas, mire hermano, estamos viviendo hoy un día en una sociedad, escuche bien esto hermano, en una sociedad que si tú no tienes un nivel académico, tú no eres nada. Que si tú no tienes dinero, tú no eres nada. Que si tú no tienes posesiones, tú no eres nada. Tú eres olvidado. Tú no existes, hermano. Hay clases, hermano, de personas de la alta jerarquía, hermano, que si tú no estás a nivel de ellos, tú no eres nada, ni te reconocen. Alabado, mire, es tan tal que tú no puedes entrar al carro de algunos funcionarios. ¿Sabes por qué? Porque tú no eres de esa categoría y puedes ensuciar el asiento. Alabado sea el nombre del Señor. Pero lo que me agrada a mí, hermano, es que cuando una gente ve esa muere, aleluya, van todas para el mismo lugar. Del polvo fuiste, al polvo será, hermano. ¿Por qué? Porque el hombre es polvo, y el único que puede revivir al hombre, hermano, desde los muertos, se llama Dios. Es necesario que tú entiendas esto, amados hermanos. Dios nunca te va a dejar solo. Alabado sea el nombre del Señor. Y habían personas que estaban olvidados en la Biblia, hermano, que sus mismos familiares decían, este no vale nada, pero ahí es que Dios comienza a trabajar, cuando ya nadie dice que no vale nada, ahí es que el Señor dice, wow, lo que muchos no están mirando, es que están mirando una persona debajo de un puente, pero yo le estoy mirando profetizando, pero yo le estoy mirando predicando, escucha bien esto, pero por eso es que tú te sorprendes muchas veces, ¿sabes por qué? Porque hermano, cuando tú ves una gente, dice, mi ese no era el que estaba debajo del puente, hace unos 3-4 meses, aleluya, fumando drogas, aleluya, inyectándose, sí, es el mismo era, pero cuando Dios llegó a la vida de ese hombre, ¿sabes qué? Fue transformado, porque había un propósito, porque Dios nunca se olvidó, porque había alguien clamando, porque había alguien predicando, porque había alguien que creía en esa persona. Y muchas veces, amados hermanos, pasa eso, aleluya, que somos olvidados, pero cuando hay un propósito de parte de Dios, Dios llega, Dios cambia, Dios transforma, Dios se mete en tu hogar, Dios se mete en tu familia, en tu matrimonio, en tu vida, cambia la mente, te enseña, ese se llama Dios, al que yo le sirvo, al que no tiene sombra de variación, al que cuando habla hay que escucharle, al que es el indetenible, ese se llama Dios, y a ese que nosotros le servimos, es el que hoy en día, amados hermanos, te va a sacar, ¿sabes qué? Aleluya, de la depresión, del alcohol, de la droga, de la prostitución, ese se llama Dios, el que en ese momento donde la gente, hermano, amados hermanos, te da la espalda y te rechaza, hermano, se llama Dios, que nunca te va a rechazar, ese se llama Dios. La palabra dice que David estaba retirado, hermano. David tenía 8 hermanos, hombre de gran parecer, hombre musculoso, hombre con conocimientos en la batalla, con conocimientos en la guerra, hombre, hermano, que no le temblaba el pulso, alabado sea el nombre del Señor, que se veían fuertes, que se veían musculosos, alabado sea el nombre del Señor, hermano, pero aquel muchacho estaba ya, sabes que estirado, alabado sea el nombre del Señor, hermano, tratando de agradar a Dios, tratando de hacer las cosas del Señor, hermano, y el papá lo tenía por poco, hermano, lo tenían por allá, él presentaba los ocho que tenía, aquellos grandulones, aquellos fuertes, hermano, sí, porque es que Dios no está mirando aquellos grandulones, Dios no está mirando los fuertes, Dios está mirando los débiles, los que se creen débiles, los que dicen yo no soy nadie, los que dicen yo soy dependo de parte de Dios, allí estaba aquel jovencito, pero lo que me llama la atención, amados hermanos, es que cuando Dios elige a un hombre, escucha bien esto, hermano, aunque el diablo lo tenga, demonio se levante, aunque se levante el padre, la familia, aunque te tengan allá en lo de Baal, aunque te tengan como Mefibosé, aleluya, hermano, que nadie le hacía caso a Mefibosé, aquel muchacho desde los 5 años fue lisiado, no caminaba, no andaba, hermano, estaba en lo de Baal, estaba en un lugar donde nadie le hacía caso, me supongo cuánta gente pasaban del lado de Mefibosé y nadie le hacía caso y nadie lo miraba y nadie le entendía la mano y todo el mundo rechazaba, este no sirve, no puede caminar, no puede valerse por sí mismo, pero cuando Dios, hermano, se cogió con ese hombre que dijo, yo tengo que mirar a aquel hombre, aleluya, lo mandó a llamar, Dios, hermano, se cogió con ese hombre que dijo, yo tengo que

Y lo que me llama la atención de esto es que Dios habla a Samuel y le dice: vete a casa de Isaí. Allí yo tengo a alguien preparado ya. ¡Wow! ¡Qué palabra tan poderosa, hermano! Le dijo: allí yo tengo a alguien preparado. Alabado sea el nombre del Señor. Allí yo tengo a alguien ya. Hermano, pero lo que Samuel no pensaba. Escucha decir, hermano. Porque es que nosotros los hombres, alabado sea el nombre del Señor, miramos. Sí, hermano, hay que ser real. Nosotros miramos la apariencia. Pensamos que el que canta mucho, que el que habla mucho, que el que vocea, que el que brinca, que el que patalea, que el que tiene la espada, que el que tiene la mejor Biblia, que el que tiene el mejor diccionario, ese es el que Dios ya lo llamó. No. David no tenía el mejor diccionario. Escucha bien esto. David no tenía el mejor diccionario. David no tenía la mejor arpa. David no tenía el mejor traje. David no tenía nada de eso. David, tú sabes que era lo que portaba. Un espíritu que le agradaba a Dios. Un espíritu que estaba dispuesto. Lo que hoy en día le falta a mucha gente: disposición en la obra. Señor, déme aquí, envíame a mí, donde yo quiero ir. Vamos a hacer. Nadie tenía eso de los hijos de Isaí. Eran gente que creían que ellos portaban a Dios. Alabado el nombre del Señor. Y cuando ya Samuel llega a aquel lugar, lo primero que mira es la apariencia y dice: wow, aquí está el hombre. Escuche bien esto: aquí está el hombre, el que yo elegí, el que yo. Y Samuel comenzaba a mirar y decía: ¿será este? ¿Será aquel? Y el Señor le dijo: Samuel, tú estás como falta de visión. Samuel, tú como que, ¿qué es lo que te está pasando? Tú estás mirando la apariencia, músculo. Tú estás mirando a aquella gente que lo tiene sentado en las mejores sillas, que tiene los mejores trajes, las mejores espadas, los mejores trajes, los mejores zapatos. No, yo no estoy mirando eso. Yo no estoy mirando estatura. Yo no estoy mirando físico. Yo no estoy mirando cabello. Yo no estoy mirando azules, aunque sean bonitos, aunque sean elegantes. Yo no estoy mirando nada de eso. Yo estoy mirando, ¿sabes qué? Más allá de ese traje, más allá de esa camisa, más allá de esos zapatos, más allá de esa falda, más allá de esa blusa, yo estoy mirando un hombre que me agrada. Un hombre que cuando se mete conmigo, yo le hablo con él. Un hombre que cuando, aleluya, está pendiente a mi rebaño. Un hombre que está pendiente a mi obra. A ese que Dios está mirando. A ese era el que Dios quería. Aquel que nadie lo que el mismo papá decía: allí yo tengo uno que está por allá en los patos buscando. No, hermano, a ese mismo es que el Dios se antojó de él. Sí, porque muchas veces, a la voz del nombre del Señor, Samuel estaba, hermano, fijándose lo que no tenía que fijarse. Y Dios le dijo: ninguno de eso. Y le preguntó a Isaí: ¿tú no tienes otro hijo más ahí? ¿Tú no tienes a alguien más? ¿Tú no tienes otro hijo? Sí, yo tengo uno, pero está por allá, por los montes, por la montaña. Esto está bueno, hermano. Escuche bien. Le dijo: yo tengo uno que está por la montaña, por allá. Mándamelo a buscar. Le digo: mándamelo, tráemelo, porque aquí yo no me voy, aquí yo no me siento, aquí no se hace el sacrificio sin antes que tú me traigas el otro hijo que tú tienes. Hermano, el que nadie le hacía caso. En tu casa a ti te dicen el loco, en tu casa a ti te dicen el que no tiene juicio, el que lee mucho la Biblia, ese te va a volver loco leyendo la Biblia. En tu casa te dicen todo eso, tanto que va a la iglesia, te va a volver loco. Tú esas cosas te las dicen, hermano, tú esas cosas te las hablan. Este muchacho que está por ahí y te ponen, hermano, todos los pretextos, todos los nombres. Alabado sea el nombre del Señor. Pero cuando Dios comienza a tratar, cuando Dios envía a su siervo para ungir a ese que está en la casa, pero cuando pasa alguien que se endemonea en la casa, que se le meten los demonios, ¿tú sabes a quién van a mandar a buscar? Van a mandar a buscar al loco, al que decían que no tenía juicio, al que decían que no valía nada. A ese lo van a mandar a buscar. ¿Sabe por qué? Porque ese es el que porta, ese es el que tiene la presencia, ese es el que tiene el aceite de Dios, ese es el que tiene el llamado de Dios. Ahí es cuando Dios se acuerda y avergüenza a aquellos que se creen sabios. Mira, hermano,

Escuche bien esto. La palabra dice en el libro Primera de Crónicas, su capítulo 4, versículo 9, habla de un jovencito llamado Jabes, hermano, que estaba en el olvido. Alabado sea el nombre del Señor, hermano. Cuando este niño nació, dice la palabra que este niño nació, hermano, en un estado fuerte. Alabado sea el nombre del Señor. Dice que la mamá de este muchacho, de Jabes, lo dio con dolor, hermano, lo parió forzoso, que casi mente se muere, que casi mente no llega. Alabado sea el nombre del Señor. Pero aquel muchacho también estaba en el olvido. Habían como hermanos más hijos que tenía, pero a aquel no le hacían caso. Pero cuando Jabes clamó a Jehová, pero cuando aquel muchacho dijo: Señor, ensancha mi territorio, Padre, ame algo conmigo, hermano. Es que necesitamos muchas veces hablar con Dios y decirle: Señor, algo conmigo. Yo no quiero ser uno más del montón. No, aleluya. Yo sé que me tienen olvidado, yo sé que nadie me hace caso, yo sé que nadie me habla, que nadie me dice nada, Señor, Padre. Pero yo necesito, aleluya, de que tú hagas algo conmigo, hermano. Y le establece la Biblia que cuando aquel muchacho comenzó a clamar, Dios comenzó a escucharlo. Sí, porque cuando a ti te tienen en el olvido, que cuando tú comienzas a clamar a Dios, que cuando Dios comienza a bendecirte, que cuando Dios comienza a hablar contigo, ahora dicen: wow, ¿y qué le pasa al siervo? ¿Y qué tiene el siervo? Es que el siervo tiene la gracia, es que el siervo tiene a Dios, es que el siervo no estaba en el olvido, él estaba ya procesándose para lo que se aproxima. Ay, hermano, mire, tú muchas veces piensas que está en el olvido. Tú estás ahí tranquilo esperando de que Dios, hermano, comience moldeándote, empapándote, aleluya, al nombre del Señor, buscando de Dios, orando, leyendo la Biblia, ayunando. Y cuando entonces llegue el momento, el Señor te va a comenzar a ensanchar, el Señor te va a comenzar a llevar, el Señor te va a comenzar a procesar. Y ahí es donde los enemigos van a comenzar a decir: y no era ese el siervo. ¿Y quién es este ahora? Ese es el siervo que está bendecido. Ese es el siervo que Dios lo levantó. Ese es el siervo que nadie le hacía caso, que no le daban parte, que estaba atrás todo el tiempo. Ese es el siervo que se mantenía humilde, que Dios estaba mirando su corazón. Por eso es que la Biblia dice que él mira de lejos al altivo, mas el que se humilla, Dios lo enaltece. Dios es un Dios, hermano, de pacto. Dios es un Dios de compromiso. Dios es un Dios de lealtad. Dios es un Dios que cuando él te habla, que cuando él te llama, él te busca. Pero lo más fuerte de esto, hermano, es que Dios habla. Lo más fuerte de esto es que el Señor le dice: Samuel, vete donde Isaí. Vete donde Isaí, allá en Belén, que yo tengo el ungido. Hermano, Samuel estaba con un lloriqueo. Samuel estaba llorando a Saúl, porque Saúl era rey de Israel. Saúl era rey de Israel. Y ya Dios lo hubiese desechado. Y Dios tuvo que hablarle a Samuel y decirle: tanto que lloraba a Saúl, ya yo lo deseché. Ya yo no lo quiero. Ya yo tengo a otro. A otro que nadie está mirando. A otro que nadie lo ve. A otro que se la pasa metido en el monte. A otro que se la pasa metido allá en la iglesia orando. A otro que tienen muchos que no lo ven, que ni siquiera se aparece, que ni lo menciona. Vete allá, que yo tengo a uno ya preparado. Ese eres tú. Ese eres tú. Que Dios te ha elegido. Y que tú piensas que todavía Dios no se ha acordado de ti. Es que Dios no trabaja en nuestro tiempo. Dios, mientras Saúl estaba reinando, le estaba dando oportunidad para que él cambiara, para que entendiera. Y nunca quiso entender. Hay gente que están en una posición que no han querido entender que Dios le ha dado el privilegio de estar ahí. Y no han querido valorar eso. Y Dios le está dando oportunidad. Y Dios lo está dejando un año más. Pero va a llegar el momento que Dios lo va a quitarlo. Y él te va a poner a ti porque ha visto tu perseverancia. Ha visto tu madurez. Ha visto tu corazón. Ha visto que tú le agradas. Ha visto que tú caminas. Ha visto que tú hablas con él. Y por eso Dios se va a acordar
de ti. Y establece la palabra que Dios se acordó. Hermano, usted sabe lo difícil que es sentirse que nadie lo busca. Yo no sé si tú en algún momento te has sentido que nadie te busca, que nadie te llama. Escuche bien esto, que nadie te llama. Ni siquiera mi hermano, Dios le bendiga, ¿cómo está? Una llamadita, que nadie se acuerda, nadie. Que a veces tu hermano cuando te acuesta, dice, Dios mío, ¿será que yo no existo? ¿Será que yo no existo? Porque tú sientes ese silbo apacible. Tú sientes esa tranquilidad como que estás olvidado. No estás olvidado. Olvidado para los hombres. Olvidado para el ser humano. Pero en la mente de Dios tú estás presente. Porque Dios tiene el día. Tiene la hora. Tiene la fecha, la cual te va a sorprender. Ahora, ¿cómo es que Dios te va a sorprender? Cuando tú te mantengas enfocado, cuando tú te mantengas ahí activo, no puede desactivarte, no puede bajarle. Porque mientras los hermanos de David estaban, hermano, brincando, dándose el bombo, creyéndose que son los mejores guerreros que tenía Saúl, aquel David estaba ya tranquilo cuando venía un león, cuando venía un oso a comerse una de las cabritas, a comerse una de las ovejitas, David lo agarraba, lo descuartizaba, lo mataba. Alabado, estaba ejercitándose, estaba en movimiento. Alabado, tú no te puedes detener, tú no te puedes parar, porque si tú te detienes, entonces el propósito de Dios se detiene. David nunca se detuvo, David se mantenía constante. ¿Y dónde está? Allá con las ovejas. ¿Y dónde está buscando? Hermano, David se iba lejos a buscar una oveja. David se iba lejos por allá en los montes, hermano, solo, que a veces el papá hasta decía, pero ¿dónde está metido este muchacho? Estaba buscando una ovejita que se fue lejos. Es que tú tienes que mantenerte en movimiento. El problema es que tú quieres que Dios se acuerde de ti, pero tú estás sentado en una silla, hermano, ahí como que no te para, como que estás anclado, sembrado en esa silla. No. Dios necesita que tú estés como David en movimiento, en el monte, moviéndose, buscando. ¿Qué hay que hacer? Vamos, porque Satanás lo que está buscando, ¿sabe qué? Que tú entres en el ocio, que tú no te muevas, que tú no hagas, que tú no, hermano, que tú en la obra del Señor te mantengas como stand-by. No. Aquí no estamos stand-by, aquí estamos en movimiento. Vamos. Y por eso Dios se acordaba de David. ¿Sabe por qué? Porque David se mantenía, hermano, ejerciendo, hermano, buscando, hablando con Dios, haciendo la obra, hermano. Pero ¿cómo es posible que tú te mantengas en este camino estático, que no te muevas, que para nada, hermano? No, Dios no está buscando gente así. ¿Tú quieres que Dios se acuerde de ti? Comienza. Vamos. Comienza. No te quedes parado. Dios necesita movimiento. Y la palabra establece, escuche bien esto, hermano, para que usted vea esto. En la Biblia, no sé si usted conoce esta historia, pero la palabra habla en el libro de Jeremías, su capítulo 39, versículo 15 al 18. Habla de un personaje, hermano, que yo muy pocas veces lo he visto. Y habla de Bec-Melec. Escuche bien, de alguien que estaba olvidado, de Bec-Melec. Escuche bien, Bec-Melec estaba olvidado. Su situación era que era un eunuco, hermano, era un eunuco extranjero de Etiopía. Este hombre era un eunuco extranjero de Etiopía, hermano, que trabajaba en el palacio del rey de Judá. No pertenecía al pueblo de Israel, él no era de allá, era un extranjero que estaba, hermano, trabajando para el rey de Judá. Y no tenía poder político. No tenía la intervención quizá de Dios. Aquel hombre quizá nadie lo reconocía. Aquel hombre nadie se acordaba de él. Pero este muchacho hizo algo que marcó. Es que escucha bien esto. Es que cuando Dios
ve que tú acciona, que tú te mueves, hermano. No podemos ser evangélicos, hermano, paralizados. No podemos ser evangélicos, hermanos, que no tengamos una acción, un movimiento, hermano, una devoción con Dios diario. Dice que Ebed-Melé, hermano, hizo algo por Jeremías. Dice que cuando Jeremías fue abandonado en un pozo fangoso lleno de lodo, hermano, aquel hombre de Dios fue abandonado para morir. Dice que Ebed-Melé le ayudó, le otorgó un permiso de rescatarlo, hermano. Aquel hombre ayudó a Jeremías. Aquel hombre ayudó al hombre de Dios. Pero Ebed-Melé nadie lo conocía. Nadie sabía, estaba olvidado. Nadie lo conocía, aquel hombre. Pero Dios se acordó de aquel hombre. Dios se acordó cuando aquel muchacho vio a Jeremías en aquel fondo, en aquel pozo fangoso, hermano, casi muriendo. Y aquel muchacho hizo el bien y lo ayudó. Eso es lo que Dios está buscando hoy en día. Gente que ayude, no importando que nadie lo vea, no importando que los hombres no lo vean, no importa, porque que el hombre no te va a pagar. El hombre no te va a pagar. Hermano, escuche esto. El profeta Jeremías fue abandonado. Y dice que Dios le envió un mensaje especial. Escuche bien. Dios le envió un mensaje especial a Ebed-Melé. Escuche bien, por la acción, por lo que él hizo. Tú quieres que Dios te bendiga. Escuche esto ahora. Tú quieres que Dios te bendiga, no limpia la iglesia. Tú quieres que Dios te bendiga, no diezma. Tú quieres que Dios te bendiga, no ofrenda. Tú quieres que Dios te bendiga, no te congrega. Tú quieres que Dios te bendiga, no lee la Biblia. Tú quieres que te bendiga, Dios te bendiga, no ora. Tú quieres que Dios te bendiga, no ayuna. Tú quieres que Dios te bendiga, no visita a nadie. Tú quieres que Dios te bendiga, pero tú no haces nada por la obra de Dios. ¿Cómo Dios se va a acordar? ¿Cómo Dios te va a bendecir? Dios, hermano, se está acordando de la gente que Dios ve que están en movimiento. Y dice la palabra que la acción que hizo Ebed-Melec por Jeremías, Dios le envió un mensaje especial. Hermano, qué lindo cuando Dios se acuerda de ti. Cuando, sí, porque el hombre se va a olvidar de ti pensando que tú no eres especial. Pero tú eres una perla preciosa delante de Dios. Y Dios le envió un mensaje especial a Ebed-Melec. Y oye lo que le dijo. Le envió un mensaje especial de protección y salvación para cuando la ciudad fuera destruida por haber confiado en él. Ebed-Melec confía en Dios. Hermano, él no pudo haber ayudado a Jeremías porque era un extranjero. Él no tenía, hermano, en el tiempo de antes, tú tenías que tener un poder político. Tú tenías que tener un poder político, hermano, donde tú tuvieras fuerza. Y aquel muchacho se acordó de aquel hombre que pudo haber dejado morir. Pudo haberlo dejado en aquel fango, en aquel lodo. Pero él decidió ayudarlo y Dios dijo, lo voy a recompensar. ¿Cómo tú quieres que Dios te recompense, mijito? ¿Cómo tú quieres que Dios te recompense si no se ve un esfuerzo? Hermano, hay cristianos que están en la iglesia y piensan que Dios se va a acordar de ellos, hermano, solo por venir al culto. Escuche, evangélico. Con venir al culto, Dios no te va a dar lo que tú necesitas. Dios necesita un movimiento, una acción. Vele ese joven, esa mujer, esa dama, esa guerrera que se meta, que busque, que lea, que estudie, que hable con Dios, que busque a Dios, que se vea, hermano, que está trabajando para el reino. Pero tú sentás en una silla, viniendo los martes, solo viniendo los miércoles. Así no funciona esto. Tú sabes que se necesita movimiento.
gente guerrera, gente que se metan, gente loca en Dios, que no importa lo que el hombre haga, que no importa que el hombre se olvide, que no importa, hermano, que pase. Gente quiere, Dios quiere gente como Ebed-Melech. Y Dios le envió un mensaje poderoso. De, hermano, Dios lo protegió y le dijo, te voy a proteger. Voy a destruir la ciudad, pero tú te vas a salvar. ¿Tú te imaginas cuando Dios se acuerda de ti en medio de la enfermedad? Que viene una enfermedad para esta tierra. Que va, hermano, que van a morir mucha gente. Y Dios te manda un mensaje y te dice, mi siervo, mi sierva, te voy a proteger de la catástrofe, del terremoto, del tsunami, de la enfermedad, de la pestilencia. Dios te va a proteger. Y que tú ves ese mensaje de parte de Dios y que muchos se enfermaron y que tú no te enfermaste. Eso lo hizo Dios por ti. Eso lo hizo Dios por ti. Eso lo hizo Dios por ti. Y por eso hoy Dios te trae esta palabra. De que no te preocupes. De que no importa. De que nadie te quiera. De que todo mundo se olvidó de ti. De que todos te dieron la espalda. De que todos te abandonaron. De que tu padre te abandonó. De que tu familia te abandonó. De que tus hermanos te abandonaron. De que tú sientes que estás tan solo en este mundo. Pero Dios todavía sigue acordándose de ti. Mi siervo sigue trabajando. Mi sierva sigue trabajando. Mi sierva no te detenga. Mi sierva no te pare. Mi sierva, no importa ante la amenaza. No importa que los hombres, aunque Satanás, aunque Tobías, aunque Gesén el árabe se levante, aunque todo el mundo se levante, Dios está ahí. Dios está ahí contigo. Hoy Dios le vino a hablar a alguien. A decirle, yo estoy contigo. Yo nunca te he dejado. Me voy a acordar de ti como Ebed-Melech. Que en el momento que vino el problema, la destrucción, Dios se acordó de él. Qué lindo, hermano. Cuando en ese momento donde tú sientes morir, hermano, Elías estaba bajo una opresión satánica endemoniaca. Usted se imagina lo que es una mujer decir, yo doy lo que sea por la cabeza de Elías. Yo pago lo que sea por la cabeza de ese hombre. Ese hombre se atemorizó y se metió debajo de la cueva. No, que hermano, deseaba morirse, no quería salir de ahí. Pero ahí Dios se acordó de él. Y Dios le dio a demostrar a él que él nunca lo dejó solo. Que él estaba con él, que él lo amaba, que él lo quería, que ese era la persona que Dios necesitaba y que Dios estaba con él. Quizá Elías no pensaba, Elías estaba acostumbrado a ver a Dios en el movimiento, en el fuego, en la candela, porque Elías era un hombre de candela, de fuego, de chipa, de llama. Pero Dios no estaba en ese momento en el fuego. Dios estaba cuando todos se fueron. Cuando él dijo, solo me he quedado yo y me buscan para matarme. ¿Cuántas veces tú te has encontrado en la misma situación y has dicho, solo he quedado yo y me buscan para matarme? Ahí es donde Dios te dice, yo no te he dejado. Yo no te he dejado. Él está ahí. Él se va a acordar como se acordó de Mefibosé. En Lodebar, donde nadie lo quería. Él se va a acordar de ti como Jabe. Él va a ensanchar.
Él va a hablar. Por eso es necesario que esta palabra hoy tú te la lleves en tu corazón. Y que, olvidado por los hombres, amén. Eso va a pasar todo el tiempo. Pero por Dios, no. Él está ahí fiel, fiel, fiel contigo. Por eso, gracias, Señor, por esta palabra. Gracias porque tú has hablado a tu pueblo. Gracias porque tú has hablado a mi vida. Gracias porque ellas van a hacer el efecto. Padre, olvidado para los hombres, pero para Dios no. Bendice a tu pueblo. Habla a tu pueblo, aquel que estuvo atento, aquel que va a escribir después del mensaje. Padre, yo sé que no fui yo, fuiste tú, Señor. Padre, en el nombre de Jesús, gracias. Te lo pido por tu amada misericordia, que este pueblo tan hermoso, tan lindo, Padre amado, que esta palabra podamos llevarla en nuestro corazón, que esta palabra podamos llevarla en nuestra mente, que esta palabra podamos llevarla en nuestros sentidos, y podamos ejercitarla y ver, Padre amado, que nosotros vamos a ser olvidados por toda la humanidad. Por causa de tu nombre seremos aborrecidos. Por causa de tu nombre seremos vituperados. Por causa de tu nombre seremos abofeteados. Nos hablarán mal, Señor, pero nunca jamás tú te olvidarás de tu siervo y de tu siervo. Padre, gracias por esta palabra, Señor. Gracias, Dios. Así que en esta hora Dios le bendiga, amados hermanos. Dios le bendiga a nuestro hermano Haroldo, que está predicando ahorita. Dios le bendiga a Vanessa, a Fanny. Dios le bendiga a José y Malé. Y a todos los que estaban conectados en Maranata Radio Ministro. Dios le bendiga a todos mis amados hermanos. Así que en esta hora, gracias por escuchar la palabra del Señor. Y Dios le bendiga mucho. Dios le guarde. Y nos despedimos bajo el lema. Si Dios es por nosotros, ¿quién contra nosotros? Gracias. Así que llévatelo por ahí. Y nos vemos en la próxima. Gracias, Señor. En el nombre de Jesús. Amén y amén. Gloria a Dios.

0: Ese lindo pueblo que está en la sintonía a través de Maranata Radio Ministry. En esta mañana, amén del Señor, contentos y agradecidos de parte del Señor por esta bendición preciosa que nos permite compartir con todos y cada uno de ustedes. Gloria al Señor en este horario precioso de la mañana. Así que dele like, dele compartir, invite a alguien a que disfrute con nosotros en esta maravillosa mañana del Señor. Voy a entrar por aquí a compartirlo. Vamos, compártalo, hermano, comparta la programación. Gloria al Señor. Vamos a hablar en esta mañana bajo el tema Construye un Arca. Gloria al Señor. Esperando que Dios ministre nuestras vidas, ministre nuestros corazones. Fue el tema que estuve compartiendo el día de ayer allá en Maunabo. Gloria al Señor. Le vamos a compartir aquí en esta mañana. Esperando que sea de edificación a las vidas. Construye un arca. Amén, hermano. Así que recuerde que hoy seguimos allá en Maunabo. Hermano, esa es la iglesia que está detrás de la cooperativa. Ahí va una copa, está en la cooperativa, la parte de atrás. Ahí está la gente de, amén, de la iglesia MI, la pastora Nelida Brito, y todo ese lindo pueblo, el Señor, gente que están allí. Sí, gente
1: se
0: buena, gente
1: para el Señor,
0: sí, gente de Dios, gente de Dios. Y me gozo, el día de ayer habían unas iglesias representadas allí, me gozo, de verdad que sí. Así que hoy seguimos en esa fiesta y mañana concluimos, pero ellos siguen de bendición, amén, con mi hermano, el ministro, ¿cómo se llama él? De la iglesia de Kenny, Dios mío, este...
1: ¿Cuarto dice? ¿El que predica?
0: Sí.
1: ¿El evangelista?
0: Sí.
1: ¿El grito?
0: Sí.
1: Esquilín.
0: Esquilín.
1: Esquilín.
0: Esquilín está de, me parece que del jueves en adelante.
1: Okay.
0: Está hermano Miguel Esquilín. Así que nos gozamos, hermano, nos gozamos. Hoy estamos allá en Maunabo y del jueves en adelante sigue mi hermano Miguel Esquilín. Así que para nosotros un gozo, una alegría, gloria al Señor, poder compartir con mis hermanos allá. Gloria al Señor. Así que ya usted sabe que mis hermanos Héctor, Ale, Julio van a estar en Yabucoa, van a estar en Hormiguero, van a estar en Moca. Van a estar
1: en Trujillo Alto, en Trujillo luego en Alto. Moca y luego acá en Río Grande.
0: No se pierde esa bendición, hermano, no se pierde esa bendición. Utilice estos cultos para evangelizar, para llevar a amigos, hermano. Gloria al Señor. Estamos seguros que va a ser de mucha edificación. Así que haga lo propio, hermano, haga lo propio por usted respaldar tanto esos cultos en Yabucoa como en Moca, en Hormiguero, amén, en Trujillo. Gloria al Señor en Río Grande, acá culminando el domingo, para que Dios siga salvando vidas, hermano. Siga salvando Dios y siga glorificando su nombre. Amén. Así que ya usted sabe, vamos a la palabra del Señor. Dele like y dele compartir. Nos vamos a gozar, amén, lo que Dios pusiera en nuestros corazones para compartir en esta maravillosa mañana. Y es que, hermano, cuando nosotros consideramos la Biblia, amén, tenemos que, gloria al Señor, tomar en cuenta, hermano, gloria al Señor, lo que Dios nos dejó claro ahí a través de su palabra, el panorama que nosotros íbamos, amén, a de alguna manera identificar, amén, a lograr reconocer para que nosotros básicamente tuviéramos una idea, amén, de los tiempos, hermano, de los tiempos. Ahora, hermano, Dios ministraba mi corazón con esta oración, construye un arca, porque fue un mandamiento de Dios, una instrucción de Dios para obviamente, hermano, alcanzar un fin, un propósito. Yo creo, hermano, amén, fielmente, que nosotros vamos a ser el resultado de la obediencia que tengamos la capacidad de manifestar o de aplicar en nuestra vida. Desde Génesis hasta Apocalipsis, usted no va a hallar gente que quizás fueron perfectos. Amén. Usted lo que va a hallar que, amén, hay gente que fueron capaces de obedecer. That's it, hermano. Amén. Fueron obedientes. Gloria al Señor. Perfectos no fueron, pero fueron obedientes. Y en la medida que uno obedece, amén, a la voz de Dios, ve su favor, ve su gracia, amén, y ve su misericordia en su vida. Y yo quiero tomar en cuenta esta porción bíblica, hermano, que para muchos puede ser bastante familiar. Amén. Pero Dios me inquietaba con, amén, con esa expresión, construye un arca. ¿Ok, hermano? Así que mira lo que dice la palabra del Señor en Génesis capítulo 6. Vamos a considerar, amén, el verso 7. Gloria al Señor, para comenzar a desarrollar lo que Dios pusiera en mi corazón. Dios bendiga a Tommy y Joe que anda por ahí. Gloria al Señor, haciéndonos, amén, esa bendición. Joelito, si me trae, me gozo. Mira lo que dice la poderosa palabra del Señor. Leemos la misma, la gloria del Padre. Ay, ahora me acordé. Del Hijo, el Padre, Hijo y su maravilloso Espíritu Santo. Amén. Y dijo Jehová, raeré de sobre la faz de la tierra a los hombres que he creado, desde el hombre hasta la bestia y hasta el reptil y las aves del cielo. Oiga, pues me arrepiento de haberlos hecho, pues no he hallado gracia ante los ojos de Jehová. Estas son las generaciones de Noé, varón justo. Era perfecto en sus generaciones con Dios, caminó Noé. Y engendró Noé 3 hijos, Sem, Acam y Jafet. Dice, y se corrompió la tierra delante de Dios, y estaba la tierra llena de violencia. Y miró Dios la tierra, y aquí que estaba corrompida, porque toda carne había corrompido su camino sobre la tierra. Dijo pues Dios a Noé, he decidido el fin de todo ser, porque la tierra está llena de violencia a causa de ellos. Y aquí que yo los destruiré con la tierra. Hazte un arca de madera de gofer, harás aposentos en el arca, y de esta manera la harás. Amén. Oramos al Señor. Padre, gracias por tu palabra. Gracias por tu maravilloso Espíritu Santo. No a nosotros, sino que a tu nombre damos siempre la gloria. Mira esta bendición, este privilegio que tú nos permites compartir con mis hermanos. La palabra, el mensaje, conforme tú inquietaste mi corazón. Te rogamos que tu palabra, Dios mío, ministre las vidas, ministre los corazones. Y que tú nos ayudes, Dios mío, a acercarnos cada vez más a ti. Si hubiera algún amigo, amén, gente que está ahí conectadito, que quizás no ha tomado la decisión por ti, te rogamos, Espíritu Santo de Dios, que tú le inquietes, que le ministres a través de esta palabra y que surja en él el arrepentimiento, el cambio, el deseo. Ayúdanos. Que tú estás queriendo despertar en ellos. En el nombre poderoso de Jesús. Amén. Amén, amén. Dele like, por favor, y dele compartir, ¿ok? Mira qué cosa linda, hermano. Mira qué cosa poderosa. Gloria al Señor. Que nosotros tenemos que lograr, de alguna manera, identificar, hermano, el panorama. Yo quiero que usted, amén, se enfoque, gloria al Señor, en el panorama. Y Dios y la indignación de Dios, amén, sube a su presencia. Porque los designios del hombre eran de continuo al mal, hermano. Y usted lo vio como, amén, enfatizó tan claramente, amén, que la tierra estaba llena de violencia. A tal magnitud que llegó a la presencia de Dios, amén, la violencia. Bendito sea el que vive para siempre. Este hombre, dice la Biblia, amén, que halló gracia delante de los ojos de Dios, que el caminar de Noé era justo, amén, y Dios lo miró con agrado. Bendito sea Dios. Y Dios le plantea a Noé, amén, sus planes. Dios comparte con Noé, amén, la idea de crear un arca. Dios comparte con Noé, amén, el plan de edificar un arca. Porque conoce el Señor, amén, qué es lo que va a derramar sobre la tierra. Conoce Dios, amén, lo que Él va a hacer para culminar con aquello que Dios creó. El mismo, amén, que lo creó, era el mismo que iba a emitir juicio, amén, sobre la faz de la tierra, hermano. Gloria al Señor. ¿Y por qué llegó Dios a esa, amén, a ese, por ver la condición en la cual estaba el pueblo? Mire, hermano, si algo nosotros tenemos que lograr, amén, reconocer, es que nosotros tenemos que entender, hermano, que hay cosas que no pasan desapercibidas delante de Dios. Usted puede familiarizarse, amén, yo puedo familiarizarme, amén, nosotros hoy podemos tener las cosas, amén, como si nada, amén, pero delante de la presencia de Dios, eso está llegando, hermano. El pecado está llegando a la presencia de Dios, el pecado está llegando, bendito sea el nombre de Jesús, a la presencia del Eterno. Y mira qué cosa tremenda, hermano, que el Señor le da la salida, amén, a Noé, para que, amén, haya diferencia entre el pecado, entre el pecador y el justo. Y le dice, construye un arca, hermano. Y yo quiero, amén, en eso enfatizar en esta maravillosa mañana, porque Dios le dice, construye un arca. Amén, la construcción demanda dedicación, la construcción demanda disciplina, la construcción demanda compromiso, amén. Pero Dios vio a Noé, gloria al Señor, con agrado como para delegarle, amén, esa responsabilidad, gloria al Señor, de construir, de elaborar, gloria al Señor, y que respondiera, amén, a las instrucciones que Dios le estaba dando. Hermano, cuando nosotros miramos esa arca, amén, ese arca, ese barco, pudiéramos decirlo así, era tipología de quién, hermano, era la tipología de Jesucristo, bendito sea el que vive para siempre, era la tipología de Jesús, gloria al Señor, como Salvador. Esa arca iba a representar la salvación ante el juicio de Dios sobre la faz de la tierra. Esa es la realidad. Ahora Dios le estaba diciendo a Noé, constrúyela, pero fíjate qué cosa tremenda, que le dice, constrúyela de madera de gofer. Gloria a Dios. Cuando tú buscas, amén, la madera de gofer, amén, definiciones dicen, amén, que puede ser madera de pino, amén, otro de cipres. Gloria al Señor. Pero si hay algo que, amén, que de alguna manera pudiéramos extraer de la definición de gofer, no es otra cosa, amén, de que sea resistente. Gloria al Señor. Y fíjate que, amén, lo que Dios ministraba a mi corazón, amén, para este tiempo, en la actualidad, amén, relacionando ese arca, amén, con Jesucristo, con el Salvador, con lo que Dios ha hecho a favor nuestro, amén, hoy nosotros nos toca construir un arca. Amén, pero, amén, cuando nosotros miramos, aleluya, la construcción que Dios quiere que nosotros elaboremos, amén, nos escoge aún la madera, y dice que con madera de gofer, y le dije que si hay algo que describe, amén, esa definición, es que es dura, es que es resistente. Gloria al Señor. Y fíjate que cuando nosotros consideramos, hermano, lo que es la construcción, Dios quiere, amén, que nosotros construyamos un arca. Básicamente, Dios quiere que nosotros construyamos una relación con Dios. Dios lo que está pidiendo en este tiempo, hermano, es que nosotros construyamos, amén, un arca, construyamos una relación con Dios. Porque fíjate que la relación que tiene, amén, Noé con Dios fue la que, amén, le permitió a él elaborar el arca que Dios quería que llevara a cabo. Si no llega a haber, amén, aleluya, relación con Dios, no hubiera qué, no hubiera arca, hermano. O sea, lo que abrió la puerta para Dios delegar la responsabilidad de la construcción del arca fue precisamente su relación con Dios. Y yo quiero que usted atesore esta palabra de alguna manera y usted sienta la motivación, gloria al Señor, de que ante las pruebas que pudiéramos enfrentar, ante los desafíos que pudiéramos enfrentar, ante las dificultades que pudiéramos enfrentar, que nosotros cuando miramos un panorama, estamos frente a un panorama contrario, adverso, difícil, desafiante, amén, pero el llamado de Dios es a construir un arca, amén. En otras palabras, Dios te está diciendo, construye, amén, una relación conmigo, construye, amén, una relación con el Eterno, gloria al Señor. ¿Y qué? ¿Y cómo tú quieres que lo construya? Bueno, constrúyelo con madera de gofer, o sea, constrúyelo de manera firme, constrúyelo con, amén, con madera resistente, amén, con algo que sea duro, que sea perdurable, que sea estable, estable, amén, que pueda tener la capacidad, amén, de resistir cuando llegue la prueba, de resistir cuando venga la dificultad. Hermano, cuando usted considera, hermano, este hombre construye el arca, amén, y luego todos conocemos ese relato bíblico, vinieron los días de diluvio. Pero precisamente lo que permitía, amén, que ellos no sucumbieran, amén, en medio de la situación que estaba surgiendo, era precisamente la construcción del arca. Lo que no le permitió, amén, perecer, amén, ante el diluvio, fue precisamente la construcción del arca. Lo que no va a permitir, hermano, que usted sucumba en medio de un panorama que estamos viviendo, es la construcción del arca. Por eso es que Dios, amén, aleluya, el énfasis de Dios es construye un arca, construye una relación con Dios, construye un vínculo con Dios, construye, amén, aleluya, una relación, una amistad con Dios. Porque ese vínculo, esa arca, amén, que tú tengas la capacidad de elaborar conforme a la obediencia que nosotros tengamos la capacidad, amén, aleluya, de desarrollar para con Dios, es la que te va a permitir, aleluya, que en medio de la dificultad tú te mantengas flotando, que en medio de la dificultad tú te mantengas sobre la superficie, que en medio de la dificultad, mientras ojos, aleluya, otros se ahogan, amén, aleluya, tú te mantienes flotando. Y yo creo que de eso se trata, hermano, que la relación que nosotros tengamos la capacidad de elaborar con Dios nos permita mantenernos de pie en medio de tantas dificultades contrarias. Dímelo, Julito.
1: Gloria al Señor, hermano. Y la construcción tiene que ser específicamente como el Señor te la está especificando. Específicamente hay una madera que es la madera de Gofer, una madera que no coge polilla, una madera que es sólida, una madera que es grande, bendito el nombre de Jesús, que es resistente, que es fuerte. Y así quiere Dios que tú tengas una relación con Él, una relación fuerte, una relación que no se marchite, que no se pudra, que no se dañe, que no venga mi alma alaba al Señor y choque contra cualquier peñasco y se eche a perder, porque esa es la relación, mi alma alaba al Señor, que te va a mantener a flote. Ese es el material de la relación que te va a mantener a flote. Ahora, la palabra misma dice, bendito nombre maravilloso de Jesús, ¿verdad? Que cuando se hace una obra, hermano, tú tienes que hacerla con un material tremendo. O sea, Dios puso el fundamento, Pablo puso el fundamento, y sobre ese fundamento tú vas a edificar. Sobre ese fundamento tú vas a edificar, pero depende el material que tú le metas. Bendito el nombre de Jesús. Y Dios le estaba, y Dios no le estaba dando opciones a Noé. Dios le estaba diciendo específicamente: yo quiero tanto codo, tanto largo, tanto ancho, pero la madera que vas a usar es esta. No puedes usar otra. Bendito el nombre de Jesús. Y no es que era la única que había, porque, hermano, madera hay muchísima, pero yo quiero esta, porque esta, gloria al Señor, es la que va a ser resistente a todo lo que yo voy a enviar. Y mire, hermano, la maldad en la tierra era tanta, bendito nombre de Jesús, que había subido al trono del Señor, y ya Dios decidió raer la tierra. Ya Dios decidió abrir los abismos, bajar lluvia del cielo para destruir, hermano. Y solamente de esta manera es que te vas a salvar. Teniendo algo resistente con el Señor, algo que no se marchite con los años, algo, mi alma alaba al Señor, que nada te haga cambiar de parecer. Y esa es la relación que Dios busca. Construye un arca, pero la vas a construir de esta manera, y eso es lo que te va a sacar a flote. Hoy en día, mi alma alaba al Señor, hermano, la gente construye por construir. La gente tiene a Dios por tenerlo. La gente tiene a Dios y dice un aleluya por decirlo. Bendito el nombre de Jesús. Pero ¿qué significa tu alabanza? ¿Qué significa la adoración? ¿Qué significa esa relación que tú tienes? Bendito el nombre de Jesús. A después de pasar los años, gloria al Señor, la iglesia de Éfeso en el libro de Apocalipsis, ¿qué dice? No, tú estás ahí, tienes un arca, está bien, perfecto. Pero has dejado tu primer amor. No es tan resistente que digamos. El tiempo lo ha marchitado. Y ese es el problema que mucha gente tiene hoy en día. Gloria al Señor, que en las construcciones que ellos han hecho, hermano, en el arca que ellos han construido, no es un arca que tenga la madera calificada para eso, hermano. No es la madera que yo pedí. Bendito sea el nombre maravilloso de Jesús. Y eso es lo que hace la diferencia. La diferencia, lo que hace es eso, hermano, es que una construcción, cuando el Señor te manda a construir un arca, es porque esta arca va a ser resistente a todo eso que Él mismo va a enviar. Y hoy en día tú tienes que abrir los ojos y ¿sabes? Gastar, hacer una buena construcción, hermano. Hacerla según la especificación que Dios te da. Tú tienes que el evangelio, tú tienes que llevarlo según como tienes que llevarlo. No puedes llevar el evangelio como tú piensas que es. Bendito el nombre de Jesús, porque lo relativo aquí no te va a salvar. Aquí te va a salvar la relación que tú tienes con el Señor.
0: Entonces, mira, hermano, Dios no tendrá el culpable por inocente, ni el inocente por culpable, porque Dios es justo. Entonces, yo, ¿verdad? Conforme a lo que Dios ponía en mi corazón, hermano, Dios quiere que tú construyas un arca, porque esa arca, amén, esa relación que tú establezcas con Dios es la que te va a ayudar a, amén, a tu poder sobrepasar los retos, a tu sobrepasar las pruebas, a tu poder sobrepasar las dificultades. Era un lugar de provisión, era un lugar de cuidado, era un lugar de sustento. Eso representaba el arca. ¿Por qué? Porque la tierra estaba siendo destruida, hermano. La tierra estaba siendo destruida. Gloria al Señor. Dios estaba destruyendo todo aquello que en un momento dado creó. Gloria al Señor. Pero fíjate qué cosa tremenda. A este hombre que Dios había mirado como algo agradable. Gloria al Señor. Y se había agradado, amén, de la vida. Gloria al Señor, que vivía Noé. Dijo, este halló justo. Y le dijo, construye un arca. Gloria al Señor. Cuando venga la dificultad, cuando venga el momento difícil, cuando venga, amén, los embates, cuando venga la prueba, cuando venga el momento adverso, contrario, amén, no vas a sucumbir, porque el arca que tú has construido, amén, te va a mantener flotando. Va a haber provisión, va a haber sustento, va a haber cuidado de Dios, amén, vas a ver la bendición de Dios a la medida que tú construyas un arca. Amén, yo quiero que tú, amén, guardes este tema y lo pongas en tu corazón. Oye, construye un arca. ¿Qué te estoy diciendo? Que construyas una relación con Dios, elabora una relación con Dios. Amén. No estamos exentos de pruebas, no estamos exentos de dificultades, no estamos exentos, amén, hermano, de que, amén, vengan cosas sobre la tierra y nosotros tengamos que lidiar también con ellas. Pero ¿sabes qué? Tú estás en el arca, yo estoy en el arca. Amén. Tenemos la cobertura de Dios, amén, tenemos el cuidado de Dios, tenemos el sustento de Dios, tenemos la provisión de Dios, amén, pero eso lo vemos como resultado del arca que de, aleluya, que en Dios hemos construido, que hemos construido, que hemos elaborado. Oye, no es de la noche a la mañana, este hombre no construye el arca de la noche a la mañana, toma tiempo, porque te dije que el arca guarda relación con, amén, con disciplina, con sometimiento, con entrega. Aleluya. ¿Cuál de relación con eso? Pero Dios te vio como agradable porque le delegó a Noé esa responsabilidad. Ahora, cuando usted mira, hermano, cuando usted mira, le habla a Dios, amén, de los hijos de Noé, como habla de Noé. La realidad es que no. Los hijos de Noé se edificaron. Disfrutaron de la bendición por causa de quién?
1: De Noé.
0: De Noé. O sea, es que yo quiero que usted logre entender que el arca que tú, amén, logres construir, en la relación que tú logres construir con Dios, amén, va a ser, aleluya, el canal que Dios va a utilizar, amén, aleluya, para trabajar con tu casa, para trabajar con tu familia, gloria, para Dios, trabajar con los tuyos. Porque a la hora de Dios salvar a Noé, no tomó solamente a Noé, le dijo: Noé, sube al arca, sube tú y sube tu casa. Bendito sea la misericordia del Señor, amén. Hay gente que tiene que lograr ver esto con responsabilidad, amén, que, amén, hay una construcción que tú estás elaborando, que no es de balde, que no es en vano, amén. El Noé no estaba esperando ver el diluvio para ponerse a trabajar. Ya Noé estaba respondiendo en obediencia a las instrucciones que Dios le estaba dando, amén. Hay gente que te puede llamar fanático, hay otros que te puedan decir extremista, hay gente que te puedan tener por loco, pero tú le dices: yo estoy construyendo construyendo un arca, estate tranquilo. Yo estoy elaborando una relación con Dios. Amén. Cuando veamos las pruebas de Dios derramadas sobre esta tierra, amén, se van a dar cuenta quién era el que estaba loco, quién era el que era un fanático. Se van a dar cuenta que la relación que yo elaboré con Dios es la que me mantiene flotando, es la que me mantiene, aleluya, sobre la superficie, es la que no me deja hundirme. ¿Eh? ¿Por qué, hermano? Porque ellos esperaron ver el cumplimiento de lo que Dios habló, los años que Dios, amén, se tomó hablándole a este pueblo por medio de Moisés. No bastó la locura que creyó Noé de construir y elaborar esa arca. No bastó. Lo tuvieron por loco. ¿Cuántas cosas pudieron haber hablado de Noé? Pero más sin embargo, cuando llegó la dificultad, ellos sucumbieron y otros se quedaron flotando. Se oye o no se oye. Amén. Pero eso fue resultado de que obedeció la voz de Dios cuando le dijo construye. Hay gente que tienen que construir un arca. Amén. No para que corras a la ferretería. Entra en tu aposento. Desarrolla una relación con Dios. Busca a Dios en espíritu y en verdad. Amén. Aleluya. Acércate a Dios con sinceridad. Va a tomar tiempo. Si se lleva tiempo, demanda dedicación, demanda entrega, pero cuando vengan, aleluya, las pruebas de Dios derramadas sobre esta tierra, tú te vas a mantener flotando. Por eso es que tú ves que hay gente, amén, que tú los ves, ah, pero ustedes, ¿será que esta gente vive enajenado de lo que está pasando en el país? Nosotros estamos en el arca, amén, aleluya. Nosotros no dependemos de lo que dicen las noticias. Bendito sea la misericordia del Señor. Nosotros hemos elaborado una, aleluya, hemos ido construyendo con el pasar de los años un arca en nuestra vida, amén, que no es otra cosa que la relación con Dios, y ella nos mantiene flotando. Dímelo, Julito.
1: Esa relación hay que construirla. Esa arca hay que construirla. Mira, la Biblia dice que habían 10 vírgenes y habían 5 insensatas y habían 5 prudentes. ¿Qué hicieron las prudentes? Oye, tener la lámpara llena de aceite, eso habla, eso es tipo de relación con Dios. ¿Qué hicieron las prudentes? Oye, tener la lámpara llena de aceite, eso habla.

0: te tienes que empezar a ver la guerra, empezar a ver los terremotos, pues entonces comenzar a ir a las iglesias, meterse con Dios, Semana Santa, Viernes Santo. No, hermano, esto no es de un Viernes Santo, esto no es de una Semana Santa. Esto es, mi alma alaba al Señor, de tener una relación todos los días del año, hermano. Entonces estas mujeres, cuando escuchó el clamor, entonces fue que ellas comenzaron a decir, mira, dame del aceite tuyo. Móntame en la relación que tú tienes con Dios. Méteme en tu oración, méteme en tu ayuno. Y ella dice, no, mi relación con Dios es mi relación con Dios. Busca tú la tuya. Vayan y compren aceite para que no nos falte a nosotros y no nos falte a ustedes también. Cuando ellas fueron a buscar el aceite, ¿qué pasó? Se cerró la puerta y entraron las cinco prudentes que tenían una relación con Dios. Pero las otras, cuando vinieron de comprar el aceite, ¿qué tipo de relación con Dios? Hermanos, se quedaron afuera y el Señor le dijo, yo no las conozco, yo no me relaciono con ustedes. Ustedes nunca construyeron un arca, ustedes nunca construyeron una relación conmigo. Nunca tuvieron afinidad con mi palabra. Nunca me dieron el lugar que yo el lugar que yo me merezco en la vida de ustedes. Entonces, tú no vas a esperar, es como está diciendo hermano Ángel, tú no vas a esperar que caiga el diluvio para entonces comenzar a agarrar el martillo. Mire, hermano, este hombre estaba, gloria al Señor, la palabra dice que este hombre, Dios halló gracia en Noé. ¿Por qué halló gracia en Noé? ¿En dónde el Señor va a hallar gracia en los hombres? Si los hombres es de continuo al mal, todo diseño del hombre es de continuo al mal y la maldad ha subido. Solamente un hombre, mi alma alaba al Señor, consiguió esa relación con Dios. ¿Por qué? Porque estaba de afinidad con su palabra. Estaba de acuerdo con las buenas acciones. Mire, hermano, a la iglesia de Jesucristo, dice el libro de Apocalipsis, que se le ha concedido vestirse de lino fino, que son las acciones justas de los santos. Es una relación con Dios. Pero entonces la gente tiene que ver el momento difícil, pero entonces empezar a hacer un arca. No, el arca se hizo, hermano, antes de que hubiera diluvio. El arca se llevaba ya 120 años ya construyéndose. Pregonero de justicia, este hombre predicando, la gente pasándole por el lado, la gente haciendo maldad, pero este hombre ahí fiel, una relación con Dios, no abandonó la relación, cogió la madera que tenía que hacer, midió, ¿sabes? Le dijeron loco, le dijeron cuantas cosas, hermano, y hoy en día es así, el arca es Jesucristo, el tiempo está malo. Y aún así la gente tiene que ver la soga del cuello, alabado sea el nombre de Jesús, para empezar a construir una relación con Dios. No, hermano, tú no puedes esperar hasta el final. Puede ser que te pierdas con los que se pierden. Pero tenemos una relación. Mira, la palabra dice en Hechos capítulo 27 que, gloria al Señor, estaba Pablo. Pablo tenía una relación con Dios bien tremenda. Hermano, tremenda. Y a Pablo, gloria al Señor, lo que lo salvó fue la relación que tenía con él. Mientras estaba en un naufragio, el barco casi se rompía, hermano, porque este mundo se está cayendo en canto, hermano. Este mundo no le puede sacar más nada a este mundo. Este mundo no sirve. Este mundo está gobernado por el diablo, por el maligno. Las cosas que se hacen son más malas que buenas. Tú lo sabes, hermano. El diseño de los hombres en la mente, ¿sabes? Los hombres, el designio de los hombres es de continuo el mal ahora mismo. Esta es la Sodoma y la Gomorra de este tiempo. Pero ¿qué hacía Pablo? Una relación con Dios. Y mientras el barco estaba rompiendo, ¿qué dijo? No, yo construí una relación, yo construí en mi arca. Esta noche yo estaba con el ángel de Jehová, de quien soy y a quien sirvo. Y él me ha dicho que mi vida no perecerá. Y el que se baja del barco lamentablemente se muere, pero ningún cabello de nosotros perecerá. ¿Qué le dijo Noé a los hijos? Métanse para adentro, porque el que se meta para adentro ninguno va a perecer. Monten a sus esposas, monten a sus mujeres. Se salvaron 8 personas solamente, bendito el nombre de Jesús. Pero fue gracias a la relación que tenía este. Toda esta gente que estaban en el barco preso, la gente que venían, aún los centuriones, se salvaron por la relación de un hombre. Un solo hombre que había un propósito, que tenía que llegar a Roma. Entonces, si no llega a tener Pablo esa relación, hermano, toda esa gente iban a perecer. Todos iban a perecer, bendito el nombre de Jesús. Por eso es que el Señor te está diciendo hoy, tú tienes que construir tu arca.
1: Eso es.
0: Si tú no construyes el arca, va, cuando venga lo que va a venir, porque dice la palabra en el libro de Apocalipsis, que hay de los moradores de la tierra, bendito es el nombre de... No, eso no es lo que dice. Dice que Dios va a guardar del fuego de prueba a la iglesia, mi alma alaba al Señor, que...

0: ha construido una relación con él, bendito el nombre de Jesús. Y si tú no tienes esa relación, lamentablemente no busques salvarte, hermano.
1: Y Julito, la Biblia dice, esa porción bíblica que ibas a mencionar, dice, hay de los moradores de la tierra, porque Satanás ha descendido con gran ira, sabiendo que le queda poco tiempo, hermano. Sabiendo que le queda poco tiempo. Entonces, ¿cuál es el énfasis del Señor que pone en nuestros corazones? Tú tienes que construir un arca. Tú tienes que construir un arca. Tú tienes que construir una relación con Dios.
0: Eso es así.
1: Tú tienes que construir, amén, una relación. Amén, una relación con Dios. Pero tienes que construirla de manera de gofer. O sea, tienes que ser resistente.
0: Sí, sí, sí.
1: Tienes que ser, amén, dura. Tienes que ser perdurable. No puede ser algo, amén, que hoy sí, mañana no, que hoy flote, mañana se hunde. No puede ser así, hermano, porque si no, no cumple el plan, no cumple con el propósito. Por eso tú ves que hay gente que se han quedado a mitad, gloria al Señor, con relación, amén, al propósito de Dios. ¿Por qué? Porque no ha sido obediente, porque no has cumplido conforme a lo que Dios te ha inquietado. Entonces, hay gente que nos está escuchando en esta maravillosa mañana, que tú estás esperando. ¿Qué estamos esperando, hermano? Construye un arca. Tú no estás viendo la condición de tus hijos. Construye un arca. Tú no estás viendo, amén, cómo está sucumbiendo tu casa. Construye un arca.
0: Sí, señor.
1: Tú no estás viendo, amén, lo que... Mire, mi hermano, yo hablaba de eso ayer. Y perdóname, hermano, a veces la gente, esta gente metiendo miedo. Mire, mi hermano, este mundo está bajo el maligno. Este mundo está bajo el maligno. Esto apesta a demonios pacharrao. Mire, mi hermano, yo quisiera con toda sinceridad que usted tuviera, yo quisiera que haya gente, esos que se creen espirituales, que todo el tiempo están hablando de bendición. Yo quisiera que usted tuviera un día o dos con el teléfono mío para que usted vea. Pregúntele a Joel, amén, si no terminé yo el programa ayer y estuve como una hora hablando con un muchacho aquí, hermano. Yo, Julio, ido, incoherente totalmente, ido, fundido. La condición mental del país está patas arriba, hermano.
0: Mi teléfono también es así.
1: Patas arriba. Venía bajando de allá de haber predicado y Leli le llama la atención un mensaje. Y yo le dije, yo no sé, porque el mensaje ya tú sabes, de esos altos de odio. Y cuando yo le dije, busca para atrás a ver, no sé quién es la persona, cuando me va a esta señora. Yo le digo, te estoy diciendo que la condición mental, condición mental del país está patas arriba.
0: Del país, del mundo.
1: Condición del mundo está patas arriba, hermano. Entonces, ¿qué es lo que Dios te dice? Dios te aconseja, construye un arca. Construye una relación con Él. Es lo que te va a permitir, amén, que tú no te hundas en medio de las dificultades. Que tú no te hundas en medio, amén, de lo que está, amén, de lo que está aconteciendo. Esa es la realidad. Mira. Pero la gente, amén, viendo, no quieren ver y escuchando, no reaccionan.
0: Mira, Ángel, tú sabes cuando venía las plagas a Egipto, que el Señor le dijo, bueno, llegó la hora de fortalecer la relación. Van a coger el cordero, lo van a degollar, lo van a inmolar, la sangre. Van a pintarle en los dinteles y en los postes de la casa. Eso es lo que va a fortalecer la relación de este pueblo conmigo. Eso es lo que va a fortalecer. Bendito sea el nombre de Jesús. Ustedes están construyendo para el futuro. Esto es lo que va a fortalecer la relación conmigo. Porque hay gente que es un pueblo, pero todavía no han pintado los dinteles con la sangre. No hay tal arca construida. Quizás pueden tener los materiales, pero no lo han construido todavía.
1: Entonces mire esto, hermano. Mire. Hermano, mire las noticias. Mire los panoramas de guerra y de rumores de guerra.
0: Mire las plagas.
1: Mire todo lo que está aconteciendo. Mire cómo se han prolongado las enfermedades y cómo, amén, cada vez salen cosas nuevas que uno dice, Dios mío, pero ¿dónde va a parar esto? Hermano, es que esta tierra va a arder en fuego. Bendito sea la misericordia del Señor. Es que pronto Cristo viene a buscar a la iglesia. Es que la trompeta va a sonar. Amén. Que Dios, amén, te ministre en esta manera. Construye un arca. Óyelo, amigo. Construye un arca. Construye una relación con Dios. Para que cuando vengan las pruebas, vengan las dificultades. Amén. Suene la trompeta. Amén. Tú logres comprender que el sacrificio que Jesucristo hizo por ti, por mí, en la cruz del Calvario, fue el arca. Amén. Que Él proveyó. Amén. Que Él puso a disposición de nosotros para que por medio de Jesucristo halláramos salvación y vida eterna en Cristo Jesús. O sea, mira qué cosa poderosa, hermano. Amén. Mateo capítulo 24, un capítulo amén, de alguna manera identificado como, amén, un panorama que describe el fin de los tiempos. Dice el 24, en el verso 3, estando él sentado en el monte de los olivos, los discípulos se le acercaron aparte diciendo, dinos, ¿cuándo serán estas cosas y qué señal habrá de tu venida y del fin del siglo? Y del fin del siglo, hermano. Respondiendo Jesús le dijo, mirad que nadie os engañe, hermano. Entonces, hoy en día, hermano, el engaño está rampante. Amén, la gente, amén, se ha ido detrás, amén, de cosas que cuando tú las miras son efímeras, son pasajeras, se deterioran con el tiempo. Te vas a dar cuenta que todo ha sido un engaño, que todo ha sido un espejismo, que todo ha sido producto de tu imaginación, que son cosas que carecen de realidad, hermano. Pero si hay algo que, amén, aleluya, que tiene que ministrar nuestros corazones, es que en este capítulo 24 del libro de Mateo, en el verso 37 dice, más como en los días de Noé. Más como en los días de Noé.
0: Marca la misma cita, el mismo panorama.
1: O sea, el panorama, amén, que tú viste que Dios estaba identificando en el comienzo, en la fundación.
0: Se repite como la historia.
1: Mira, Julio, es que si tú miras Sodoma y Gomorra, es que si tú miras, hermano, gloria al Señor, cuando, o sea, el pueblo en el desierto, cuando usted considera, hermano, Dios estuvo contendiendo todo el tiempo con el ser humano. Dios estuvo contendiendo. La amenaza de Dios de destruir al ser humano no fue en una sola ocasión. Mira, hermano, Dios, hermano, de alguna manera contendiendo con el ser humano porque no le ha bastado el ser humano ver los beneficios de Dios sobre su vida. Amén, hermano. El ser humano es malo por naturaleza.
0: Eso es.
1: Bendito sea la misericordia del Señor. Cuando único el hombre, amén, de alguna manera es sensible a la voz de Dios, amén, y de alguna manera se acerca a Dios, amén, es cuando el Espíritu de Dios comienza a tratar con la vida de él, que lo hace susceptible a la voz de Dios. Mira el panorama, hermano, muy, de alguna manera, muy relacionado, muy identificado. En el principio lo que había era violencia. Se había corrompido la tierra, hermano. Se enojó Dios y dijo, destruiré la tierra. Pero te deja saber también que en el libro de Mateo capítulo 24 dice, más como en los días de Noé. O sea, estamos hablando de una generación que está repitiendo la historia.
0: Lo mismo.
1: Estamos hablando de un mundo que está volviendo a repetir la historia. Un pueblo que está cayendo en la misma condición, en el mismo deterioro moral, en la misma indiferencia hacia Dios, amén, que llevó en un momento dado a Dios a destruir la tierra. Dios está diciendo en el libro de Mateo, está diciendo, este panorama, amén, que fue el que utilicé para destruir la tierra en el principio, se va a volver a repetir. Se va a volver a repetir. Por eso si algo Dios quiere, amén, que sacude y aleluya, tu conciencia en esta noche es construye un arca. Más bien en esta mañana. Construye un arca. O sea, Dios te está diciendo, construye una relación con Dios. Construye un vínculo con Dios. Pero constrúyelo de madera de gofer. O sea, constrúyelo fuerte. Constrúyelo estable. Construye lo perdurable, construye lo permanente. Bendito sea la misericordia del Señor, para que cuando vengan las dificultades, tú y yo nos mantengamos flotando. Bendito sea el que vive para siempre. Mira qué cosa tremenda. Así será la venida del Hijo del Hombre. Porque como en los días antes del diluvio,
0: ¿qué hacían?
1: Estaban comiendo y bebiendo, casándose y dándose en casamiento hasta el día en que Noé entró en el arca. Hágase de cuenta que entrando Noé en el arca, en el propósito, en lo que construyó, en el resultado de su obediencia, Dice, y no entendieron. Y no entendieron, aún viendo todo lo que Noé había elaborado, construido, no entendieron. Aún con todo lo que Dios ha hecho delante de esta generación, no han entendido aún. Mira, hermano, yo escuchaba una persona en estos días hablándome con relación a una situación que estaba experimentando. Amén. Que, mira, hermano, la línea entre esa relación y la muerte es bien finita. A nivel de que esa persona me dice, en un momento dado tuve temor por mi vida. Consideré en algún momento dado me podían hasta quitar la vida. Pregúntale si le sirve a Dios.
0: No tiene la relación.
1: Entonces, tú te das cuenta que aún el ser humano viendo la fragilidad ante el panorama y ante los tiempos que estamos viviendo, no construyen el arca.
0: Ante el peligro, peligro.
1: Viendo lo vulnerable que somos ante el problema, ante la dificultad, no construimos un arca. Dios quiere que hoy tú construyas un arca, hermano, y eso no te, amén, eso no lo vas a elaborar de la noche a la mañana, pero comienza tabla a tabla, comienza, amén, a desarrollarla, comienza a construirla, comienza poco a poco, pero date la tarea, ponlo en el corazón, voy a ser obediente a Dios y voy a comenzar a construir un arca, voy a construir una relación con Dios, voy a construir, aleluya, bendito sea el que vive para siempre, una amistad con Dios de tal manera que Dios me hable y yo responda. Cuando vengan las situaciones, tú permaneces de pie. Cuando vienen las dificultades, estamos confiados como un león, dice la Biblia. ¿Por qué, hermano? ¿Será porque estamos enajenados? No, porque estamos en el arca. No, porque yo estoy en el arca. Esa arca es tipo de Jesucristo, que es Salvador. Ese arca es tipo de Jesucristo, que es tu proveedor. Ese arca es tipo de Jesucristo, tu sustentador. ¿Se oye o no se oye, hermano? Construye una arca, hermano, construye una arca. Amén. Qué lindo que usted atesore esta palabra, usted se la ponga en la tabla de su corazón. Construye una arca, construye una arca. Porque no solamente, amén, te vas a montar tú, sino vas a montar tu casa, vas a montar tu familia, vas a montar tus generaciones. Hay gente que se va a edificar por medio de la obra redentora y maravillosa que Dios logre desarrollar en ti. Mire, yo compartí eso, hermano, ayer. Y aún después del mensaje, gente comenzó a testificarme con relación a eso. Porque yo decía, mire, hermano, quizás lo que usted está viendo hoy en mi vida es producto de lo que construyó mi abuelo. Él fue el que comenzó a elaborar el arca. Amén. Comenzó a elaborar el arca. Comenzó a elaborar una relación con Dios. Y muchos, amén, extremismo y muchos tacho, está muy metido, está muy emocionado, está muy, pero mira, más sin embargo él no está y todavía siguen sus generaciones después de él haciendo la voluntad de Dios. Pues valió la pena construir el arca. Y ayer mismo, hermano, me decía, mira, aquel es mi papá, este es mira el nieto, mira, o sea, las generaciones siguen dando voces de un mensaje que ha venido trascendiendo de generación en generación. Porque hubo uno, porque hubo una que comenzó a construir un arca, comenzó a construir una relación con Dios. Y ante las dificultades y ante, amén, aleluya, las pruebas y las dificultades, amén, no han sucumbido, sino que se han mantenido flotando. Donde hay otros que se han hundido, tú has permanecido de pie. Donde hay otros que se han ahogado y han perecido, tú has seguido de pie. No es producto de tu fuerza, ha sido el arca, ha sido tu relación con Dios, que es la que hasta el día de hoy te mantiene de pie. Entonces, hoy Dios quiere que tú logres mirar a tu alrededor. Mira el deterioro de los tiempos, mira el deterioro de la sociedad, mira el deterioro de la familia, mira el deterioro, amén, de lo que te rodea, y logra comprender que el pecado ha subido a la presencia de Dios, que es cuestión de tiempo. Mira, hermano, la gente se escandaliza, hermano, ¿verdad? Y hay cosas que uno no está, ¿verdad? Al agrado, O quizá no está de acuerdo, puede diferir. Pero hermano, una de las cosas que mueven a este hombre, el presidente, a meterle candela a Irán, es que esa gente estaba matando cristianos, pero eso era a tutiplén, hermano.
0: Sin temor ninguno. ¿Sabes? Con una libertad.
1: No, y los grababan y mataban 40, y mataban 60, y mataban 30. Hermano, como una cosa. Y él le dijo, paren ya de matar cristianos. Paren ya, que no. Vamos a meter para allá. Entonces, claro, hay cosas que uno quizá quisiera que fueran diferentes, pero es por causa del pecado. Es por causa, amén, de lo desafiante de los tiempos. Pero antes de cualquier otra cosa, si algo Dios quiere que esto nos ministre, es que esté, amén, aleluya, viendo un panorama como este, usted y yo digamos, me toca a mí construir un arca, me toca a mí construir una relación, aleluya, con Dios, porque esto le queda poco tiempo, porque ya suena la trompeta, ya pronto la iglesia se va y los juicios de Dios van a caer sobre esta tierra. Los juicios más grandes de Dios van a caer sobre esta tierra, hermano. Un tiempo que Dios ha determinado, amén, aleluya, para afligir la tierra en su totalidad. Por eso, si usted está escuchando en esta maravillosa mañana, construye un arca. ¿Qué tú quieres que construya, predicador? Una relación con Dios. Yo no te estoy hablando de religión. Nosotros no somos religiosos. No. Nosotros tenemos una relación con Dios. Amén. Nosotros le servimos a Dios por obediencia. Le servimos a Dios por devoción. Amén. Nosotros obedecemos aquí. Amén. Aleluya. No, nosotros servimos a Dios con el corazón. Amén, hermano. Entonces, qué lindo que nosotros logremos de alguna manera divisar los tiempos, mirar los tiempos y lograr comprender que es tiempo de construir un arca. Porque esta tierra va a ser destruida.
0: Eso es.
1: Y no puede, no solamente vas a perecer tú, vas a perecer los tuyos también. Y oye bien, no es por falta de mensaje, no es por falta de predicación, es por desinterés de la gente que van a sucumbir. Ahora, con todo y eso, la misericordia de Dios es tan grande que nos da un panorama y nos dice, como ha sido en los días de Noé, así va a ser antes de la venida del Hijo del Hombre. Estaban bebiendo, casándose y dándose en casamiento. Amén. Hasta que vino el diluvio. Estaban en un desinterés total. Mire las cosas de Dios hoy, si la gente le tiene poca importancia, hermano. Poco interés. Mire a ver si las cosas de Dios tienen el impacto que tenían años atrás.
0: Ese es el mensaje que menos se predica, el que Cristo viene y la trompeta va a sonar.
1: No, ya hoy no, hermano. Recibimos a Dios, amén, como sustentador, amén. Recibimos a Dios como proveedor. Recibimos a Dios, amén, aleluya, como defensor. Recibimos a Dios de muchas maneras, como único.
0: El que provee, como el que sana. El que,
1: como sanador, el que liberta. Como libertador, como... Sí, de muchos aspectos. Como único tú no lo recibes como Señor y Salvador de tu vida. No, tú lo recibes como proveedor, no, como libertador.
0: El más tremendo es el que provee.
1: Sí, tú lo recibes de muchas maneras. Oh, sana, bendito el que viene. Muchos lo reciben de muchas maneras. Recíbelo como Señor y Salvador, como dueño de tu vida.
0: Como Señor, como jefe.
1: Hermano, o sea, construye un arca. Esa decisión lo que te va a llevar es a elaborar un arca. A elaborar, aleluya, a construir lo que de alguna manera te va a dar garantías de vida eterna, hermano.
0: Mira esto, ángel. Escribe al ángel de la iglesia en Filadelfia. Esto dice el santo, el verdadero, el que tiene la llave de David, el que abre y ninguno cierra, y cierra y ninguno abra. Yo conozco tus obras y aquí he puesto delante de ti una puerta abierta a la cual nadie puede cerrar. Esa es la puerta del cielo. Porque aunque tienes poca fuerza, has guardado mi palabra y no has negado mi nombre. He aquí, yo entrego de la sinagoga de Satanás lo que dicen ser judíos y no lo son, sino que mienten. Y aquí yo haré que vengan y se postren a tu pie y reconozcan que yo te he amado. ¿Por qué yo te he amado? Dice el 10, por cuanto has guardado la palabra de mi paciencia. Yo también te guardaré de la hora de prueba que ha de venir sobre el mundo entero.
1: Óyelo.
0: Para probar los que moran sobre la tierra. He aquí yo vengo pronto, retén lo que tienes para que ninguno tome tu corona. ¿Qué es lo que tú retienes? La relación con Dios.
1: Claro.
0: Porque este mundo está jugando para que tú sueltes esa relación. La presión del mundo está hecha para que tú no tengas relación con Dios. Pero cuando tú tienes relación con Dios y has guardado la palabra de la paciencia, Él te va a guardar, mi alma alaba al Señor, por la relación que tú has establecido con Él durante todo este tiempo. Retén, no dejes que se escape, no dejes que se vaya. Bendito el nombre maravilloso de Jesús, porque el tiempo de Noé es el mismo que estamos viviendo hoy. El tiempo de Noé es exactamente lo mismo. Bendito el nombre de Jesús. Pero hoy en día la gente viene a la iglesia, hermano, pero sin relación con Dios. Y es lo que está hablando el hermano. Está ahí, hay gente que lo que vienen es para que le den la profecía. Hay gente que lo que vienen es para que Dios lo bendiga. Gente que viene para sacarse al diablo de encima. Mi alma alaba al Señor. Pero seguir haciendo lo que ellos quieren hacer. Y ese es el problema. Yo no puedo tener una relación contigo así. Eso sería una relación tóxica. Una relación tóxica que te amo, te quiero, pero siempre te tengo un problema montado, siempre tengo un revolú, siempre tengo un problema. No quiero dejarme llevar, no te quiero obedecer. Hermano, ayer yo estaba leyendo el libro de Isaías, Ángel. Y la palabra dice, hice hijos, los engrandecí, los bendije, los liberté, le quité a los demonios de encima. Y aún así ellos se rebelaron en contra mía.
1: Contra mí.
0: O sea, no tienen tal relación, no me aman. Él le manda, la relación que ellos tienen conmigo es nada más un mandamiento de hombre, algo que le dieron, una religiosidad. Eso es lo que la gente tiene hoy en día. Pero ¿quién ama a Dios de verdad? ¿Quién, mi alma alaba al Señor, saca su voluntad, la echa a la basura y se mete en esta relación con Dios? Mire, hermano, bendito el nombre de Jesús, mírelo ahí, hermano. Por cuanto has guardado la palabra de mi paciencia, yo también te guardaré de la hora de la prueba que ha de venir sobre el mundo entero para probar a los que moran sobre la tierra. Se va a repetir la historia, hermano, del arca. Se va a repetir la historia del arca. La iglesia de Filadelfia tiene que tener una relación aunque tenga poca fuerza. Tiene que tener una relación aunque haya el sinagoga de Satanás. Olvídese que haya gente hijos del diablo por ahí. Tú tienes que tener una relación con Dios. Una relación y no tóxica, hermano. Una relación firme con Dios. Mi alma alaba al Señor y no han negado mi nombre. Hay gente que ha negado el nombre del Señor. Para uno, mire mi hermano, por causa de uno, el nombre del Evangelio de Jesucristo, el nombre de Jesucristo es blasfemado. Y por otro es glorificado. ¿En qué parte tú estás? ¿En qué de los bandos? ¿En cuál bando tú estás? De los que tienen relación o los que vienen a la iglesia y se fingen como unos fariseos ser devotos a Dios, pero verdaderamente no guardan la palabra. Y siempre están negando el nombre. No, hermano, va a sonar la trompeta un día. No, que faltan 4 años de aquello, de los otros, la vaca roja. No olvídese de eso. El día que venga, él se va a encontrar con que ya yo tengo una relación. Con que hay un arca ya parqueada allí. Con que ya hay un arca hecha. Que no hay que darle ni que toque finales ni nada de eso, no. Ya tenemos el arca hecha. Mire, hermano, cuando las vírgenes se acostaron a dormir, todas cabecearon. Y solamente entraron las que tenían aceite, las que tenían el arca hecha. No, hermano, tú no puedes esperar hasta el último momento porque a fulano le salió que al último momento se reconcilió y aquel al último momento se reconcilió. No, hermano, tú no sabes cuándo te va a sorprender la muerte. Tú sabes cuánta gente, mi alma alaba al Señor, yo he hablado con personas y ya no están. No, yo sé que tengo que ir, pa, lo mataron. No, yo sé que tengo que ir, pa, un accidente. No, yo sé que tengo que ir, fue un divorcio. No, que se suicidó, se mató, el diablo vino y lo rompió. ¿Por qué? Porque no tenían el arca hecha. Y mire, hermano, lo peor que puede tener una persona es morirse en el campo de batalla con la espada en la mano. Con la espada en la mano. Con todos los materiales para edificar el arca y no la han hecho todavía. han pospuesto, han postergado los días, ya tú verás, no te preocupes, con calma, un día de esto yo aparezco por allí, ¿no? Cuando yo me convierto de verdad, y pegan a decir un montón de excusas, ¿no? Que cuando Dios me toque, ¿no? Cuando Él sabe que yo lo amo, pero tengo miedo a fallar. Esas son falacias de la gente para no construir el arca, porque el arca cuesta trabajo, bendito es el nombre de Jesús, pero el arca, todo ese trabajo que tú estás haciendo no es en vano, el guardarte para el Señor no es en vano, porque un día tú vas a ver la recompensa. Cuando el mundo pegue a hundirse, mi alma la ve el Señor en el fuego que va a caer, hermano, usted va a estar ya con Jesucristo en el cielo, hermano. Entonces mire, lo más terrible es que hay gente diciendo, no, si se salva cualquiera y para llegar al cielo, olvídate de eso, que eso tú clamas al Señor. Mire, hermano, usted no puede darse ese lujo. La palabra dice que cuando venga la gran tribulación, hermano, los caballos del Apocalipsis que se van a desatar aquí, los tiempos que se van a vivir aquí, hermano. No, la Biblia dice que la tierra tembló como un borracho. Dice que la tierra fue vaciada, fue extenuada, tembló como un borracho. Los hombres, los poderosos de la tierra van a buscar cuevas para esconderse, para que las cuevas los tapen, para que los libre de la ira de aquel que gobierna. Pero la iglesia, ¿dónde va a estar? No, la iglesia va a estar en la boda del Cordero, por el arca que construyeron, por la relación que tenían con Dios, porque nunca se torcieron, nunca vendieron la palabra, se quedaron firmes. Eso es lo que Dios está hablando hoy. Eso es lo que Dios está hablando hoy. Pero a la gente le importa poco. La gente le importa poco cambiar la doctrina. La gente lo que están es, su Dios es su propio vientre. Mi alma alaba al Señor. Y solo piensan en lo terrenal. Tú me hiciste, pues yo te hago. Este me tiró, pues tú me zumbaste con la caja y yo con el cajón. No, vamos para aquí. Y hermano, así anda la gente pensando que Dios, hermano, sí, Dios, pero el Espíritu de Dios no contenderá con el hombre para siempre. Y hermano, verdaderamente usted tiene que aprovechar la oportunidad que Dios te está dando, diciéndote, hazte un arca, avanza, hazte un arca, que los días se están acabando, hazte un arca, que se cierra la puerta.
1: Eso es.
0: Se cierra la puerta. Hay gente que están hoy aquí y tú los ves y ya a los par de días no están, murieron. Y este se murió. Mire, hermano, yo conozco un amigo mío, bendito el nombre de Jesús, en todos los cultos y siempre, y Maranata, no, Angelito, Julito, esto y lo otro. Está en un hospital ahora, va detallándose. Pero el Señor lo estaba llamando hace muchos años, diciéndole, hazte un arca,
1: y mira, matrimonio. Y mira, hermano, la realidad es, hermano, que cuando usted contempla esto, hermano, yo digo, Dios mío, la verdad que es lo que dice la Biblia, que Satanás ha cegado el entendimiento de los incrédulos para que la luz del evangelio no les resplandezca, hermano. Porque cuando nosotros miramos, usted sabe toda la bendición que nosotros hemos experimentado en Dios, todos los beneficios que nosotros hemos experimentado en Dios. Si el ser humano entendiera los beneficios que hay sirviéndole al Señor, hermano, usted no lo vaya como una carga. Para usted no va a ser un peso. Para usted va a ser un gozo y un disfrute poderle servir a Dios. Que la bendición más grande que puede llegar al ser humano es construir un arca. Es construir una relación con Dios. Te corona de favores y de misericordias, hermano. Entonces usted no está escuchando en esta maravillosa mañana a los amigos que puedan estar conectados ahí. ¿Qué más tienes que ver? ¿Qué más tienes que ver? ¿De qué manera más Dios tiene que hablarte?

0: Aleluya, gloria al Señor. Te adoramos, Jesús. Santo, santo, santo, gloria a Dios. Dios bendiga a todo ese pueblo de guerra que está por ahí conectadito. Esta hermosa noche del Señor, gloria al Señor, aleluya. Estamos aquí ya en tu programa Levantando al Caído todos los jueves de 11 a 12, aleluya, por Maranata Radio Ministry y por, aleluya, las plataformas de la Iglesia Cristiana del Espíritu Santo acá en Maranata, Filadelfia. Así que saludamos a todo ese pueblo hermoso, aleluya, que nos pueda estar escuchando en esta hermosa hora. Gloria al Señor por las diferentes plataformas. Saludamos a nuestro hermano, aleluya, Miguel Ramos, aleluya, que está en los controles, gloria al Señor. Así que en esta hermosa hora, ¿verdad?, estamos ya listos para llevar el mensaje que el Señor ya tiene preparado para con nosotros en este día. Así que saludamos a todos los hermanos que están por ahí conectaditos. Por ahí está José Dávila, el técnico en el camión, aunque no está en el camión, está de vacaciones, aleluya. Pero bien, disfruta tus vacaciones mientras duren, Dávila, porque cuando regrese tienes mucho trabajo, gloria a Dios. Y también está por ahí mi hermano Israel Cruz. ¿Ustedes conocen a Israel Cruz?
1: Aleluya, nuestro hermano.
0: Aleluya, por ahí está nuestro hermano Israel Cruz. También por ahí, a ver si se siguen reportando los hermanos. Gloria al Señor, vaya reportándose con su saludo, aleluya, con su... Mi alma adora al Señor, ¿verdad? Con su saludito por ahí en las redes sociales, para así poder, ¿verdad?, enviarle un saludo. Me llama un saludito fuerte allá a nuestro hermano, gloria a Dios, nuestro hermano Miguel, a toda la, ¿verdad?, la gerencia, a todo el staff de Maranata Radio Ministry. Saludamos a los que se encuentran a través de las plataformas cibernéticas de Maranata. Gloria al Señor, saludamos a todos los que se encuentran a través de la aplicación de Maranata Radio Ministry y también a los que están a través de la 1460 AM Juncos, Puerto Rico, y los que se encuentran a través de la 92.7 allá FM allá en Kissimmee, Florida. Gloria al Señor. Así que saludamos a toda esa gente linda, ¿verdad?, maratoneros, amigos que siempre están escuchándonos, hermanos, pastores, ministros, evangelistas. Gloria al Señor, ¿verdad? Los saludamos a toditos. También enviamos un fuerte saludo a aquellos que se encuentran a través del canal 1 en Puerto Rico, Maranata 911, Maranata 911, amén. Así que saludamos a todo ese pueblo hermoso que a través de las diferentes plataformas están conectaditos de una forma u otra, ¿verdad?, para escuchar la palabra del Señor durante todo el día, amén. Así que verdaderamente, ¿verdad?, un privilegio estar aquí con ustedes compartiendo en esta hermosa noche. Sí, les voy a pasar a los hermanos para que ellos puedan dar palabras de saludo, puedan también, ¿verdad?, presentarse y saludar a los hermanos y mandar ese saludo especial que siempre, ¿verdad?, estamos haciéndolo. Amén. Así que por aquí, nuestro hermano Javier y nuestro hermano Gabriel, gloria al Señor.
1: Dios le guarde. Este es su hermano Javier Neri, un jueves más, por la gracia, por la misericordia de nuestro Señor Salvador Jesucristo, ¿verdad? Extendemos un saludo a todos nuestros amigos, nuestros compañeros, los oyentes fieles que se conectan jueves tras jueves para escuchar su programa Levantando al Caído por Maranata Radio Ministries. Un abrazo desde aquí, desde la Iglesia Cristiana bajo el Espíritu Santo en Filadelfia. Gloria al Señor, con nuestros pastores Wilfredo Ruiz y Yolanda Flores. Aquí le esperamos, de hacer la vueltita en ruta a nuestro campamento de caballeros el próximo fin de semana 11, 12 y 13. Así que si no tiene dónde congregarse, si no tiene dónde pasar el fin de semana, véngase a gozarse con nosotros y aquí estaremos para recibirle, que Jehová esté en el campamento, así que no lo deje ahí. Dígamelo, pastor.
0: Amén, gloria al Señor. Así que estamos, ¿verdad?, en esa misión. Esa es la próxima misión. Y ahí, ¿verdad?, estamos ya 11, 12 y 13, ¿verdad?, en nuestro campamento de caballeros a nivel regional, de la Asociación de Iglesias Maranata. Estamos aquí, va a estar por ahí el pastor Joxel, nuestro vicepresidente, estará como recurso invitado para este campamento. También estará el pastor Hidel, ¿verdad? De allá de la Iglesia Maranata de Guaynabo. Estará con nosotros también el pastor David Cordero, con un grupo de caballeros también. El pastor Brian Torres, ya confirmaron. Estarán, ¿verdad? Los pastores de la región, el pastor Raúl Castillo, ya nos confirmó con un grupo de caballeros. El pastor Joel Peña, pues el señor, ¿verdad? Y que bueno, viene también unos caballeros de allá del pastor Dani Reyes, gloria al Señor. Así que estamos contentos, ¿verdad? Porque la expectativa que tenemos de este campamento, ¿verdad? Primeramente es buscar a Dios, ¿verdad? Llenarnos de Dios y que tenga una experiencia con el Señor nos hable, que pase algo. Venimos con el fin de, ¿verdad? Con esa motivación de provocar que algo suceda, porque Jehová está en el campamento, no lo dejes ir, ¿verdad? Ese es el tema de nuestro campamento anual de caballeros, ya que tenemos, ¿verdad? El Señor nos ha permitido, ¿verdad? Poder realizar estas actividades con los caballeros, y queremos que sea de bendición para todos, gloria al Señor. Así que saludamos, perdonen por ahí que estaba la música un poquito alta, ya la bajé, pero saludamos ahí a todos esos hermanos. Me dejan saber si se escucha bien, si no se escucha, gloria al Señor. Queremos enviar un saludito a nuestro presidente, a nuestro, primeramente al pastor general, aleluya, el pastor Héctor Delgado, y nuestro presidente de la Asociación de Iglesias Maranata, el hermano evangelista Alfonso Luis Otero. También queremos enviar un saludito al vicepresidente, nuestro pastor José López, aleluya, y a toda el staff, la junta administrativa de la Asociación de Iglesias Maranata, a cada pastor, ¿verdad?, a cada prevístero, a cada supervisor, ¿verdad?, a cada miembro de las iglesias, a nuestros hermanos en la fe, y a todos los que, aunque no pertenezcan, ¿verdad?, a la asociación, también nuestro respeto para cada pastor, ministro que nos pueda estar escuchando a través de las diferentes, ¿verdad?, plataformas. Amén. Así que en esta hermosa noche tenemos por ahí, ya, ¿verdad?, por ahí está mi hermano Noé. Dios te bendiga, Noé Centeno, se reporta desde Nicaragua. Gloria al Señor. Así que te saludamos, Noé. Saludos recibidos. Dios te bendiga mucho. Por ahí está mi hermana Gimaili. Gloria a Dios. Está por ahí nuestra hermana Grecha Valga, está por ahí también, gloria al Señor. ¿Quién más? Ah, están tímidos hoy, no quieren escribir hoy, gloria al Señor. Oramos al Señor. Así que vamos con el mensaje. ¿Qué tú crees? Vamos con el mensaje, muchachos.
1: Amén, amén, claro que sí.
0: Ok, vamos entonces a darle el mensaje en esta hermosa noche. Vamos a comenzar, ya que estamos listos para llevar este mensaje a cabo. Sé que va a ser de gran bendición. Por ahí está mi hermana Leis, Dios los bendiga. Así que les dejamos con nuestro hermano Javier para que él, ¿verdad?, tenga así la apertura de la palabra en este día.
1: Amén, claro que sí. Vamos a estar leyendo rapidito aquí en el Evangelio de San Juan, capítulo 11, el versículo 21. Rapidito, para que así nuestro hermano Gaby nos lleve en oración y así poder darle comienzo al mensaje del Señor. Y dice así la poderosa palabra del Señor, en el nombre del Padre, del Hijo y del Espíritu Santo. Y como está escrita, dice: y Marta dijo a Jesús: Señor, si hubieses estado aquí, mi hermano no habría muerto. Lo repito: y Marta dijo a Jesús: Señor, si hubieses estado aquí, mi hermano no habría muerto. Nuestro hermano Gaby nos lleva en oración.
2: Padre, Señor, te damos. Dándonos, Dios mío, la sabiduría para poder expresar tu bendita palabra, el consejo. Danos, Dios mío, la sabiduría para llevar el mensaje. Ayúdanos, guíanos por la línea que tú quieres llevar, Señor, a este pueblo, para lo que quieren aprender en esta hora, en el nombre de Jesús. Rompe cadenas, rompe yugos, sana. Si es tu voluntad, liberta, Dios mío, transforma, cambia las mentes cautivas en esta hora, en el nombre poderoso de Jesús.
1: Amén, amén, amén. Y mire, hermano, le damos gracias a Dios por la noche de hoy, ¿verdad que sí? Nos ha permitido estar aquí exponiendo el mensaje de nuestro Señor, y venimos con esta palabra, ¿verdad? Y con este tema que dice, bajo el tema, Él no tiene la culpa, hermano. Él no tiene la culpa, porque fíjese lo que le dijo Marta a Jesús cuando ya Él llegó, ¿verdad?, sanar a su hermano Lázaro. Dice que si hubiese estado aquí, mi hermano no habría muerto. La vemos como Marta le hace un reclamo a Jesús, como si hubiese llegado tarde, como si hubiese sido la culpa del mismo Jesús, del no poder llegar a tiempo para que su hermano, ¿verdad?, hubiese permanecido vivo, para que fuera sano de toda enfermedad, ¿verdad?, que él tenía atacando su cuerpo. Pero eso no ocurre de la noche a la mañana, hermano. Fíjese que la Biblia relata de que lo que era Lázaro, lo que eran sus hermanas, tenían una relación con Jesús, ¿verdad?, una relación bastante cercana. Pero eso no garantiza, gloria al Señor, esa conexión, eso no garantiza el que, ¿verdad?, el ser humano esté conectado directamente con Dios, el tener una relación, ese tipo de relación, ¿verdad?, ese tipo de cercanía. Muchas veces la descuidamos y es donde la insensatez, ¿verdad?, y la necedad abarca en nuestras vidas, es donde toma el control. Muchas veces no nos damos de cuenta de que estamos tan desconectados con Dios, de que verdaderamente podemos decirle que le servimos a Dios, de que verdaderamente podemos decir que amamos a Dios. Y tú sabes cuántas veces la gente que no le sirve a Dios dice que no le sirven a Dios, pero son temerosos de Dios. Dicen que conocen a Dios, pero tampoco le sirven a Dios. Dicen ser cristianos, pero a la misma vez están tan desconectados de Dios. Y ahí es donde muchas veces se manifiesta, está, hermano Gaby, hermano pastor, la insensatez, cuando nos llega el desespero, cuando nos llega, ¿verdad?, esa ansiedad, cuando nos llega el momento donde las cosas no son como nosotros queríamos o como nosotros pensábamos. Y era lo que le pasaba a Jesús. Fíjense que había un propósito aquí, y era de que Lázaro estaba enfermo, y el mismo Jesús, ¿verdad?, cuando lo mandaron a buscar, dijo que esta enfermedad no era para muerte, sino que era para que el Hijo del Hombre fuera glorificado. Muchas veces estamos tan desconectados, ¿verdad?, en nuestra relación con el Espíritu Santo, en nuestra relación con Dios, que no nos damos de cuenta de que el propósito está de camino, está en proceso, pero nosotros no lo vemos porque hemos sido insensatos, hemos sido irresponsables, hemos sido necios, amados. Y cuando hablamos de la necedad en la Biblia, ¿verdad?, le podemos dar varios significados. ¿Por qué, amado? Porque el muchas veces no escuchar el consejo, el muchas veces no escuchar, ¿verdad?, la corrección de parte de Dios, nos lleva a esa desconexión, nos lleva a esa lejanía, nos lleva a esa separación, nos lleva a esa distancia. Entonces hoy vinimos, ¿verdad?, a traerle ese tema, bajo el tema, Él no tiene la culpa, hermano. Porque muchas veces le cuestionamos, le reclamamos a Dios, le reclamamos al Espíritu Santo el porqué de las cosas, y es porque estamos desconectados, hermano. Es porque muchas veces hemos dejado, ¿verdad?, de mantener ese fuego avivado. No vemos que el propósito, como quiera, está de camino. No vemos que el propósito se está cumpliendo. Empezamos a ver el proceso, ¿verdad?, como un estanque. Empezamos a ver el silencio de Dios, ¿verdad?, como una distancia, cuando es que Él se está también moviendo a nuestro favor. Dice su palabra, ¿verdad?, allá en Reyes, que Él también se mueve en el silbido
3: apacible
1: y delicado. Y ellas no se daban cuenta de esto, hermano Gaby. Ellas se estaban dando de cuenta de que el hermano estaba muerto. Quizás tú miras tu condición, quizás tú miras tu hogar, quizás tú miras tus problemas, y empiezas a reclamarle que tú has sido fiel, que tú cumples con lo que Dios ha puesto en tus manos, en que tú cumples en venir a los cultos, en que tú cumples con lo que Dios, ¿verdad?, demanda de ti, y te ves pasando por un proceso difícil y no entiendes que es eso mismo un proceso. Empiezas a reclamarle a Dios y no te das de cuenta que quizás tú estás pasando por algún tipo de sufrimiento, pero es para que el Hijo del Hombre sea glorificado cuando ya este proceso, ¿verdad?, sea atravesado por ti. Dímelo, Gaby.
3: Eso es así, amado, ¿verdad? Lo que tú estás leyendo, ¿verdad? Él no tiene la culpa, amado, porque la Biblia dice en Proverbios, amado, capítulo 19, verso 3, dice la palabra: la insensatez del hombre tuerce su camino, y luego contra Jehová se irrita su corazón. Fíjate lo que está hablando aquí Salomón, ¿verdad? Salomón está siendo claro de la insensatez del hombre. La insensatez del hombre, ¿verdad?, hace torcer el camino. La insensatez muchas veces, amado, quiero darle el significado de la insensatez, que lo dijo mi hermano, que es necedad, tontería, es actuar sin consultar a Dios. Y así es muchas veces, amado. Actuamos sin consultar a Dios. Actuamos, ¿verdad?, bajo la voluntad humana. no actuamos bajo la voluntad de Dios. Queremos tomar decisiones fuera de la voluntad de Dios y nos comportamos como dice el proverbio, ¿verdad? Esa mala decisión nos está llevando a una insensatez. Esa mala decisión nos lleva a torcer el camino que Dios ha puesto en nuestra vida. Nos lleva a torcer, ¿verdad?, la sabiduría de Dios. Nos lleva a torcer el evangelio del Señor. Amado, la insensatez nos lleva a pecar contra Dios. Y luego, ¿verdad?, que esa necedad nos lleva a torcer, dice, y luego contra Jehová se irrita. Pero quiero hablar de la palabra irritar. Fíjese, algo muy importante lo que dice aquí. Irritar, en términos equivalentes, como provocar, endurecer o enojar el corazón, se refiere principalmente a una actitud de rebeldía y desobediencia voluntaria y obstinación. En este caso, esta mujer tenía una obstinación porque su hermano estaba muerto. ¿Ve? Y esa obstinación la llevó a culpar a Cristo.
1: Fíjate, Gaby, que me llama la atención que ella, en lugar de preguntarle, le cuestionó. Y muchas veces no nos damos de cuenta que es el exceso de confianza lo que nos lleva a este tipo de acciones.
3: Exacto.
1: En lugar de preguntar el por qué, en lugar de preguntar para qué, en lugar de preguntar cuál va a ser el resultado, pegamos a preguntarle a Dios el por qué a mí. El por qué yo estoy pasando por esto. Empezamos a cuestionarle a Dios el por qué aquel, por qué yo no. Si hubiese hecho esto, a veces pensamos en que Dios se equivoca con las cosas que hace. Y es que no nos damos de cuenta que muchas veces nuestras heridas son tan profundas que no nos damos de cuenta, que no vemos, ¿verdad?, el daño que se ha formado por tanto tiempo, que es lo que nos ha llevado a actuar de esta manera.
3: Exactamente. Y, hermano, y la Biblia que dice, sé pronto para oír, tardo para hablar. Pero esta mujer se apresuró a quejarse contra Jesús. Se apresuró a echarle la culpa a Jesús. Y yo quiero hablar en esta noche, amado, en este punto, de tres decisiones o tres formas en las que torcemos el camino. Pues esta mujer se torció por el problema de que su hermano estaba muerto. El dolor, la frustración. A veces nos frustramos, ¿ve? Y uno de los primeros puntos es decidir sin consultar a Dios. ¿Ve? Decidir sin consultar a Dios. Cuando vamos al libro, ¿verdad?, de Josué, hay una historia del libro de Josué, de que tomó una decisión, ¿verdad? Y esa historia habla de los gabonitas. Y estos gabonitas fueron astutos, ¿ve? Y Dios le había dado órdenes de que mataran a todos los pueblos. Ve, había una orden de parte de Dios. Pero estos hombres no consultaron a Dios, no fueron sabios. Entonces, hablamos que la insensatez es parte de la insensatez. Y fueron tontos en no consultar a Dios. Y la astucia de los gabonitas los llevó a que no los mataran. Sin embargo, esto no era el plan de Dios. El plan de Dios era de que mataran a los gabonitas. Pero cuando usted va a Josué capítulo 9, versículo 14 y 15, mire lo que dice. Y los hombres de Israel tomaron de las provisiones de ellos y no consultaron a Jehová. Y José hizo paz con ellos y celebró con ellos alianza, concediéndoles la vida. Y también lo juraron los principales de la congregación. ¿Ve? Estos hombres no consultaron a Dios. Y es aquí el problema. ¿Ve? Caemos en la necedad. Somos muchas veces tontos al tomar decisiones, ¿verdad?, que no van con la voluntad de Dios, al tomar decisiones que no van en la línea de Dios, y por eso es que caemos en el problema. ¿Cuánta gente no ha tomado malas decisiones y hoy sus matrimonios están frustrados? ¿Cuántas familias o hermanos tenemos en la fe que un día el pastor los aconsejó, el líder los aconsejó y no escucharon la decisión que iba de parte de Dios y ellos tomaron sus propias decisiones y ese camino que torcieron los llevaron a la ruina que hoy están? ¿Ve? Una mala decisión que llevó a Josué, dice que no lo pudieron matar. Claro, estos hombres fueron leñadores, ve estos hombres fueron, ve, administradores, lo pusieron como esclavo al servicio, ¿me estás entendiendo? Pero el problema que vemos aquí es que no consultaron a Dios, Javier.
1: Y porque es que a veces nos cuesta, a veces nos creemos tan sabios que pegamos a hacer las cosas bajo nuestro propio criterio, ¿verdad? Y pegamos, bueno, dice la Biblia que el hombre... bueno, mire, primero que nada, mi hermano, tenemos que ver esto a la luz de la palabra en cuestión de cuando comparamos esto con Samuel y David. Amado, ¿qué sucedió entre Samuel y David? Sabemos que Saúl y David, Saúl gobernó bajo su propio criterio y vimos cómo nada le funcionó, cómo nadie le salió mientras él tomaba las decisiones. Y ese es el problema, hermano, que muchas veces nosotros no buscamos la dirección de Dios y no solamente tenemos el hogar, la casa, ¿verdad?, el matrimonio destruido, sino que aún nuestra propia vida la destruimos con nuestras malas decisiones. Entonces pegamos a preguntarnos por qué no nos resultan las cosas, por qué no nos funcionan, y es porque ese no es el plan, ese no es el propósito de Dios para nuestra vida. Nos hemos enfocado tanto, ¿verdad?, en nuestros deseos, en nuestras metas, sin preguntarle a Dios qué es lo que verdaderamente nos hace falta, sin preguntarle a Dios qué verdaderamente, ¿verdad?, es lo que Dios, ¿verdad?, cuál es el plan de Dios para el futuro, como hacía Saúl, hermano. Después que él llegó al reinado, él lo que lo satisfacía era cumplir sus propios deseos, tener poder, tener reinado, tomar las decisiones.
3: ¿Y qué le trajo eso?
1: Destrucción y ruina. Mientras que David, antes de hacer cualquier tipo de movimiento, consultaba a Jehová. Sí. Buscaba la dirección. Y cuando no lo hizo, lo vimos fracasar. Y eso lo llevaba al arrepentimiento, pero le recordaba dónde es que él tenía que buscar su dirección. Y ese es el tema de esta noche. Él no tiene la culpa, busca su dirección, consulta a Jehová. Él es la solución. ¿Cómo él quiere que tú ejecutes las cosas para que puedas encontrar una salida? Si tú te encuentras en esta noche, ¿verdad?, buscando una salida, consulta a Jehová, porque él es la salida. Claro. Él es la entrada, pero también es la salida. Dicen Job que él hace la llaga, pero que también es el que la sana. Entonces ve donde quien puede resolverte el problema, hermano. Tú tienes que entenderle que tu vida no te pertenece. Tú crees que te pertenece. Tú tomas tus decisiones, pero no puedes echarle la culpa a él. Él no tiene la culpa.
3: Él no tiene la culpa.
1: Tú tomas las decisiones, tú tomas las consecuencias. Él no tiene la culpa. Dímelo, pastor.
0: Mire, todo es por la insensatez, ¿entiendes? La insensatez. Fíjate que mientras uno va buscando la información, la insensatez no es solamente ignorancia, uh-huh, ¿eh?, sino que la insensatez es falta de sabiduría. Exacto. Divina, ¿sabes? Sabiduría del cielo.
3: Sí es.
0: No la sabiduría de nosotros, porque a veces nosotros en nuestra sabiduría somos insensatos, uh-huh, ¿entiendes? Porque como dice la Biblia, que nuestra justicia es como un trapo de inmundicia para Dios, uh-huh, ¿ves? Delante de Dios. O sea que a veces lo que nosotros pensamos que es sabio o que es justo, para Dios es injusto o no es correcto. Por eso es que la insensatez no solamente es estar ignorante o ser ignorante, ¿verdad?, o ignorancia, sino que es falta de sabiduría de Dios, de parte del cielo. Y ahí es donde nosotros tenemos que tener cuidado con las emociones, nosotros tenemos que tener cuidado con el orgullo, ¿verdad?, porque ahí es donde, por causa del orgullo, por causa de las emociones, tomamos decisiones, se toman decisiones en la vida que luego te van a costar, que luego, ¿verdad?, te van a pasar factores. Y fíjate que con la historia que se comenzó, de que, ¿verdad?, esta mujer le dijo: si hubiese estado aquí, mi hermano no hubiera muerto. ¿Sabes? Muchos ejemplos, varios ejemplos donde se le reclama a Dios si hubiese estado. A veces nosotros decimos: yo no sé por qué Dios permitió esto. Yo no sé si, yo no sé por qué Dios permitió esto, ¿sabes? Echándole esa culpa a Dios, uh-huh, de lo que está sucediendo, sin antes nosotros sentarnos, analizar cuál fue nuestro camino, ¿sabes? ¿Cuál fue el camino que nosotros hicimos? ¿Ves? Porque hay caminos que para el hombre le parecen rectos, pero su final es que es final de muerte, como dice, ¿verdad?, la palabra. Entonces, el proverbio. Entonces, nosotros tenemos que, antes de decir, yo no sé por qué Dios permitió esto, echarle la culpa a Dios, Él no tiene la culpa, es mejor analizarnos por dónde o qué clase de camino nosotros estamos trazando, ¿sabes? ¿Qué camino estamos trazando? ¿Cuál es el camino que nosotros estamos siguiendo? ¿Estamos siguiendo el camino que nosotros nos gusta porque nos sentimos cómodos? ¿Estamos tomando las decisiones que nosotros queremos tomar porque son las que nos llenan, porque son las que nos hacen sentir bien? ¿O estamos dejándonos dirigir por el Señor, por Dios, por las decisiones que Él quiere, que viene siendo el camino angosto, que no nos deja, no nos da muchas opciones. Por eso fue que a veces Dios nos da palabra, y como estábamos hablando ahorita antes de comenzar el programa, que en el contexto de este, de este suceso de la muerte de Lázaro, ¿qué dice cuando, verdad? Que mi hermano Javier lo estaba leyendo, no sé si lo tiene cerca por ahí.
1: Sí.
0: ¿Qué le dicen a Jesús? A Jesús le llegan con la noticia
1: de que él había muerto.
0: Que él había muerto, ¿verdad? Que estaba enfermo.
1: Ajá. Pero, primero le dijeron que él estaba enfermo.
0: Ajá.
1: De que él había muerto.
0: ¿Verdad? Que estaba enfermo.

0: Mano, ve, tu ministerio está en mis manos. Y a veces, por causa de lo que tenemos al frente, pensamos somos insensatos. Nos gana la insensatez, nos gana la ignorancia, porque no estamos pensando con la sabiduría de Dios, con la sabiduría, entendiendo de cuál es la sabiduría de Dios. Bueno, Dios dijo y Dios determinó de que mi casa iba a servirle a Jehová, y que Dios determinó que me iba a atender a mis hijos. Dios determinó que, ¿verdad?, que mi matrimonio está en sus manos. Pues yo tengo que confiar en lo que Dios dijo. Dios no tiene la culpa de que ahora haya una tormenta. Ajá. Dios es el único que puede parar esa tormenta. Pues exacto. Nosotros entonces tenemos que cambiar nuestro vocabulario. Tenemos que dejar de decir, yo no sé por qué Dios permitió esto. Dios me dejó solo. Dios me abandonó. Me siento solo. ¿Por qué a mí? No, porque ese es el vocabulario desde Génesis, como se comportó Adán. Adán se comportó de esa manera, la mujer que me diste. ¿Ves?
1: Sí, porque primero traemos la justificación. Antes de darnos de cuenta, traemos la justificación y las excusas.
2: Exacto. Eso es así.
0: Ven, sigan ahí, muchachos.
2: No, porque es que, entonces, otro punto que queremos hablar aquí es que a veces decides, oyendo el consejo equivocado, entonces, en vez de escuchar la palabra, o a tu pastor que te da un buen consejo, o al líder que te da un buen consejo por la sabiduría de la palabra, por la sabiduría de Dios, terminas escuchando el consejo equivocado. Y yo quiero hablar aquí en Primera de Reyes, capítulo 12, verso 6, sobre la vida, ¿verdad?, de Roboán. ¿Ve? Roboán dice que entonces el rey Roboán pidió consejo de los ancianos que se habían estado delante de Salomón, su padre, cuando vivía, y dijo: ¿cómo aconsejáis vosotros que respondáis a este pueblo? Y ellos les hablaron diciendo: si tú fueres hoy siervo de este pueblo y lo sirvieres, y respondiéndole buenas palabras, les hablaré, ellos te servirán para siempre. Mira el consejo que le estaban dando los ancianos, ¿ve? Pero dice el 8, dice: pero él dejó el consejo que los ancianos le habían dado y pidió consejo a los jóvenes, ¿ve?, que se habían criado con él. Y cuando ven a los jóvenes que hablaron con él, le dice el consejo, ¿cuál fue? Ponle cargas a este pueblo, súbele más los impuestos, atosígalo, ¿ve? Entonces dice que él escuchó este consejo. Y es el problema, amado. ¿Cómo a veces tú le vas a pedir un consejo a un inconverso que no tiene el Espíritu Santo? ¿Cómo a veces, si tu pastor o tu líder o cualquier hermano sabio en la congregación te está dando un consejo referente a tus hijos, referente en tu trabajo, referente en tu matrimonio, te está dando una estrategia de parte de Dios para que tú puedas salir ileso de esa tormenta, para que tú puedas salir ileso de ese proceso donde tú estás, y tú terminas escuchando el inconverso, tú terminas escuchando el adúltero, aquel hombre que está en el mundo, o aquel hombre que está muchas veces con un consejo endemoniado. ¿Ves? ¿Cómo tú le vas a pedir un consejo a un mundano de tu matrimonio? Porque tú no vas a alguien sabio que de la palabra. Porque tú no escuchas a un hombre que tenga experiencia, ¿verdad? Que dé a una charla matrimonial. Tú tienes que buscar el buen consejo. Tú tienes que decidir buscar ese buen consejo. Por eso es que a veces estamos sumergidos. ¿Cuántos consejos no hemos escuchado nosotros, Javier? ¿Y cuántas veces no estuvimos, verdad, sumergidos en ese momento de dificultad? Muchas veces terminamos arruinados por no escuchar el consejo.
0: Pero fíjate, ¿tú sabes qué? Es que a veces no es por falta de consejo, es por falta de sabiduría en la hora de tomar el consejo que se dio. Porque a mí, como pastor, a mí me ha pasado que gente ha venido donde mí a pedirme un consejo. Yo le doy un consejo, y él va a otro lado, busca otro consejo. Y cuando yo vengo sale a reducirlo, que ya, ¿verdad?, pasó todo, cuando yo analizo a ver si qué consejo cogió la persona, yo digo, bueno, la persona vino donde mí pidiéndome un consejo, pero no cogió el consejo, cogió otro consejo. Ve que todo está, fíjate, que a veces nos dicen, no, que tienes que tener cuidado cuando tú coges el consejo. No, tú tienes que tener cuidado qué consejo tú vas a coger de los que te dieron. Porque ahí es donde tenemos que sentarnos a analizar qué tipo de persona nos está dando el consejo, ¿verdad?, para cogerlo, cuál vamos a tomar, cuál vamos a aplicar, si viene de Dios, si no viene de Dios, ¿verdad?, como estás diciendo de Gaby.
2: Exacto.
0: Pero la responsabilidad no es del consejo.

0: Pero la responsabilidad de ti mismo, de mí mismo, ¿verdad? Que aplicamos el consejo. Porque Roboán fue a los dos lados, recibió consejo. Él recibió un consejo bueno y recibió un consejo que los dos pudieran ser buenos para él, porque el bueno para él fue el que Dios no aprobaba. ¿Ve? El que estaba contrario, para él fue el bueno. ¿Sabe? Que la insensatez de no tener la sabiduría del cielo fue la que ganó ahí.
1: ¿Y qué consecuencia trajo? La división.
0: División.
1: En el reino. 10 tribus se fueron y quedaron 2. Judá y... ¿cuál fue la otra? La otra que quedó, porque fueron 2.
2: No, quedó Israel.
1: Israel.
2: Quedaron 2 reinos. Las 10 tribus de Israel y Judá y Efraín, creo que fue.
1: Y quería Dios una división. ¿Ves? Eso, ¿qué es lo que te ha traído división a tu vida? Algo que te ha separado de Dios, algo que va fuera de la voluntad de Dios. Pero ve, luego de esa insensatez, para pasar al siguiente punto, luego de esa insensatez, luego nos enojamos con Dios. Luego que cometemos esas malas decisiones, luego nos enojamos con Dios. Mírate, la locura más grande muchas veces en el creyente es que tomamos malas decisiones y luego nos enojamos con Dios. Pero quiero hablar una palabra que la puse aquí en hebreo. Saab. Enojarse, dice Saab. En hebreo significa enojarse, estar furioso, estar amargado. ¿Ve? A ver, pues, luego nos enojamos, entramos en una amargura. Entramos en una amargura de alma. Hoy en día, muchas veces, nosotros hemos caído en una amargura. Entramos en esa amargura que nos frustra, ese corazón lleno de rabia, de incomodidad, de enojo contra Dios. Como que si Él tiene la culpa.
0: Como si Él tuviera la culpa.
2: Es que, amado, mira, según lo que ustedes estaban hablando, hay que entender varias cosas aquí. Es que, hermano, la verdad cuesta. Hablar la verdad cuesta, y muchas veces primero confiamos más en lo que nos puede decir el hombre que en lo que Dios nos quiere traer, en lo que Dios nos quiere aconsejar, en lo que Dios nos quiere presentar. Entonces, vamos buscando consejos, pastor, como usted decía, conforme nuestra conveniencia, y empezamos a buscar la dirección que nosotros queremos tomar.
0: Uh-huh.
2: Nosotros vamos buscando el consejo que nosotros queremos coger. Entonces vamos buscando, preguntando a cuánta persona hay por ahí hasta llegar a donde queremos.
0: A lo que queremos escuchar.
2: Cuando llegamos allá, pues ahí seguimos ese consejo y ahí nos damos contra la piedra, ¿verdad? Bueno, el mismo Jeremías lo dijo. Y entonces, cuando Jeremías le dice esto, que le empieza a decir que caminen, que se muevan y esto, ¿qué le dijeron? No caminaremos. Jeremías le hace, ¿verdad?, una exhortación y le dice, parad en los caminos y preguntad por la senda.
0: Ajá.
2: Y caminad por ella, andad por ella. Fíjate que ese consejo ellos no lo quisieron seguir, un consejo que venía de Jehová. Y quiero leer rapidito aquí, en Reyes, Primera de Reyes 22, ¿verdad? Donde un rey que quería escuchar un consejo, y cuando le dan el consejo que él quiere escuchar, responde, ¿verdad?, con agresión, con un pescozón. Y cuando le dice la verdad, no la quiere recibir. Y pasó con Micaías. Dice el versículo 7, quiero comenzar rapidito por aquí para pasar al siguiente punto. Dice, y dijo Josafat, ¿hay aún aquí algún profeta de Jehová por el cual consultemos? El rey de Israel respondió a Josafat, ¿aún hay un varón por el cual podríamos consultar a Jehová? Micaías, hijo de Imla, mas yo le aborrezco, porque nunca me profetiza bien, sino solamente mal. Y Josafat dijo, no hable el rey así. Entonces el rey de Israel llamó a un oficial y le dijo, trae pronto a Micaías, hijo de Imla. Y el rey de Israel y Josafat, rey de Judá, estaban sentados cada uno en su silla, vestidos de sus ropas reales, en la plaza junto a la entrada de la puerta de Samaria. Y todos los profetas profetizaban delante de ellos. Y Sedequía, hijo de Kená, se había hecho unos cuernos de hierro y dijo, así ha dicho Jehová, con esto acornearás a los sirios hasta acabarlo. Y todos los profetas profetizaban de la misma manera, diciendo, sube a Ramot de Galaad y serás prosperado, porque Jehová le entregará en mano del rey. Y el mensajero que había ido a llamar a Micaías le habló diciendo, He aquí que las palabras de los profetas a una voz anuncian al rey cosas buenas. Sea ahora tu palabra conforme a la palabra de alguno de ellos y anuncia también buen éxito. Y Micaías respondió, vive Jehová, que lo que Jehová me hablare, eso diré. Entonces, ese es el problema, hermano. Tú buscas buscando un consejo, te dan el consejo para que actúes correctamente, para que entonces no acarrees consecuencias, pero tú estás buscando que los profetas te profeticen de prosperidad. Tú estás buscando que en la iglesia se te predique sobre prosperidad, sobre abundancia, sobre que Dios perdona pecado, y ciertamente Dios perdona pecado, amado, pero también Dios corrige, pero Dios denuncia el pecado para que te apartes de él. Muchas veces tú vas buscando un consejo para que dejes de vivir de la manera que vive, pero estás acomodadito de tal manera que no quiere. Entonces, cuando se te da el consejo correcto, tú respondes con agresión, con calumnia, tú respondes de la manera inadecuada. Entonces, pues no nos podemos quejar a causa de las consecuencias. No puedes echarle la culpa a Dios porque Él no tiene la culpa, hermano. Tenemos la culpa nosotros por haber decidido equivocadamente, amado. Entonces, si usted está buscando el consejo en el lugar equivocado y le dan el consejo que usted quiere escuchar, aténgase a las consecuencias, ciñase su lomo, como le dijo Jehová a Job.
0: Tremendo.
1: Claro, amado, tú tienes que empezar a reconocer de que fuiste tú,
2: fue tu decisión.
0: Se lo probamos por la Biblia.
2: Probémoselo por la Biblia.
0: Santiago capítulo 1.
2: Alaba.
0: Escuche lo que dice. No, porque Dios no es culpable. ¿Tú sabes quién tiene la culpa?
2: La ambivalencia, el hombre ambivalente. No,
0: tu concupiscencia.
1: Se metió yo.
0: Esa es la, culpable. Mira, escuche lo que dice. Santiago capítulo 1, versículo 13. Dice, cuando alguno es tentado, no diga que es tentado de parte de Dios. Porque Dios no puede ser tentado por el mal. Ni él tienta a nadie. Sino que cada uno es tentado cuando de su propia concupiscencia es atraído y seducido. La concupiscencia está esperando oír lo que
2: tú quieres oír
0: para seducirte, para tomar las decisiones, y después Dios es el culpable. Porque el problema de este es el versículo 15, que cuando tú te dejas atraer y seducir por tu concupiscencia, mira lo que pasa. Entonces la concupiscencia, después de que haya concebido, da a luz el pecado. Y el pecado, siendo consumado, da a luz
2: muerte.
0: La muerte.
1: Fíjate, y
2: él no tiene la culpa.
0: Definitivamente
2: él no tiene la culpa.
0: La culpa de nosotros.
1: No, la culpa de nosotros. Fíjate, un tremendo aquí, esto aquí que quiero leer en Éxodo 16, que es lo que dice 16:1. Partió luego de Elín toda la congregación de los hijos de Israel y vino al desierto de Sin, que está entre Elín y Sinaí, a los 15 días del segundo mes, después que salieron de la tierra de Egipto. Y toda la congregación de los hijos de Israel murmuraron contra Moisés y Aarón en el desierto. Y le decían los hijos de Israel, ojalá hubiéramos muerto por mano de Jehová en la tierra de Egipto, cuando nos sentábamos a las ollas de carne, cuando comíamos pan hasta saciarnos, pues nos habéis sacado a este desierto para matar de hambre a toda la multitud. Fíjese usted esto, ve la necedad, ve, echamos la culpa a Dios, Dios queriendo hacer un bien, sacándolo para sacarlo de la esclavitud, ve. Y ellos no siendo agradecidos.
0: Pero ¿qué es lo que reina ahí? Su concupiscencia.
1: La concupiscencia.
0: Pensando en las joyas de carne, en la saciedad de pan, sí, en la abundancia de pan. ¿Ve?
1: En su propio deseo los mata. ¿Ve? Esto irritó a Dios. ¿Ve? Esto hizo molestar a Dios. ¿Ve? Este pueblo no vio la ciudad prometida. Este pueblo no pudo entrar en aquel tiempo a la ciudad que Dios había prometido, a ese lugar donde iba a fluir esa leche, a esa miel. Por eso es que hoy en día no hemos visto más la gloria de Dios, porque muchas veces las malas decisiones, la necedad que muchas veces está, porque a veces quiere salir eso a flote a veces, de nuestro corazón, y ahí es donde tenemos que cuidarnos. Como dice el pastor, si tú le diste la puerta a la concupiscencia, una vez que le abriste la puerta, ella parió su pecado, se sació, vino y concibió a luz. ¿Ve? Entonces tú tienes que en esta hora, ¿ve?, empezar a reconocer.
0: Eso es.
2: No, y está tremendo eso, Javi. ¿Sabes por qué? Porque es que muchas veces es así. Preferimos vivir esclavizados por nuestra propia concupiscencia, por nuestro pecado, que vivir, que pagar el precio del sacrificio, de vivir una vida en el espíritu. Que, o sea, preferimos vivir carnalmente, esclavizado a la carne, esclavizado a nuestra concupiscencia, que sacrificarnos para poder comer pan. Eso está tremendo, porque preferimos nosotros vivir siendo esclavos a los designios de nuestros propios deseos que entonces echarle a un lado todas estas cosas y vivir conforme lo que Dios demanda, vivir conforme lo que la palabra estipula, lo que nos alimenta de verdad. Vivir, es que está tremendo eso, porque como dice ahí, entonces mira lo que dice en Romanos.
1: Suéltalo.
2: Pero sí, perdón, me fui aquí. El 8 dice, y los que viven según la carne no pueden agradar a Dios, mas vosotros no vivís según la carne, sino según el Espíritu, si es que el Espíritu de Dios mora en vosotros. Y si alguno no tiene el Espíritu de Cristo, no es de él. Preferimos vivir bajo la tutela, bajo el dominio de Satanás, que nosotros hacer morir la carne, todo porque no pudimos tener lo que queríamos, todo por querer ser insensato y decidir bajo nuestros propios deseos.
1: Dímelo, pastor. No, deja de culpar a Dios. Sí, deja de
2: culpar. Él no tiene la culpa, son tus ahora, deseos. Es no, lo pero, que tú alimentas, exacto, amado. Sí.
1: Entonces, ¿cómo tú dejas de culpar a Dios? Mira lo que dice Lamentaciones capítulo 3, versos 39 y 40. Mira, dice, ¿por qué se lamenta el hombre viviente? Lamentese el hombre en su pecado. Escudriñemos nuestro camino y busquemos y volvamos a Jehová. Ya tú pecaste, ya caíste en esa necedad, ya tú tomaste mala decisión. Pues toca humillarte. Número uno, tienes que reconocer de que has fallado. Tener ese reconocimiento de que has pecado contra Dios. Hoy es el día de que tú te levantes de esa mala decisión. Ya no te culpes más, ni culpes más a Dios. Ya hoy empieza a reconocer. ¿Ves? ¿Qué dice Proverbios capítulo 28, 13? Dice, el que encubre su pecado no prosperará. ¿Ves? Mas el que lo confiesa, se aparta, alcanzará misericordia.
0: ¿Pero entonces, qué dice el Proverbio 3?
1: Dilo, suelta.
0: ¿Qué dice el Proverbio 3? Confíate de Jehová en todo tu corazón y no te apoyes en tu propia prudencia.
1: Eso es así. Entonces, pastor, tú tienes que fijarte en Dios. Tú tienes que poner tu mirada en Cristo, poner tu mirada en Dios. Dios es el único que nos va a ayudar. Dios es el único que te va a dar la sabiduría para saber tomar buenas decisiones, pastor, porque esta es otra. No esperamos en el tiempo de Dios. Nos desespera el tiempo de Dios. ¿Ve? Nos desespera. Creemos que se va a acabar el tiempo.
2: Por eso fue que le cuestionó a Jesús, que le dijo, si hubiese llegado a tiempo, él no estuviera muerto.
1: ¿Ve? Porque estamos acostumbrados a estar desesperados. Entonces, en esta noche, ya que estamos bajando aquí,
0: bajando la cuesta,
1: tienes que dejarte de irritar, sí, y humillarte.
0: Y reconocer que él no tiene la culpa.
1: Sí, humíllate. La Biblia dice en Santiago capítulo 4, verso 6, dice que, pero él da mayor gracia. Por esto dice, Dios resiste a los soberbios y da gracia a los humildes. Si tú te humillas en esta hora, tú vas a ser levantado. Dios no te va a rechazar tu corazón. Dios no te va a rechazar de ese pecado. No. Si tú te humillas y reconoces que has pecado contra Dios. Mira, hermano, nosotros hemos reconocido de que muchas veces hemos fallado. Ah, pastor, ¿usted no ha fallado?
0: Claro.
1: ¿Tú has fallado, Javier?
0: Claro.
1: Nosotros hemos fallado.
0: Echarle la culpa a Dios.
1: Claro. Nosotros hemos sido... Pero ahora aquí hay que tener responsabilidad de que hemos sido nosotros los que nos hemos equivocado. Que no ha sido Dios.
0: Pero cuando nosotros asumimos esa postura de asumir nuestra responsabilidad y entender que Dios no tiene la culpa, eso es parte, aunque la gente no entienda, crecimiento en la vida del hombre y de la mujer, porque cuando nosotros reconocemos nuestros errores, nosotros crecemos porque aprendemos. Entonces, nosotros tenemos que asumir la responsabilidad y tenemos que examinar nuestros hábitos antes de tomar decisiones o antes de buscar, ¿verdad?, un culpable externo. Antes de yo decir la culpa es por esto, acho, me pasó esto por esto, por aquel, por el otro. Antes de yo decir eso, yo tengo que analizarme yo. Espérate, ¿qué fue lo que yo hice? O sea, porque estamos bajando, estoy diciendo, estamos hablando de ¿verdad? Dios no tiene la culpa. No, Dios es la solución. Dios está ahí para, pero primero tenemos que reconocer y asumir nuestra responsabilidad y aceptar que nosotros cometimos un error antes de que nosotros buscar un culpable externo. Antes de yo, pues la mujer que me diste, el esposo que me diste, la esposa que me diste, porque los nenes hicieron aquello, ¿no? Porque es que se supone que Dios nos ha dado espíritu de amor, poder y dominio propio. Entonces, antes de tomar cualquier decisión, yo tengo que examinarme. Y si tomé una decisión, yo tengo que entonces, antes de echarle la culpa al de afuera, yo tengo que examinarme yo a ver si que no haya sido yo, que se me olvidó tener dominio propio, que se me olvidó a lo mejor aguantar mi mal genio, mi carácter, aguantarme en ese momento para tomar esa decisión y hablar lo que dije. ¿Ves? Entonces, hay que asumir la responsabilidad y hay que transformar ese enojo en arrepentimiento que está diciendo mi hermano Gabriel. Tenemos que nosotros transformar ese enojo, en vez de enojarnos con Dios, tomar ese enojo para, en vez de irritarnos con Dios, tomar ese enojo para acercarnos a Él. En vez de ese enojo ser una ocasión de irritarme, que ese momento difícil sea una ocasión para yo humillarme y acercarme más a nuestro Dios, acercarme más a Dios para pedir la dirección, para pedir la sabiduría, para pedir su guianza. Así es que nosotros vamos a poder salir de las situaciones.
1: Claro, y mantenernos enfocados en la fe, mantenernos enfocados en la confianza de Dios, ¿ves? Porque Dios va transformando nuestro corazón, claro, para ir resistiendo todas esas adversidades. Dios te ha transformado a ti, me ha transformado a mí, para las circunstancias que han venido en nuestra vida, poder resistirlas y poder mantenernos firmes y decir, no, yo voy a esperar en Dios. Ve, Dios no me ha dicho nada. No, yo me siento confundido, pero yo me mantengo firme. ¿Qué dice la palabra? La palabra que dice que si el Espíritu se salta contra ti, ¿verdad?
0: No dejes tu lugar.
1: No te dejes ganar por esa mala decisión. No te dejes ganar por ese mal consejo. Resístelo. Y Dios va a ir transformando ese corazón. Dios te va a ir dando la fuerza. Dios te va dando la sabiduría. Dios a través de su gracia te va ayudando para que tú te mantengas en la justicia de Dios. Javier.
2: Sí, mismito. Oye, que amado, mira, nosotros hemos sido justificados. Y yo sé que el desespero, el esperar en Dios nos lleva a la especulación, nos lleva muchas veces a tomar esas decisiones predestinadas, o sea, antes de anticipadas, nos lleva a tratar, ¿verdad? Nos lleva a claudicar muchas veces, amado, pero ese no es el plan de Dios, hermano. Muchas veces Dios nos pone en esa posición para eso mismo, para llevar eso a otro nivel, para transformar eso, ¿verdad?, en lo que es paciencia, para que ese fruto pueda ser manifiesto en nuestras vidas, amado. Así que entendamos que cada cosa, ¿verdad?, que Dios pone en nuestro camino es para edificación, es para nuestra construcción, es para nuestro beneficio, amado. Él no tiene la culpa, sino más bien es lo que nos está dando el resultado de nuestra vida. Es lo que nos está dando esas piezas que nos hacían falta, esas piezas que se nos dañaron a través de malos momentos, a través de traumas, a través de malas experiencias, a través de malas decisiones. ¿Ves? Entonces, esas cosas muchas veces son necesarias y nosotros no queremos entenderlas. Sí, no es que no las entendemos, es que no queremos entenderlas.
1: Y aquí tú no puedes decir, no, que la culpa es del diablo. No. Porque el proverbio está diciendo que la insensatez del hombre.
2: Eso te lleva a que te irrites.
1: Exacto, aquí no es el enemigo, que fue el enemigo. No, fue tu propia
0: concupiscencia.
1: Tú eres tu propio enemigo.
2: Fíjate que esa hermana de Marta, ya para yo entregar mi parte, fue la misma que le enjugó los pies con sus cabellos. Entonces, ya desde antemano, ya ellas sabían quién era Jesús, qué era capaz de hacer, qué era lo que él podía hacer. Y les fue avisado, a Jesús se le fue avisado. Él envió el recado para atrás diciendo, tranquilo, que todo va a estar bien.
0: ¿Dio una palabra?
2: Él dio una palabra. Lo que te falta a ti, amado, es confiar. Él no tiene la culpa, confía. Él no tiene la culpa, espera. Él no tiene la culpa, consulta. Él no tiene la culpa, déjate moldear, amado.
0: Habla con Dios.
2: Habla con Dios y Él te traerá la solución, porque Él es la solución. Dímelo, pastor.
0: No, amén. Yo, por lo menos, ¿verdad? Mi participación ha sido ya completada. Pero realmente, ¿verdad? Dios no causó el tropiezo. Yo quiero que tú entiendas. ¿Sabes? Dios no causó el tropiezo. Él no causó tu tropiezo, Él no causó tu momento difícil, el momento que tú estás viviendo ahora, Él no lo causó. Acuérdate de esto, ¿verdad? Porque esa es la naturaleza de nosotros, siempre buscar un culpable. Pero Dios no causó tu tropiezo, Dios no ha causado tu estancamiento, Dios no ha causado tu frustración, Dios no causó nada de esto, ¿no? ¿No? Pero algo quiero que tú sepas, que Él está dispuesto a ayudarte. A enderezar tu camino. Él está dispuesto. Si tú le entregas el control, si hoy tú dices, ya me cansé de echarle la culpa a Dios, ¿verdad? Ya me cánsate de echarle la culpa a Dios.
1: Sí, ya.
0: Y entrégate a sus pies, entrégate en sus manos, uh-huh. Desahógate con Él. Entiende, reconoce, Señor, perdóname, yo te estaba echando la culpa, pero realmente era yo mismo que me metí en esta situación por mis decisiones. Tú tienes que entender que mismo te va a llevar a la ruina, mismo te va a llevar al estancamiento. Levántate hoy reconociendo que necesita la restauración de Dios, que Él está ahí para restaurarte. ¿Ve? Dios no es como los hombres. ¿Ve? Aquella mujer fue encontrada en un estado de un adulterio, ¿verdad? Pero cuando se la llevaron a Jesús, ¿qué pasó? Jesús dijo, hizo una escribió algo en el suelo y le dijo a aquellos hombres, que esté libre de pecado, que tire
2: la primera piedra.
0: ¿Ve? Y aquella mujer, nadie tiró la piedra, todo el mundo se fue. Y le dijo a aquella mujer, ¿dónde están los que te acusan? Vete y no peques más.
1: Claro, mira, que Cristo no la culpó de nada.
0: No.
1: Más bien le dio la solución.
0: La solución.
1: Dios te da la solución en esta hora.
0: Levántate.
1: Yo quiero terminar con esto. La queja estanca.
0: Ay, santo.
1: Pero la aceptación libera. El dolor es inevitable, pero amargarse es una decisión. Hazte cargo de tu presente. Porque tu destino no se define por las piedras que cayeron en tu camino, sino por cómo debes caminar sobre ella. ¿Ve? Cuando Pedro caminó sobre las aguas, que llegó la frustración, el Dios lo que quería enseñarle era que confiara en él, pastor. ¿Ve? En medio de ese mar, en medio de esa tormenta, ¿ve? Él lo que quería es que pusiera la visión en él, no la duda. Ve, ya es tiempo de no quejarte. Ya es tiempo de dar la quejanza, de echarle esa culpa a Dios. Ve, aprende a caminar con las piedras que están en el camino. Ve, obviamente, toda la vida las piedras en el camino no van a durar. Hay caminos pedregosos y hay caminos donde tú caminas bien. Ve, en esta hora, eso es lo que te quiere dar el Señor, este consejo, de que Él no tiene la culpa. Él no tiene la culpa.
0: Santo.
1: Levántate, amado. Queremos es que te restaure. Queremos es que este consejo pues llegue a tu corazón y lo pongas por obra en el nombre poderoso de Jesús, pastor Wilfredo
0: Ruiz. Amén. Gloria al Señor. Así que en esta hermosa noche, y ha sido todo por tu programa Levantando al Caído. Gracias al Señor, ¿verdad? Pudimos terminar a tiempo. Recuérdate que Él no tiene la culpa, ¿ok? Así que levántate. Sacúdete,
2: resplandece,
0: porque tu luz ha llegado. Ese es Jesucristo.
1: Así mismo.
0: Amén. Así que confía en el Señor. Saludito por ahí a Brenda, que está por ahí conectadita. Saludito por ahí, aleluya, a mi hermano, el pastor Ezequiel Román, que está por ahí también, que esté conectadito. Ahí saludamos a un varón, a una sierva, Cristina Díaz. El saludo desde Chile, nos está escuchando, Dios le bendiga grandemente. Cielo. Amén. Así que este ha sido su programa Levantando al Caído, todos los jueves por Maranata Radio Ministry. Aleluya, ¿verdad? Estamos aquí de 11 a 12 de la madrugada en este tu programa Levantando al Caído. Gracias a mis hermanos, ¿verdad? Gabriel, a nuestro hermano Javier, por esta hermosa velada que hemos tenido hoy. Así que si usted necesita reconciliarse, haga la oración, por favor, váyase de rodillas. Si usted necesita restaurarse, acérquese a Dios, busque una iglesia que le prediquen la verdad, busque una iglesia, ¿verdad? Que lo lleven a esa humillación, a reconocer, ¿verdad? Que necesitamos del 100%. Amén. Así que vamos a partir para el cielo, oramos en esta hora para entregar nuestra parte, aleluya, ¿verdad? Este programa, esperando al Señor que usted haya abrazado esta palabra de hoy. Padre, en esta hora te damos gracias, te damos gloria y te damos honra. Gracias por esta palabra, Dios mío, que ha sido predicada. Gloria al Señor, aleluya, en estos hermosos momentos. Dios mío, te damos la gloria y la honra, Señor, porque verdaderamente es tuya, Señor. Gracias por este pueblo que ha escuchado. Ayúdanos, Señor, a entender que tuya no es la culpa, Padre amado, sino que es por causa de nuestras decisiones. Dios mío, siempre, ¿verdad? Dios mío, enséñanos esta verdad, Padre amado. Llévanos conmigo hasta nuestros hogares, a nuestros hermanos. Bendice a nuestros hermanos allá a la distancia, Señor, en el nombre de Jesús. Amén, amén y amén. Aleluya. Así que Dios me le bendiga. 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
0: Llévatelo, Miguelito. Dios me lo bendiga. Gloria al Señor.

Dios con alegría toda la tierra. Canta la gloria de su nombre, pone su gloria en su alabanza. Decile a Dios. Santo, afina sus manos, afina sus manos, afina sus manos, afina, afina sus manos ahí, afina su garganta. Mi alma te adora, Dios. Mi alma te bendice, Dios. Gloria al Señor. Aleluya. Aclamará a Dios con alegría.

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No desmayes, porque yo soy tu Dios que te esfuerzo. 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

a nuestro favor. Solo tienes que creerlo. Cercano está Jehová, aquellos que le invocan, aquellos que le invocan de verdad. Aleluya. Gracias, Espíritu Santo.

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evidencias. Habrá evidencias. Yes.

un filósofo griego llamado Heráclitos. Heráclitos quiso explicarle al mundo cuál es el orden de la creación, y la conclusión a la cual él llegó fue esta. Heráclitos dice: la base de toda la creación es el fuego. La base de toda la creación es el fuego. Observó que todo lo que había en existencia estaba en un constante cambio, y dijo: cuando tú ves una llama de fuego y la vuelves a mirar por segunda vez, ya no es la misma llama de fuego. Claro está, filosofía de la antigua Grecia. Hoy día usted y yo sabemos que la creación fue hecha por nuestro Dios, y sabemos lo que la Biblia enseña en Juan capítulo 1 versículo 3, porque por él y para él todo. Sabemos lo que la Biblia enseña en Juan capítulo 1 versículo 3, porque

toca un carro, lo cambia. Si un fuego toca tu piel, lo cambia. La realidad es que todo lo que el fuego toca, el fuego lo cambia. Dios no es fuego. La Biblia no dice que Dios es fuego. La Biblia dice que Dios es como fuego. O sea que en sus cualidades y en sus acciones, Dios opera en nosotros a través del Espíritu Santo como fuego. ¿Y qué hace este fuego? Este fuego es fuego de corrección y fuego de amor a la misma vez. ¿Qué hace este fuego? Este fuego en nosotros es el fuego de los refinadores.

Elías dijo, para que todo este pueblo sepa que tú eres el único Dios y que yo soy tu siervo. Te ruego ahora, oh Jehová, manda fuego desde el cielo sobre este altar.

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Heráclito dijo: todo lo que el fuego toca lo cambia. Mas yo te digo hoy: todo lo que Dios toca lo cambia.

es al Señor tocar tu corazón. 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

En este mismo momento, cierra tus ojos ahí donde estás y dile: Señor,

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Hoy levantamos nuestras manos y lo declaramos, que las puertas del infierno no prevalecerán sobre tu vida.

Espíritu Santo está trayendo una activación en nuestra generación. Estamos creyendo. Propósitos muertos reviven. Declaramos en el nombre de Jesús avivamiento en las naciones. Avivamiento sobre los jóvenes de Latinoamérica. Estamos creyendo que su espíritu se activa y comienzan a ver cosas sobrenaturales.

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tal vez te sientas angustiado y sin salida. Es difícil saber con precisión por qué la vida se puede complicar tanto. Pero de lo que sí debes estar convencido es que Dios saca lo mejor de cada situación, aún de las más tormentosas, desagradables y dolorosas. Dice la palabra Romanos 8:28. Y sabemos que a los que aman a Dios, todas las cosas le ayudan a bien. Esto es, a los que conforme a su propósito son llamados. No temas, pues el proceso es solo por un tiempo. No morirás en él, sino que serás forjado en medio del desierto.

un filósofo griego llamado Heráclitos. Heráclitos quiso explicarle al mundo cuál es el orden de la creación, y la conclusión a la cual él llegó fue esta. Heráclitos dice: la base de toda la creación es el fuego. La base de toda la creación es el fuego. Observó que todo lo que había en existencia estaba en un constante cambio, y dijo: cuando tú ves una llama de fuego y la vuelves a mirar por segunda vez, ya no es la misma llama de fuego. Claro está, filosofía de la antigua Grecia. Hoy día usted y yo sabemos que la creación fue hecha por nuestro Dios, y sabemos lo que la Biblia enseña en Juan capítulo 1 versículo 3: porque por Él y para Él todas las cosas fueron creadas, y sin Él nada de lo que hay pudo haber sido hecho. Está hablando de Cristo. Hoy usted y yo sabemos que la teoría de Heráclitos no es 100% correcto, porque sabemos muy bien, con toda claridad, que es por Cristo que todas las cosas fueron creadas. Pero algo sí es

bosque, lo cambia. Si un fuego toca un edificio, lo cambia. Si un fuego toca un carro, lo cambia. Si un fuego toca tu piel, lo cambia. La realidad es que todo lo que el fuego toca, el fuego lo cambia. Dios no es fuego. La Biblia no dice que Dios es fuego. La Biblia dice que Dios es como fuego. O sea que en sus cualidades y en sus acciones, Dios opera en nosotros a través del Espíritu Santo como fuego. ¿Y qué hace este fuego? Este fuego es fuego de corrección y fuego de amor a la misma vez. ¿Qué hace este fuego? Este fuego en nosotros es el fuego de los refinadores,

Elías dijo, para que todo este pueblo sepa que tú eres el único Dios y que yo soy tu siervo, te ruego ahora, oh Jehová, manda fuego desde el cielo sobre este altar. El altar es tu vida.

versículo 8, que dice, haya, que dice, por lo demás, hermano, todo lo que es verdadero, todo lo honesto, todo lo justo, todo lo puro, todo lo amable, todo lo de buen nombre, si hay virtud alguna,

es que mientras hemos estado en control, solo hemos ido a la derriba. Mientras hemos estado en control,

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Heráclito dijo: todo lo que el fuego toca lo cambia. Mas yo te digo hoy: todo lo que Dios toca lo cambia.

permites al Señor tocar tu corazón. 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

Cierra tus ojos ahí donde estás y dile: Señor,

para que ya no sea mi voluntad, sino la tuya. Señor, tócame. Porque si el Señor te toca,

0: Amén.
1: Qué bueno que podemos entonarlo desde aquí, desde el altar, cerca de Él, en su presencia, y decirle: queremos que arda tu fuego, queremos que arda tu fuego, queremos que arda tu fuego. Y este fuego no es una emoción, este fuego no es una emoción, sino es la experiencia de haber conocido al Señor, es una relación diaria con el Señor, aleluya. Así que entonamos esta alabanza, aleluya, aleluya, aleluya, aleluya, aleluya.

0: hacerlo, Él puede hacerlo, Él es capaz de tomar tu dolor, Él es capaz de tomar tu decisión.
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0: Gloria al Señor, Dios bendiga, Dios le bendiga a todo ese lindo pueblo que está en la sintonía a través de Maranata Radio Ministry en esta maravillosa mañana. Saludamos a todos sus hermanos que están ahí conectaditos en la sintonía a través de Maranata Radio Ministry. Agradecido de Dios con todito y cada uno de ustedes. Aquí me informan que a las 5 de la mañana salgo por Lando, a las 5. Mañana a las 5 de la mañana. Gloria al Señor. Vamos por encima. Con la ayuda del Señor. Para allá vamos. Si así el divino creador lo permite. Bueno, vamos por encima. Saludamos a todos sus hermanos que están conectaditos ahí a través de Maranata Radio Ministry. A través de las plataformas, las redes sociales, a través de la 1460M. Gloria al Señor. Se escuchó. Gloria al Señor. Así que bueno, saludamos a todos.
1: Buscando Facebook.
0: Estoy buscando aquí para cerrar este lado y abrir el otro. Gloria al Señor. Así que bueno, dele like, dele compartir, invita a alguien más que disfrute con nosotros en esta maravillosa mañana. Ya en unos minutitos viene mi hermano por ahí,
1: Julito.
0: Julio Irving,
1: sí, señor.
0: Ramos Filomeno, que anda, bueno, él mismo le dirá, con unas pruebitas, unas cosas.
1: Que él mismo le diga,
0: porque no me atrevo a decirte que son las... No me atrevo a decirte que son...
1: Los análisis que le hicieron.
0: Exacto. Bueno. Gloria al Señor. Vamos para adelante, vamos para encima. Ángel, la cisterna, ¿cómo quedó? Pues mire, hermano, ¿qué pudiera yo decirle? ¿Qué pudiera comentarle? Hermano, ¿cuántos saben que la vida del cristiano es una vida?
1: Uno propone y Dios dispone.
0: que lo más mínimo que uno se imagina va a estar el diablo haciéndole la guerra a uno. Eso es todo, porque ¿qué otra cosa se puede decir?
1: Porque dice la palabra que dice, al momento yo te envié la contestación, pero el diablo se puso a pelear ahí.
0: El príncipe de Persia hizo fuerza. Y bueno, hermano, mire, hermano, abriendo... se instaló todo, gracias al Señor.
1: Eso.
0: Todo bien chévere.
1: Qué bonita que quedó.
0: Estaba bien chévere. Mi hermano John Martin me dio la mano. John me llamó por la mañana. gracias al Señor me llamó y para subir. Entonces, yo le dije, mira, te voy a enviar unas cositas ahí. Me entró la ferretería, me las buscó. Bueno, todo salió muy bien, gracias al Señor. Amén. Mi hermano Pucho, Gloria al Señor, ¿verdad? Cariñosamente yo le digo a Pucho, pero esta es la iglesia de allá de Villa Palmera, allá en la, bueno, yo le digo la Juanita Falero. Así que
1: por ahí tiene que ser,
0: ¿no? Esa pastora tuvo muchos años allí y ahí está, esa es la iglesia de mi hermano Pucho, la iglesia de la que era la pastora Juanita Falero. Y ese es mi hermano, ese Pucho, olvídate de eso, eso es otra cosa. La cosa es que llegamos puesto para eso, le metimos mano, hermano, a la cisterna y se montó todo, se instaló todo, hermano. Y cuando se le mete, prendemos la bomba.
1: Cuando se le mete el H2O.
0: No, tenía, ya estaba todo sangrado.
1: Ay, bendito,
0: él la llenó de agua. Y me dijo, Ángel, conéctala. Cuando la conectó, muchacho, botó agua por todos lados, menos por donde tenía que botar. No te digo a ti que el diablo.
1: Ay, Dios mío, ya resolví.
0: No, lo que
1: escuché. ¿Qué le hablo haciendo? Arrato,
0: lo,
1: que el
0: lo que escuché fue que me dijo, Ángel, esta bomba no sirve. Una bomba que se abrió la caja.
1: Nueva. Yo me vino a dañar, tú sabes.
0: Qué malicia. Y ya tú sabes.
1: De todas las cajas que tú cogiste, que habían allí, tú cogiste la que estaba allí. Sí,
0: yo cogí la que el diablo había mordido.
1: El diablo ya estaba esperando y dice, ¿tú te crees que resolviste? Ahora tú sabes lo que es.
0: Ya tú sabes, pero gracias al Señor hablando con... Porque el asunto... No, eso es que hice a nivel de garantía y todo ese revolú.
1: Diga, se supone que tenga una nueva, pues eso está nuevo.
0: Claro.
1: Esa gente...
0: Pero a veces la burocracia. Pero anyway, la cosa fue
1: los demonios que están en ellos se manifiestan. No te quieren dar una nueva.
0: Y entonces, pues, estuve hablando y eso me descuadró el día, aunque seguía haciendo cosas, pero... Tacho, estaba... Ya tú sabes. Anyway, la cosa es que mi hermano... Alfonso habló con él, le dijo, chico, mira la situación que tengo, una bomba nueva y salió liqueando. Entonces ahora me están hablando ahí de llevarle un lugar ahí para que la reparen, y por eso es nuevo. Entonces la cosa fue que gracias al Señor, pues nuestro hermano Alfonso me dijo, no, yo voy a llamar a una persona ahí que te va a ayudar. Y anoche, cuando iba a caminar al culto, llamé a una persona, ¿verdad?, para reservarme el nombre, ajá, para no comprometerlo. Pues me dijo, mira, no, hermano, eso, hazte de cuenta que eso está resuelto. Y eso está resuelto, no te preocupes, que eso yo me encargo de eso. Y gracias a Dios por ese lado, pues ya tengo eso resuelto. Entonces la cisterna entonces se quedó para la semana que viene.
1: Sí, porque tú sales, ¿entiendes? No se va a poder.
0: Ya salgo mañana.
1: Pero ya está más cerca que antes.
0: Sí, ya se hizo todo, está todo montado, está todo.
1: Y está llena la cisterna.
0: Está llena. No, porque es que estaba todo diseñado, era el diablo que me aguantó. Porque tú sabes que nosotros no teníamos agua y el agua llegó anoche. Llegó, en la noche antes llegó. Y yo digo, wow, si el agua se sostiene hasta mañana.
1: Cuando todavía creo que hay, todavía
0: sí,
1: hay.
0: Sí, todavía hay. Fíjate, nos han llegado, yo creo que aguantaron el razonamiento.
1: Sí, pero creo que ya, no sé si este fin de semana.
0: Aguantan.
1: Empieza, no. Ay, yo sé que cuando llegó el agua llegaba blanca. ¿No te llegaba blanca a ti? Ay, yo como que con tú sabes, con todo el cloro junto.
0: ¿Verdad?
1: Ay, tío, una cosa tremenda.
0: Pero por lo menos.
1: La boca es no, en comunión el Padre, por favor.
0: Pero por lo menos, ¿qué te digo? Pero por lo menos, pues se instaló todo, se hizo todo. Estamos esperando ahí que el hermano nos ayude con esa bendición.
1: Eso es.
0: De verdad, de poder cambiar ese equipo y montarlo, ya tú sabes. Pero vamos para adelante, hermano. Ayer estuve predicando allá en lo que se conoce como la Iglesia de Cristo Misionera allá en Hoyo 1. Estuve compartiendo por allá un culto, me parece que era un culto misionero. Estuvimos anoche allá. Gracias al Señor, me acompañó mi hermano John. Me acompañó John, Lely, era un grupito, Angelí, Marco. Así que nos gozamos para allá.
1: Esa guagua llena.
0: Sí, fuimos para allá, aleluya, para allá, y nos gozamos allí con los hermanos. Así que saludamos a los hermanos de allá de Cristo Misionero allá en Hoyo 1. Hoy estamos en un aniversario del Pastor Reynolds. El Pastor Reynolds está de aniversario, me parece que están cumpliendo años de aniversario de la congregación y vamos a estar hoy en el día de la noche, hoy estamos allá, si así el Señor lo permite. Ahora estos mensajes que se activaron los mensajes, ya tú sabes.
1: ¿Está todo el mundo escribiéndote?
0: No, que se activen los mensajes estos que se borran.
1: Ah, ok, tiene que ir.
0: Sí.
1: Tiene
0: ¡Santo! Que... Está por ahí mi hermano Alex Capó Carrillo.
1: ¡Ay, santo! Llegó con las manos llenas.
0: Gloria al Señor, sí, con manos vacías.
1: Llamen a Don Nico, con dile que estamos
0: vacías.
1: Aquí. Estamos aquí, pero Efraín no me llamó. Eso significa que Efraín viene. Puede ser que esté llena la panadería.
0: Ok. Gloria al Señor. Así que bueno, también enviarle aquí que me envíe la ubicación. Envíame. Espérate. Ok, la ubicación. Bueno, así que nos gozamos, estuvimos por allá con el pastor, vamos a estar hoy con el pastor Reynolds y mañana con la ayuda del Señor salimos tempranito en la mañana para la Florida. Vamos a estar allá en la iglesia de Tío David, gloria al Señor, vamos a estar en la iglesia de Norberto, gloria al Señor, y vamos a gozarnos por allá de esa bendición. Así que saludamos a todos los hermanos que vamos a compartir con ellos por allá. La pastora Naira Maldonado.
1: Eso es.
0: La iglesia de la pastora Naira. Vamos a estar el domingo en la mañana con Naira Maldonado. Y en la tarde voy a estar con mi hermano Georgie Berrío.
1: Eso es.
0: Si así el Señor lo permite. Amén. Así que vamos para adelante, mis hermanos, con la ayuda del Señor. Así que ya te sabes, ese es el informe de la...
1: Preliminar
0: de la cisterna. Agradezco a los hermanos, ¿verdad?
1: El lunes es feriado, tú llegas el lunes, ¿verdad?
0: Llego el domingo en la noche.
1: ¿En la noche o en la madrugada del lunes?
0: Bueno, porque quizás sea madrugada del lunes,
1: tú te tiras ese maratón.
0: ¡Ah!
1: ¡Ahora sí!
0: ¡Aleluya! Tacho, el más esperado. El llegó más mi hermano. Cotizado.
1: No, muchachos, olvídate de eso.
0: No te quiero bajando mucho de peso.
1: No te quiero usando mucha pesa.
0: No te quiero quemando mucha de esto porque te veo medio flaquito. Bendito sea Dios. Así que bueno, Delwin Ayala, conectadito por ahí. Denis Reyes, conectadito por ahí. Gladys Ortega, amén. Pastores Espada, los Pastores Espada, Dios me los bendiga, mis hermanos. Dios me los bendiga mucho. Qué bueno que se gozaron con Onis por allá. Qué bueno, Dani Reyes. Dios te bendiga, Dani. Dios te guarde mucho. Chuan Ruiz, Dios te bendiga, Chuan. Gloria al Señor. Gladys Ortega, ¿qué pasó con los gemelos? Pues mira, tú sabes lo que pasa, que no los llamé, sinceramente, no los llamé. Yo estoy seguro que ellos me hubieran ayudado, pero ellos están bien comprometidos. Bien ajoraditos están los muchachos, los gemelos. Entonces, ¿qué pasa, hermano? Que acuérdese que esa casa, para gloria de Dios, pues nosotros la hicimos, hermano, ¿verdad? Esa casa yo la hice. Entonces, ese hermano que me ayudó es el que me hizo la plomería de la casa, que él es el que sabe aquí, allá. Y entonces, yo prefiero a veces hacer las cositas con él, pues como él fue el que hizo toda la plomería, pues entonces yo estoy más tranquilo que él sabe, ¿verdad? Como, entonces, anyway, aunque los gemelos yo estoy seguro que me lo hubieran hecho, pero como Pucho, pues estaba pendiente, él estaba pendiente, me dijo, Tacho, a veces yo lo llamaba y me decía, montate la cisterna, no la has montado todavía. Dije, chico, Pucho. Bueno, pero anyway, así que sí, yo sé que los gemelos, gracias, Gladys, gracias, pero están pendientes por ahí, porque si llega la bomba y ¿verdad? Pucho está comprometido, pues van a tener que ir los gemelos a montarla, o John Martin, pero ya está todo instalado ahí. Gracias al Señor. Vamos para encima. Bueno, por aquí tengo a René conectado por ahí. Frankie Matos Moreno. Amén. Desde Camden, New Jersey. Elena Rivera dice: Dios le bendiga a todos los que están conectaditos en esta mañana al Señor. Sheila Cabrera desde Connecticut. Qué bendición, linda. Amén. Delwin Ayala desde Kissimmee. Delwin, vamos para Kissimmee, vamos para allá este fin de semana con la ayuda. Bueno, fin de semana, el sábado y domingo estoy por allá, la Florida, si así el Señor lo permite. Amén. Lizeth Piña conectadita por ahí. Héctor Merced dice, bajo el tema, se rompió la bomba. Exactamente, ese fue el tema de ayer, se rompió la bomba. La bomba se rompió, o la bomba vino rota. Héctor Merced dice, ¿y qué aprendiste de esta prueba? Tacho, a tener paciencia, que las cosas no salen a veces como uno espera, que a veces uno planifica, pero el que determina el resultado es Dios. Y todo eso, hermano, todo eso va ayudando a uno a madurar, la verdad, a uno crecer, porque sinceramente yo dije, mira qué malicia esto, mira. Pero anyway, hermano, pues hay que seguir, hay que tirar para adelante. Bueno, quiero compartirle, hermano, que, ¿verdad?, aunque le dieron de alta esta mañana, o el día de anoche le dieron de alta al papá de Nori, le voy a pedir, ¿verdad?, encarecidamente, meten al papá de Nori en sus oraciones, ¿verdad?, que esperamos en el Señor que todo siga, amén, en mejoría. Pero el día de ayer estuvo hospitalizado, ¿verdad?, con un dolor y una inflamación, pero gracias al Señor, pues ya esta madrugada le dieron de alta. Así que téngame presente, por favor, al papá de Nori, hermano, amén, en sus oraciones. Tito Dona conectado por ahí también. Saludo a mi hermano Javier. Javier, él debe estar conectadito por ahí. Siempre se conecta. Mi hermano Javier, Dios te bendiga, brother. Sé que te quiero mucho. Robert Ortiz conectado por ahí también. Carlos Emanuel Cruzado, Dios le bendiga grandemente a los hermanos. Un abrazo desde Iglesia Bexaida del barrio Atalaya en Rincón. Aleluya. Acumulaste puntos. Sí, estoy ahí con Doña Lely siempre. Bueno, con Doña Lely no se gana. Con Doña Lely se empata, pero eso de ganar. Mira que le dije, mira, le envié un mensaje. Ay, yo te digo a ti. Le envié un mensaje, le dije, mira, mami, ya está casi todo montado. Y me dijo, si terminan eso, monten esto otro. Y yo dije, Señor, te reprenda, mano. H me envió otra cosa para que hiciera. Santo Dios. Denis Soto conectada por ahí también. Julio Jusino, Dios te bendiga, Jusino. Dios te bendiga mucho, mi hermanito. Denis Santo conectado por ahí también. Elena Martel, dándole gracias a Dios por este bello día que nos regala hoy. Seguro que sí, seguro que sí. Agradecidos con Dios por todo, hermano, por todo. Hay que estar agradecido. Y a mí me sucede algo, hermano, a mí me sucede algo, y es Y es que cuando yo predico en la noche, hermano, estoy seguro que Ale, que está aquí, lo puede compartir conmigo. Eso, aunque es en cierto horario en la noche, eso te ocupa el día, hermano. Porque la mente, usted está deseoso por irse para su casa porque usted predica en la noche y todo eso está ahí, ahí, ahí. Usted salió a la calle a hacer lo que tiene que hacer, pero usted está loco por irse, porque usted, por lo menos eso a mí me... Mira, Ale salió a las 4 de la tarde por Miguero. Bendito sea la misericordia. Joel, pero... ¿A qué hora llegaste? A la 1 de la mañana. Santo Dios. Joel, ayúdame aquí, papá, que no, esto no se puede. No me venga con este traqueteo. Mira, te diría mi papá te diría, no seas maceta, Joel. Gloria al Señor. Bueno, tacho, por Miguero, a las 4 de la tarde, hermano. Tacho, eso es duro, duro. Y a veces uno tiene que hacer unas gestiones y tiene la... Bueno, eso de la... Yo switché con la bomba, yo quité ese tema, olvídate de eso ya, porque no voy a lograr resolverlo, pues déjame quitarme eso de la mente. Señor, te reprenda. Bueno, mira, mi hermano Huelio Ojeda, conectadito por ahí, Angelina Licea. Gloria al Señor, saludamos a todos sus hermanos que están conectaditos ahí con nosotros en esta bendición del Señor. Mira, Gladys Ortega, Joelito, no deje... No, llámalo tú misma, Gladys. Que es que él ahí está dando más vueltas que un perro envenenado. Bendito sea Dios. Angelina Licea, saludamos a tus hermanos que están ahí. A mi gente linda de Brooklyn, New York. Dios me los bendiga todito. Gloria al Señor, qué bueno, qué bueno. Gloria al Señor, nos gozamos. Dame ver quién más tenemos por ahí. Vaya escribiendo por ahí la gente de Facebook. Aprovechen que Julito no está. Amén, que viene de camino. Gloria al Señor, amén. Robert Rodríguez conectadito por ahí también. Huelio Ojeda. ¿Qué más tenemos por aquí? Qué bendición linda. Carmen Milagros Mili conectadita por ahí también. Toda esta gente de Dios. Ay, mira cómo llega este hombre. Gloria. Mari Hernández. Dice Julito, entra en 3, 2, 1. Mira. Ay, hermano, llegó con un ánimo. Bendito sea Dios. Amén. Él le estará contando las pruebas que le hicieron. Él le estará poniendo al día acerca del informe que estuvo recibiendo a la cara. ¿Tú sabes qué, Julio? Yo tengo que ir, ¿oíste? Ay, a mí Lely me la tiene montada con eso. Tengo que saber. Pero yo, ¿tú sabes dónde yo voy? Por donde Ronda. Yo voy donde Ronda ya y Ronda me pone al día. Hacho, la otra vez me mandó un papel ahí de un montón de... Hacho, no hice nada. Hacho, hay que hacerse uno, tiene que uno hacerse sus cositas. Hay que chequear, porque así mismo como el carro usted va y le hace un chequeo, tiene que uno chequearse, no puede uno, amén, seguir por ahí, ¿verdad? Cuenta loca, tiene que uno ponerse al día. Así que, Ixa... ¿Usted se dio cuenta, hermano, que el mollero vino, se fue para abajo? Mi hermano Julio Irving Ramos Filomeno, ¿qué está pasando, Julito?
2: El cocolizo aquí.
0: No diga esas cosas.
2: Reportándome.
0: Eso le sacan punta, tú lo sabes.
2: Así me decía mami.
0: Cocolizo. Mira, gracias a todos los que no tienen nada que hacer, que se pusieron a estar haciendo dibujos de cisternas y todo eso. Sí. Sí, de parte mía, pues bueno, pues gracias por nada. Dímelo, Julito.
2: Oye, te cogieron y te pusieron, te retrataron dentro de la cisterna y que con una malta grande y un pastelillo guayado. Esta gente, de verdad, ¿quién tú crees que pudo haber sido?
0: Esos son mentes que el enemigo utiliza.
2: Ese Ruiz, tiene que haber sido Ruiz.
0: Me gustó una me gustó.
2: Eso
0: una,
2: vino de Tampa.
0: Una me dio
2: la gracia. La que estaba en el caballo.
0: No, una me dio gracia. Ah, esa se ve bien trilly. La que me gustó fue que...
2: La del mullero.
0: Hacho, la que está todo mojado empujando una cisterna. Y esa tarde tiene demonios. La verdad que los demonios... La verdad que los demonios los
2: arañan. La tormenta.
0: Sí. ¿Tembló?
2: ¿Tembló ahí en Puerto Rico?
0: ¿Dónde tembló? Cerca de... Ah, se fue Julito.
2: Cerca de Fajardo.
0: En el mar.
2: Ahí en el agua, eso es, ya tú sabes. Que ay, eso, yo se lo he dicho a esta gente en eso.
0: Bendito sea Dios. Bueno, saludamos a Doña Gloria. Doña Gloria, que está conectadita por ahí. Doña Gloria. Doña Gloria. Doña Gloria.
2: ¡Oh, Gloria!
0: ¡Oh, Gloria!
2: ¡Oh, Gloria!
0: Dios te bendiga, mi amor. Dios te bendiga mucho. Dios te bendiga mucho. Esa es la abuelita de Luis Hernández.
2: Dios bendiga, Dios bendiga. ¿Es Parque Ecuestre?
0: ¿Ah?
2: ¿Abuelita de Parque Ecuestre?
0: Abuelita de Parque Ecuestre, ya tú sabes.
1: ¿Viste? No lo digas triste, pero lo dices
2: no
1: triste.
2: No lo digas triste.
0: Que tú sabes que bendito le da pena a uno porque ya no tienen culpa de haber nacido, tú sabes.
2: No, no, no, no, perdóname. Yo. Ellos salieron de un barrio y están buscando un porvenir.
1: Ay, bueno que sí.
2: En una urbanización, hermano, la cosa mejoró.
1: Tú sabes que Irving era de Buenaventura y dijo, yo no, fuimos ahí para progresar y se fueron para Parque
2: Ecuestre. Vamos a mudarnos de aquí.
1: ¿Sabes qué fue que en la Irving vivía en la recta que tú sales Paloma. En esa, ¿cómo se llama esa calle ahí?
0: Es en Buenaventura, en Villamalanga.
1: En esa recta. Y reventaron, mataron uno ahí y Silvia dijo, no,
0: no
1: vamos.
0: Diga esas cosas, pero
2: no,
0: mira.
2: No, es que, pues, no, vamos para Parque Ecuestre. Eso es lo ¿verdad? Tradicional en ese
0: mira,
2: barrio.
0: Mira, Julio, señor, te reprenda como
1: pero
0: tú
1: pero vas como a decir.
0: Que... No, no, digan eso.
2: Mira, los barrios.
0: No.
1: Angelito, yo vivo ahí desde los 8 meses de mi vida.
0: Vamos a cambiar el
1: escúchame,
0: tema.
1: Y ajá. En Buenaventura han pasado más incidentes en violentos que en Parque Ecuestre.
2: Bueno, no. En Parque Ecuestre casi no pasa nada. Y lo que pasa son que vienen allá huyendo de Buenaventura para acá. Mira, está aquí.
1: Han pasado más incidentes violentos.
0: Está bien. Está bien.
1: Tú sabes que es verdad.
0: Está bien. Es okay. Un
2: barrio de alta incidencia criminal.
0: Un barrio más activo, un barrio activo.
2: Es la delincuencia.
1: Sí.
0: No bueno, lo que pasa tío. Es que es la realidad, pero sigue siendo un barrio. No, pero
1: un barrio no pueden generar. Buena.
0: Claro, mucha gente buena. Acuérdense también y verdad y lo verdad esto lo podemos y esto acuérdense que ustedes están en un lugar. Acuérdense que son gente de pocos recursos, que son gente que tienen un poco de menos recursos.
2: La gente trabaja para un mejor porvenir.
0: Exacto.
2: Salieron de allí buscando huir.
0: Exacto, esa es la realidad. Y
1: ¿Para dónde tú te mudaste después?
0: ¿Ah?
1: ¿Dónde tú te
0: mudaste? No, mi papá se mudaron para Los Colobos, pero yo...
1: Ellos dijeron, huyendo, no, si para dejamos que nos vamos a subir un poco más, porque, no. porque usted está muy cerca de allí. En bicicleta llega
0: no, pero,
1: hombre, este charlatán.
0: No, Buenaventura, gente muy buena
1: y sí,
0: gente muy linda, gente de un corazón enorme. Lo que pasa es que
2: él le dijo a Benjamín, vamos a tener que mudarnos, hay que sacar al nene de aquí.
1: Entonces, Benjamín dijo, pero ¿para dónde? ¿Para Parque Ecuestre? No, está
2: no,
1: muy
2: no,
1: cerca,
2: Parque Ecuestre
1: está muy cerca.
2: No.
1: Tenemos que irnos más
2: que
1: lejos.
2: Va, y si quedamos en Parque Ecuestre, va a dañarle ese país.
0: Tacho, date quieto que cuando...
1: Yo que le cueste irse en bicicleta.
0: Date quieto que cuando nosotros nos metimos en Los Colobos, nosotros empezamos a hacer la incestería y esas cosas. Y papi decía, la verdad que ustedes...
1: y sacándole, ¿viste? Tú puedes sacarlo de Buenaventura, no, pero Buenaventura no sale de ellos.
0: En una ocasión, hermano, hicimos algo con una gente de afuera. Y llegaron hasta allí.
2: Son maldades de chamaquitos, ¿qué?
0: Exacto, eso es, llegaron hasta allí y ya tú sabes, querían entrar, fumaron un revolú para tratar de entrar acá y la seguridad, los guardias que están a cargo de eso, pues dijeron, mira, le dijeron a los chamaquitos, mira, ese tiene de dónde lo vaquen, pero ustedes
2: no.
0: Dejen de estarle siguiendo, haciéndole coro a ese, que ese tiene para llamar, pero ustedes los van a coger por ahí, se la van a apuntar con ustedes. Me acuerdo que me llamó por el teléfono, mira, están aquí en casa, que hay. Yo dije, pues quédate adentro.
2: No salga.
0: No salga, que te van a dar como pandereta frente a costal. Ay, maldad de chamaquito, hermano, porque habíamos cogido una gente de afuera y habíamos entrado a gochazo. Le habíamos...
1: Ay, yo te andaba con el primo tuyo.
0: Ay, ya.
1: Ese verano en Parque Ecuestre, ay, fue el peor verano, tú no podías salir. Si te picotean por ahí te mandaban.
0: Mira, habían llegado al área de la piscina. Ay, nosotros fuimos por el área del monte, ya tú sabes. Y como están encerrados allí dentro. Estaban encerrados allí dentro, muchachos. Era, ya tú sabes.
1: Esa gente, ustedes, Dios, estoy diciendo ustedes porque...
0: No, no, está generalizando. Ustedes tienen que tener cuidado. Ustedes,
1: tú estabas ahí. Hicieron correr en la cancha de arriba de altura. Que le salieron de todos lados a los que están jugando baloncesto. Y le mandaron... ¡Pam, pam, pam! ¡Ay, yo te enteré la sabatía!
0: Nada, ya. Se metió una fiebre. Se metió una fiebre un tiempo, hermano, de gocha.
2: Los tiempos que cuatro andaban en una van. Tú sabes, la van esa que tenía un roto arriba, pues por ahí se salían de que a dispararle a la gente.
1: Mira, escúchame, yo estaba pidiendo, ¿tú te acuerdas de Doña Idé? Que vendía Limberle, que vendía Limberle. Yo estaba pidiendo y
2: frente
1: veo,
2: al parque.
1: Y veo la guagua y yo sé que es Tito. Digo, mi hermano.
0: ¡Ey, ey! ¡Ey!
1: Yo sé que es él. Yo sí, la gente sabe, la gente sabe.
0: No, no, cambia el tema.
1: Ay, chico, cuando yo los veo, brinqué para casa de la maestra. Y como era la casa de la maestra...
2: Sí, pero ellos no eran los que hacían eso. Exacto, exacto. Por eso que tú mencionaste a él, él no, ellos no eran.
0: Exacto, exacto.
2: Eran otros.
1: Ese es Nieve.
0: Vámonos, vámonos.
1: Era Tito Nieve.
2: Sí, Tito Nieve.
0: Exacto, Tito Nieve, Tito Nieve.
2: Mira, el oculto...
0: No es que Tito es cualquiera.
2: Era un poquito que cualquier cosa... Mira, el oculto dice, mis abuelos vivían en Buenaventura y siempre pensé que era tranquilo eso ahí.
0: Sí, no, ay, no pensaste, pensaste bien, pensaste bien.
2: Pensaste bien, pero te equivocaste.
1: Yo toda mi vida sabía para qué cueste, pero yo corría bicicleta por Buenaventura como si yo fuera Buenaventura.
0: Claro,
1: nunca tuve, pero dos o tres perros que me corrían, pero no. Corría bicicleta feliz por ahí. Me
0: y Buenaventura.
1: La cuesta de la panadería.
0: Buenaventura, Buenaventura es un barrio, hermano, un buen barrio, con gente muy linda,
2: es un barrio modelo, algo así, qué sé yo.
0: Chicos, no sea tan...
1: No,
2: es una comunidad
0: especial. Oye, pero
2: cógelo
0: en serio, no
2: estés hablando mal. Oye, pero te estoy diciendo en serio, una comunidad especial, hicieron un parque ahí...
0: No... Exacto, un parque muy lindo y una facilidad muy linda. Sí. Lo que pasa es que obviamente pues tiene su área y su, ¿verdad? Que realmente pues áreas que son delictivas. Y por ende,
1: pero
0: hermano,
1: en
0: donde,
1: lado, en lado,
0: donde
1: en
0: haya este tipo de, pues van a haber incidentes porque, usted sabe, eso es una realidad. Pero sí, hermano, se vive gente muy buena, gente muy linda.
2: Parcela Buenaventura.
0: Claro, claro. Y un barrio muy, muy lindo. Así que bueno, voy a cambiar el tema. Le amamos, hermano.
1: Loma es una urbanización, ¿verdad?
0: Sí, Loma
1: es
0: una urbanización.
2: Loma y Parque Ecuestre también.
0: Mansiones, otra más que abrieron para arriba.
1: Para
0: exacto.
1: Arriba, para arriba, mansiones bien
2: bonitas. Loma es de Carolina.
0: Es bonito, fíjate.
2: Arriba en Mansiones y Fairview.
0: Ah, Fairview para un poco
2: más para arriba. Que es la de dos pisos aquella que está bien bonita.
0: Pero fíjate, me gusta más como Mansiones.
1: Me gusta Mansiones, yo fui a Mansiones.
0: Loma no tanto, Loma no tanto.
1: Loma Mansiones, Loma es Parque Ecuestre, otro Parque Ecuestre.
2: Exacto.
1: Más.
2: Eso es lo mismo.
1: Sí. Pero el Mansiones está...
0: Y ya ese de Fairview, como que yo las noto un poco incómodas. Más bien, me gusta más bien esta como Mansiones.
1: Fairview como las casitas de arriba, para que vaya para
2: la... Correcto, o sea, sí, la cajita de fósforo. Mira, así que le decían.
1: Así le decía.
2: Decía la fósforo.
0: O sea que Rico Galde. O sea que. Entonces, Lely, entonces de la de fósforo.
1: No, porque Lely la casa
2: es
1: grande.
2: Es de Parque Ecuestre.
1: Sí, Lely es Parque Ecuestre.
2: Porque donde vive Lely es por donde.
0: Las de fósforo son más para arriba.
2: Claro, donde vive Lely es Rona, para allá abajo, ¿verdad?
1: Eso es Parque Ecuestre.
2: Ramfi, toda esa gente por ahí, ¿verdad? Detrás del.
1: Ya para allá,
0: Lely vivía en la calle de.
1: De Día.
0: Exacto.
1: Eso porque muestre del oficial Día, que era seguridad de
0: la mamá de Pavón, esa curva ahí.
2: No, ese es Parque Ecuestre.
0: La calle de atrás.
2: Ese es Parque Ecuestre.
0: Bueno. Vamos para encima.
1: Para arriba,
2: Dios bendiga. Claudia Rodríguez, Dios me lo bendiga, de Rochester, eso Nueva York. Calé López, te bendiga Calé.
0: Calé, Dios te bendiga, Calé.
2: Mi hermano, ahí está. Canal de Variedades, Dios te bendiga, el oculto, Ruth Vázquez, Dorali, está por ahí también Rubén Castañón, Dios le bendiga,
1: Everybody.
2: JD Knight, Rubén Castañón, Dios bendiga también, de la gente de Brooklyn, ese JD Knight, toda esa gente linda, mira, el oculto, Julito, un tono de cumpleaños para mí, antes que llegue Alex, please. para mí antes que llegue Ale.
1: ¿Quién
2: dijo? No, Ale se acaba de ir, dale gloria a Dios. Sí, y sí, llega sí, a cantar Ale. Ale, qué linda la madrugada.
1: No, el firmamento. Ah, qué lindo es el firmamento, las aves que vuelan dulce melodías. Anuncia con
0: alegría. Papo Aromar, Dios te bendiga, Dios te bendiga, papo. Anabel Durán, Angelito, no, pues
1: ya
0: está aquí.
1: Ya están en allá en los estados, ya llegó.
2: Sí, ya se fueron, ya se fueron.
0: Ay, bendito.
2: Mira, Linané Reyes, mira lo que dice Linané, para que tú veas, pastor, ya nos sentíamos huérfanos porque Ángel no saluda a nadie por acá.
1: Ah, sí. Bueno, esta gente está.
2: No, no, es que Ángel, porque lo que pasa es, no, no, tú te envuelves, soy... Ángel, tú no, no saludas yo no a nadie. Me envuelvo. Es como la gente que entra a los sitios y no saludan a nadie.
0: No, yo no me envuelvo. Yo tengo una responsabilidad, un compromiso. Escucha. Un deber.
1: Ahí está.
0: Con la gente de Facebook.
1: Ahí está.
0: Cuando usted no está, es un compromiso. Escucha. Un deber.
1: Ahí está.
0: Con la gente de Facebook.

0: explicación. Qué toallazo.
1: Está hablando de dieta y todo.
2: Llega, ya está hablando incoherencia.
1: Me sale ahí el hombre,
2: dice,
1: no.
2: Claro, que señal.
0: Mira, ahí me pusieron. Me
2: ¿qué te pasa?
0: Que me dijeron que tenía que bajar 20 libras. 21.
2: Te dijeron, Julio.
0: Sí.
1: Y son las que recobraste cuando te soltaste de cuando soltaste la mano del arado.
0: No, no me
1: ya que has puesto la mano en el arado.
0: Es verdad, son esas 20.
1: No
0: son esas 20.
1: Tornes tu mirada hacia atrás.
0: Era Brenda Roena.

0: No, era quien lo canta.
1: Olvidando la vieja levadura y sirviéndole de todo corazón.
0: Sí, gusta, ahí está, mira, ahí está. Esa levadura es la que... Mira quien lo canta, mira quien lo canta.
2: Hay que dejar la levadura.
1: Olvidando... Olvidando el bowl de
0: mantecado.
1: Y sirviéndole... Ya estás cambiándolo, Julio.
0: Ay, perdón, se me olvidó.
1: ¿Sabes qué pasa? Entonces no nos puede cantar, entonces.
3: Para que tú veas que ese coro le está hablando a ustedes, pero...
1: Bueno.
3: Olvidando la levadura.
1: Ya tú sabes. Sirviéndole de todo corazón.
0: Olvidando la malta india. Y sirviéndole de todo
1: corazón. Ya le está tirando a los...
0: No.
1: Le está tirando a...
0: Oye, te estoy hasta defendiendo.
1: Al pastor Márquez, le está tirando a Márquez.
0: Hasta defendiéndote estoy.
1: A Jusino y a Cuba.
0: A cualquiera, hermano.
3: La verdad hay que decirla.
1: Oye, si por lo menos se viera la pequeñita, tú sabes que de, hay una mini.
0: Sí, la mini es.
1: Están a fuego. Ellas vienen así con las grandes.
0: La pequeña es buena. Esa yo me tomo.
3: Se bebe la grande, que tienes que bebértela enseñando el tiquecito, que no vayas a pensar que te está mandando. Que te está mandando otra cosa.
1: Bueno, vamos por aquí, dice por aquí Lice Piña. Marilis Caraballo, Carmen Milagros, Mili, bendito, que dice, excusen al hermano Angelito, hay veces que no, a veces no me saluda, y yo comprendí, y estoy orando por ustedes, ¿ves? Es una hermana
0: cuando
1: espiritual.
0: El río suena.
1: Ah, que dice, dice, espejuelo, que use espejuelos con aumento, bendita hermana. Ay, este como que me diste un bálsamo, pero como no sé.
3: Un recampo,
1: sí,
3: un
1: sí.
0: Ella te sobó con todavía la con la otra, ¡pa!
3: Aguántate.
1: ¡Pa! Ay, santo.
0: Tranquilo que soy yo.
1: Exacto.
0: Sabes que te amo, no me lo toques.
1: Lucy Margarita Venegas, Marilis Caraballo, Papo Alomar, Evelyn Ramos. Mira, dice por aquí, Mabel Falú, conectadita por ahí, qué bueno.
3: A ver, a la vuelta, dice, chico, la mini te deja con ganas, coge para tu casa, la grande o nada, dice el hombre.
1: ¿Quién dijo eso?
3: La muerte dice, la grande.
1: ¿Quién
3: dice,
1: dijo eso?
0: La vuelta,
3: dice,
0: la vuelta.
3: Dice, la mini te deja con las ganas, chico.
1: No, están.
0: La vuelta PR.
1: Luis Antonio Hernández dice, felicidades a Julito Coffee.
0: Santo.
1: Hernández que cumplió años.
0: Sí, ese Coffee es el papá.
1: Mira, el país de Luisito cumplió años, así que mira, tengo el número de teléfono aquí. Amén, 774-823-8625. 774-823-8625. El teléfono del papá de mi hermano Luis Hernández. El gran Coffee.
3: ¿Por qué no dice el número de Luis?
1: No, el del país. Luis lo puso ahí. 774-823-8625.
0: Era ahí, cogieron a Angelito con un padrino de Malta y un sorbeto.
1: No. Están en demonio. A la verdad que
3: hace tiempo, Eliezer, yo me tiré, estábamos en la misión entregando tratados y me tiraron una foto con Weldy con los tratados y qué sé yo. Y Eliezer la cogí, me puso en vez de tratado, me quitó un tratado y me puso una pizza en la mano.
1: Esos son
3: demonios que te atormentan.
0: Era que lindo, macho, te chavaste con esa foto, ¿viste?
1: ¿Cuál?
0: Era. Esa foto te la van a usar para todo.
1: Ah, bien.
3: A ver, envíame.
0: Mira, ya te la envié yo.
3: Pero a mí.
0: A ti, mira ahí.
1: Angelito, estoy aquí. Ay, Dios mío. Escuchen, por favor. Angelito, estoy aquí. Okay, nunca me respondió mi mensaje respecto a la jovencita que tiene un tumor en la cabeza. Se recuerda, usted me dijo. Hermana Anabel, escúcheme, hermana. Póngame recordatorio. Póngame, por favor, recordatorio y escríbame ahí lo que usted

0: necesita, a ver cómo le podemos ayudar. ¿Dónde está la niña, hermano? ¿Dónde está la niña?
1: Ahí está.
0: Para ver si le pongo en contacto con alguien, a ver de qué manera le podemos ayudar. Excúseme, hermana Anabel, excúseme, ¿verdad? Que a veces uno se le escapan las cositas. Así que le agradezco, hermana, que me haya escrito. Mira, el pastor Gabriel Viento.
1: ¿Qué pasó, mi amor?
0: No, una niña o una joven, él tiene un tumor y parece que ella me escribió con relación a... No sé dónde está, no me acuerdo ahora mismo.
2: Mira.
1: Pero vamos a orar.
0: Seguro que sí.
2: Seguro que sí. Mira, lo que pasa es que hay veces que esas peticiones pasan y caen esas peticiones, pero mira, nosotros vamos a ponerle, usted nos dice, mira, que yo tengo la familia mía en Ponce, Mayagüez, allá abajo, mira, que Arecibo. Pues entonces nosotros nos movilizamos y buscamos a alguien del área.
0: De allá, seguro.
2: Para que, ¿verdad? Pues a ver si nos puede cubrir, ¿verdad? Considerando, ¿verdad? De que la gente tiene su propia agenda, ¿verdad? De que tiene la gente tiene su agenda, ¿verdad? Y muchas veces pues se le hace bien difícil, de verdad. La gente piensa, ¿verdad? Que uno a veces está ahí. No,
0: sí, que hay cositas que se le pueden escapar a uno. O sea, la
2: pero la realidad es que nosotros, tú ves a Angelito ahí, tú me ves a mí, a los hermanos, llevamos una vida ajetreada, hermano.
1: Sí.
2: De verdad, nosotros salimos de aquí y es a palo limpio. Cada vez que yo digo, me voy, ¿dónde va? Ya tú sabes. A guerrear, a pelear la batalla para tal y tal cosa. ¿Sabes? Que no es que nosotros, yo me
0: mira,
2: voy
0: ahora...
2: a casa.
0: Ahora mismo, ya hablando eso, con relación a lo que está hablando Julito, y otro hermano me escribió, mi hermano, Dios te bendiga, recordatorio, ve, con relación a algo que había hablado con él. ¿Entiendes, hermano? Que a veces son, ya tú sabes. Por acá, Brenda, Dios te bendiga, no me suelten sus oraciones, sigo batallando con la salud, ningún avance. Sigamos orando por mi hermana Brenda Roena, por favor, hermano, para que Dios se glorifique, para Dios no hay nada imposible, así que le voy a pedir, ¿verdad? Pedir encarecidamente, por favor, nos ayuden a orar por mi hermana Brenda Roena.
2: Vamos a ponerle en oración. Amén, Erudina García dice, wow, así que somos los ignorados de YouTube. Nacho, no, Erudina, bendito usted. Wow, Erudina, no.
0: Recibir eso de cualquier persona lo hubiéramos asimilado.
2: Sí, pero no.
0: Pero de usted, Erudina. Erudina de usted.
2: Erudina, no, bendito, no.
0: No, no estoy escuchando. Era yo,
2: cállate la boca, chico.
0: No,
1: vamos. Ay, Dios mío.
2: Son tremendos estas.
0: Mira, mi hermano Nori. Tuvo el papá ayer en el hospital.
1: Sí, gloria a Dios. Yo le pregunté hoy y.
0: Gracias a Dios salió del hospital. Pero mira, dice: hay que orar por esas personas que están en los hospitales. Dios envíe más, ¿sabes? Como más
1: enfermero,
0: gente.
1: Enfermero, hermano. También hay una crisis brava de eso, hermano.
0: Sí, hermano. Acuérdate necesitando.
1: Esa gente tiene un turno de 18 horas, de chacho, un montón de horas, hermano. Y tampoco le dan lo que se supone. ¿Sabes? Que ahí, y tú ves, por eso es que se van mucho para Estados Unidos, hermano. Aquí en Puebla, ¿sabes? Que hay que orar, hermano. Hay que orar porque, imagínate, si nosotros nos quedamos sin enfermero aquí en Puerto Rico, está la cosa mala.
2: Sí, eso es así. Mira, René Fuente está por ahí, la presencia del Señor, muy bien, con los coritos. Mira, René, los coritos, se escribe con una sola R, sí, porque si le pone dos R, dice corritos, es corito, con una R. No, para que, no, lo que
1: mira,
2: pasa es
1: oye,
2: que...
1: el hombre, maestro de español.
2: Pues yo puedo corregirte para que no hagas eso en una reunión conciliar o algo. Que,
1: nosotros,
2: que no hagas un mira, informe.
1: Aquí lo que esté es para que cueste una aventura, chica, tranquilo.
2: Bueno, digo yo, sí. El día que tú vayas para allá y escribas una carta.
1: Ese jugando, boludo.
0: Emanuel Velardo, conectadito por ahí. Dios me lo bendiga. Muchas gracias, mi hermano.
2: Dios te bendiga. A ver, ahí está Evelyn Ayala. Dice, Dios le bendiga a todos aquí gozándome como siempre. Mañana cumplo 57
0: años.
2: Quería que Alex me cantara y tú que tocaras el piano. Mira, Alex se fue. Qué lindo es el filmamento.
1: Ah, mira, que quiero. Oíste, mira. Dice la vuelta que lo que quiere es un corrido mexicano cristiano.
2: Ah, un corrido, un concepto muy corrido. Un concepto, ¿viste? Corritos. No. A ver. Él no escribió nada de eso, Joel. Tú estás.
1: No, estoy diciendo lo que dijo la vuelta. El que dijo, lo más que estaba pidiendo un corito.
2: Un corrido a los
1: corrido, exacto.
2: Ay, che, tú sabes que a mí me están gustando unas músicas mexicanas ahí que estoy escuchando.
1: No, es bonita, Cristiana, son bonitas.
2: Aquel
1: bonita.
2: Que crea que viene del chango que levante la cola. Aquel que crea que viene del chango con plátano se coma. Aquel que.
0: Chico,
2: y el chango es un mono.
1: Y
2: aquel que crea que viene del mono.
1: El chango acá de nosotros es el
2: pájaro.
1: No,
2: acá
1: negro.
2: El chango es un pájaro, el pájaro que hay por ahí. Cancela, ay, yo, pero era un corito bien bueno. No, y por la sombra de Pedro. Po, po, po, po, po, po, po, po, po, po, po. Con la tuba esa, ay, yo, bien bonito.
0: Mira, por aquí la Iglesia Fuente de Salvación Misionera de Ceiba Norte, Junco. Reynold Rivera. Bendiga,
2: seguro que sí.
0: Y Carmen Rivera Colón. Que aniversario número 53.
2: Tú vas para allá, ¿verdad?
0: Sí, señor. Voy a estar hoy, con la ayuda del Señor, voy a estar allá compartiendo con ellos, manteniendo nuestras vestiduras blancas. Amén. Así que estaremos hoy allá con la ayuda del Señor, hermano. Así que en la medida que usted pueda, amén, compartir con nosotros para allá, pues va a ser de tremenda bendición. El número de teléfono que puede llamar es el 787-436-3017, 787-436-3017, donde vamos a estar ahí en Junco en el día de hoy, en la noche, hermano, celebrando el 53 aniversario, amén, de la Iglesia Fuente Salvación Misionera, allá en Ceiba Norte, Juncos, en la Iglesia del Pastor Reynold, ¿ok? Así que vamos a estar allá arriba hoy con la ayuda, amén, del Señor. Amén, hermano. Así que, bueno, vamos para encima. Nos mira, gozamos de esta bendición linda. ¿Qué tienes, Julito?
2: Y el oculto, ustedes hacen falta los fines de semana también. No, este predica
0: sí,
2: tú los
0: sí,
2: fines
0: sí,
2: de semana.
0: Sí, exacto. Fin de semana te toca accionar todo lo que has recibido en la semana. Gloria al Señor.
2: Frankie Beltrán dice que está en Colombia, ya eso.
0: Qué bueno, que lo disfrute, ahora que te, está sabroso eso por allá.
2: Ahora te pusieron encima un pony, ahora. No, madre, esta gente con la IA son terribles, esto no se hace. José Vázquez, Dios le bendiga, tiene, o sea, sí, José Vázquez, Iván Familia Echevarría, Dios le bendiga. Sí, las corridas mexicanas cristianas son bonitas, fíjate, hay una música cristiana mexicana bien
0: muy
2: linda,
0: linda
2: bien
0: muy linda,
2: linda,
0: muy linda.
2: Y con
0: muy
2: mensajes bien tremendos. Ilia Crespo, nunca me la enviaste. René Fuente, Julio, recuerda que el teléfono tiene corrector de palabras, se confunde
0: ya,
2: mucho, pero
0: está,
2: disculpe, no, no te preocupes, René Fuente,
0: ya
2: pero entendió, te lo digo, ¿verdad? Porque a veces uno escribe, a mí me salen también las palabras así de vez en cuando. Abrazo con H, todas esas cosas, oración con H, como Frankie así. Gladys Ortega de Piñero, Julito, cuando tú no estás siempre nos saludan porque Joelito tiene mucho trabajo. Cuando tú no estás, no siempre nos saludan. Porque Joelito tiene mucho trabajo y Angelito, pues ya usted sabe que él está. Es Rubén Castañón. Dios te bendiga, pastor. Felicita. Pues mira, seguro que sí, a la Iglesia Pentecostal Misionera, Luz de las Tinieblas, Maranata, Starbridge, Massachusetts. Pastor Héctor y Karina Díaz, esta noche.
0: Eso.
2: Esta noche y mañana comienza el quinto aniversario.
0: Eso.
2: Eso ahí, seguro que sí. Felicidades. Esa obra poderosa,
0: qué
2: esa
0: bueno,
2: obra maravillosa.
0: Qué bueno,
2: allá.
0: Muchas felicidades, que disfruten por allá,
2: sí,
0: que se gocen.
2: Sí, señor. Mira, pues como te iba diciendo, Joel, salí con la hemoglobina bajita.
1: Ajá.
2: Y me mandaron a tomar unas cosas ahí.
1: Pero, tienes que comer hígado, no te gusta, ¿verdad?
2: No me gusta el hígado. A veces, bueno, si hacen el hígado molido así, me lo hacen en una salsa.
1: Escúchame, mira, dile a Mari que coja el hígado, lo compra, ¿verdad? Y lo ponga en leche.
2: Ok.
1: No sé yo, antes, como dos o tres horitas antes de cocinar, te lo saqué de ahí, un poco de sal, si te gusta la pimienta, un poco de pimienta, lo pica y te lo comes.
2: Me lo trago.
1: No, mi amor, vas a ver bueno.
2: Yo no voy a masticar.
1: Mi amor, cuando lo pruebes, vas a ver bueno.
2: A ver,
1: ¿para cuál es eso?
2: Yo me quedo con la boca lubrida bajita.
1: Escúchame, eso es una vez al mes y eso es para salud, hermano.
2: Prefiero la
1: pastilla.
2: Peor es pastilla,
1: tú estás zumbao. Entonces, ¿tú me quieres decir que eso no? Porque... Te digo,
2: sabe yo. Malo.
0: Bueno,
2: yo,
0: vámonos.
2: No sabe. Mira, malo. Y salí, gozamos. Tú sabes que con los triglicéridos salí bien, pero el colesterol.
1: ¿Cuánto salió triglicéridos?
2: No me acuerdo
1: no,
2: lo que él dijo.
1: No, tienes que decirme porque y... la gente te dice, no, están 100, está bien,
2: atiéndeme.
1: Está bien.
2: Y el colesterol salía.
0: No,
2: alto.
0: Julio, tú te ves esbaratado.
1: ¿Cuánto sale el colesterol?
2: Esbaratado, no sé.
1: No después hablamos, tranquilo.
2: El colesterol malo, no, supuestamente. Sí. Hay un
0: Julio,
2: colesterol.
0: Sinceramente tú te ves esbaratado.
2: Tú eres malo, Ángel, conmigo. Tú debes ser como tu tío. Oye, qué flaco tú estás. Elías del Bueno. Giovanni Reyes, ¿cuándo van para Orlando?
1: ¿Cuándo nos inviten?
0: Voy allá.
1: Bueno, va
0: este mañana. Fin de semana, mañana.
2: Yo voy cuando me inviten.
0: Exacto, exacto. Gloria decían, pero nosotros vamos a estar allá este fin de semana con la ayuda del Señor.
1: Este hombre cogió con eso.
0: ¿Qué pasó?
1: Con el vete para tu casa. Este, la vuelta.
2: Ah, la vuelta.
0: ¿Qué pasó?
1: Angelito, vamos a ver qué. Vamos a averiguar quién tú eres.
2: Julio Chico, coge para tu casa. Este es más salsero que nada. Mira, hermana Irene Román, Dios me lo bendiga grandemente. Buenos días, Happy Filadelfia, Happy Birthday para mí. Cumplo 59 años el domingo. El
0: ¡eso!
2: ¡Aleluya!
0: Gloria al Señor.
2: José Vázquez, Gina Vega, las lentejas también son ricas en hierro para subir la hemoglobina. Este, Talita R, Dios le bendiga la combinación olvidada de YouTube. No diga eso, Talita.
1: Mira, Ángel Vega, eso es lo que te iba a decir la parte.
2: Ángel Vega, Pastor Julio, colesterol, cambiaron la tabla de colesterol para medicar a las personas. Escucha eso.
1: Fíjate, después hablamos.
2: Mira, este Pastor Lenairi cumple mañana, un tono para ella, por favor. Lenairi, es tremenda.
0: Eso.
2: Chiquitita. Santo, está tremenda. Yo la quiero mucho. Eso Lenairi, es una joven, una niña de la iglesia.
0: Qué bueno.
2: Y ahora, bueno. Wilito Pérez, primera vez que te veo, un chango con colesterol.
1: ¿Qué miedo es eso?
0: Un chango con colesterol.
2: El que tiene la,
0: un chango con colesterol alto. Vámonos.
2: Marilito. Wilito.
0: Hoy cumple mi bebé grande, Amir Serrano. ¡Sus 18 años!
1: Era, le dicen Angelito, el hombre de la cinterna, le dicen Angelito ahora.
0: Bendito sea Dios. Mira, Tito Dona conectado por ahí también, Evelyn Ramos. Bueno, saludamos.
1: Ilia, tampoco le va a gustar. Mira, jugo de remolacha, es bueno para subir el hierro.
2: El jugo de remolacha, eso es lo que bebe Mari, mira.
1: ¿Se lo va a beber?
2: Yo no voy a ver eso, papá.
0: Por aquí tengo a Sister Irene Román, dice Dios me lo bendiga grandemente, buenos días desde Filadelfia. Happy birthday, mi cumpleaños número 59 años, el domingo, día 6, Dios me lo bendiga, amén, si Dios lo permite. Bueno, Dios te bendiga, siervita, que cumpla mucho más, Sister Irene Román. Síguelo, Julito.
2: El pastor, el mejor es el pollo guisadito con papa y zanahoria y se le pone un poquito de arroz y queda bien blandito y no queda seco. No, Brenda Rodena. Okay, Brenda Cocina.
1: Lee a Gladys Ortega de Piñero.
2: Gladys Ortega de Piñero, el hígado bueno lavado en leche no deja sabor raro.
1: Te estoy diciendo, date llevar por mí, pa'í.
2: Giovanni Torres, Dios te bendiga. Oye, respeten a mi pastor, está la gente saliendo, están los de Fajardo saliendo.
0: Eso es.
2: Defendiendo.
1: Bueno, dile a tu pastor que haga caso para que se coma el hígado.
2: Giovanni, tú ves el abuso que tienen esta gente conmigo. La gente ya no me respeta por ello.
1: Seguro que Mayor Guita te dice, ¡Ábrelo la boca! ¿Cómo te digo ese?
0: No, Charlie Rodríguez dice, buenos días, oraciones para ustedes. También ustedes nos llenan muchas áreas cada día.
1: No me lo dañe.
0: Con cada palabra y cada segmento. Gracias, Charlie, Dios te bendiga
1: mucho. Mira, Yesenia diciendo
0: que ganan ahí siempre presente en las oraciones.
1: Dice, rico el hígado con tostones, ¿no? Si le echas tostones, dañate.
0: Ay, Dios mío.
2: Sí, porque los tostones, ¿qué? Te roban.
1: Te roban los nutrientes.
0: Diana Carrasquillo conectadita por ahí saludando. Angelito, ¿cómo te fue con la cisterna? Pues mira, hermano, montamos.
2: ¿Quién la montó?
0: Mira, hermano.
2: Mira, la foto que aparece Ángel sudando es una foto auténtica.
1: Adentro de la cisterna. Comiendo.
0: Mira, hermano.
2: Comiendo de la.
0: Pero me van a dejar hablar.
2: El padrino ese.
0: Mira, hermano. Se instaló todo, gracias al Señor. Lo que pasa es que la bomba salió.
2: Oye, y de fábrica.
0: Ay, la bomba,
1: la bomba salió.
0: Salió mala.
2: Mira, pero. Y eso no será una. Eso tiene que tener unas gomitas ahí.
0: Sí, parece que eso. A lo mejor cuando lo estaban ensamblando, algo hicieron mal. Y
2: se le olvidó la gomita.
0: Y ya tú sabes, sufrimos las consecuencias. Pero anyway, ya yo entiendo que ya está casi todo. Ya está. Yo entiendo que ya entonces la semana de arriba, cuando regrese de allá a la Florida.
1: Así va a ser.
0: Pues estamos. Ya. poniendo esos ready con la ayuda del Señor, hermano.
1: Así espérate que tú vas a predicar, tú te vas a salir mañana a predicar, hoy tú predicas, ¿eh? Yo seguro que
0: sí, eso es, ya tú sabes, para
1: oro, para sacarte de...
0: desconcentrar a uno.
1: Ay, chano,
2: nada, mira, yo tengo un hombre ahí que mete mano con eso, ¿viste?
0: Sí, pero vamos a ver, con eso. Esperamos en el Señor que se pueda resolver, así que, pero gracias, gracias a todos los hermanos que están pendientes ahí, pero sí, ya aparentemente resolvimos, se montó. Ahora falta cambiar el motor que salió malo y montarlo.
1: Ya con eso
0: pero ya la instalación ya está todo hecho, hermano. Gracias al Señor, gracias a mi hermano Pucho. Amén. Y a mi hermano John Martin, que fue para allá y me dio una mano y estuvo pendiente.
2: Bravio,
0: y
2: John. Todo.
0: Sí, me dio una mano tremenda. Así que agradecido. Vamos para encima.
2: Mira lo que dice. Asencio, Dios te bendiga, se acaba... Domingo se acaba la fiesta de la iglesia Maranata de San Juan. Mira, ahí hay campaña Maranata San Juan.
1: Mira lo que dice Glory Mari, dice, ustedes son mi bendición, Jehová siempre ponga bendición sobre ustedes, Joel, Julio, Ángel, amén. Son únicos, yo los quiero, hermano, sin ustedes mis mañanas son feas, dice.
0: Gloria al Señor.
1: Gloria al Señor, Glory, qué bueno que estás ahí con estadística, qué bueno que
0: ¿verdad? Pues mira, Glory, nosotros, ¿verdad? Esto, la gente piensa que ¿cómo le pudiera decir? Nosotros hemos querido que esto sea distinto, hermano, sí, que hermano, sea diferente. Mira. Por eso este espacio lo hacemos así, de manera jovial, para compartir con los hermanos, para salir del protocolo, de ¿verdad? Y nosotros tener una mañana donde... Porque mire, hermano, es como hemos dicho en tantas ocasiones. Uh-huh. Usted sabe todas las presiones que nosotros tenemos.
1: Sí, señor.
0: Y todas las cosas que usted tiene también, que diariamente... Usted se levanta con quizás tantas cosas con las que tiene que lidiar en el día.
1: Sí,
0: imagínese uno tener una mañana ahí a palo limpio, exacto. También. No, hermano, ¿no? ¿Entiendes? Y realmente, hermano, mire, le está diciendo a mi hermano Joel que en la mañana me levanté ahí con una noticia ahí que me dieron. Ya ahí estaba, bueno, por poco, si así me vi de enviar a alguien para acá o dejar a Julito solo aquí, irme a resolver otra situación. Mm-hmm. Pues nada, pues decidimos, pues entonces cuando salga del programa, entonces voy y me ocupo de esos otros.
1: Eso es.
0: Entonces, imagínese usted, hermano, tantas cosas que a veces uno tiene en la mente. Si uno viene aquí y no viene a pasarla bien con ustedes y a compartir con ustedes y a buscar ¿verdad? El refrigerio en la palabra del Señor... Mire, mi hermano, si agobia a uno, se quema a uno.
1: Sí, señor. Sí,
0: se
1: señor.
0: Quema, se
2: sí,
0: quema.
2: Señor.
0: Porque usted sabe con todas las presiones que uno tiene que lidiar diariamente, hermano. Si encima de eso usted le va a añadir lo que es la presión de estar en la radio en las mañanas. Hermano, lo que pasa es que nosotros, como yo le decía a mi esposa, en la medida que Dios nos ha ayudado, Dios ha sido tan bueno y tan señor, maravilloso. Sí, y nosotros sabemos que todo gira en torno al Señor.
1: Amén.
0: Nosotros... hacemos que esto se vea fácil. Lo hacemos tan espontáneo, sí, tan normal, que se hace ver fácil, pero fácil no es.
2: No, hermano, a veces uno viene arrastrando los pies y se sienta aquí, uno bota el golpe Dios ayuda a uno, ¿me entiendes?
0: Claro, claro.
1: No todos los días uno viene con ganas de reírse, hermano. Claro, pero aquí uno,
2: con ganas de hablar. Hay veces que uno no viene ni con ganas de hablar.
0: Sí, hermano. Pero, hermano, Dios, por sobre todas las cosas, Dios tan maravilloso y tan lindo que hermano, que nos ayuda, que uno se da cuenta realmente, hermano, realmente, yo se lo decía a Joel, hermano, uno se da cuenta realmente que Dios te puso a hacer esto.
1: Amén, amén, eso es real.
0: Que Dios, porque es que yo le digo, Joel, si tú no lo visualizas, es que Dios que nos puso a hacer esto.
1: Amén, amén.
0: Porque de otra manera, hermano, usted se le junta el cielo con la tierra, usted se le empata una cosa con otra, pero la realidad es que todos los días nos damos cuenta, cada vez más, según va pasando el tiempo, que Dios le plació, Dios quiso, Dios así lo determinó, ponernos aquí en las mañanas a disfrutar y compartir con ustedes de ¿verdad? De la palabra, de un ambiente lindo, de un ambiente agradable.
2: Ahí es donde yo me doy de cuenta que el Señor dice que es una fuente inagotable.
0: Sí,
2: aquí yo me he dado cuenta de eso.
0: Sí, es así, hermano. Y que realmente, hermano, es lo que nosotros le predicamos a ustedes y procuramos enseñárselo, hermano, con el corazón. Más allá de un mensaje, de una predicación, con el corazón, hermano. Que aquí la fuerza y la capacidad viene de Dios.
1: Amén,
0: aquí el que hace todas las cosas es Dios. Cuando nosotros le decimos a ustedes, pónganse en las manos de Dios, es que nosotros hemos respondido en obediencia a Dios y de lo demás se ha encargado él, hermano.
1: Eso es, eso es. Eso
0: de lo demás se ha encargado él.
2: Tú tienes que pararte firme en el campo de bateo y que Dios
0: haga esto. Y obedecerle, obedecerle. Hay, nosotros tenemos que agudizar el sentido de la audición, hermano. Por eso es mi oración al Señor. Señor, enséñame a oír tu voz. Señor, enséñame a oír tu voz. Señor, enséñame a escuchar tu voz, a discernir tu voz. Porque a la medida que uno sea sensible a la voz de Dios, uno dice, eso Dios usó a Julito.
1: Eso es.
0: Dios usó a Joel.
1: Eso es, gloria a Dios.
0: ¿Ve? Entonces, tú dijiste, tacho, Dios usó a Ale. No, ¿ve? Porque tú estás sensible a la voz de Dios y tú logras identificar. No me venga que usted escucha a Dios en cualquier cosa, hermano. Ajá. Usted sabe de lo que le estoy hablando.
1: Eso es, verdad.
0: ¿Ve? Que usted discierne, hermano, el identificar la voz de Dios. ¿Por qué? Porque usted tiene una relación con Dios y de acuerdo a lo que usted, Dios ha venido inquietándote, Dios te habla, hermano, y Dios usa recursos para hablarte.
2: Y ese uno mismo se da cuenta y dice, claro, yo no pude haber dicho esto por mi propia cuenta.
1: Yo tú sabes que...
2: Ay, Dios mío, yo no pude haber dicho eso por mi cuenta, eso fue Dios.
0: Amén. Mire, Pastor Gabriel Viento dice, primero nos hacen reír, luego nos hacen llorar y luego, amén.
2: Le damos la oportunidad.
0: Y sobarnos con los cocotazos, dice.
2: Y hacemos un llamado.
0: Sí, hermano, eso es bonito, hermano. Pero mire, si algo, y créame que nos hemos ganado crítica, hermano, sí, con sí, eso. Sí. Nos hemos ganado crítica. Pero aquí nosotros nos es menester obedecer a Dios y no a los hombres, hermano. Sí, sí. ¿Por qué? Porque la gente quiere medir el trabajo de los demás de acuerdo a lo que ellos hacen. Sí. Pero usted le es fiel a Dios en lo que usted hace y nosotros le respetamos lo que usted hace.
1: Eso es.
0: Y cada cual,
1: y cómo lo hace,
0: y cómo lo hace, y cada cual, ¿verdad? En su espacio, en su lugar, hace la voluntad del Señor. Pues mire, hermano, lo que usted no entienda, no lo critique.
1: Eso es.
0: Lo que usted no entienda, no lo critique. Y no, que yo no lo hubiera hecho de esa forma, pero eso es usted, hermano.
1: Por eso es que no estás aquí.
0: Eso es usted. ¿Ve? Entonces, ¿qué pasa? A veces nosotros, hermano, volvemos y repetimos, hermano, y esto es un mensaje que nosotros hemos hablado constantemente. Nosotros hemos formateado lo de Dios. Hemos formateado lo de Dios. Se ha formateado, se ha metido en un cajón ahí. Y hasta aquí tienes para moverte y hasta aquí tienes para hacerle. Y de acuerdo a esto, no, mi hermano, eso lo estableció usted.
1: Eso
0: lo estableció usted y ese patrón lo hemos establecido nosotros los hombres. Pero fuera de ahí, Dios puede hacer lo que le dé la gana, si Dios es Dios.
2: Aquí nosotros nos reímos, aquí nosotros nos gozamos, aquí nosotros hemos hablado temas que usted... Mire, hermano, hay gente que lleva una vida tan religiosa que ellos mismos ni se ríen.
0: No.
2: Ni le pueden contar nada a nadie.
1: Y viven una farsa.
2: No.
1: Porque no son así, ellos están actuando de esa manera.
2: No, que aparentemente nadie vive lo que tú, porque tú tampoco, ¿verdad? Te abres con nada. Nadie. Mira, hermano, esto es un gozo. El gozo del Señor es este, lo que estamos hablando aquí.
0: Y mira, hermano, yo le compartí ayer que estuve predicando por ahí en la iglesia allá de Dios Uno. Y yo le compartí a ellos la ocasión que pues, está hablándole a los hermanos. Entonces le compartí la experiencia cuando me quedé pegado, me quedé dormido y perdí el vuelo. Entonces, eso, por lo regular, alguien se lo reserva.
1: Sí, sí, no, porque...
0: Porque es un aspecto negativo, porque eso fue un descuido de usted, un descuido mío, ¿ves? Y así, y no te voy a decir que, pero fue que Dios... No, ¿ves? ¿Quién dice? ¿Quién es aquel que dice que sucedió Dios, algo que Dios no mandó? Esa es la realidad. Pero usó, ¿tú sabes qué usó? Mi vulnerabilidad. ¿Sabes qué usó para hablarme? Mi humanidad.
1: Sí.
0: Que nosotros somos tan rigurosos, somos... No, Dios usó esa humanidad de nosotros para decirme, mira, así de frágil tú eres. Para que tú veas que tú has venido cumpliendo, para que usted vea, hermano, analícelo, para que usted entienda. Tú has venido cumpliendo todos estos años, pero ¿tú sabes por qué lo has hecho? Porque yo lo he querido.
1: Eso es, eso es.
0: Se fueron los que quedaban ahora. Tú lo has hecho, ¿sabes por qué lo has hecho? Porque yo he sido quien lo he querido. Yo así lo he determinado.
2: Dios,
0: o sea,
2: sopla y derriba.
0: Dios, hermano, hace como Él quiere. Entonces, en esa ocasión, ¿qué pasó? Nada, no escuché nada. No escuché nada, no. Ha hecho que Leslie, que yo digo que Leslie es mi despertador, porque Leslie a veces, mira. Y tú, espérate, Leslie, que tú me vas a matar del corazón. ¿Me entiendes? No, y a veces yo la regaño a ella. Porque... esa manera, yo, Leslie, no te levantes así, es un peligro. ¿Qué puse? No, pero. Y entonces, hermano, para que usted vea. Ese día, hermano, nada. El vuelo salía a las 5 de la mañana y a esa hora me levanté yo a las 5 de la mañana.
2: Te fuiste.
0: Que estaba... No, entonces, hermano, para que usted vea todo ese proceso. Todo ese proceso que... Entonces, ya llegó el momento que yo lo que le decía a Dios era, Señor, montame en ese vuelo, Dios mío, montame en ese vuelo. Señor, ayúdame, por favor. Entonces, ¿qué pasa? ¿Qué era
1: tú,
0: lo que...?
1: Tú dices, Señor, yo no te estoy diciendo, yo sé que fue, pero Señor, dame la mano.
0: Eso era lo que, eso era lo que, eso era lo que yo le decía, Señor, ¿qué yo voy a decir? ¿Qué me voy a responder? Que me voy a ver como un irresponsable, Señor. Mira, ese, ayúdame, Señor, ten misericordia, Padre, móntame en ese vuelo. Mira, hermano, ¿por qué? Porque a veces nosotros somos tan hipócritas, hermano, a veces nosotros somos tan...
2: Entonces, algo te da para como que para mentirle. Sí, entonces, no, mira, lo que pasa fue que ahí, cuando tú vienes a ver,
0: y ahí, hermano, te pone a estar en tu mente tratando de tejer algo ahí que tú te puedas agarrar ahí. No, y yo lo que le decía a Dios, Señor, ¿qué yo voy a decir? Bendito. Pues, me cogió el día que no me levanté. O sea, como quiera que tú lo a menos que metas un embuste.
1: Exacto, no, yo no puede.
0: A menos que tú metas un embuste.
1: Hermano, me quedé dormido.
0: Hermano, no escuché la alarma, quedé dormido, me levanté ahorita. Esa es la realidad. Ahora, no crea que fue a las 5 de la mañana. Es que para coger ese vuelo, usted tiene que estar como a las 3 y media.
2: A las 3 de la mañana tiene que estar allí. Y Angelito viene de una hora de camino.
0: Y
2: te
0: viene de Trujillo. Bueno, yo le decía a los hermanos, usted tiene que ser el día antes. Usted tiene que salir el día antes. ¿Está entendiendo, hermano?
2: Yo salgo de Naguabo, papá.
0: Sí, de Naguabo. ¿Me está entendiendo, hermano? Entonces... Para que usted vea, ahora, ¿qué era lo que utilizaba como una enseñanza, hermano? Que aún usted siendo vulnerable, aún usted siendo frágil, aún eso, usted siendo humano, el poder de Dios se perfecciona en nosotros.
1: Sí, señor.
0: Porque fíjate que era Dios diciéndome, fíjate, fallaste, no pudiste, quizás no cumpliste, pero yo te voy a ayudar. ¿Viste que tú eres tan espiritual que tú? Era. No, tú eres una cosa escúchame. Tremenda. A Jesús debieron bajarlo de la cruz y treparte a ti, porque tú eres el cordero inmolado. Tú eres,
1: no, tú sabes.
0: No, mi hermano.
1: Santo.
0: Seamos sinceros con nosotros mismos, hermano.
1: Muchas veces nos ha pasado.
0: Seamos sinceros con nosotros mismos.
1: Angelito, cuando a mí me pasa eso, mi oración es, Señor, yo sé que es mi culpa, pero usted es mi Señor.
0: No, eso no es que yo le decía, yo no te estoy diciendo, Señor, nada, ni cómo voy a responder. No, yo sé, Señor, ¿qué voy a decir? Ayúdame, ten misericordia.
1: Sí, hermano, sí.
0: Móntame. Entonces, yo le decía, móntame en ese vuelo. Entonces,
2: tú predicas, te sinceras. Tú te sinceras en la predicación o relatando cualquier cosa, ¿verdad? Sí, cualquier. Señor. Y la gente te va a ver.
0: Oye, tú dejaste de ser espiritual.
2: Este pecador.
0: Sí, tú dejaste de ser espiritual.
2: No, quítate este hombre aquí, ¿no? Es que acaso
0: la verdad.
2: Lo que pasa es que yo lo dije, pero tú no dijiste lo tuyo.
0: Es la cosa. ¿Entiendes? Es la cosa.
1: Escúchame, la palabra dice que el que dice que no peca.
0: Hacia Dios mentiroso.
1: Ya que o cuando tú te vendes, como que no, eres tremendo embustero, estás poniendo en telejuicio la verdad que Dios dijo.
0: Mira, si en una ocasión yo estoy en un lugar y dije, hermano, porque nosotros somos espontáneos, normal. Mira, ¿cuántos han visto la película tal? Y se quedó todo el mundo
1: miró la mitad.
0: Y yo dije, qué aguajero, todos los han visto. Pero lo que pasa es que no, ¿tú me entiendes?
2: El carnal soy
0: yo. Entonces, ¿qué pasa? Cuando empecé a traer la aplicación espiritual, entonces aquel dijo, ¿qué? Y ahora sí la vieron, ahora ¿verdad? Todo el mundo la vio. Ahora todo el mundo la vio. Pero, esa hipocresía es la que nos ha enseñado. Esa hipocresía, esa falta de sinceridad es la que nos han enseñado. No, tú, el hombre de Dios no peca. No, el hombre de Dios. Mire, mi hermano,
1: dice
0: la Biblia que si Dios mirara nuestros pecados, ninguno.
2: Mira, nadie podía sostenerse de pie. Yo bendiga a David Cordero, pastor.
0: Esa es la realidad y Dios no se equivoca, hermano.
2: Mira, Charon Lee, Dios te bendiga, Charon Lee.
0: Dios te bendiga, Charon. Dios te bendiga,
2: pero mira,
0: mucho.
2: Ángel, y eso que tú estás trayendo
1: bendiga, Charon.
2: Es la realidad, porque todo el mundo falla, lo que todo el mundo es, que calla.
0: Claro.
2: Y nadie se atreve. Entonces, pero, mira esto, hermano, lo que crea confianza, mire, por lo menos, yo estoy pastoreando ahí en Fajardo, y lo que crea confianza de que alguien se identifique con uno es esto.
0: ¿Qué?
2: Es esto, porque sí.
0: Porque mira lo que pasa, Julio, mira lo que pasa. ¿A qué nos hemos acostumbrado? No, usted se ha acostumbrado
2: al disfraz.
0: A testificarle a otro lo que usted domina. ¿Qué predicamos? ¿Qué enseñamos? Claro. Lo que dominamos.
2: Claro.
0: Pero ¿hablarás tú de tu vulnerabilidad?
2: ¿Hablarás tú de tu batalla?
0: Eso. De con lo que tú tienes que lidiar. ¿Hablas tú de tu
1: de los embustes?
0: Es la realidad.
1: Mira, la gente le mete candela mucho al adulterio, la fornicación. Sí, porque tú tienes tu esposo y tú no fallas eso. Pero cuando hablamos de la mentira no es una obra de la carne. La mentira proviene del diablo.
2: Hablamos de la mentira.
1: Cuando usted miente, ¿de quién habla?
2: Habla de la mentira.
0: Dice que el de...
2: De la exageración. Pues
1: eso no está en la
2: todas
1: carne,
2: esas de todas esas cosas, hermano.
1: Eso no es un fruto de la carne. Eso es que el diablo la mete en tu mente y tú le das a luz y lo zumba para adelante.
0: Sí, hermano.
1: Porque Angelito puede haber dicho, chico, es que la cosa fue que el carro se me dañó. No, fue que me quedé dormido. Esa es la verdad. Pero Angelito, ¿cuántos embustos? No sé, el enemigo. Chico, dile que de esto, dile que lo
2: mira, porque... ahí en la predicación... Yo cogí y dije, no, porque hermano, me puse a orar y me quedé roncando allí. Yo, ay, Dios mío, mira.
1: Mil veces nos ha pasado.
2: Como si tú no roncaras también.
1: Mil veces nos ha pasado.
2: Como si tú no te quedaras dormido. ¿Sabes
1: a quién no le pasa? ¿A quién es la única persona que no se ha quedado dormido orando?
2: El que no ora.
0: Y mira esto, hermano. Si usted fuera un hermano, usted le pasa por el lado de ese hermanito, le pone la mano en la espalda y dice, siervito, levántate, hermano, que está roncando ahí. Date una vueltita, enjuágate la cara en el baño. Porque ese es su hermano. Si fuera usted el que estuviera roncando, ¿usted le gustaría
2: que
0: le
2: diríamos?
0: ¿Qué es que usted quisiera que hicieran con usted?
2: Lo mismo. Lo mismo.
0: En una ocasión yo estaba en un sitio comiendo con mi hermano.
1: A mí déjeme, no me levante, déjeme. Déjeme que Dios sabe.
0: Mira, mi hermana Gladys.
2: Dios dice, me estaba ministrando en el sueño.
0: Mira, vamos a orar por Gladys, que tiene la presión baja. Vamos a estar orando, Gladys, oramos por eso.
2: Mira, Pastor Félix Eliciel dice, mi hija Chinesca cumple 22 años. ¡Oh!
0: ¡Eso! Gloria al Señor, oramos. Gloria a Dios. Así que... bendito sea Dios. Gloria al Señor. Perdóneme, hermano, que estoy acá. Entonces, hermano, esa es la realidad, hermano. En una ocasión, estamos con mi hermano Julio y habían otros hermanos más en un lugar comiendo y Julito estaba chocado, hermano. Acuérdese que, hermano, que a veces uno, está cansado, está explotado. Y ya tú sabes, aunque los que estaban ahí eran hermanos de nosotros también, pero él a veces se presta por otras cosas. Hermano, y nosotros a veces tenemos que entender, y esto yo se lo digo con mucha sinceridad, más allá de cualquier otra cosa, tenemos que tener cuidado, hermano, con las cosas que nosotros hacemos, porque acuérdense, hermano, que hay gente que quizás le tienen cariño a uno, le tienen cierta afinidad, que te ven como, pero hay gente que no, hermano. Quizás algo que nosotros hagamos de manera jocosa o de manera, ¿verdad?, inocente, cae en las manos que no debe caer de una persona y te puede hacer daño, hermano.
2: Te matan.
0: Esa es la realidad. Que nosotros tenemos que hacer las cosas pensando en eso, hermano. Que hay que tener cuidado, porque no todo el que viene de Israel es israelita, y no todo el que dice Señor, Señor, entrará en el reino de los cielos. Hay gente que están al lado tuyo, pero no es porque le gusta verte bien, ni le gusta. No, hay gente que están ahí
2: buscando una oportunidad,
0: una brecha para ellos manifestar la maldad que cargan por dentro. Esa es la verdad.
2: Quitarte y ponerse ellos.
0: Claro. O tú ves ese Julito, tú lo ves así, Julito tal cosa. Y tú ves Angelito así, eso es tal cosa. Esos son gente que el diablo los usa. Son gente que esa es la intención que persiguen. Por eso, ¿verdad?, con toda sinceridad, los pastores tienen que tener mucho cuidado, ¿verdad? Y hago esta ¿verdad?, declaración. Pastores tienen que tener mucho cuidado su núcleo. La gente, usted no puede ser muy abierto. Usted tiene que tener cuidado la gente con la que usted se relaciona. Claro que usted trata con toda la congregación, y claro, pero los íntimos tienen que ser pocos. Los íntimos tienen que ser gente que usted tenga confianza en ellos, que tengan tiempo con usted ahí. Usted no se puede abrir con todo el mundo, hermano. Usted que tiene que tener mucho cuidado. Ve, eso fue un gatillo que se zafó aquí.
2: No, es que así. Entonces,
0: es la verdad, hermano, es la verdad. Porque hay gente que están ahí, pero son mensajeros de Satanás. Son gente que el diablo los usa, que cargan cosas, sentimientos y marcas y heridas en el corazón que no han sanado aún. Y por eso tú ves que siguen de congregación en congregación trayendo situaciones. Y porque es que son gente que no están sanas espiritualmente hablando. Verdad. Esa es la verdad. Entonces, cuando usted viene a ver, hermano, salen de ahí, se van del lado de Joel. Y tú dices, ese Joel tú lo ves que mucha dieta y muchas cosas. Sí, pero...
1: Cuando, chicharrón por ahí,
0: cuando va a la panadería del hermano allá.
1: Se manda cinco sándwiches
2: allá. Y yo lo vi,
0: real, yo no digo nada, tú sabes.
2: Nadie porque... me lo dijo, pero tú sabes.
0: Es así, hermano. Es así. Y ¿verdad? Y yo fui donde mi hermano Julito y dije, mi amor, vete al carro. Vete al carro, no te quedes aquí en la mesa. Vete al carro, esta gente te va a tirar fotos, te va a... ¿Tú me entiendes, hermano? ¿Por qué? Porque ese es mi hermano. Y yo molesto muchísimo a Julito y vacilamos. Y este es mi hermano. Sí, pero yo estoy para ayudarlo y para protegerlo. ¿Tú me entiendes? A Julito me lo relajo yo, pero usted no.
1: Exacto. Eso es.
0: ¿Verdad, Julio?
1: No, escúchame. No, pero mira.
0: Dice, te entiendo.
1: En un de estos serios, si usted te pone a ver las cosas que mira de fotos que se hacen y todas esas cosas. Sí. Si Julito no da el permiso, no se pone. Claro. Si Angelito no da el permiso, claro. No se pone, hermano.
0: Sí,
1: dale, Joel, sí, dale, Ángel. ¿Entiendes? Porque tampoco nosotros no. Hay gente que piensa que porque nosotros hemos mostrado algunas cosas, todo lo que nosotros hermano, no se comparte porque hay mucha gente que nos quiere, también hay mucha gente que están buscando algo para zumbarnos.
0: Sí, porque hay gente
1: que son envidiosas y no saben que son envidiosos. ¿Tú sabes cómo tú te vas a dar cuenta que tú eres envidioso? Si tú ves a tu hermano prosperando y tú no te pones alegre por eso.
2: Uh-huh. Eso es
1: nunca
2: malo.
1: Te pones. Eso es envidia, hermano.
0: Claro, claro.
1: Eso es envidia. O usted no se dé cuenta.
0: O sencillamente te molesta que tu hermano avance.
1: Nunca le has dado un cumplido a tu hermano de que es tremendo. Vamos para adelante, Angelito.
0: Si usted no se disfruta que su hermano avance, que su hermano crezca, que su hermano tenga un avance espiritualmente.
2: Usted no se goza con eso.
0: Usted no se goza con eso. Usted tiene que decirle a Dios que
2: tiene un problema.
0: Tiene un problema en el corazón, es la verdad.
1: Si no sabías que eras envidioso, hoy te dije.
0: Sí, ya te dije, es verdad, es verdad.
1: Puede ser para que usted sepa, hermano.
0: Entonces, es lindo, hermano, que nosotros entendamos eso, hermano. Lindo que nosotros entendamos eso, porque eso nos va a llevar a nosotros a ser un poquito más juiciosos, hermano.
1: Sí, señor.
0: Más juicioso, ¿verdad? Y más despierto en ese sentido. Porque, hermano, los tiempos que se están viviendo son tiempos difíciles, hermano.
1: Sí,
0: son tiempos bien, bien, bien, bien difíciles. Y qué lindo que nosotros reconozcamos eso, porque en la medida que nosotros reconozcamos, amén, la vulnerabilidad de nosotros, nosotros vamos a ser más conscientes con los demás. Vamos a ser más, nos vamos a identificar más
2: seguro,
0: con los demás.
2: Hermano,
0: ¿por qué?
2: Seguro.
0: Porque usted sabe que usted no está ahí porque usted quiso, usted está ahí porque Dios lo ha ayudado. Entonces usted va a entender que usted está para ayudar a su hermano, usted está para completarlo, para que el propósito de Dios se cumpla en la vida de cada uno de nosotros.
2: Tiene que entenderlo.
1: Porque ser hermano es mucho más que decirle, Angelito es mi hermano. Yo tengo que comportarme como un hermano.
0: Amén, amén.
1: Busque las características de un hermano para que usted vea.
2: Dice que ama al hermano en todo tiempo, ama al hermano.
0: En todo tiempo, ama al hermano.
2: Ayer lo estaba leyendo yo. Todo tiempo, ama al hermano.
0: Eso es así.
2: Y el hermano, amar es soportar.
1: Porque eso lo dice el amor.
2: No buscar lo suyo.
0: Dice la Biblia, en todo tiempo, ama el amigo. Es como un hermano en tiempo de angustia. Mira qué cosa linda.
1: Ahí que está. Escúchame.
0: Eso está
1: tú
0: tremendo.
1: Puedes tener 1,000 amigos, pero en el momento difícil.
2: De la angustia.
1: Son tu hermano, tu mamá, tus hijos, tu esposa.
0: Y fíjate qué tremendo.
1: Un hermano, ahí que está el hermano.
0: Fíjate qué tremendo que dice, en todo tiempo, ama el amigo. Uh-huh. Y dice, es como un hermano.
1: O sea, sube de rango.
0: Es la cosa.
1: Sube de rango.
0: En el momento de dificultad, ahí es que él se crece de verdad.
1: Eso es.
0: Ahí es que él toma otro carácter.
1: Mira,
0: dejó de ser amigo, ahora es un hermano. Ahora tú eres parte de... ¿Se está entendiendo eso? No se entiende,
1: eso
0: hermano.
1: Eso es un vínculo que nos une, Angelito. Escúchame. Tú y tu esposa son marido y mujer.
0: Claro.
1: Cuando vayamos al cielo, ¿qué son?
2: Nada, hermano.
1: Van a ser hermano.
0: Hermano.
1: O sea, que ese vínculo... Es más fuerte que el que esposa.
2: Que cualquier cosa.
1: Es más que padre e hijo. No. Después vamos a ser hermano. Uh-huh. Para que usted vea, ese es el vínculo que nos une a nosotros como cristianos. Hermano. Ahora busque la definición del mano, búsquela donde sea, en la Radio Academia Española, en Google, en ChatGPT. Busque la definición del mano y usted va a ver las características que tiene un hermano, para que usted vea.
2: Ya lo sabe. Mira, Shaquille O'Neal Soto.
0: ¡Shaquille!
2: Los salmos están llenos de oraciones, alabanzas llenas de sinceridad, de hombres llenos de humanidad, sí, expresándose con un sí. Dios grande.
0: Y eso es lindo, hermano, que nosotros lo entendamos. ¿Por qué, hermano? Porque a la medida que nosotros entendamos la fragilidad de nosotros, vamos a ser más sinceros con nosotros sí, mismos. Usted no es nada, yo no soy nada, aquí el grande es Dios y aquel que hace todas las cosas es Dios. Y eso es lindo, eso no es que tengamos baja autoestima. Eso es lo que pasa, es que estamos reconociendo que nosotros dependemos de Dios totalmente, que aquí yo no estoy por méritos propios, ni capacidades humanas, ni por habilidades que yo tengo. No, aquí yo no tengo nada, ni traje nada, aquí todo lo ha hecho Dios, hermano. Y a la medida que yo logré comprender eso, amén, pues yo voy a ser un facilitador también para que la obra que yo he sido testigo, que ha ocurrido en mi vida, hermano, Dios la haga también con mis hermanos. Esa tiene que ser la realidad.
2: Sí, señor.
0: Síguelo
2: sí,
0: por ahí, Julito, nos vamos.
2: Seguro que sí, en ese rosario yo amo a Julito como el burro ama la carreta. Igualmente, mamá, mi hermano, yo también te amo un montón, pero no como eso que tú estás diciendo, porque eso entonces no es bíblico. Yesenia Torres, tengo 46 años y solo he tenido una amiga y ya falleció. Dichoso lo que experimenta la amistad sincera en Cristo.
0: Sí, sí.
2: Gloria al Señor. Nada, uno tiene que tener amigos, seguro que sí.
0: Claro, Radio Ortega Piñero. Claro.
2: Hermano, tacho, es que el amigo es algo tremendo. De verdad que sí.
0: No
2: es que
0: todo tenerlo. El mundo es amigo, hermano. No confunda la amistad con gente conocida, hermano.
2: Ni con trabajo, sí. Ni con ministerio.
0: Usted conoce gente, hay gente, usted conoce mucha gente, hermano. Pero hay otros que son amigos, hermano. Y usted no puede confundir una cosa con otra. Hay gente que están ahí, que están para usted. Y esa gente, pues hay que valorarla, porque esa gente usted puede contarlas con la palma de la mano. Usted se va a dar cuenta que hay gente que realmente son amigos, que cuando usted necesita algo, cuando usted, esa gente están ahí, esa gente realmente son amigos, hermano. Y eso es lindo. Mira, y muy necesario, hermano.
2: Mira, pero conserve los que tiene, claro, y los que claro. No son amigos, trate de ser amigo de la persona, ¿verdad?
0: Claro.
2: Y yo sé que no todo el mundo va a responder de la misma manera, pero usted haga su parte.
0: Haga lo que le toca a usted.
2: Usted haga su parte y eso es lo que Dios está viendo. Dios ama el corazón sincero, hermano. Y de acuerdo a lo que estábamos hablando ahorita, hermano, sea sincero. Sea sincero. O sea, no todo lo que te pasa a ti tú lo puedes decir. Pero, hermano, lo que tú sabes que te va a ministrar a los hermanos, que se identifiquen con hermano, que lo mismo que dijo Shaquille. Nosotros somos humanos, no sí, se señor, crea, sí, cuya mortal. No, mentira del diablo, hermano. Nosotros somos humanos, con un Dios por encima, con un Dios soberano. Entonces nosotros, o sea, Él nos ha hecho parte de un mundo espiritual, pero no dejamos de ser humanos. Es como aquel que Angelito no cree en mi ministerio. ¿Te acuerdas? Que el hombre era orando y roncando arrodillado, era varón, acuéstate a dormir, chico, dale.
0: No, yo le dije, yo lo que le dije fue, mi amor, estás roncando, levántate, descansa, y ahorita te levantas y sigue orando. Pero mi hermano, si usted no descansa, usted no va a orar, hermano. Usted no va a orar.
1: No, hermano, es real.
0: Porque si usted no descansa, usted no va a orar.
1: Jesucristo descansó,
0: usted va a estar
1: hermano.
0: Toda esa madrugada ahí roncando.
1: Eso es.
0: Pues, entonces,
2: roncando de rodillas.
0: Roncando de rodillas. Entonces yo le dije, mi amor, descansa.
1: Seguro.
0: Descánzate un ratito, duérmete unas horitas y ahorita vuelve y te levanta y sigue orando. Ay, yo no me. Ángel no cree en mi ministerio, padre.
1: Como tú estabas fingiendo algo que tú no eres, hermano, pues yo me
2: para entonces, después vas para allá para la predicación a decirle, hermano.
1: Yo le hubiese
2: hermano,
1: dicho a Ángel si me levantaba. Yo le hubiese dicho a Ángel, pues si ya estoy durmiendo, ¿para qué me levantaste? Dame tranquilo.
0: Lo que pasa es que
2: no, pero con ese sueño que tenía ese hermano, que se acueste.
0: No, lo que pasa es que está hincado, Joel. Yo me quedé hincado. Yo me quedé hincado en la iglesia, en un ayuno, me quedé hincado, hermano.
2: Dormido.
0: Dormido en el altar orando, hermano.
1: Cuando levantaste tenía la marca de la silla en la frente.
0: Cuando me levanté, hermano, no pude ni ponerme de pie, me acosté para el lado así. Me acosté para el lado para tirar los pies, te hecho sentir. No,
1: no, hermano, yo, te digo,
0: tenía los pies dormidos.
1: A mí yo estoy llorando con gente y se quedan dormidos, hermano. Para mí eso es lo más normal del mundo. Claro. Porque, hermano, eso pasa. Para que también vemos como no, hermano, eso pasa. Y hay veces que yo estoy llorando y a las 2, 3, 4 de la mañana y no me duermo. Pero hay veces que me quedo dormido.
0: Claro.
1: Mira, yo no cojo lucha con eso ni me siento menos problema, cristiano que nadie.
2: El problema es que tú te duermas. El problema es que después tú vayas para la predicación, hermano. Hermano, hay que orar.
0: Mientras oraba.
2: Mientras lloraba. Y vi un ángel. No, hermano, mira, hay gente que...
1: Mira, hermano, estaba... mientras lloraba y cuando dijo que estaba orando, estaba en otro lado.
2: Mientras yo estaba orando, roncando.
0: Ese es como...
1: El padre como de nosotros.
0: Como el padre de nosotros que estaba por allá, montado de machina en machina. Y en la y cuando...
2: Le tocó predicar.
0: No, y dice, mira, hermano, porque andaba otro amigo de nosotros con él y el hermano estaba mirando, tú sabes. Entonces la cosa es que salieron tarde del parque a cambiarse, a corriendo, para vestirse, para irse para un culto. No, hermano, si usted sale para un parque, es para un parque. Sí, si usted sale para un culto, es para un culto.
1: No, no, es real, es real.
0: Aquí no es que haya pecado allá o acá.
1: No, no, no.
0: La
1: no,
0: cosa
1: no,
0: es que aquí hay que separar una cosa de otra. Si es esto, es esto. Y sí, si voy a esto, voy a esto, hermano. No, pero no podemos... salió de allá de los parques a vestirse, a bañarse corriendo para irse para el culto. Entonces allá en la predicación, mientras oraba, Dios me dice, charlatán.
1: ¿Cómo que mientras oraba? Se va orando de camino en el carro, ¿verdad?
0: No, hermano.
1: El
0: no.
1: Camino en el carro.
0: Hay que respetarlo. No, hay que respetar. Mira, José Luis Reyes Román, saludando desde... Amén, desde... Ya, padre. Veracruz, México, Veracruz. No,
1: dime el nombre que quiero saber.
0: Coatzacoalcos.
1: Ah, Coatzacoalco. Coatzacoalco. Es un nombre azteca. Yeah. ¿Viste? Dios es mío. Una palabra azteca. Escríbelo como se pronuncia, varón.
0: Coatzacoalcos. Coatzacoalcos.
1: Tú tienes familia mexicana, tú tienes que saber de esas palabras.
0: No, yo no voy a saber nada de eso.
1: Pero tú tienes un cuñado y sobrinos mexicanos. No. Pa ahí.
0: Tacos o
1: quesadilla. Mexirican. Tú tienes sobrinos mexirican, papá.
0: Gloria al Señor.
1: Hay padre que tú le preguntas a Vladimir y le dices, una vaina ahí en México. Que a mí tampoco me sale.
0: No te preocupes,
1: a mí tampoco
0: que a mí,
1: me sale.
0: Es que me siento.
1: Coatzacoalco.
2: Coatzacoalco,
1: ¿viste?
2: Mira, Luis Rodríguez, un tono de cumpleaños para mi yerno José Martínez.
0: ¡Eso!
2: ¡Qué bueno! Mira, y el domingo cumple Brenda Roena.
0: ¡Brenda! Sigamos orando por Brenda, hermano. Brenda está afectada de salud y hay una inflamación. Ella tiene una inflamación, hermano, ¿verdad? Por aquí, por el área del cuello, que está presionando el nervio de la cara, hermano. Y bendito, y mi hermana Brenda tiene, ¿verdad?, la mitad de su carita ahí, como,
1: bendito Dios,
0: ¿verdad?, sin movimiento, la boquita virada, está lidiando con un ojito. Así que, por favor, le pido, ¿verdad?, que me la tengan en oración.
1: Amén, amén. Estamos orando por
0: una familia que nosotros amamos mucho. Para mí son hermanos, son amigos. Brenda Roena. Así que vamos a tenerla, por favor, en nuestras oraciones.
1: Amén, amén.
0: Esperando que Dios haga un milagro.
1: Así va a ser en el nombre de Jesús.
0: En la vida de Brenda. Amén. Es la que Dios nos ayude. Amén. Bendición, angelito, llegando de crucero, sacando tiempito para el matrimonio. Eso, gracias
1: muy
0: a Dios.
1: Bien, muy bien.
0: Muy bien, Xavier.
1: Eso
0: amén.
1: Es.
0: Qué bueno, te felicitamos, papá. Qué bendición linda. Eso es. De eso se trata. ¡Nos fuimos!
1: Mira, el hombre que... ¿Quién es el hombre? Mira, el hombre que está en Coatzacoalco, que nos diga cuál es el plato principal o favorito más famoso de allá, pues a ver. Es Veracruz, pero en Coatzacoalco, ¿qué entiendes?
0: Allá lo que se come es
2: tortillas.
0: Allá lo que se come es casabe.
2: Tortillas.
1: No, casabe, no.
2: Es casabe.
1: Bueno,
2: tortillas. Sí,
0: sí. Con bacalao.
1: No, eso es aquí, eso es Puerto Rico.
2: No, eso es boricua.
1: Allá es más, allá todas las cosas que nosotros hacemos, ellos lo hacen, pero con maíz. Nosotros lo hacemos mucho con plátano y con ellos lo hacen así. El tamal es un pastel.
2: Pero con maíz.
1: Fíjate, yo nunca he probado un tamal.
2: Yo creo que nunca lo vas a probar porque eso tiene maíz.
1: No, pues yo puedo probar una cucharadita y lo demás te lo comes tú.
0: Ah, pues entonces es un pedacito de pecadito.
2: Es un pecadito.
0: Un pecadito así entonces.
2: Blanco,
1: un pecado. Mira, hermano mexicano, nunca voy a probar.
0: Poco de levadura, le gusta esto.
1: No, no, pero... Hermanos mexicanos que me escuchan, nunca voy a probar los tamales porque Julito me está acusando.
0: No, que te esté acusando, Joel, es que un poquito de levadura le gusta toda la masa.
2: El pecado. Un pecadito al año no hace daño.
0: No, que entonces pecado es pecado, pecado...
1: Para allá. El cadareno y los cerdos acusándome...
0: Vámonos, vámonos, vamos un coro.
1: Y cada vez y después los cerdos.
0: No, que no se puede, Joel. Que no se puede, varón.
1: Legión, porque somos muchos.
2: Somos muchos. De hecho, eres tentado de tu propia concupiscencia.
1: No, porque escúchame, el problema está en la segunda cuchara.
2: Atraído y seducido.
0: Escuche, que ahora. Ahora la segunda cuchara. La segunda cuchara.
2: Ya se ve bajo el tema, la segunda cuchara.

0: Ve, hermano, que nosotros peleamos con humanidades. ¿Verdad que peleamos con eso? Peleamos con humanidades.
1: Vamos a un corito que nos vamos. Que no me lo cuenten, una cucharadita. Ya lo vemos a ustedes, ¿no? Ustedes se mandan 15 cucharaditas.
2: No, yo no me gusta, no me gusta.
1: Ah, pero tú lo probaste y yo no puedo probarlo.
2: No me gusta porque es que yo lo hallo sin...
1: No sabe cómo es
0: el
1: pastel.
0: Que nosotros estamos acostumbrados acá.
2: Nosotros comemos con mucho condimento.
1: Si no tiene sabor, ¿para qué me voy a sacrificar?
2: Nosotros comemos con mucho condimento. Entonces, eso está mal a veces. Yo lo hallo como que...
1: ¿Pero te lo comiste completo la vez que te lo dieron o lo despreciaste?
2: Bendito, papá, tengo que darle. Porque no, a veces... Dale.
1: ¿Cómo está eso?
2: Gracias, hermano.
1: A ese sí le echaste ketchup, un abusador. ese sí le sabe. Es más, grábalo. Clarisa, grábalo. Echándole ketchup, es lo mismo que un pastel y le echaste ketchup, abusador. A que tú veas que las cosas salen a la luz.
2: Ay, bendita.
1: Te grabo haciendo.
2: Y yo no voy a decir.
1: Te grabo echándole ketchup y lo, con chanchipití lo cambio de color de tamal con
2: mira,
1: el
2: mucho, mira, mucho ketchup y Coca-Cola. Vámonos, vámonos.
0: A eso, que se vaya directo para allá, para afuera.
2: A donde pertenece.
0: Al abismo.
2: No, mira. ¿Verdad? Te respeto a los hermanos, yo sé que...
1: No, pero me gustaría probarlo porque todo el mundo dice, es como un pastel, yo digo.
2: Sí, es verdad,
1: yo
2: verdad.
1: Probé los pasteles.
2: No, es verdad, es verdad.
1: La consistencia
2: lo que
1: tiene
2: pasa
1: que ser.
2: Es, lo que pasa es, no es verdad, lo que pasa es que los hermanos, ¿verdad? Ellos no comen, ¿verdad? Comen con tanto condimento. Nosotros comemos con mucho condimento.
1: Digo, eso porque cuando tú te pruebas un taquito al pastor, un taquito de eso está potente. Esa gente le mete en chévere. Será ese al tamal, no le echan mucho condimento.
2: Bueno, vámonos, vámonos.
1: ¿Tú te has probado un tacososo?
2: Ponme un coro. ¿Ah? Ponme un coro, no. vámonos.
0: No, mira, Glory B. mira, para allá. No, para. Glory B, hoy nuestro templo tiene un aniversario de 88 IPJMI.
2: ¡Eso!
0: ¡Grande pueblo! ¡Felicidades!
2: Aleluya. Mira, Anthony dice, Anthony Lee Pacheco dice, depende de quién lo haga.
1: Ahí está, ¿viste?
2: Okay.
1: A eso, ¿eh?
0: Lindestel, porque mira, es lo mismo acá con los pasteles.
2: Eso es.
0: Depende de quién lo haga también.
2: Exacto.
1: Vamos. ¿Viste? Porque es verdad, pues ahí dice, hay gente que los hacen con buen sabor. Hay otros que no saben a nada. Hay que buscar a alguien que lo haga con buen sabor.
2: Bendito.
1: Y yo me como una cucharadita y tú te comes lo demás, Angelito.
2: Bendito.
1: Estamos, man. Trato.
2: No. No.
1: Es más, pues puede ser una cucharadita y tú te comes una mitad y
2: ¡vámonos! No quiero negociar, no hay negociación.
1: ¿Quieres probarlo otra vez?
0: No hay negocio.
3: A la presencia.
2: ¡Vámonos!
0: Celi, Nelia Centeno, Ilia Crespo, Vladi. La vuelta, Dios te bendiga, Feliciano.
1: Era, dice Moisés que estamos hoy, que hablamos tal cual, señor. Estamos hablando por un tubo y siete llaves.
2: Estoy sintiendo. Vámonos.
0: Elizabeth Flores de
2: Frankie. Le dañaron el día a Joel. Ya Joel, Joel tiene ganas de pecar. ¿Tú no escuchaste?
0: Sí, ya pecó. Lo codiciaste de la mente, ya pecó.
2: Tierra a la presencia.
0: ¿Ves que pecamos? ¿Viste que pecamos?
1: Parece a los guanimes. Bebelín dice que parece a los guanimes, ¿viste?
0: Sí. ¿Ves que pecamos?
1: Guanime. Si sabe igual, no tengo que probarlo.
0: ¿Viste que pecamos?
2: Estoy sintiendo
1: para seguir comiendo porquería.
2: Eso es.

0: bien malo y uno bien bueno.
1: Ahí está.
2: Bendito, igual que los pasteles.
1: Como los pasteles, yo pruebo pasteles ciegos. Ahí, dije, aquí está el diablo metido.
2: No, que ciego, hay uno que parece en pizza papeles.
1: No.
0: Los bien buenos yo no los he probado. Yo he probado los otros.
2: Bien malos. Bla la tierra.
0: Eso es.
2: Yo le guardo unos
1: códigos. Sí, me doy cuenta los bien buenos, porque los que he probado nada más soy yo los bien malos.
2: Amy, los hermanos no son perfectos, no saben de comida mexicana.
0: Eso es.
2: A mí me gusta.
0: Quizás sí, perdóneme, hermano.
2: Estoy sintiendo
0: la gloria de mi Dios.
1: Yomeli dice, cuando vuelva a Puerto Rico lo puede llevar. A mí no me gusta, pero hay una señora que de iglesia que los hace bien rico.
0: Llévese a Julito, llévese a Joel.
2: A mí,
0: no quiero sufrir, no quiero sufrir otra desilusión.
2: Tiembla la tierra. Tiembla la tierra. Yo me diga a Frankie Beltrán, ¿sabes? Lo que sobre se lo dan a Frankie.
0: Tiembla la tierra.
2: Tiembla la tierra. Yo me diga a Frankie Beltrán, ¿sabes? Lo que

0: perdonar los pecados y limpiarnos de toda maldad, Joelito.
1: Eso es.
0: Hombre bajo con Biblia, ¿qué tú vas a decir?
2: Yo me siento como Job cuando los amigos fueron a visitarlo.
0: Ya debió.
1: Aleluya.
0: Beren Robaina, Ilian, José. Ya debió. Rubén.
1: A la presencia de Dios.
0: A Rubén, quítele lo que sea, menos el pan sobao ese que le gusta.
1: Ea, padre.
0: A la presencia.
1: Gloria al Señor. Vamos, vamos, con gozo, con alegría, vamos.
0: Vamos para el tono ya, vamos para el tono.
2: No, viene un coro más, viene un coro más.
1: ¿Qué te pasa?
2: Este coro es para Brenda, el que viene ahora.
1: Ok.
2: Para que se goce mi hermanita Brenda.
0: Mira, Angelito, que ya eres mexicano.
2: No, él sabe.
1: Yo soy mexicano de...
2: Ah, tú le das cinco tacos al pastor y le das dos manos.
1: Le damos, y quesadilla, esas cositas.
2: ¡Pósate, Brenda! ¡Esto es para Brenda!
0: Los cinco tacos se los da el pastor y los otros se los da el evangelista.
2: ¡Taco evangelista!
1: ¡Pósate! ¡Vamos, con gozo, con alegría, vamos!
2: Tú dices, ¿estos son el pastor? Y dice, no, estos son al prevítero.
0: Para el evangelista.
2: Tacos al prevítero.
1: Estos son tacos al evangelista.
0: Ey, al obispo allá.
1: Estos son tacos para el hermanito.
2: ¡Pásate, Brenda!
3: Yo quiero sentir la unción del Espíritu.
0: ¿Viste que pecamos?
1: ¡Eso!
3: El poder de tu presencia.
1: Oye, se
3: mueve en esta reunión.
1: También para el nene de mi hermanito Andy Meléndez, que está cumpliendo 13 añitos. Uno de los nenes de Andy está cumpliendo años. Mira, tiranos el nombre del chamaquito.
0: Sí, el nombre.
1: Felicitarlo, el profeta.
3: Que los cojos se levanten.
1: ¡Aleluya! Que los ciegos puedan ver. En el nombre de Jesús.
3: Que los tibios sientan fuego.
1: Eso es.
3: Y se llenen de poder.
1: Aleluya. Que los cojos se levanten.
0: Steven Lee, Dios te bendiga.
4: Que los ciegos puedan ver.
1: Vamos. Que dejen de comer.
3: Que los tibios sientan fuego.
0: No, bendiga.
3: Y se llenen de poder.
1: Gloria al Señor.
4: Llénate del fuego.
0: Ayer se comió dos quesitos y una malta grande.
1: ¿Quién es?
0: Steven. Esa gente relajando.
1: Eso es.
0: Yo lo creo de Frank.
1: Vamos.

0: Amber. Mira, se llama Randiel. Randiel Meléndez. Gloria al Señor. Muchas felicidades, papá. Llénate de la unción.
1: Alza tu mano al cielo.
0: Vamos, con gozo, con alegría, vamos.

0: Levante esas manos arriba. Y llénate. Levante esas manos, Brenda, arriba en el nombre de Jesús.
1: Aleluya.
0: Poder de Dios, recibe. Poder de Dios, recibe.
2: Poder de Dios.
0: En el nombre de Jesús. Padre, por las llagas de tu Hijo amado Jesucristo.
1: Sana y salva.
0: Con tu mano de poder, de virtud, de salud. Reprendimos ahora mismo, Padre mío. Todo lo que no sea tuyo, Padre, por tu palabra lo creemos.
2: Poder de Dios.
0: Aleluya.

0: al cielo. Alabado sea Dios.
1: Recibe.
0: Poder de
1: Dios.
0: Vamos.
1: Recibe.
0: En nombre de Jesús.
1: Recibe.
0: Recibe poder. Espíritu Santo.
2: Recibe sanidad.
0: Espíritu Santo. Espíritu Santo.
2: No hay enfermedad.
0: Recibe.
3: Recibe.
0: Alabado sea Dios. Vamos. Yaneli Rivera Vega, gózate Yaneli. Hoy es viernes. Alabado sea Dios. Dice, salúdame que estoy de break. Qué bueno, gloria al Señor. Bueno, tenemos noticia de que ya Yaneli le soltó la cartera a Chuy, porque ya está trabajando. Bueno, no se la ha soltado todavía porque no ha cobrado todavía.
2: No, para que no, ella no tiene que dejarlo.
0: No, que eso son, eso, ella va a trabajar ahora y yo creo que es un mes a fondo, oíste, que se queda. Un mes a fondo.
2: Pobrecito.
0: Francisca Marte, Angelito, mi hijo Javier, cumpleaños el domingo, 41 añitos, qué bueno, qué bendición linda. Así que nos gozamos en esta maravillosa mañana. Señor, saludamos a todos sus hermanos que están conectados ahí con nosotros. Amén. Saludamos a todos sus hermanos que están ahí. Gloria. Mira, no ha cobrado todavía. No ha cobrado. Bendito. Ah, pues está bien. Quédate con la cartera de Chuy. Se la devuelve cuando comiences a cobrar. Cuando comiences a cobrar. Bendito sea Dios.
2: Sí, mira, vamos encima. Hecho, mira, el pastor de Hartford.
0: ¿Qué pasó?
2: Me acaba de enviar una foto. Mira, comiendo tacos al pastor. Mira quién está ahí.
4: Usted no le gusta, pero le oíste. Pero le agrada.
2: Esa foto es vieja, yo me acuerdo. Esa foto, era ese Nitongo,
0: ¿viste? Sí, esa foto era. Yo me acuerdo haberla visto en las redes.
2: Nitongo,
0: sí.
2: Ven,
0: sí.
2: Con
4: Welly, pero eso es, pastor. No, eso es mentira, esa foto no es de verdad.
2: ¿Esa foto no es de verdad?
4: No, eso la trabajaron con ChatGPT.
0: De verdad. Sí. ¿La de Welly con en la cabina?
4: Sí.
0: Guau, wow, de verdad.
4: Sí, eso no.
0: Ay, Dios mío, la verdad que esto está bien malo, ¿viste eso?
2: Oye.
0: Ay, Dios mío. Bueno. Nos gozamos de esta bendición, bueno, linda.
2: Está bien.
0: Amén.
2: Está bien. Dios bendiga al pastor. Aleluya, de allá de Hartford.
0: Eso es. Dios me lo bendiga a toditos, mis hermanos. Vamos para adelante. Vamos a la oración para irnos para la pausa. Vamos a darle un tono de felicitaciones a todos los hermanos que cumplen años. Y nos vamos a la oración para irnos a una pausa rapidito. Amén. Y entrar en la palabra del Señor en esta maravillosa mañana del Señor.
2: Esto no se hace, brother.
0: Recuerde, hermano, que... Recuerde que hoy estamos en la iglesia del Pastor Reynold, amén, allá en Junco, amén, en Ceiba Norte, hermano, amén, Ceiba Norte, gloria al Señor, gloria al Señor.
2: Va a estar ahí entonces, Ángel.
0: Exacto, vamos a estar en el día de hoy en la iglesia del Pastor Reynold celebrando 53 años de aniversario, ¿ok? Vamos arriba.
2: Gloria al Señor, entonces, ¿no aparto o no?
0: Sí, vamos para el tono.
2: Sí, vamos a cantar el tono al hombre. Oye, la gente... Oye, este es ChatGPT, hermano. Este es algo serio, ¿sabes?
0: La piñita está comidito ahí.
2: Ah, no, que está dándole el... Y tiene un Starbucks. Cambió del Dunkin' Donut ese. Cambió el Dunkin' Donut. Mira, vamos a lo que vinimos. Vamos para allá. Vamos a dejar el relajo.
0: Vamos para allá.
2: Dios bendiga a Marcelino Santiago.
0: Este gloria, sí, Señor.
2: Que envió.
0: Oramos por Gladys Piñe, Gladys también, que está, dice, oración por mí, estoy teniendo problemas de la presión baja.
4: Sí,
0: oramos por Gladys.
4: Vamos a orar por eso.
0: Que Dios se glorifique. Amén. Oramos por Brenda Rovena también. Oramos por el papá de Nori. Gloria al Señor.
4: Era por Gladys Ortega también.
0: Amén. Oramos. Amén. Seguro que sí. Oramos por... el papá de Noris también, por Rafi también,
2: sí.
0: Que siga Dios glorificándose, así que vamos para encima.
2: Peticiones.
0: Mira, milagro, la hija Katy hace 5 días está internada, amén, en el hospital después de un bebé, tuvo complicaciones, oramos.
4: Bendito Dios,
0: amén. Oramos a Dios, oramos también por la hermana que nos escribió, Anabel, gloria al Señor, que... una joven que tiene un dolor, un tumor en la cabeza. Oramos a Dios que Dios se glorifique como solamente el Señor sabe hacerlo. Amén. Oramos para que Dios se glorifique.
2: Así que vamos para encima. Que no me acuerdo el nombre ahora, que tiene problemas de la piel. Vamos a ponerle en oración. Seguro que sí.
0: Vamos para encima. ¿Estamos listos, Joelito?
4: Preparado.
0: Ready. Preparado. ¿Estás listo, Julio?
2: Ready.
0: Vamos para encima. Vamos para el tono de felicitaciones a todos los hermanos que están cumpliendo años en el día de hoy. Al conteo de tres nos vamos bien alto. Amén, gloria al Señor. Y bajamos. Felicitamos a Brenda también que el domingo está cumpliendo años.
4: ¡Eso es!
0: Y me escribe Vittorio por aquí un tono de cumpleaños para Brenda. Esperamos en el Señor que... Amén, que ya celebre su cumpleaños fuera del hospital, en el nombre de Jesús. Así que, ¡vamos para encima! Rosenía Estrella, oración por mi salud también. Oramos por todos nuestros hermanos. Usted se pone de acuerdo con nosotros, hermano. Y creemos que Dios puede glorificarse. Creemos que Dios puede cambiar los diagnósticos, los pronósticos, la ciencia. Para Dios no hay nada que sea imposible. Amén. Así que, 1, 2, 3...

0: que es tu cumpleaños. Díselo, Julio.
1: Te deseo lo mejor.
0: Qué bonito.
2: ¡Eso!
0: A la gente que usted quiere, no, no se le grita. 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
1: Claro, se ama a su gente y no le grita.
2: Que no le grita. Bueno, nos fuimos. Mira, la joven se llama Katy Franco. Oramos por Katy Franco. Gracias, Anabel. Vamos a orar por eso.
1: Elizabeth, hoy cumplo 43. Un tono, please, para comenzar con la celebración. Seguro que sí, ahí está el tono.
0: Talita dice, Joel dice listo siempre. Preparado a veces. Sometimes.
2: Vámonos. Nos fuimos. Julito, llévanos en oración que nos vamos.
1: Oramos, Señor, en el nombre de Jesús. Estamos delante de tu presencia. Te presentamos, Señor, los que están enfermos. Todas esas peticiones que tienen mis hermanos, Señor. En el día de hoy,
2: pon tu mano,
1: te
2: Padre
1: pedimos, Señor, que seas tú sanando, sí, Padre, poniendo tu mano sobre el área, Señor,
2: esa joven,
1: sobre cada
2: Señor
1: uno.
2: Amado, pon tu mano,
1: al toque Señor. Tuyo hay sanidad, Señor, nosotros lo sabemos y lo entendemos de esta manera. Señor, te pedimos por Brenda, por cada uno, Señor, todos los que hemos mencionado.
2: Desaparece ese tumor,
1: Padre Santo, Señor, lo que no hemos mencionado, pero tú conoces, gente que están clamando, orando, Señor. Para
2: nada
1: que desaparezcan
2: que
1: todos estos síntomas.
2: Para ti, Padre,
1: en el nombre de Jesús,
2: pon
1: tu Espíritu
2: mano
1: Santo
2: de poder de virtud.
1: Tiene el poder para hacerlo en el nombre maravilloso de tu Hijo amado Jesús, Señor.
2: Poderosa,
1: te damos toda la gloria, besanando,
2: la
1: salvando,
2: gloria y los
1: libertando
2: méritos,
1: y rompiendo cadenas. Perdona los pecados en esta hora.
2: Sí, Señor Jesús.
1: Y glorifícate de manera especial. Yo sé que tú estás aquí, Señor, y que
2: sí,
1: cosas
2: Padre
1: grandes vamos a testificar acerca de esto,
2: para
1: Señor.
2: Gloria de tu nombre,
1: porque en la oración
2: Señor,
1: eficaz del justo puede mucho, Señor.
2: Sí, Señor amado. Lo
1: te
2: creemos,
1: damos toda
2: Padre
1: la gloria, Señor.
2: Lo
1: en el
2: creemos,
1: nombre.
2: Dios, que tú lo hace.
1: Sí, Padre amado, Señor, haciendo y creyendo y confiando todas
2: sí,
1: estas
2: Señor
1: cosas. En el nombre de Jesús.
2: Gracias, Padre.
1: Amén, amén.
2: Amén. Gloria al Señor. Así que bueno, mis hermanos, vamos a una pequeña pausa, rapidito, regresamos y seguimos en esta bendición linda. ¿Por dónde, Julito?
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2: Llévatelo, Joelito.
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tengo que llorar, porque cuando yo pensaba que nadie me amaba, que no era importante para nadie, tú me amaste, Señor. Gracias, Jesús.

0: después de haber recibido lo que estamos esperando. 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Y dale gracias a Dios de antemano, comprobando que tú conoces
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0: Gloria al Señor. Un briquito para Jehová. Un briquito para Jehová. Gloria al Señor. Un briquito para Jehová. Gloria al Señor. Dios bendiga, Dios le bendiga a todo ese lindo pueblo que está en la sintonía a través de Maranata Radio Ministry en esta maravillosa mañana. Estamos contentos y agradecidos de parte del Señor por esta bendición que nos regala el Señor. Poder compartir con todos y cada uno de ustedes en este horario precioso de la mañana. Así que vamos a ir entrando en el tema, hermano. Vamos a ir entrando en el tema. Recuerde que esta noche vamos a estar allá con la ayuda del Señor, con el pastor Reynold. Amén. Allá en Juncos. Vamos a estar allá en Juncos, en Ceiba Norte. Vamos a estar compartiendo con el pastor Reynold. Amén. Celebrando ahí los 53 años. Amén. De aniversario. Mañana en la mañana estamos saliendo para Orlando. Vamos a estar allá, amén, en la iglesia de mi tío David. Vamos a estar mañana, una campaña que ellos tienen ahí, lo subimos en las redes, gloria al Señor, y participando en esa bendición. Y en la y el día siguiente, hermano, estamos en la iglesia de la pastora Nayra Maldonado y nuestro hermano Georgie Berríos en la tarde. Qué amén, bueno. Así que con la ayuda del Señor, que usted tiene alguna oportunidad de compartir con nosotros por allá, pues va a ser una bendición para nosotros. Amén, hermano. Vamos arriba, Julito.
1: Gloria al Señor. Vamos a la palabra del Señor que se encuentra en 1 Corintios, capítulo 3, versículo 1 en adelante.
0: Alabado Dios.
1: Hoy es viernes, hermano.
0: Eso es.
1: Nos vemos el lunes, si Dios lo permite. Vamos a dejar esto aquí. Gloria al Señor. 1 Corintios 3. Versículo 1. Ya.
0: Amén.
1: Lo leemos con la bendición del Padre, del Hijo y del Espíritu Santo. Amén. De manera que yo, hermano, no pude hablaros como a espirituales, sino como a carnales, como a niños en Cristo. Repetimos. De manera que yo, hermanos, no pude hablaros como a espirituales, sino como a carnales, como a niños en Cristo. Padre, en el nombre maravilloso de Jesús, glorifícate. Ayúdanos a predicar, a testificar, Señor, de todas las maravillas y las cosas grandes a mí y a mi hermano Ángel. En el nombre de Jesús. Amén, amén.
0: Amén, amén.
1: Hermano, el sinónimo de carnal es mundano, o niño, o inmaduro. Y Pablo le estaba hablando a esta persona, a la iglesia de Corintio, de una manera, ¿verdad?, haciendo una evaluación. Él haciendo una evaluación del comportamiento de esta persona y él determinó, ¿verdad?, hermanos, diciéndole hermanos, cristianos, no pude hablarle como espirituales porque usted no entiende la ¿verdad? Todavía no han llegado a la madurez, sino como a carnales, como a niños en Cristo. Os di a beber leche, no vianda, porque todavía no eres capaces ni soy capaces todavía. Él está diciendo, ustedes no son capaces de entender las cosas del Espíritu. Entonces, cuando tú miras 1 Corintios capítulo 2, versículo 14 dice, pero el hombre natural no percibe las cosas que son del Espíritu de Dios, porque para él son locura y no las puede entender, porque se han de discernir espiritualmente. En cambio, el espiritual juzga todas las cosas, pero él no es juzgado de nadie. Entonces, mira la diferencia de lo que es el carnal con el espiritual, porque ¿quién conoció la mente del Señor? ¿Quién le instruirá? Mas nosotros tenemos la mente de Cristo.
0: Amén.
1: O sea que Pablo le está diciendo, ustedes todavía no están mirando con el lente de Cristo. Ustedes todavía no están mirando como Cristo ve las cosas. Bendito el nombre de Jesús. Y la palabra dice que Dios te hace parte de Él. Dice que ya no los llamaré siervos, ahora los llamo amigos, porque les voy a enseñar los planes que tengo. Yo quiero que ustedes vean las cosas como yo las veo. Bendito el nombre de Jesús. Y aquí hay una problemática que era, gloria al Señor, que habían divisiones, celos, contienda, andar como. Y entonces, todas esas cosas los hacían lucir a ellos mal, los hacían lucir a ellos como unos niños fluctuantes dentro del camino del Señor, cuando llevaban tanto tiempo llenos de los dones espirituales, llenos de la bendición de Dios, pero todavía se mostraban unas personas irregeneradas, ¿sabes? Que no estaban regenerados por medio del Espíritu Santo. Te mostraban salvajes todavía sin domesticar, que todavía las cosas que ellos hacían, pues las hacían carnalmente hablando. Bendito el nombre de Jesús. y toda esta gente pues haciendo bandos dentro de la iglesia y todas estas cosas. Y Pablo los miraba desde acá y decía, yo no le puedo hablar como espirituales, porque todas las cosas que yo oigo no fue las cosas y las enseñanzas que yo les había traído cuando yo estuve con ustedes. Entonces ahora yo no puedo hablarle como espirituales, porque el espiritual es un hombre que restaura, es un hombre que busca la unidad, es un hombre que, hermano, la espiritualidad se mide por los frutos del espíritu. Fruto del espíritu. La manifestación del espíritu es otra cosa. Mi alma alaba al Señor. Entonces, cuando nosotros vamos a Isaías capítulo 5, el cantar de mi amado a su viña, tenía el cantar de mi amado a su viña. Su viña estaba en una ladera fértil, que no se supone que no, que, o sea, se supone que diera fruto según como las vides escogidas que él escogió. Despedregó, él hizo una torre para chequear la zorra pequeña, él hizo un lagar, él también hizo una verja, le puso una verja, le puso, de hecho despedregó, hizo todo lo que había que hacer. ¿Sabe? Pablo, cuando llegó a este lugar, mi alma alaba al Señor, le trajo una palabra, le trajo el fundamento. Por eso es que más adelante dice, vosotros sois colaboradores de Dios, vosotros sois labranza de Dios, edificio de Dios, conforme a la gracia que me es dada. Yo como perito arquitecto, yo puse el fundamento, yo edifiqué esto, yo prediqué, yo les puse el fundamento, había que edificar sobre este fundamento. Pero ahora yo no lo puedo llamar espirituales, porque el fundamento que yo traje espiritual es Cristo. Entonces mira esto, que dice que cuando, esperando que diese uva, dio uva silvestre. Dio uva salvaje, comportamiento silvestre del montón, lo que haría cualquier mundano. Eso hacían ellos. Mi alma alaba al Señor. Entonces, Pablo le llama hermano, le llama cristiano, no le llama de allá, de otro lugar, sino que le llama cristiano porque están dentro de la iglesia de Cristo, el fundamento es Cristo. Y porque ellos no habían podido romper todavía con los valores del mundo, con las cosas del mundo, pero dentro de la iglesia. Entonces, ¿cuáles son los valores del mundo? Nosotros buscamos Gálatas en un momentito rapidito. Y la palabra marca, bien tremendo, lo que son las obras de la carne, hermano. Y tú buscas aquí en Gálatas capítulo 5. Gloria al Señor, versículo 18. Pero si sois guiados por el Espíritu, no estáis bajo la ley. Y manifiestas son las obras de la carne, que son, ustedes están en adulterio. Él está diciendo en fornicación, hay inmundicia, lascivia, idolatría, hechicería, enemistades, pleito, cero, ira, contienda, disensión, herejía, envidia, homicidio, borrachera, orgía y cosas semejantes que se parecen a esta, que tienen esa tonalidad o esa inclinación, de las cuales os amonesto y le digo antes que los que practican tales cosas no van a heredar el reino de Dios. Entonces Pablo le hacía entender que su acto eran totalmente carnales y no espirituales. Bendito el nombre de Jesús. Porque quien tiene un comportamiento como este, deshonra el nombre del Señor. Y no tan solo eso, sino porque mire, hermano, nosotros aquí hablamos todos los días de que nosotros somos, olvídese, un vacilón aquí. Pero usted ve que nosotros no rompemos las reglas. Usted ve que nosotros no nos salimos de control. Usted ve que nosotros no tenemos un chiste chabacano, un chiste que pueda afectar a un hermano y que se aparte del camino del Señor. Hermano, porque las cosas tienen un límite. Las cosas tienen que llevar un control. Mas esta gente no tenía límite. Bendito el nombre de Jesús. La sabiduría es el temor. El principio de sabiduría es el temor a Dios. Y el temor a Dios se mide en el comportamiento, en la lengua, en lo que tú hablas, en lo que tú escribes, en cómo tú tratas al hermano. Entonces, cuando Pablo miraba todo esto, ya habían bandos, bendito sea el nombre de Jesús, dentro de la iglesia. Y Pablo les dijo, yo no les puedo hablar como espirituales. Ustedes no me están entendiendo. Ustedes parece que no entendieron que cuando yo puse el fundamento de buenas obras, bendito el nombre de Jesús, de perfección, tiene que haber una estabilidad, una firmeza, una santidad. Y la palabra dice, lo era el Señor, ¿verdad? En 1 Pedro capítulo 5, versículo 10, más el Dios de toda gracia, que nos llamó a su gloria eterna en Jesucristo, después que haya padecido un poco de tiempo, el mismo os perfeccione, afirma, fortalezca y establezca. O sea que nosotros tenemos que estar establecidos en el fundamento que Él estableció. Y el fundamento que Él estableció es amar los unos a los otros. Y si tú amas a tu hermano, mi alma alaba al Señor, tú no lo vas a comprometer en algo. El nivel de madurez se mide de la forma en que nos relacionamos con nuestros hermanos. Bendito sea el nombre de Jesús. No es el hombre quien cataloga lo que quiere ser. No es el hombre quien cataloga lo que es ser carnal, sino la palabra. La palabra es un espejo y el espejo va a reflejar lo que está de frente sin dejar nada oculto. O sea que la palabra es el espejo donde tú te tienes que comparar. Tú te comparas con esta palabra y la palabra es la que te va a decir si eres carnal o no. Y esta gente tenía un montón de prácticas bien carnales, pero ellos se llamaban espirituales porque los dones se manifestaban de una manera bien terrible. 1 Corintios 13 dice, cuando yo era un niño, hablaba como niño, pensaba como niño, jugaba como niño, más cuando ya fui hombre, dejé lo que era de niño. Y así, Pablo cuando habló con ellos, les tuvo que decir, hablándolos aparte por medio de una carta, le dijo, tacho, juzguen ustedes, pues yo no le pude hablar, no te puedo, yo quisiera hablarte así, de esta manera espiritual, cuestión de restaurar y espíritu de mansedumbre y todas esas cosas, pero yo no he podido hacerlo porque yo hay muchos problemas entre ustedes. Hay muchos problemas. No pueden pasar por alto la ofensa. Ustedes no se pueden perdonar. Bendito sea el nombre de Jesús. Y eso es una batalla que tienen las personas. Una batalla que tienen las personas que tiene que ver con lo que estábamos hablando antes de que comenzara, ¿verdad? Cuando comenzó el programa. Nosotros tenemos que ser, tenemos un reto de ser diferente a lo que es el mundo. Cuando tú miras lo que dijo Pablo a Timoteo, le dijo, tú tienes que tener cuidado porque en estos últimos tiempos la gente va a tener un comportamiento mundano, un comportamiento carnal, un comportamiento, bendito sea el nombre de Jesús, hermano, que pone a la gente a pelear. Es algo desagradable lo que estamos viendo en el día de hoy, porque habrá hombres amadores de sí mismos, avaros, vanagloriosos, blasfemos, desobedientes a los padres, ingratos, impíos, sin afecto natural, calumniadores, implacables, intemperantes, crueles, aborrecedores de lo bueno, traidores, impetuosos, infatuados, amadores de los deleites más que de Dios. Y van a tener apariencia de espirituales, pero van a negar la eficacia de la misma. Van a tener apariencia de piedad, porque este Pablo marca, mi alma alaba al Señor, la apariencia de espiritual con la piedad. Y la piedad, alabado sea el nombre de Jesús, hoy no se está empleando. Allí no se estaba empleando. Porque si tú te amas a tú mismo, tú jalas para lo tuyo. Y el amor es totalmente diferente a tú jalar para lo tuyo. Bendito sea el nombre de Jesús. Y eso, ese era el reto que tenían los hermanos allí en ese lugar. Porque tenían que ser diferentes a todo este comportamiento. Tenían que ser diferentes. Y ese comportamiento te hace ser un carnal. Te hace ser una persona que no es espiritual. Por eso es que Pablo dijo, yo traté, pero yo no pude hablarle como espirituales. Bendito el nombre de Jesús. Y nosotros, ¿verdad? Nosotros miramos, mira, vamos a ver los encabezados del libro de Corintios ya para pasarle a mi hermano Ángel para que abunde y aporte. Pero mira esto, hermano. Mire esto, que los encabezados del libro de Corintios, gloria al Señor, capítulo, ¿verdad? Corintios, 1 Corintios. Acción de gracia por los dones espirituales. ¿Está dividido Cristo? Obviamente no. El otro dice, Cristo, poder y sabiduría de Dios. Amén. Proclamando a Cristo crucificado. El otro dice, revelación por el Espíritu de Dios. Todo es por el Espíritu. El número 3, colaboradores de Dios. El número 4 dice, ministerio de los apóstoles. Y ahí está hablando de los apóstoles, de qué es lo que significa, de qué es lo que deberían de hacer los apóstoles en el ministerio. Ahora, mira el número 5, un caso de inmoralidad. Juzgado, litigio delante de los incrédulos, glorificar a Dios en vuestro cuerpo, problemas del matrimonio. Mire, Corintio, cómo va. Ahora se están manifestando los dones espirituales, se están echando fuera demonios, todo el mundo danza, se ha hecho tremendo. Pero mire todo lo que está pasando aquí. Y dígame si eso es espiritual. Los sacrificados a los ídolos, los derechos de un apóstol, amonestación contra la idolatría. Hermano, todo esto, atavio de las mujeres, hacer todo para la gloria de Dios, ahí están las intenciones. Abusos de la cena del Señor, institución de la cena del Señor, tomando la cena indignamente. Habla de los dones espirituales porque había poca información. La preeminencia del amor, marcó el amor como algo necesario, que sin esto te pierdes. habló de hablar en lengua, porque eso, hermano, mi alma alaba al Señor, eso lo da Dios, resurrección de los muertos. O sea, Dios está hablando, bendito el nombre de Jesús, en esta iglesia de los corintios, mi alma alaba al Señor, y marcando un montón de prácticas, que aunque Dios se está moviendo en la manifestación, todo esto está pasando aquí. Y Pablo, y ellos pensaban, ellos querían que Pablo les hablara como persona, les hiciera pensar como si fueran espirituales. Y él mismo le dijo, yo no puedo hablarle como espirituales, porque ustedes están practicando todas estas cosas y más las aplauden, más las encubren. Ustedes hacen tantas cosas que yo quería, pero no podía. Y ¿sabe qué? Yo me fui, yo puse el fundamento, pero me fui. Y yo pensé que ustedes iban a hacer tal pie de la letra, a dejarse llevar por el espíritu. Pero ya veo que lo que domina es la carne. Entonces, esto es el problema de lo que hay en la iglesia, hermano. Que cuando tú miras las acciones, tú puedes determinar o son carnales o son espirituales.
2: Entonces, fíjate, hermano, que esto debe ser algo que nosotros, amén, traiga en nuestra vida una evaluación de tal manera que nosotros nos ubiquemos dónde estamos y nos ubiquemos cuál es el comportamiento que estamos manifestando, hermano. Porque mire, con todo y lo que nosotros predicamos aquí, hermano, y con todo, y como nosotros muchas veces enfatizamos en este tipo de comportamiento, todavía hay gente que amén, que nosotros sabemos que nos consta, porque son gente que conocemos, que sabemos que tienen cosas contra X o Y personas todavía en la actualidad. Temas que todavía no se pueden tocar. Temas que no se ha pasado la página aún. Tú ves que seguimos todavía lidiando con el resentimiento, lidiando con algo que me hicieron. Ve, hermano, con algún malestar que tengo con X o Y persona. Independientemente, hermano, lo que nos hayan hecho, nosotros tenemos que aprender, amén, que nosotros tenemos que ser gente, amén, que nos caracterice la obra del Espíritu Santo. Entonces eso nos va a llevar a nosotros lograr entender que hay comportamientos donde Ángel Figueroa sencillamente no puede, amén, identificarse con ellos. Entonces, ¿qué pasa, hermano? Yo no puedo, amén, utilizar, gloria al Señor, la falta, amén, o el mal comportamiento de una persona para justificar yo asumir el mismo lugar. ¿Se entendió eso o no se entendió? Ah, porque tú no sabes lo que me hicieron. Ah, pero tú no sabes lo que yo, a mí me ha tocado vivir. Ah, pero tú no has visto, amén, lo que ellos han hecho o lo que ellos dijeron. Entonces, la acción de los demás no puede justificar, hermano, el que nosotros asumamos ese mismo comportamiento. La Biblia dice en Eclesiastés capítulo 10, me parece que verso 4, dice: aunque el espíritu del príncipe se exalte contra ti, tú no puedes dejar tu lugar, porque la mansedumbre hará cesar grandes ofensas. ¿Ve, hermano? Entonces la realidad es, hermano, que nosotros no podemos conducirnos como se conducen otros, que nosotros no podemos tener el comportamiento que otros han tenido, y lo que caracteriza a otros no puede ser lo que nos caracterice a nosotros. Ese tiene que ser el reto de nuestra vida de fe, hermano, y el cielo no se puede tapar con la mano, hermano, porque a veces estamos profesando, amén, conocer a Dios, pero con nuestros hechos lo estamos negando, amén, porque con una boca glorificamos a Dios, pero con nuestras acciones, amén, pero con nuestro comportamiento aborrecemos a los que nos rodean. Entonces hay gente que en esta mañana tiene que lograr, amén, ubicar dónde está su comportamiento, dónde están mis acciones, amén, dónde está la reacción mía, amén, ¿es espiritual o es carnal? Esa es la realidad, y este tema, amén, puede ser para muchos tropezadero, puede ser para muchos, amén, ofensivo. ¿Por qué? Porque ellos se lo dan de espiritual, pero son unos carnú. Hermano, ¿en qué sentido? Bueno, en el sentido de que tú estás comportándote como se comporta uno en el mundo. Tu comportamiento es de uno, amén, que está ausente en la palabra de Dios, y tú tienes que tener la capacidad de reconocerlo. ¿Por qué, hermano? Porque no es predicar, hermano. El hecho no es predicar, el hecho no es ponerme una corbata, el hecho no es ponerme una manga larga, amén, y que las personas tengan de mí un concepto. No, es yo caminar a la altura de eso que yo profeso. Ese es el reto de la vida de fe. Es que mis acciones se encuentren, se relacionen con eso que yo verbalizo. Eso, amén, es lo que de alguna manera, amén, cambia, aleluya, gloria al Señor, cambia el concepto o la idea que tiene la gente acerca de mi persona. Entonces, aquí nosotros tenemos que lograr sentirnos retados, desafiados, amén, por el Señor, a tal medida que yo logre comprender que es que yo tengo que desarrollar ese sentir en mí. De yo analizar, Ángel, pero eso no...
1: ¿Tú crees que eso,
2: no, eso
1: te...
2: No fue de, eso no fue de espiritual.
1: Eso te identifica como espiritual.
2: Eso no fue de Dios. ¿Se oye o no se oye? Pues yo no tengo que esperar que Julio me lo diga, porque es que yo tengo una conciencia. Es que usted tiene una conciencia. Lo que pasa es que esa conciencia nosotros la queremos justificar, pero usted sabe que lo está haciendo mal. Usted sabe cuál ha sido el comportamiento que usted tiene. ¿Ve, hermano? Pero queremos nosotros humanamente como... opacar eso o apaciguar eso y querer justificar esas acciones que usted sabe a ciencia cierta que no son de Dios, que lo catalogan a usted como un carnal, como que lo catalogan a usted como, amén, una persona, amén, que se desenvuelve en ausencia del mover de Dios, en ausencia de la guianza y la dirección del Espíritu Santo. ¿Por qué? Porque es que la Biblia dice que los que son guiados por el Espíritu de Dios, estos son llamados hijos de Dios. Entonces, aquí usted y yo no somos catalogados como espirituales porque cantemos coro, porque, amén, tengamos una asistencia perfecta en la iglesia, gloria al Señor, porque hayamos cambiado, amén, la apariencia en cuanto a la vestimenta.
1: El antes y el después.
2: No, mi hermano, no, salgamos de las chiquilladas ya, salgamos de las ignorancias. ¿Por qué? Porque era como explicaba Julito hace un momento, hermano. Mire, hermano, la iglesia, amén, en Nuevo Testamento de mayor manifestación del Espíritu Santo que refleja es la iglesia de Corintios. Ahora, la iglesia con mayor problema, amén, en cuanto al carácter también es la iglesia de Corintios. ¿Se entendió eso o no se entendió? Donde mayor manifestación hay, también hubieron los problemas que hubo en la iglesia de Corintios, no lo hubieron en más iglesias.
1: Con mayores problemas.
2: Con mayores problemas. O sea, la manifestación del Espíritu Santo es una cosa. La manifestación del Espíritu Santo es una cosa. Y el comportamiento de nosotros es otra, hermano. Y nosotros tenemos que tener la capacidad de lograr separar una cosa de otra. Mire esto, hermano. Verso 3, el capítulo 3. De manera, hermano, que yo no pude hablarlo como espirituales. ¿Por qué? Porque hay gente que no razonan. Hay gente que no razonan. Hay gente que tú hablas con ellos y ellos no razonan. Ellos no entran en su sentido. Hermano, ellos no caen en tiempo. Porque ellos tienen una justificación. Mire, mi hermano, hay gente que han hecho, amén, de la vida, pudiéramos decir, desenfrenada o sin estándares, un estilo de vida, y para ellos cualquier comportamiento de eso es normal. Pero se supone que usted nació de nuevo, se supone que usted tiene un nuevo nacimiento espiritualmente hablando. Pues entonces ya no vivo yo, Cristo vive en mí. Lo que vivo en la carne lo vivo en la fe de aquel que me amó y se entregó a sí mismo por mí. O sea, nosotros tenemos que entrar en una negativa en el carácter personal, que ya yo no vivo para agradarme, que ya yo no vivo para complacerme en mi carácter personal, que se supone que la vida de Cristo se refleje en la mía, hermano. O sea, fíjate que él le dice, yo no pude hablarles como espirituales, yo tengo que hablarles como alguien que todavía no tiene a Dios. Yo tengo que hablarle a gente que todavía el Espíritu de Dios no se las revela. ¿Se entendió eso? ¿No se entendió? Este mensaje está bueno.
1: Pero están en la iglesia.
2: Están en la iglesia, pero no puedo hablarle como espirituales. ¿Tú sabes por qué no puedo hablarle como espirituales? Porque el Espíritu de Dios no se las ha revelado todavía. Sigue pensando como un carnal. Sigue pensando como un mundano. Sigue pensando como alguien que está ausente de la vida de Dios en su vida. Mira qué profundidad tiene eso. No pude hablarle como espirituales. Tuve que ponerme al nivel de ellos. ¿Se oye o no se oye? Tuve que ponerme al nivel de ellos. Tuve que hablarle como carnales, como niños en Cristo, hermano. Entonces, ¿qué dice la Biblia? ¿Qué dice la Biblia? Que aunque entre tanto que el heredero es niño, en nada difiere
1: del esclavo.
2: ¿Qué clase de malanga?
1: Eso está terrible. Y puede ser el heredero y tiene, puede tener la sangre del rey.
2: Oiga eso, hermano.
1: Pero él todavía no puede tener.
2: Entre tanto, el heredero es niño, en nada difiere del esclavo. Usted puede tener tremendo llamado, usted puede tener, Dios puede tener tremenda intención contigo. Amén. Dios puede estar tratando contigo de manera extraordinaria. Entre tanto, tú seas un niño, no hay diferencia entre usted y un esclavo. ¿Se oye o no se oye?
1: Eres llevado.
2: Todavía usted está esclavo. Amén, aleluya. No hay diferencia entre usted y un esclavo. Que el esclavo viene a ser propiedad de una persona.
1: Y el niño también.
2: Está sujeto y obligado, doblegado a la voluntad de otro. Igual que un niño.
1: Igual que un niño.
2: Igual que un niño. ¿Qué hace usted con un niño? Lo lleva para aquí, lo trae para allá, le dice quédate aquí, le dice vete allá. Son un niño. Entonces, él está diciendo, entre tanto, ese heredero, ese dueño de todo esto, es un niño. No hay diferencia entre él y un esclavo. O sea, hay gente que tiene que lograr comprender esta palabra en esta maravillosa mañana. Usted no puede seguir justificándose. Amén. Y el hecho de traer este mensaje no es que, amén, que Julito me evalúe a mí o yo lo evalúe a él. No, que nos evaluemos en el carácter personal. Ese pensamiento que me puede llegar a la mente, ángel. Ángel, responde a esto, ángel. Amén, responde a esto otro. Y yo le diga, pero ¿y cómo respondo? ¿Como carnal o como espiritual? Tengo que responder como espiritual. ¿Cuál debe ser el comportamiento que, amén, que me describa? ¿El carnal o el espiritual? O sea, fíjate que él está diciendo, os di a beber ¿qué? Leche.
1: Leche, porque no pude darle.
2: ¿Y no qué?
1: Vianda.
2: No vianda, no puedo darle alimento sólido todavía. ¿Ven? Porque aún no eres capaz, ni soy capaz todavía. No te pude haber dado comida sólida, ni te la puedo dar tampoco todavía. Tú no has madurado todavía. Tú no has pasado esa etapa de ser un niño todavía. Todavía tengo que buscar a ver cómo te digo las cosas. Todavía tengo que buscar, amén, la manera, amén, positiva de lograr persuadirte, porque todavía tú no has madurado, tú, amén, teniendo aún dos dedos de frente, no logras verlo. ¿Se oye o no se oye? Hay gente que en esta mañana Dios le está haciendo un cerquillo, hermano. Oiga esto, mira, porque aún sois carnales, verso 4, pues diciendo. Ahora yo quiero que usted logre comprender cuál es el comportamiento que el apóstol está atacando tan directamente, hermano. Porque diciendo el uno, yo ciertamente soy de Pablo, y el otro, yo soy de Apolo, hay una coma y establece una pregunta. ¿No sois carnales?
1: Está dejando a mirarse ellos mismos.
2: Está poniendo a analizar cuál es el panorama. Tú diciendo, yo soy de los de Julito, yo soy de los de Angelito, yo soy de los del concilio tal, yo soy de la organización tal, yo no soy. Maranata está haciendo chiste en la mañana. No, yo me quedo con fulano que predica duro, predica. Cristo te está llamando y tú no estás respondiendo.
1: Te está llamando, tú no estás respondiendo.
2: Ah, verso 5 dice.
1: Está llamando, tú no estás respondiendo.

0: Así que ni el que plantes algo, ni el que riega. ¿Qué clase guille, hermano, nos damos nosotros? Ay, como Dios me usó, viste, como Dios me usó. Tacho, qué clase de palabras solté allí.
1: Qué clase rema.
0: Tacho, qué clase rema.
1: Yo creo que nadie puede llegar a esta profundidad todavía, nadie. Ustedes no están preparados.
0: Tacho, Dios, esto. Mira, Dios me usó como nunca me había usado.
1: Qué me clase. Salí del cuerpo.
0: Tacho, mire, hermano, usted está enalteciendo la ignorancia, la falta de capacidad.
1: Se está poniendo a la gente a mirarlo usted.
0: Usted está enalteciendo la falta de capacidad, hermano.
1: Tacho, Dios,
0: usted está enalteciendo la ignorancia. Amén. Porque él está diciendo, ¿y quién es Pablo? ¿Y quién es Apolo? ¿Quiénes son ellos? Servidores, instrumentos. Amén. Pero ni el que siembre es algo, ni el que riega tampoco. Aquí es Dios, es el que le da el crecimiento, hermano. ¿Ve? Dice aquí, amén, aleluya, dice, ni el que riega, sino Dios, que da el crecimiento. O sea, hay gente que tiene que lograr comprender esto en esta maravillosa mañana, ese comportamiento que divide, ese comportamiento que separa, ese comportamiento, ese lenguaje que distancia unos de otros, amén, que fragmenta, amén, aleluya, gloria al Señor, el cuerpo de Cristo es de carnales, amén, aleluya, ellos son la última Coca-Cola en el desierto, ellos son los únicos que se salvan, ellos son, amén, aleluya, la máxima expresión de la santidad. Usted lo que es un carnal, usted lo que es un mundano. Amén, aleluya. ¿Por qué? Porque usted tiene un alto concepto de sí, hermano. Gloria al Señor. Si Dios te prendiera la luz, te dieras cuenta lo vulnerable que eres. Amén, aleluya. Lo simple que eres, lo frágil que eres. Amén, aleluya. Que usted y yo y todos aquí dependemos de su gracia, de su favor y de su misericordia. De no haber estado Jehová por nosotros, cuando se levantaron aquellos hombres, vivos nos hubieran tragado. ¿Tú sabes por qué aún estás de pie? Porque hasta el día de hoy su gracia te sostiene. Dímelo, Julio.
1: Gloria a Dios. Y eso es lo que pasa, hermano. Que cuando Pablo le habla a ellos, los pone a ellos a mirarse sus propias acciones. Reflexiona en cuanto a esto. ¿Por qué tú no reflexionas en cuanto a los procedimientos que tú estás haciendo ahora mismo? Son carnales. ¿Con qué fin vienen? ¿Con qué fin, mi alma alaba al Señor, tú haces las cosas? Eso es lo que te define como un carnal o un espiritual.
0: Ahí está.
1: Entonces, mira lo que dice la Biblia en Filipenses. Dice, por lo demás, hermano, todo lo que es verdadero, todo lo honesto, todo lo justo, todo lo puro, todo lo amable, todo lo que es de buen nombre, si hay virtud alguna, si hay algo digno de alabanza, en esto pensad. Porque tú sabes de dónde nacen todos estos revoluces y todas estas cosas. En el corazón, hermano, claro. Del pensamiento del hombre. Entonces, lo que contamina al hombre, ¿qué es? Pues lo que sale. Entonces, hermano, lo que sale de ti tiene que identificarte a ti como carnal o espiritual. Claro,
0: ahí está.
1: Lo que sale de ti, el comentario, ¿por qué lo dijiste? Acho, mira, se me paran hasta los pelos.
0: Julio.
1: ¿Por qué lo dijiste?
0: Julio, ¿cuál es la intención? ¿Cuál es la motivación? ¿Cuál es el fin? ¿Qué tú persigues? ¿Qué tú quieres con eso?
1: Era lo que tú querías lograr con este comentario. Hermano, carnal. Totalmente carnal. Fuera de orden. Fuera de orden, hermano. No se supone que dijera eso, porque eso, ahora mismo, tú con tu corbata, con tu que Dios tú sos, hermano, tú dijiste un comentario de esa magnitud y a ti te van a catalogar como un carnal, hermano. Como un carnal. Y gente, mi alma alaba al Señor, que tienen todas esas maldades en el corazón cuando salen. Ay, yo tengo un carnal. Usted tiene el hueso pelado. Entonces, mira lo que dice él. Lo que aprendiste y recibiste y oíste y viste en mí, esto haced, y el Dios de paz estará con vosotros. Él está diciendo, mírenme a mí, yo soy imitador de Cristo, imítenme a mí como yo imito a Cristo. Lo que viste, lo que recibiste, ¿qué tú recibiste? El fundamento. ¿Qué tú oíste? Pues oíste la palabra que yo prediqué. El fundamento, lo que yo prediqué. ¿Oíste? Lo que tú estás oyendo de mí. Lo que viste en mí. Mire, hermano, cuando la mujer de flujo de sangre escuchó de hablar de Jesús. Lo que viste en mí, mi comportamiento. Esto, hacer. Porque esto, cuando tú lo haces, te diferencia de lo que...

0: carnal, un espiritual. Entonces, hermano, nosotros, ¿tú sabes cuál es el mayor problema, Ángel? La formación que tenemos hoy.
1: Claro.
0: La formación que tenemos hoy, estamos haciendo cristianos carnales.
1: Mira, Julito, mira. Nosotros tenemos que lograr entender esto, hermano, y pudiéramos decirlo como es, hermano, como es. Mira, que hay que tomar el toro por los cuernos, hermano. Toro por los cuernos. Aquí la iglesia ha crecido en el intelecto, pero en la vida espiritual ha menguado, hermano, olvídate de eso, una magnitud de tremenda, hermano. Tenemos mucho intelecto, tenemos mucha preparación, tenemos mucho conocimiento. Ahora yo le pregunto, ¿de qué rayo le sirve ese conocimiento cuando usted, amén, anda por ahí como un mundano, teniendo problemas con la gente, pleiteando con la gente, en bochincha con la gente, en dimis y en direte, amén, aleluya, y alimentando discordia unos con otros? Yo pregunto, hermano, ¿para qué rayo le sirve todo lo que usted sabe de Dios? ¿Para qué le sirve? ¿Para qué le sirve ser, amén, conocer tanto de ahí y ser tan bochinchero? Amén. Y ser tan envidioso y ser tan problemático y ser tan contencioso. Todo lo que conocen de Dios es para estar llevándole al contrario a los hermanos. Todo lo que conocen de Dios es para que, amén, aquel hermano vea que yo sé más que él y él sabe mucho menos que yo. Miren, eso te hace sentir grande, cante carnal. Eso te hace sentir grande, mundano. Eso te hace sentir la última Coca-Cola en el desierto. Verte por encima de los demás, hermano.
0: No.
1: Que te alabe el extraño. Que te alabe el extraño y no tu propia boca. El ajeno y no los labios tuyos. Si yo tengo que andar por ahí pavoneando y diciendo, amén, lo que yo he creído, a lo que yo he crecido y lo que yo me he desarrollado, amén, y lo mucho que yo me he ampliado en cuanto a mi conocimiento, eso está hablando de algo totalmente carnal, humano. Eso está hablando de algo totalmente humano, hermano. Hay ausencia de Dios ahí y ausencia del Espíritu Santo, porque el hombre de Dios es humilde, el hombre de Dios es sencillo, el hombre de Dios reconoce, amén, que aquí el que te hace competente, amén, aleluya, es Dios, amén, gloria al Señor, y no lo que usted logra hacer en el Señor. O sea, mire, mi hermano, esta es la dinámica que tenemos hoy. Vamos a ser sinceros con nosotros mismos. Esto es lo que tiene la iglesia dividida. Esto es lo que tiene la iglesia hecha cantos, hermano.
0: Sí.
1: Señalamos el adulterio, la fornicación. Señalamos todo eso y estamos en todo el derecho de hacerlo. Pero ¿y qué hacemos con la arrogancia? ¿Qué hacemos con la presunción? ¿Qué hacemos con el bochinchero, con el contencioso? ¿Qué hacemos con el envidioso?
0: El murmurador.
1: Con el murmurador. Con el separatista, que todo lo que está buscando es separar, fragmentar la iglesia de Cristo. Un ejército dividido no prevalece.
0: Con el creído, con el que se cree.
1: Hermano, entonces yo quizá haya en cosas en las cuales difiera del hermano. Amén, hermano. Y estamos en todo el derecho. Quizá tú tienes una. Pero hermano, tengo que amarte. Usted es mi hermano. Nunca yo puedo disfrutarme en usted una caída, un fracaso, un tropiezo. Porque somos parte del mismo cuerpo. ¿A dónde hemos llegado, hermano? Pues entonces estamos en comportamiento de carnales. Estamos con comportamiento, amén, de gente que tiene ausencia de Dios en el corazón. Porque vuelvo y repito y reitero, pueden cambiar las interpretaciones, pero Dios sigue siendo uno solo. Dios sigue siendo uno solo. La iglesia sigue siendo una sola. Jesucristo viene a buscar una sola iglesia. ¿Qué pensarás tú que es la tuya nada más? ¿Qué pensarás tú que murió Jesucristo por un movimiento, por una organización? Mira, hermano, salga de la ignorancia. Salga de la ignorancia, salga de la inmadurez esa que usted se cree que la organización suya es la última Coca-Cola en el desierto. Ignorante, inmaduro. Gente que quizás no cumple con los estándares tuyos, pero han sido gente que se han guardado para Dios toda una vida. Gente que quizá no cumplan con lo que tú has establecido ahora por una experiencia propia, pero son gente que se han guardado para Dios toda una vida. O sea, una persona viene con una experiencia propia por ahí, con un trato de Dios para con ellos, y dice, no, de aquí en adelante esto es pecado. Pecado porque te lo dijo a ti, hermano.
0: No, es carnal, es carnal.
1: Te lo dijo a ti, trató contigo porque tú eras esa inclinación. No, pues ya eso se pone como una doctrina y todo el que pase de ahí para allá es mundano, es carnal. Ay, tú eres bien espiritual. Tú eres tremendo. Tú, fíjate, tú estás en la puerta del cielo diciendo quién
0: es. No, más nadie.
1: Hermano, despertemos la realidad. Entonces, ¿cómo nos catalogamos? No, ya, Julito allá y yo acá. Un distanciamiento. Hey, tú allá, sí, porque acuérdate que ya tú no eres de los míos. Ignorante, inmaduro. ¿Ves? Entonces, cuando tú vienes a ver, todo esto drena el evangelio, lo hace mermar. Y nosotros pudiendo tener más impacto, ya hoy hemos perdido el impacto, hemos perdido la eficacia. ¿Tú sabes por qué la hemos perdido? Porque está jalando cada cual para su lado. Porque está persiguiendo cada cual sus propios intereses. Salió uno por allá y hizo una mega iglesia. Hace años atrás, ¿te acuerdas? Por allá, que se dañó, que se perdió.
0: Sí.
1: ¿Te acuerdas? Ese concepto, ese concepto cogió mayor fuerza. Y entonces ahora todo el mundo mega iglesia. ¿Y qué pasa con las pequeñas? ¿No está Dios? ¿Y qué pasa con las pequeñas? ¿Ya Dios no se mueve?
0: No, no, para allá no, yo no puedo ir para allá.
1: Porque ahora estarle la bendición es tener esa grande que ocupa 300, 400, 500. Porque las pequeñas ya no seas ignorante, inmaduro. ¿Ves? No mides las cosas carnalmente. Dios hace como quiere. Dios repartió de acuerdo a la capacidad de cada cual. Aquí el llamado no quiere decir nada acerca de la persona. ¿Mm? Aquí el llamado, el ministerio no habla nada acerca de esa persona. Dios delegó una responsabilidad. Y es un hombre igual que tú y que yo, sujeto a pasiones y sujeto a debilidades. Aquí el grande es Dios, que fue el que lo llamó. Aquí el grande es Dios, el que está haciendo todas las cosas, hermano. O sea, esto es lindo que nosotros lo comprendamos, porque a la medida que nosotros comprendamos esto, hermano, mire, va a haber más afinidad entre los hermanos. Estamos llamados a tolerarnos unos a otros, a soportarnos unos a otros en el amor del Señor. Pero no, no, no. ¿Qué preferimos? Preferimos matarnos. Preferimos destruirnos. Preferimos. Entonces, yo le pregunto, ¿eso es de espiritual o eso es de carnal?
0: Eso es carnal.
1: Dile, Julito.
0: Eso es carnal, hermano. Y mientras nosotros estemos de esa manera, ¿verdad? Actuando de esa manera, hermano, vamos, nuestro testimonio, hermano, va a testificar en contra de nosotros mismos. Hermano, porque dice por ahí que por ahí andan muchos, de los cuales digo, aún ahora lo digo llorando, que son enemigos de la cruz, del fin de los cuales será perdición, cuyo Dios es el vientre y cuya gloria es su vergüenza, que solo piensan en lo terrenal, son carnales, tú los ves, todo lo que hacen es carnales, todo lo que hacen es una maña, todo lo que hacen es patruco, todo lo que hacen es un truco.
1: Por competencia,
0: todo es una competencia, todo es una rivalidad, todo el tiempo es un quítate tú, que ahora me toca a mí, salte para allá. No, eso es carnal, hermano, te puede Dios usar, tú puedes levantar muerto, pero si tú estás en eso, hermano, lamentablemente, ese comportamiento lo que te va a definir es como un carnal, y no te puedo hablar como espiritual. Entonces Pablo se paró de frente a ellos y le dijo, ¿qué pasó? Y esto, ¿no los condena a ustedes? Esto que ustedes hacen. ¿Qué cosa? Esto y esto. ¿No los condena? Pues fíjate, yo lo hice por esto. No, hermano, entonces el carnal, ¿tú sabes qué es lo que hace el carnal? Justificar su carnalidad.
1: Claro.
0: Justificar su carnalidad. Entonces hoy nosotros tenemos que ver esto con el lente de Cristo, hermano. Tenemos que ver esto con el lente de Cristo. O sea, invito a los míos, a estos sí, a estos no, y no, y cuidado, porque no, y si tú uno de estos, olvídate, te tumbo la cabeza también. No, hermano, esto no se puede, eso son carnalidades. Aquí todos tenemos que unirnos en el espíritu, hermano, porque yo tampoco me voy a unir con Raimundo y todo el mundo, si tus caballos no son como los míos, no vamos para la guerra, hermano.
1: Está bien, eso está totalmente correcto.
0: Eso está claro.
1: Pero de ahí a usted alimentarle una rivalidad, usted desagrada a Dios, hermano.
0: Es de eso, para allá era que iba.
1: ¿Por qué? Porque, ¿qué pasa? Yo puedo tener mis diferencias o mi criterio totalmente diferente, pero ese hermano no puede ver en mí una rivalidad. No puede vivir en mí, amén, una oposición, no puede vivir en mí. No, tú sabes qué, hermano, con toda sinceridad, quizás tú puedes atacar, amén, un mal comportamiento, una mala obra, pero en el carácter personal yo no tengo por qué atacar a esa persona, hermano, en el carácter personal, porque no es nada personal,
0: no
1: hermano.
0: Es nada personal.
1: No podemos hacerlo personal.
0: Porque lo que se predica es esto. Esto es lo que se predica. Ahora, si esto te pone contra la pared o acusa tu forma de actuar, hermano, pues entonces tú, el que tiene el problema eres tú.
1: El problema tuyo es con Dios, no es conmigo.
0: No es conmigo.
1: ¿Ve? El problema tuyo, amén, es con Dios. Y conforme a lo que Dios te habló, tú vas a responder. Pero personal no lo podemos hacer, hermano. Gloria al Señor, tuve gente que quizás no están de acuerdo con quizás tu forma de ser. Mira, hermano, yo lo he experimentado. Gente que tú los ves con un distanciamiento, gente que tú los ves. Mire, mi hermano.
0: ¿Pero por qué?
1: Entonces tú dices, pero mira qué ignorante esta persona, mira. Porque quizás no le gusta la forma, no le gusta el estilo. No. Mire, mi hermano, aquí usted, amén, no es un billete 20 para que todo el mundo se agrade. Aquí todo el mundo tiene su forma, aquí todo el mundo tiene su estilo. Dejemos la inmadurez, hermano. Dejemos la inmadurez de que nosotros queremos que todo el mundo sea como usted, que le guste que usted sea, o de la manera que usted es. No sea tan inmaduro, que la gente no es así. Cada cual tiene su manera y cada cual tiene su forma. Y juntos nos complementamos. Y quizás tú tienes tu alcance y aquel hermano tiene el suyo, y cada uno se respeta en la medida que usted sabe que esa persona está haciendo un recurso en las manos de Dios. Y ¿sabes qué, hermano? A fin de cuentas, todos compareceremos ante el tribunal de Cristo, y dice la Biblia que serán juzgadas vuestras obras,
0: sean buenas o sean malas,
1: sean buenas o sean malas. ¿Sabes qué? Todos vamos a darle cuentas a Dios. Por eso, usted dice, quizá no estoy de acuerdo, pero fíjate, más allá de cualquier cosa, Señor, ayúdalo, guíalo, Señor, dirígelo. ¿Sabe qué? Va a tener que darle cuentas a Dios. Yo no gano nada con estar atacando a esa persona personalmente. Yo no gano nada en establecer un pleito, porque Dios no me llamó a mí a eso. Son un montón de gente inmaduro que se creen que el ministerio es una herramienta de destrucción. Que se creen que el ministerio es un carro loco, amén, o un vehículo que usted le pasa por encima a todo el que no esté de acuerdo contigo, ignorante. El que conmigo no recoge, desparrama. El que no es conmigo es en mi contra. Porque Satanás no está dividido. Satanás no echa afuera a Satanás.
0: Por eso es que tiene el impacto que tiene en las iglesias. Porque no está dividido. Mas sin embargo, nosotros no tenemos el impacto. Porque los hijos de las tinieblas son más sagaces. ¿Por qué? Porque nosotros estamos en la pelea de nosotros.
1: Mira, vamos a ser honestos, Julito. Síguelo ahí. Mira a ver si hoy en día usted puede hacer reuniones que tengan un impacto, amén, en Puerto Rico como la tenían antes. Sea honesto. Sea honesto con usted mismo.
0: Vamos a hablar claro.
1: Las mismas organizaciones no te van a apoyar. Bueno, mira. Yo no le hablo pamplina, hermano. Yo lo que pasa es que no puedo ser muy directo en lo que hablo. Pero no hace mucho, una organización muy renombrada en este país estableció una celebración de un aniversario, y fue una organización y se le preparó, amén, una celebración ellos también en el mismo pueblo. Tan grande que es Puerto Rico. Tan grande que es Puerto Rico. Y tú sabes que ya una organización salió con una actividad en esa área. Pues por respeto y deferencia. Yo te digo, fíjate, Julito, para acá, para Río Grande, chico, este hermano tiene un aniversario y yo no quisiera que esto se viera así. Vámonos para allá, para Fajardo, contigo. Vamos a hacer, ¿tú crees que tú puedas organizar algo allá para esa área tuya allá? ¿Se entendió eso o no se entendió?
0: Sí, no, pero...
1: No, pero como lo que estamos buscando es cada cual buscar lo suyo.
0: Vamos a dejársela caer allí mismo.
1: Como lo que estamos buscando es hacernos fuerza unos a otros. Yo le pregunto, yo quisiera que usted se pregunte a conciencia. ¿Eso es carnal o es espiritual?
0: Es lo mismo que pasaba aquí. Apolo, poderoso es la palabra. Terrible, no, chacho, la palabra. Sí, pero Pablo entonces tenía la unción. Ah, no, pero entonces yo soy de Cefa, porque Cefa era el que andaba con Jesús. Ahí, así entonces pegaban a pelear, hermano. Entonces nos hemos dividido por bandos.
1: Sí.
0: Y eso, hermano, a mí me ha pasado. A mí me ha pasado, hermano. allá cogió uno, se salió de una organización a la que pertenecía, Ángel.
1: Ajá.
0: Se salió, no, me voy. ¿Por qué? Porque nadie me respalda.
1: ¿Ya?
0: Está bien, nadie te respalda. Pero cuando tú miras el background del hombre, él tampoco respaldó a nadie.
1: Exacto. Entonces, ¿qué pasa? Lo que el hombre siembra,
0: eso se
1: hará. Eso cosecha.
0: Ah, allá cogió uno una parte en una en un culto evangelístico. Ah, don, yo no sé dónde está el respaldo, yo no sé dónde está aquello, lo otro. Pues, chicos, pues si las acciones tuyas te hacen lucir como un carnal, pues como tú quieres que la gente se junte contigo, mano. Pues si tú el que se junta contigo, tú le montas un caso y tú... No, porque eso la gente, el canal, bendito sea el nombre de Jesús, se para al lado tuyo para ver qué te puede pistolear, mi alma alaba al Señor. Y si no te puede ganar nada, pues por ahí te zumba. Eso es lo que pasa, hermano. Y la mala formación que tenemos hoy en la iglesia, están desarrollando hermanos carnales, chamaquitos carnales que vienen con el mismo espíritu de competencia que ellos mismos. No. Dos veces más hijos del infierno que ellos mismos.
1: Entonces, ¿dónde está el apoyo? ¿Dónde está el apoyo hoy en día? ¿Dónde está el respaldo? Y no, hermano, mire, no me malentienda, no me malentienda, pero... Pero usted tiene que ser alguien que apoye, puede ser, mira, esta gente está, no, no, hermano, tranquilo, no estamos utilizando este mensaje para manipular a nadie, pero alguien se está desarrollando, apóyalo, alguien está avanzando en la voluntad del Señor, mira a ver cómo tú lo ayudas, mira a ver cómo tú lo aportas. ¿Eh? Mira a ver cómo tú lo puedes respaldar, mira a ver cómo tú puedes ser de motivación para esa persona. No, no lo vemos así, hermano, no lo vemos así. No, no lo vemos de esa manera. Lo vemos como una competencia, lo vemos con una rivalidad, lo vemos como que me está llamando la atención y está opacando lo que yo estoy haciendo. Usted es un carnal. Entre usted y un mundano no hay diferencia.
0: No hay diferencia porque ese, lo que pasa es, Ángel, que la gente tiene a mundo, tiene el concepto del mundo como si fuera una vestimenta. Pues déjeme decirle que el mundo... es un modus operandum. El mundo es un modo que la gente hace para ganar adeptos, para ganar terreno, para ganar bienes, para ganar posiciones. Y así mismo es, hermano. Así mismo es dentro de la iglesia. Hay un modo que la gente usa, un método, una fórmula que la gente usa para sacarte del camino, para yo ganar o para cerrucharle el palo a alguien, boricuamente hablando, hermano. Y así es, así tú ves la gente así. Fulano va a hacer una cosa, no, dile que no. Y dile que no quiero a nadie allí. Eso es un carnal, esto es un canto de carne, hermano. Tú estás en la carne, tú estás en las disensiones, tú estás en los celos, tú estás en la ira, tú estás en la contienda. Mira, soy yo, competencia tuya, competencia mía. Mire, usted es un canto de carne, nosotros trabajamos para el mismo Dios. Bendito el nombre maravilloso de Jesús. Entonces tú no me puedes decirle a mí, hermano, que tú decirle a la iglesia esa tuya donde tú estás, no quiero a nadie metido en casa de fulano, no quiero a nadie aquí, no, que si lo ven y lo saluden. Así los hay. Y son carnales, hermano. Son carnales. Entonces hoy, ¿qué instrucción le estamos dando a los que suben? Estamos formando un pueblo para que se maten uno con otro. Hermano, esa es la carnalidad que hay. Ese es carnal. Entonces, ¿tú eres espiritual o eres carnal?
1: Entonces, cuando usted mire, hermano, mire, vamos a ser honestos. Vamos a ser sinceros con nosotros mismos. Hermano, ¿la iglesia tiene el mismo impacto que tenía años atrás?
0: No lo tiene, chacho. Hacía una campaña, Ángel, y tú eres el que lleva mucho tiempo, ¿verdad? Y todas las iglesias cerraban.
1: Respaldaban. Respaldaban. Usted hacía una campaña, un aniversario, y en ese altar usted contaba montones de pastores ahí apoyando, celebrando esa victoria de ese hermano que cumplió años de aniversario. Veían los compañeros de milicia, compañeros de batalla. Y yo no estoy hablando de la misma organización.
0: De otras diferentes...
1: Yo no estoy hablando de la misma organización.
0: De otros diferentes
1: concilios. Deje la ignorancia, inmaduro. Que la iglesia de Cristo no está dividida por organizaciones. Aquí nos tiene que guiar el Espíritu de Dios. Porque Jesucristo viene a buscar una sola iglesia. No sea tan inmaduro. Claro que yo tengo un compromiso con mi organización, seguro que sí. Pero ¿cómo yo me voy a sentir cohibido de respaldarle a una persona que yo sé que está haciendo la voluntad de Dios? No, mi hermano, no. No. Lo que pasa es que yo tengo que cumplir con lo que me toca a mí con relación a mi organización. Pero fuera de eso, claro que lo apoyo, claro que lo apoyo. Claro que en la medida que yo pueda tener una aportación en él, claro que lo hacemos. Porque si somos de Dios, hermano, no somos de un mismo espíritu, hermano. No hablamos todos una misma cosa. No sentimos todos una misma cosa, dice la Biblia, hermano. Pero entonces, ¿cómo? Si somos de un mismo espíritu, va a estar usted jalando por un lado y otro jalando para otro. Hermano, el diablo se ríe de ese tipo de comportamiento. El diablo se mofa de ese tipo de comportamiento. Hágase de cuenta que cuando usted piensa como un carnal, el diablo, amén, se disfruta ese tipo de comportamiento. Por eso es que nosotros, amén, hablamos esto, hermano, y lo digo con toda sinceridad. Hay gente que le hacen las vacaciones al diablo muerto de la risa, hermano, sin darse cuenta. Entonces, esto es lindo que la iglesia lo entienda. Cuando hablamos de la iglesia en el carácter general. No es que usted ande evaluando a todo el mundo. Usted piense, analice cuáles son sus pensamientos. Usted tiene que analizar, amén, cuál es mi reacción. ¿Cuál es mi manera de pensar? Si yo estoy pensando de esta manera, no estoy pensando como alguien espiritual. Si yo estoy pensando de este modo, ahí no hay nada espiritual, Ángel, ahí. Ahí no hay nada espiritual, eso es carnal completo. ¿Se oye o no se oye? Pues no, porque si yo soy maduro para evaluar otras cosas, tengo que evaluar mi propio comportamiento. Tengo que tener la capacidad de entonces de evaluar. Por eso es que dice la Biblia que quien es capaz de entender sus propios errores. Ven, hermano, porque la madurez está ahí en la medida que usted logra comprender sus propios errores y la propia vulnerabilidad con la cual, amén, tratamos nosotros y lidiamos con ella. Entonces, esta palabra es linda, hermano, que nosotros la recibamos de tal manera, hermano, que nosotros nos esforcemos día a día, hermano. Nos esforcemos día a día.
0: Día a día, seguro.
1: En apoyarnos, amén, en ver de qué medida nosotros podemos ayudarnos unos a otros. Saludamos a Pastor Carmona, que está conectadito por ahí gozándose. Amén.
0: Dios bendiga.
1: Saludo también a Yamil, que está conectado por ahí, Galdávila, Dios conectado
0: bendiga.
1: Por ahí.
0: Dios bendiga.
1: Hermano Freddy, nos gozamos, hermano. Y qué lindo que esta palabra, amén, procure en nuestra vida tener un efecto, hermano.
0: Sí, tiene que tener.
1: Tiene que tener un efecto. Dejemos, hermano, de nosotros andar en rivalidades. Eso desagrada a Dios, hermano. Y sí, hermano, sí. Bueno, hace un tiempo atrás estaba yo lidiando con una situación, hermano, que me tenía incómodo. Me tenía incómodo, hermano. Y yo lo analizo y pienso. Bueno, yo pudiera decir o yo pudiera alegar o yo pudiera... tengo tantas que pudiera asumir y estoy en todo el derecho de hacerlo, pero si yo lo hago, entonces, ¿dónde dejo a Dios entonces? ¿Dónde pongo a Dios? Pues vamos a hacer algo, olvídate de eso. Deja que sea Dios quien lo haga. Deja que sea Dios quien pleitee eso. Déjame dejarle eso en las manos de Dios, yo me voy a quitar eso de la mente. Y le voy a pedir a Dios, que Dios tome el control y que sea Dios quien me ayude. Ya se acabó el asunto. Y es de humano usted sentirse incómodo y es de humano usted sentirse en momentos dados. Pero yo digo, bueno, pero si eso es lo justo, si eso es lo justo, ¿qué es lo que describe a Dios? Su justicia. Y ya, pues está bien, perdíate de eso. Deja bueno, que sea.
0: Pues.
1: Deja,
0: pues,
1: déjame dejarle eso se a Dios, que sea
0: el,
1: Dios.
0: Se acabó ya, el asunto.
1: Ya, y tú mismo te desarmas. Tú mismo, entrega tus almas, tú mismo dices, está bien. Me puedo sentir mal, me puedo sentir incómodo, puedo decir muchas cosas, puedo argumentar muchas otras, puedo, está bien, pero fíjate eso, no voy a hacer nada. Ya, déjame dejar eso ahí. Deja que sea Dios. Entonces, ¿qué pensará usted? Eso me pasa a mí nada más, eso nos pasa a todos. Eso nos pasa a todos. Pero entonces, es ahí donde uno va diciendo, wow, pues entonces la palabra de Dios está teniendo un efecto en mi vida. ¿Por qué? Porque me está ayudando a conducirme de manera juiciosa. Donde quizás Dios me está dando la oportunidad de medir consecuencias. Está bien, pues estoy haciendo esto, pero esto puede traer esto. No, pues mejor.
0: No, mejor no.
1: Mejor, exacto. Esa...
0: Sí, pero no vas a sacrificar porque al final vas a lucir mal. Al final vas a lucir mal y dice, ya, yo tomé esa decisión. ¿En qué? En la carne.
1: Basado en la carne, basado en las emociones, basado en cómo yo me sentía, basado en la frustración que quizás, amén, estaba experimentando. Entonces me moví. Ah, no, pero está bien, dame. Señor, pon tu mano ahí, Señor, ayúdame. Y voy a pasar la página, voy a quitarme eso de la mente. Eso me pasa a mí, le pasa a usted, hermano, nos pasa a todo. Nos pasa a todo. ¿Qué pensarás tú? Que lo que tú estás pasando Dios no lo sabe. Que lo que tú estás viviendo Dios lo desconoce. Hermano, Dios lo sabe todo. Pues entonces, está bien, pues entonces, Señor, ayúdame a estar tranquilo, ayúdame a estar confiado en ti. Y te voy a pedir que por favor ponga esto en tus manos ahí y me ayude a resolver esta situación. Se acabó el asunto, ¿ya? ¿Ves? Entonces, hermano, eso realmente, no porque yo sea la gran, te estoy diciendo lo que ha sido mi análisis, hermano. Eso entonces, dice, ah, pues un hombre quiere hacer la voluntad del Señor. Ah, pues eso es de Dios, eso es espiritual. ¿Ves? Eso es espiritual. Entonces, yo hablaba en estos días acerca de eso por allá por Tampa. Tenemos que aprender a manejar nuestros impulsos. Si usted es una persona impulsiva, que usted responde de acuerdo a sus emociones, usted es una persona frágil, propensa a fallar. Propensa, demasiado vulnerable a cometer errores. Porque usted es una persona que lo mueve el impulso, lo mueve como usted se siente. Carnal, y nosotros no podemos ser ese tipo de persona.
0: Su emoción.
1: Díselo, Julito, que nos vamos.
0: Así que ya usted sabe, nos vamos, nos fuimos. Ya estamos, ya nos vamos. Ya son las 12:10. Gloria al Señor. Pero esto queda claro, hermano, de que tú te consideras un carnal, un espiritual. Y mire, hermano, voy a tocar esto aquí y ya me voy. ¿Cuál es la actitud que uno debe tomar cuando uno llega a un lugar o uno se encuentra con una persona, hermano, que tú sabes que prácticamente te ha hecho la vida imposible, o habla de ti, o hace tal y tal cosa? ¿Cómo le digo? Mi alma alaba al Señor. Que tú sabes que la persona no se quiere llevar contigo. ¿Cómo tú le enseñas a esa persona que tú que no tienes un rival en ti?
1: Que tú no eres igual que él.
0: Que tú no eres. ¿Cómo?
1: Yendo a donde la persona y saludándola.
0: ¿Cómo? ¿Cómo tú haces eso? Hermano, yendo donde él. Siendo, no recordándome, mira, tú tienes algo contra mí. No, hermano. Al malo, tú lo vences ¿cómo?
1: Con el
0: con
1: bien.
0: Con el bien. Eso es lo que te hace diferente a eso. Un carnal. Eso te hace diferente a una persona carnal.
1: Por eso es que dice la Biblia, Julito, no seas vencido de lo malo.
0: Si no vence
1: con el bien, el mal. Si tú eres vencido de lo malo, hermano, cuando una mala acción saca un mal comportamiento de ti. Esa mala acción no puede justificar un mal comportamiento en mí.
0: Yo he visto gente que yo soy el que voy allá. Yo soy el que voy allá.
1: Pero mira, Julito, ¿qué dice la Biblia? Dice la Biblia, ascuas de fuego amontonan sobre su cabeza.
0: Lo que te han contado, lo que te han dicho, lo que quizás a lo mejor tuviste o lo que sea. Mire, mi hermano, yo lo voy a matar aquí. Dios te bendiga, varón.
1: Ya.
0: Dios te bendiga.
1: Para adelante, hermano, para adelante. Y sí, hermano, a veces uno a veces siente el desprecio, a veces uno siente el menosprecio, a veces uno siente como que, sí, todo eso uno lo experimenta, hermano. Eso uno lo experimenta. Ya. ¿Que uno se siente mal? Claro que uno se siente mal, pero ¿qué vas a hacer? Ya, pasa la página y ya, y sigue tratando a esa persona y sigue lidiando con ella hasta que el carácter tuyo y el mío se siga perfeccionando. ¿O qué pensarás tú, amén, con relación a Jesús cuando llegó al madero? ¿Con cuántas cosas tuvo que lidiar? Pues eso se trata, hermano. Nosotros tenemos que llegar a hacer la voluntad del Padre. Amén, a la voluntad del Señor. Nos va a tocar lidiar con todo ese tipo de cosas. Amén. Esa es la realidad, hermano.
0: Porque entonces, ¿para qué el Señor nos hizo así, con sentimientos, y nos hizo los hombres,
1: claro,
0: y estableció este grupo de personas, estableció la iglesia? Hermano, la iglesia primitiva se compartían siempre unos con otros y tenían todas las cosas en común, y pues, hasta que se metió el diablo.
1: Así que, miren, mi hermano, atesoremos esta palabra, y si algo el Señor quiere, hermano, si algo el Señor anhela, hermano, es que nosotros midamos nuestro carácter personal y consideremos cuáles son nuestras acciones. ¿Cuáles son nuestras acciones? ¿Eso es de carnal?
0: ¿Cuál es el fin?
1: ¿O eso es de espiritual?
0: Seguro.
1: ¿Cómo tú catalogas esa decisión que tú estás tomando? ¿Cómo tú catalogas esa actitud que tú tienes? ¿Cómo tú catalogas ese comportamiento que tú has asumido? ¿Carnal o espiritual?
0: Ángel.
1: Amén, hermano.
0: Ángel. Antes de que la gente haga, primero llega aquí.
1: Claro.
0: De aquí, Dios te manda a tener ese pensamiento cautivo, a pasarlo por el filtro, claro, de la palabra.
1: Claro.
0: Si no pasa filtro, no lo dejes salir, no lo haga, porque eso a la larga, eso te va a traer una maldición en tu vida.
1: Saludamos al papá de Nori, que está conectado por ahí. Pai, Dios te bendiga mucho.
0: Dios bendiga.
1: Seguimos orando por ti, por tu salud. Tú, que Dios se bien, siga glorificando. Seguro que sí, en nombre de Jesús. Así que bueno, vamos a orar para terminar, Julito.
0: Seguro que sí. Ahí está Omar Asensio. Dios te bendiga, Omar Asensio, que me envía un flyer que la campaña de jóvenes allá en la iglesia Maranata de San Juan, de la pastora Judy Batista, tiene ahí enfocados, puestos los ojos en Jesús, Eliyandel Santana, y va a estar ahí John Narváez, Nayeli y Destiny, y también va a estar Yareli Velázquez en la palabra. Que Dios los bendiga. Eso es el 3 y el 6, el domingo a las 10 de la mañana.
1: Mirad cuán bueno y cuán delicioso es habitar los hermanos juntos
0: en armonía.
1: Y en armonía. Porque allí envía Jehová bendición
0: y vida eterna.
1: A veces usted piensa que la bendición la está estancando el diablo. Y su bendición la está estancando su falta de coinonía.
0: Ahí está.
1: ¿Se entendió eso o no se entendió? ¿Ve? Su falta de coinonía es la que está estancando. Mira este. Mira aquel otro. Mira, ay, tú eres bien espiritual, que está pendiente a todo el mundo.
0: No, tú no fallas.
1: No, tú eres tremendo. A ti deben ponerte en la puerta del cielo, ¿ves? Porque tú eres bien espiritual. Entonces, más sin embargo, ese ambiente, esa forma de pensar de nosotros, a veces estanca la bendición de Dios en los cultos, en las reuniones, porque no me diga que en ese tipo de pensamiento se mueve el Señor. Dios me los bendiga a toditos, hermanos. Amén. Llévanos en oración, Julito, que nos vamos.
0: Padre, en el nombre maravilloso de Jesús, te
1: ayúdanos,
0: presentamos,
1: Padre,
0: Señor,
1: mío,
0: Dios de gloria.
1: Espíritu de
0: toda
1: Dios.
0: Esta palabra, Señor, ayúdanos, Padre amado, Señor, a llevarla, Señor, a la práctica, a la obra, a la función, Padre amado, nosotros, Señor, el pensamiento, Dios mío, Padre amado, para que nosotros seamos todos, Señor, de una sola pieza, un solo pueblo, Señor, ayúdanos, esperando el toque de trompeta. Te lo pido en el nombre maravilloso de Jesús. Tú eres grande, Dios poderoso. Bendice, Señor, este pueblo. Sana y salva y liberta y rompe cadenas y perdona pecados, Señor.
1: De Jesús.
0: En el nombre maravilloso de tu Hijo amado Jesús, te damos toda la gloria. Amén.
1: Amén, amén, amén. Así que Dios me los bendiga a toditos, mis hermanos. Saludamos a la gente de Nicaragua que están conectados por ahí. Henry Jiménez. Dios te bendiga, Henry, de allá de Nicaragua. Qué bueno, saludamos a los hermanos que están conectaditos por ahí. Gloria al Señor. Nos gozamos de esta bendición linda que Dios nos ha permitido compartir con ustedes. Hoy estamos allá en Junco, hermano, una celebración en el aniversario del Pastor Reynold allá en Junco.
0: Bueno.
1: Gloria al Señor, vamos a estar allá 53 años de aniversario. Amén. Y cuando finalicemos ahí, vamos para allá, para la iglesia de Yamil, que tiene una vigilia. Vamos a ver si compartimos por ahí un ratito allí antes de irme para el aeropuerto. Así que nos gozamos, hermano. Vamos para adelante siempre, ayudándonos los unos a los otros. Yo creo que de eso se trata, hermano, porque somos la iglesia de Cristo. Dios me lo bendiga todito, ¿ok, mis hermanos?
0: Amén.
1: Nos fuimos, Julito.
0: Nos fuimos.
1: Seguimos orando por la salud de Brenda, hermano. Téngalo, por favor, presente en sus oraciones. La salud de mi hermana Brenda, para que Dios se glorifique. 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
1: Llévatelo, Joelito.
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3: Si hay un lugar donde yo prefiero estar siempre, cuando se basa la adoración, estar ante Dios. Yo puedo estar ante Dios en mi casa, donde sea. mientras Él sea el enfoque. Amén. Alabanza ante ti. Aleluya. Gloria al Señor. Te adoramos, Señor. Queremos despojarnos en adoración, Señor amado. Recibe, Dios de gloria, mi ofrenda en esta noche, Dios. Aleluya. Sea así.

ti, Señor. Ante ti, Señor. ¿Se la aprendieron? Amén, aleluya. Levante su mano ahí y dele gracias al Señor. Aleluya, cante conmigo. Ante ti rindo mi alma hoy. 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

0: humillación.
1: En humillación
0: ante ti, Señor.
1: Ante ti, Señor.
0: Oiga bien.

estaba Salomón edificando el templo y de momento el poder de Dios mediante una nube descendió y aquel lugar se llenó de la gloria y la unción del Espíritu Santo y esa misma nube se está moviendo aquí.

temas, porque yo estoy contigo. No desmayes, porque yo soy tu Dios que te esfuerzo. Siempre te ayudaré, siempre te sustentaré con la vida.

Israel, al ver a Dios obrar en medio de su alabanza, allí no hubo martillo, allí hubo adoración.

uno que me adore en espíritu

Aleluya. 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Dile al que está a tu lado, Dios es bueno.

Dice, ya hay un lugar donde yo prefiero estar siempre. Cuando se basa la adoración, estar ante Dios. Yo puedo estar ante Dios en mi casa, donde sea, mientras Él sea el enfoque. Amén. Alabanza ante ti. Aleluya. Gloria al Señor. Te adoramos, Señor. Queremos despojarnos en adoración, Señor amado. Recibe, Dios de gloria, mi ofrenda en esta noche, Dios. Aleluya. Así.

0: ti, Señor.
1: Ante ti, Señor.
0: ¿Se la aprendieron? Amén, aleluya. Levante su mano ahí. Dele gracias al Señor. Aleluya, cante conmigo.
1: Ante ti
0: rindo mi alma hoy.
1: Rindo mi alma hoy
0: en adoración.

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se pudieron escapar.

0: ¿Cuántos creen en él? Creemos en él. Creemos en él.
1: Tal vez te sientas angustiado y sin salida. Es difícil saber con precisión por qué la vida se puede complicar tanto. Pero de lo que sí debes estar convencido es que Dios saca lo mejor de cada situación, aún de las más tormentosas, desagradables y dolorosas. Dice la palabra Romanos 8:28. Y sabemos que a los que aman a Dios, todas las cosas le ayudan a bien. Esto es, a los que conforme a su propósito son llamados. No temas, pues el proceso es solo por un tiempo. No morirás en él, sino que serás forjado en medio del desierto.

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4: 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En lo deportivo, en tan solo 2 años, hemos escalado los primeros lugares en diferentes disciplinas, tales como el baloncesto, voleibol y béisbol, siendo nuestra carta de presentación el desarrollo de cada uno de nuestros jugadores, entendiendo que el talento, sin sacrificio y dedicación, hace imposible que alcancemos nuestras metas.
7: Mira, el plan de nosotros es bien claro. Nosotros queremos desarrollar la parte, ¿verdad?, física, mental y espiritual de cada jugador. La idea de nosotros, ¿verdad?, es desarrollar jugadores para el baloncesto profesional, pero primero que el baloncesto profesional sea, ¿verdad?, para las universidades y que ellos entiendan que sus metas y sueños son las metas y sueños de nosotros.
8: El trato ha sido estupendo.
9: Me trataron como un hijo. Cuando en momentos difíciles siempre han estado ahí.
10: Otra cosa. No.
11: Estas dos cosas se hacen visibles y se hacen sentir sobre todas las cosas en vuestras vidas. Respiro y liberación. Que eso es lo que estamos buscando cuando llega el momento difícil. ¿Sabes por qué? Porque cuando hablamos de respiro, hablamos la necesidad de calma, la necesidad de una respuesta, la necesidad, amén, gloria al Señor, de ese aliento de vida, ese aliento de tranquilidad. Y ahora vemos esta escena que muchos cristianos conocen. Amén, gloria al Señor, que había una narrativa, había, amén, un plan para quitarle la vida a los judíos. Pero había entonces un hombre pendiente a hacer la voluntad de Dios. Y algo que me llama la atención siempre sobre el asunto de Esther es que Dios tenía este día específico para salvar al pueblo de Israel, para salvar los judíos. ¿Por qué? Porque, amén, quizás cuando Esther nació, se dice que perdió a sus padres, la crió su tío. Otros dicen que, amén, que era un primo, amén, mayor, pero, amén, se, amén, cataloga como un tío. Amén, gloria al Señor. Dice que el tío la crió y la preparó, amén, gloria al Señor, para llegar al reinado. Mire, eso lo podemos entender cuando leemos todo, amén, lo que es Esther. La fue educando, la fue trabajando y la fue impulsando para lograr el propósito de Dios. Yo quiero, amén, tomar tiempo para poder entender que quien le puso en el corazón a este, amén, gloria al Señor, llamado Mardoqueo, de preparar esta joven, esta niña, esta joven, llegó a ser adulto, amén, para llegar al reinado, para casarse con el rey, para ser una de las, amén, gloria al Señor, la que iba a sustituir, amén, a Basti, amén, gloria al Señor. No fue el hombre, sino fue Dios. Y eso siempre me llama la atención, ¿sabes por qué? Porque vemos el problema hoy, pero no vemos que ya Dios solucionó esa situación desde antes de la fundación del mundo. Ya Dios tiene un plan, amén, para ejecutar, para librarnos y darnos respiro y liberación, para darnos esa calma, para darnos esa respuesta. Y me gusta porque cuando, amén, él hace esta expresión de respiro y liberación está hablando, amén, que falta entonces, si tú estás pidiendo respiro, es que falta el aliento. Y hay situaciones en vuestras vidas que nos quitan el aliento, nos quitan los deseos, nos quitan la fuerza, nos quitan, amén, gloria al Señor, las ganas. Y es importante entonces reconocer, amado, que aunque Esther no lo había visto, amén, no lo había identificado, aunque Mardoqueo no, amén, gloria al Señor, no lo había identificado, amén, claramente, ya Dios había planificado que toda esta supuestamente desgracia, amén, ya Dios tenía el control y el dominio del resultado de la situación. Nosotros tenemos que entender que algo va a ser Dios. El resultado está en las manos de Dios. Dice la Biblia proverbista que, amén, gloria al Señor, la suerte está en el regazo, se echa en el regazo, pero la decisión es de Jehová. Es necesario entender que nosotros vamos y vamos ejecutando y vamos tratando de hacer, amén, lo correcto, pero el resultado es de Dios. El resultado ya lo tiene a Dios en las manos. ¿Por qué? Porque ya hay algo que Dios nos prometió desde el principio en Romanos capítulo 8. Dice que todo trabajo edifica para bien a los que aman a Dios conforme a su propósito son llamados. Y la Biblia me dice a mí en el Números capítulo 23, versículo, amén, 19, dice algo muy específico. Dice, Dios no es como los hombres. O sea, Dios no es hombre para que mienta ni hijo de hombre para que se arrepienta. Él dijo y no hará en forma de pregunta. Él habló y no ejecutará. He aquí, he recibido orden de bendecir. Esa es la orden de Dios para vuestras vidas. Orden de bendecir. Y es necesario entender, amado, gloria al Señor, que cuando vamos en obediencia a Dios y vamos, amén, haciendo la voluntad de Dios, hay orden de bendecir. Lo que pasa es que nosotros nos enfocamos, amén, gloria al Señor, en tres áreas. Amén, nos desesperamos, amén, porque tenemos, el ser humano tiene en su mente en analizar y juzgar las cosas de Dios en tres áreas. ¿Cómo? En tiempo, lugar y manera. O sea, nosotros queremos que sea en nuestro tiempo, en el lugar que queremos y la manera que nosotros queremos. Y ahí empieza, amén, el problema, el debate entre nosotros con Dios y Dios con nosotros. Alábalo. Y ese fue el problema que tenía Esther. Esther no había reconocido que ella no estaba en el reinado porque era hermosa. Ella no había reconocido que ella había llegado, amén, ser esposa del rey porque ella se llamaba Esther. Ella no había entendido, amén, gloria al Señor, que ella estaba allí, amén, gloria al Señor, no porque, amén, gloria al Señor, ella era sobrina de Mardoqueo, no porque ella era judía, no porque ella era, amén, escogida. ¿Tú sabes por qué? Amén, ella había llegado al reinado en esa hora, en ese momento, en ese tiempo, en ese lugar y de la manera que Dios lo permitió, porque había un plan satánico de poder, de querer eliminar, amén, la voluntad de Dios, que era que el pueblo de Dios, amén, fuese, amén, prosperado. Desde el principio, desde Génesis, Dios tiene la mano a favor del pueblo de Israel. Tenía el pueblo, amén, gloria al Señor, para bendecirlo. El pueblo cometieron transgresiones, vieron la mano de juicio de Dios, pero todavía estaba la voluntad de Dios, la misericordia de Dios a favor de su pueblo. Y hoy en día Dios nos habla de la misma manera. Amén, porque hay veces que pensamos que hemos llegado a un trabajo porque, amén, nuestro resumen está bueno. Hemos pensado que hemos llegado a una ciudad porque, amén, pago la renta a tiempo, alábalo. Hemos pensado, amén, que tengo, amén, casa en cierto lugar porque tengo un buen crédito. No, eso Dios lo ha venido planificando y tratando porque hay una voluntad de Dios que es agradable y perfecta. Amén, hay una voluntad de Dios que da un resultado. Amén, gloria al Señor. Y Dios tiene todas las cosas, amén, bajo control. Amén, gloria al Señor. Y el control de Dios es en el tiempo de Dios, la manera de Dios. Amén, gloria al Señor. Y definitivamente en el lugar de Dios. Y nosotros tenemos que reconocer que, igual que Esther, amén, pensamos que nosotros muchas veces hemos llegado, amén, a alcanzar, amén, gloria al Señor, amén, quizás posiciones, lugares, amén, gloria al Señor, gracia delante de los ojos de los hombres. Y pensamos que eso ha sido algo como que yo he puesto. Te quiero dejar saber que eso no ha sido algo que tú has puesto, eso ha sido la gracia de Dios. Eso ha sido la voluntad de Dios, porque la voluntad de Dios no se trata de carro ni de casa. Alábalo. Ni se trata de gabanes caros, ni se trata, amén, gloria al Señor, de tener cuentas de banco, amén, amplia. Te escucha bien. Amén, se encuentra la voluntad de Dios, amén, no en lo material, sino el incorruptible, en que en la salvación. Yo le decía a mi esposa hoy, amén, que todo lo que Dios permite en vuestras vidas es para edificar, amén, no una casa, no un buen crédito, es para edificar, escucha bien, edificar fe, edificar paciencia, mansedumbre, los frutos espirituales en vuestras vidas. Dios utiliza, amén, lo material para ejercer y fortalecer lo que va a ser eterno en vuestras vidas, que es el alma. Amén, gloria al Señor, para llevarnos a obediencia. Y Esther no había reconocido que no había sido, que ella no estaba, que ella estaba en aquel lugar, no porque era hermosa. Eso es algo, amén, gloria al Señor, que fue un extra. Era porque ya Dios había planificado que cuando Satanás se levantara en contra, amén, del pueblo de Israel, para, amén, para extinguirlo, para eliminarlo, había una metida dentro del palacio que pudiese hablar con el rey y ejecutar, amén, gloria al Señor, buscar misericordia por el pueblo, amén, judío, porque ella era judía. Qué importante eso. Amén. Y es necesario, dicen los historiadores, es necesario entender esto. Dicen los historiadores que si eso no hubiera pasado, quizá el pueblo, amén, judío, no hubiera existido, amén, en estos tiempos. Sabemos que Dios siempre se saca, amén, gloria al Señor, sorprende a los hombres, y decimos nosotros que siempre tiene una carta debajo de la manga, pero es que Dios siempre tiene el control de todas las cosas. Escucha bien, amén, por más difícil que tú veas que tu matrimonio está, amén, pata arriba, que está lo contrario que lo que tú, amén, pensabas, lo que Dios dijo un día. Amén, cuando tú miras que quizá tu ministerio está más lejos de lo que tú pensabas, alábalo. Amén, gloria al Señor, cuando tú miras que tus hijos que están en la prisión, cuando tú miras que tu esposo no se quiere convertir, cuando tú miras, amén, gloria al Señor, la situación económica que estás pasando, cuando tú miras todas esas cosas, amén, gloria al Señor, llega la frustración, llega la falta del aire, amén, falta, la falta de ese respiro, llega, amén, ese asfixia. Llega, amén, gloria al Señor, como que, amén, gloria al Señor, como que estamos atados a algo, atado a una tristeza, atado a una aflicción, atado a un odio. Por eso, amén, amén, Mardoqueo dijo claramente, ya sea por ti o por otro lugar, Dios va a traer, amén, suspiro, amén, y liberación, respiro y liberación, amén, va a traer el Señor siempre algo que, amén, gloria al Señor, va a traer liberación, va a traer, me gusta eso, amado, ¿por qué? Porque a veces pensamos que estar atado es, amén, estar, amén, que los espíritus inmundos dominen vuestra vida. A veces estamos atados, amén, gloria al Señor, amén, al que dirán. A veces estamos atados al ego, estamos atados nosotros, amén, gloria al Señor, amén. Si pierdo el carro, ¿qué van a decir de mí? Amén, gloria al Señor, si se me vacía la iglesia, no, van a decir que Dios no me llamó. Estamos atados a esos pensamientos, y esos pensamientos te hay tristeza, trae aflicción, desilusión. Y a veces estamos tratando y trabajando la obra de Dios con desilusión, con afectado en la tristeza, afectado, amén, atado, amén, gloria al Señor, a nada más y nada menos que muchas veces hay odio y rencor en los corazones. Sí, gente cargando Biblia que tiene odio y rencor en el corazón. Me gusta lo que me dijeron los otros días en un, amén, gloria al Señor, en el aniversario. Me dieron un buen consejo, amén, un buen consejo tremendo, amén, gloria al Señor. Cosas que quizás sabemos, pero, amén, gloria al Señor, viene consejo con palabras específicas. Trabaja con todo el corazón, pero no te lleves todo el corazón. Y hay personas que se han llevado, amén, la adversidad, la lucha, la tristeza al corazón. Señor, si tú me prometiste algo, yo veo lo contrario. Señor, realmente yo pensaba que esto iba a ser de una manera y veo otra. Señor, realmente, Señor, yo pensaba, amén, que tú, amén, que tú me amabas. Hay gente que están, amén, pensando, amén, y, amén, juzgando y poniendo en tela de juicio el amor de Dios sobre ellos. Y nos hemos olvidado que, amén, gloria al Señor, que hay que buscar el reino de Dios y su justicia, y las demás cosas vendrán por añadidura. Y qué importante es entender, amado, entender lo que dice la Biblia. Dice la Biblia cada mes, yo necesito que usted entienda esta palabra en esta hora. Es necesario entender lo que dice la palabra del Señor Cristo enseñando a los discípulos y al pueblo. Dice que habían dos hombres, uno, amén, era mendigo en la tierra. Pero había otro que era millonario, tenía dinero en la tierra, era rico en la tierra, pero los dos fallecieron. Pero había uno que estaba en el seno de Abraham, y había uno que estaba, amén, gloria al Señor, quemándose. ¿Cómo te alaban a Dios? Uno que estaba, amén, al otro lado quemándose. ¿Y cómo podemos hablar que se estaba quemando porque decía que tenía sed y quería que mojaran su dedo en el agua para que le dieran de beber? Estaba en el lado contrario, no en el descanso, sino lo que llamamos nosotros infierno. Contale a Dios. A mí, hay gente que no piensa y no creen en eso, amado. Cristo enseñó de eso. Y es claramente, amado, gloria al Señor, que el Señor quiere traer con eso hoy. Que entonces el Señor, amén, nos enseñó y dice que entonces estaba Lázaro. Escucha este mío, amén, gloria al Señor, este mendigo. Amén, gloria al Señor, en el seno de Abraham. Amén, entonces aquel que, amén, gloria al Señor, que tenía dinero en la tierra, en vida, pedía que mojara, amén, su dedo para que le diera de beber. Escucha bien. Y aquella enseñanza el Señor dijo claramente, realmente en vida tú tuviste todos tus bienes. Ahora este nunca tuvo los bienes en vida. Amén. Y ahora está en el descanso eterno. Mira lo que te quiero decir con eso. No es que el millonario se va a perder. No es que entonces el men gloria del Señor, el que estuvo vagabundo, amén, ha garantizado su salvación. Escucha bien. Sino que es necesario entender, amén, que lo más importante no es lo de afuera. Alábalo. ¿Qué es lo que es? No, que no es lo de afuera. Lo importante no es tener, amén, todos los bienes, amén, gloria al Señor, amén, en vuestras manos. Eso no es lo importante. Es bueno tenerlo. Pero lo importante es que todos los bienes de adentro espiritual estén llenos en nuestra vida. Que no vaya a ser que pase como pasó con el millón, amén, con este hombre adinerado, de, amén, este rico. Que entonces todos los bienes exteriores los tenía, pero al interior le faltó. Y es muy necesario entender, amado, gloria al Señor, que entonces nosotros no podemos estar buscando lo de afuera, sino que tenemos que buscar estar lleno con lo de adentro. Alábalo. Y hablo de los bienes que poseemos. Dice Cristo hablando, amén, que la vida no consiste de los bienes que poseemos. Y yo quiero dejarte saber que cuando hablamos de bienes, no solamente hablamos de cosas materiales, también estamos hablando, amado, de lo que nos falta. Lo que realmente pensamos que, amén, me va a ser mejor. Alábalo. Porque a veces, amén, tenemos batalla, amén, gloria al Señor, con lo que Dios está haciendo en vuestra vida, porque no entendemos que para esta hora Dios nos trajo, que para este lugar Dios nos trajo, ve, para su voluntad Dios nos trajo. Ve, yo le hablaba los otros días, hablaba con otro pastor y hablábamos, amén, que si yo volviera a nacer, que si, amén, gloria al Señor, hubiera hecho la voluntad del Señor en el pastorado. O si tuviera la oportunidad de declinarlo, que se lo hubiera declinado. Y yo le dije que yo pude entender que Dios me trajo a la tierra para pastorear. O sea, que yo puedo entender hoy que Dios me formó desde el vientre de mi madre, me seleccionó para hacer su voluntad en el pastorado. Y cuando yo entiendo eso, ya reversa, no puedo pensar, alábalo. Cuando yo entiendo lo que Dios está haciendo en mi vida, que por más adversidad, lucha, tristeza y aflicción enfrentemos, porque pastorear en estos tiempos es, amén, gloria al Señor, es, amén, gloria al Señor, es challenging, amén, gloria al Señor, es, amén, gloria al Señor, que te confronta, amén, gloria al Señor, es realmente, pastorear en estos tiempos es, amén, gloria al Señor, algo, uno de los trabajos más difíciles que siempre ha habido, pero más en estos tiempos, pero he podido reconocer que para esto fue que yo nací. O sea, yo no nací para ser reggaetonero, amén, contalaban a Dios, porque yo tenía estudios de música y quería, amén, gloria al Señor, cantar. Yo no nací para ser empresario, alábalo, porque yo trataba de ser siempre empresario y para el Señor, amén, gloria al Señor, tenemos nuestro propio negocio, pero yo he entendido, amén, que eso ha sido, amén, gloria al Señor, añadiduras, porque Dios me trajo a hacer su voluntad en el pastorado. Y cuando yo entendí eso, se me hizo más fácil reconocer que yo no estoy aquí en la tierra, amén, gloria al Señor, porque por estar, o yo no estoy aquí para ejercer lo que yo quiero ejercer. Yo estoy aquí en la tierra para ejercer el llamado que Dios tiene conmigo desde el vientre de mi madre. Cuéntale a Dios. Y así es con cada uno de nosotros y cada uno de ustedes que estén escuchando. Nosotros hemos sido llamados con un propósito, Esther, desde niña. Dios la fue preparando, poniéndole en el corazón, amén, a este hombre Mardoqueo, que la fuera preparando en letra, la fuera preparando en belleza, la fueran preparando para ella llegar al reinado, porque ellos no sabían, pero Dios sabía que se aproximaba un día de calamidad y que Dios iba a tener a alguien, amén, gloria al Señor, dentro del palacio que pudiera interceder por el pueblo de Israel. Nosotros tenemos que entender que algo va a hacer Dios en vuestra vida, porque ahí va a haber un Esther, alábalo. Y si no hay Esther, Dios va a traer suspiro y liberación de algún lugar. Alabado sea el dulce nombre del Señor. Tenemos que entender, amén, gloria al Señor, que Dios nos ha puesto en lugares. Y también tenemos que entender que Dios ha puesto gente en lugares para abrirte la puerta. Mira lo que dice la Biblia. Estos son textos bíblicos que nosotros siempre utilizamos. Amén. Cuando digo nosotros es, amén, gloria al Señor. Amén, el cristianismo. Siempre utilizamos textos bíblicos. Pero, amado, gloria al Señor, lo tenemos como si fueran amuletos. Lo decimos por decir. Pero mire lo que dice la Biblia en Isaías 55:11. Dice, así será mi palabra, dijo el Señor, que sale de mi boca. La palabra tiene que salir de la boca de Dios, porque hay palabras que decimos o se dice. Hay gente que está diciendo, amén, gloria al Señor, que que hay profecía y palabra que salió de la boca de Dios, y de la boca de Dios nunca ha salido nada de eso. Dice, así será mi palabra que sale de mi boca. No volverá a mí vacía, sino que hará lo que yo quiero. Será prosperada en aquello para que la envié. ¿Eh? Y es importante reconocer que cuando Dios habló algo, no va a retornar atrás vacía. Significa que cuando Dios habla algo, va a retornar ¿con qué? Con el fruto, alábalo. Va a retornar con el cumplimiento. Y yo necesito que usted entienda esta palabra y la guarde en tu corazón. Amén, gloria. Dice que sino que esa palabra hará lo que yo quiero. Esa palabra, amado, yo quiero que usted entienda, amado, que cuando, amén, no había, amén, luz, y la tierra estaba desordenada, por la palabra se hicieron los cielos y la tierra. Por la palabra se hicieron las lumbreras. Por la palabra se hizo la luz. Por la palabra se hizo el sol. Por la palabra Dios te hizo a ti, alábalo. Por la palabra Dios me hizo a mí. Y la palabra es lo que nos mantiene vigente en vuestras vidas. ¿Cuánto alaban a Jesús? Y es necesario entender en esta hora que lo que Dios dijo, amén, para vuestras vidas, amén, que ha sido que va a ser de bien y no de mal, esa palabra es que nos va a dar vida. Esa palabra es respiro. Esa palabra es la que va a traer la liberación. Esa palabra es la que realmente en el día de la adversidad, por más que la leemos, si no la entendemos y la ponemos en el corazón, no vamos a sentir, amén, regocijo en ella. Y en esta hora hay gente que están pensando que Dios se olvidó de ellos, que lo que Dios le prometió, que Dios se olvidó o cambió de parecer, pero Dios no es como los hombres. Amén, que hoy piensa de cierta manera y si, amén, gloria al Señor, le faltaste hoy, ya mañana ellos no están contigo. Amén, gloria al Señor. Dios no es como los hombres que cambian de opinión, que cambian de concepto, que si no le regalaste, amén, en el día del cumpleaños, contra la pena de Dios, cambian de idea, alábalo. Amén, si no le respaldaste un servicio, ya ellos cambian de idea de tu persona. Dios no es como los hombres. Dios lo que prometió lo cumple. Yo he visto el cumplimiento de Dios sobre personas que aún apartadas, Dios, amén, lo que le prometió lo cumple, porque Dios no miente. Dios no es como los hombres. Amén, Dios no miente ni se arrepiente. Lo que Dios prometió, Dios no es loco. Dios lo que prometió lo cumple. Y yo he visto gente que Dios se lo prometió estando ellos haciendo la voluntad del Señor. Se han apartado y Dios le cumplió la promesa, porque Dios no miente, cuánto le ven a Dios. Y eso es necesario entenderlo en esta hora, amado. Esa palabra no va a retornar atrás. No, es necesario que tú entiendas lo que dice el versículo 10. Dice, porque como desciende de los cielos la lluvia y la nieve y no vuelve allá, sino que se riega en la tierra y la hace germinar y producir, y da semilla al que siembra y pan al que come, así será mi palabra. O sea, la palabra de Dios va a ejecutar y va a germinar. Y me gusta que se haya utilizado, Dios utilizó la palabra germinar, porque lo que germina no es de la noche a la mañana, toma tiempo, toma sol, toma lluvia, toma un buen terreno, toma dedicación. Y lo de Dios siempre toma tiempo, toma sol, alábalo, toma viento, toma lluvia, toma terreno, alábalo, toma, amén, gloria del Señor, toma proceso. Y Dios nos está procesando. Porque nosotros no vamos a mansiones compradas por mano de hombre. Vamos a mansiones, amén, gloria al Señor, a una salvación eterna. Y lo eterno se trabaja con lo eterno, alábalo. Lo espiritual se trabaja con lo espiritual. Y es muy importante entonces reconocer que todo lo que acontece en vuestras vidas, Dios lo está ejecutando, lo está permitiendo para trabajarlo para bien, para edificarnos para bien. Y eso, amén, gloria al Señor, es lo que va a germinar en vuestras vidas. Y yo me sorprendía cuando leía Mateo capítulo 3, versículo 9. cuando Dios le dijo al pueblo de Israel, Dios puede levantar hijos de Abraham hasta debajo de las piedras. Y siempre hemos pensado que ese texto bíblico está hablando que Dios, amén, gloria al Señor, puede sacar descendencia de cualquier lugar. Dios está diciendo, yo de nada saco a alguien. Alábalo. Yo no sé, esa palabra tú tienes que recibirla en esta hora. Cuando Dios le dijo al pueblo de Israel, amén, hasta debajo de las piedras saco hijos de Abraham. ¿Cuánto alaban a Dios? Escucha bien. Dios puede levantar hijos de Abraham aún hasta debajo de las piedras, dice la palabra. Escucha bien. ¿Tú sabes qué significa eso? Está diciendo, de cualquier lugar yo saco un hombre. De cualquier lugar yo levanto al caído. De cualquier lugar yo traigo bendición. De cualquier lugar yo produzco. De cualquier lugar yo bendigo tu finanza. De cualquier lugar, amén, gloria a Dios, yo levanto al caído. De cualquier lugar, amén, me meto dentro del matrimonio. En cualquier lugar yo creo lo que imposible es para los hombres. Yo lo creo, dice Dios. Es importante reconocerle en esta hora, amado. Gloria al Señor. Lo que Dios le dijo al pueblo de Israel. Yo saco gente de donde tú no piensas que están. Y así estaba Elías. Yo solamente he quedado, decía el Señor. Le decía el Señor. Yo solamente he quedado. ¿Qué le dijo Dios? Yo me he preservado, yo. No los hombres. Yo me he preservado 7,000 que no han doblado rodillas los Baales. ¿Cuánto alaban a Dios? ¿Sabes qué está diciendo? Yo saco de donde la gente no piensa que hay. Alábalo. Porque el Dios que nosotros predicamos da niños a mujeres que no tienen, amén, están estériles. Eso lo vemos un montón de, amén, de casos en la Biblia. La mamá de Samuel, la mamá de Juan el Bautista. Amén, de tantos casos, de lo que los hombres habían determinado que no producía, Dios produjo. Porque hace ese Dios, eso es lo que hace Dios. De lo que los hombres no esperan que salga, Dios produce. Dios ha desafiado, amén, hasta la matemática. No solamente la ciencia, hasta la matemática, que es el idioma mundial. O sea, yo no hablo chino, pero 2 más 2 es 4 aquí en China, en Japón, amén, en África, en todo el lugar, en Egipto, en todo lugar. La matemática es el lenguaje mundial. Escucha bien. Y Dios dijo que donde hay 0, Dios multiplica 100. Alábalo. Ese Dios. Los hombres no pueden de 0, no multiplican nada. Porque uno por 0 es ¿qué? 0. Tú no puedes hacer nada con el 0. ¿Cuánto alaban a Dios? Y más cuando está en la izquierda. Pero Dios multiplica de 0, lleva 100. Porque hasta debajo de las piedras Dios saca hombres. Alábalo. ¿Ve? Dios los saca de las prisiones. Dios los saca, amén, gloria al Señor, de las barras. Los saca del punto de droga. Los saca, amén, del prostíbulo. Los saca, amén, los saca y las saca de cualquier lugar. Y que Dios te está hablando con esta hora, del que menos tú te esperas, hay un Estel, amén, obrando a tu favor. De donde tú menos te lo esperas, está Dios, amén, gloria y ejecutando, amén, para que, amén, que se te abra puerta. Donde menos te lo esperas, está Dios abriendo puerta y tocando corazón y tocando mente. Por eso es que no podemos rendirnos, porque Dios saca hasta debajo de las piedras hombres y mujeres de Dios. Alábalo. De donde los hombres, amén, caducan, ahí empieza Dios a trabajar. Donde el médico dijo que no hay sanidad, ahí Dios empieza a obrar. Alábalo. Yo sé que hay 2 o 3 que están entendiendo esto. Hay 2 o 3 que están entendiendo la palabra que estamos hablando en esta hora. Alabado sea el dulce nombre del Señor. Es necesario, amén, que lo podamos entender. Es necesario que podamos llegar, amén, gloria al Señor, a entender la palabra de Dios, amén, tal y como está escrita. Amén, gloria al Señor. Es necesario. Amén. ¿Tú sabes por qué? Porque estos textos bíblicos los tenemos en gorra, en suéter, en llavero. Ah, todo lo puedo en Cristo que me fortalece. Todo obra para bien a los que aman a Dios. La palabra de Dios no retorna atrás vacía. Eso lo tenemos en suéter, en camiseta, en taza, en llavero, menos en el corazón. Alábalo. Y Dios vino a hablar con personas para dejarte saber. Algo va a hacer Dios. No dude el amor de Dios sobre tu vida. No dude lo que Dios está. Yo siento a Dios. Y si, santo. Yo siento la presencia de papá. ¿Sabes por qué? Porque, amén, gloria, es necesario entender que no podemos dudar lo que Dios está haciendo en vuestras vidas. Dios dijo y Dios va a ejecutar. Dios prometió y Dios va a cumplir. Ese es Dios. Nosotros tenemos que entender esto en esta hora, amado. Nosotros tenemos que entender, amén, entender esto, amado. Gloria al Señor. No podemos seguir pensando que Dios es como los hombres. No podemos seguir pensando como que Dios, amén, se olvidó de nuestra condición. Dice la Biblia que Dios no se olvida de nuestra condición, que somos ¿qué? Polvo. En inglés, powder. ¿Cuánto alaban a Dios? Nosotros somos polvo, somos tierra. ¿Cuánto alaban a Dios? Y Dios no se olvida de nuestra condición. ¿Tú sabes qué significa eso, amado? Que Dios no se olvida, amén, gloria al Señor, que Él nos hizo con sentimiento, con ideas, con opiniones, Amén. Que nos hiere lo que vemos, que nos hiere lo que escuchamos. ¿Cuánto alaban a Dios? Pero por eso Dios nos prepara el corazón, el alma, el cuerpo, amén, la mente, el espíritu. Para cuando llegue, amén, que lo dice el señalamiento, lo podamos sobrellevar. Cuando llegue la traición, lo podamos sobrellevar. Alabado sea el dulce nombre del Señor. Y es necesario, amén, entender, amén, gloria al Señor, amén, esto que estamos hablando. ¿Por qué? Porque esto lo vimos con Esther. Que Dios, amén, la fue forjando y la fue puesto, poniendo en aquel lugar. Amén, Mardoqueo no sabía que preparaba, amén, a una, para, ¿verdad? La preparó desde niña, jovencita, joven, amén, la estaba preparando para, amén, gloria al Señor, para la salvación del pueblo judío, para su propia salvación. Esther misma no sabía que Dios la había, amén, dotado de dones y talento, escucha bien, para entonces también Dios salvar hasta su propia vida. Por eso es que Mardoqueo le dijo, si tú te corres, si tú no quieres hacer la voluntad de Dios, de algún lugar Dios va a sacar. Dios va a hacer, pero ten por seguro que tú también te vas con el chorro. Cuéntale a Dios. Alábalo. ¿Ves? Ella no sabía. ¿Ves? Que lo que Dios había hecho en ella también le iba a salvar a ella. Y nosotros tenemos que entender que todo lo que está aconteciendo en vuestras vidas es porque Dios, amén, está trabajándolo para salvar a vuestras almas. ¿Ves? Porque en nuestros corazones no puede haber odio. Entonces, ¿cómo se saca, amén, el odio del corazón, amado? Perdonando. ¿Cómo tú perdonas? Si no hay transgresión, ¿cómo va a haber perdón? ¿Cómo te alaban a Dios? Que te fallen. Que tú pongas, amén, tu, amén, gloria al Señor, que tú pongas, amén, tu confianza y te falten la confianza. Entonces, como sabe Dios que tenemos que elaborar y trabajar mucho más, amén, en el pedir perdón, en soltar las cosas, en no tener rencor, eso empieza a pasar. Porque Dios no puede, amén, gloria al Señor, mandar a buscar, a llamar, ya sea en el rastro o en el momento de descanso, amén, gloria al Señor, amén, una persona, un pueblo con odio, con rencor en el corazón. Y empieza Dios a trabajar el corazón, alabro. Y yo quiero que entendamos eso, amado. ¿Ves? Porque así como el odio, el rencor, amén, la envidia, disensiones, amén, toda obra, amén, del hombre, contalaban a Dios carnal, porque, amén, leemos Biblia, oramos a Dios, ayunamos, sí, pero este cuerpo no se convierte si no lo sometemos, alábalo. El día que dejemos de orar, amado, este cuerpo, va, amén, esta carne va a seguir elaborando, amén, continuo al mar. Contala van a Dios. Pero es necesario entender lo que dice la palabra del Señor, que lo que, amén, sembramos para el espíritu, cosecharemos vida eterna, pero los que siembran para la carne cosecharán corrupción. Y yo necesito, amén, en que podamos entender eso en esta hora. ¿Por qué? Porque dice, amén, glorioso, en la Biblia, Romanos capítulo 6, que antes presentábamos nuestro cuerpo, escucha bien, para iniquidad. Ahora presentemos vuestros cuerpos, ¿para qué? La santificación. ¿Ves? Para, amén, para justicia. ¿Ves? Antes lo presentamos este cuerpo para iniquidad. Ahora presentamos este cuerpo, amén, para la justicia, para la voluntad de Dios. Y eso es necesario entender hoy, amado. ¿Tú sabes por qué? Porque lo que tú miras, lo que tú escuchas, tus miembros de tu cuerpo, preséntalo para la justicia de Dios, preséntalo para la voluntad de Dios. Para cuando llegue el día malo, tú tengas, amén, estés cosechando, estés recibiendo, amén, la vida eterna, la paz, la armonía, la tranquilidad. Pero ¿qué ha acontecido, amado? A veces pensamos, amén, prestamos nuestros miembros, nuestra mente, vuestros ojos, vuestros oídos, para dudar la obra que Dios está haciendo en vuestras vidas. Pero como no la vemos, como no la entendemos, otro que no, amén, no podía ver ni entender. Estamos casi terminando, ¿cómo te alaban a Dios? Ya en breve terminamos. Falta todavía, alábalo. Fue José. José, amado, gloria al Señor. Amén. No entendía. Que su hermano le cogieron envidia. Dios le daba sueño. Y empezó a hablarle a su hermano. Él era el menor. Y él confiaba en su hermano. Y empezó a hablarle de los sueños. De cómo Dios estaba hablando por el sueño. Hasta su propio padre se sintió incómodo, Jacob. Se sintió incómodo, amén, de los sueños del matojo. Alábalo. Que los matojos, se, amén, gloria al Señor, se humillaban delante de él. Y el único que quedaba, amén, de pie. Y dice que el papá se puso, amén, gloria al Señor, hasta un poco incómodo. Y llegó el momento que los hermanos, por la envidia, Dios permitió que los hermanos le estuvieran envidia. Le cogieron envidia pensaban matarlo, pero como la voluntad de Dios era que José llegara al reinado en Egipto para darle de comer a los que tenían, estaban pasando hambre a los judíos, era necesario, amén, que no lo mataran, sino que lo vendieran. Él no sabía por qué su hermano no le quitaron la vida y lo llevaron a esclavitud. Contaron a Dios, lo vendieron como esclavo y aquel joven fue esclavo. Él no entendía que llegó a la casa de Potifar y la mujer de Potifar, amén, gloria a Dios, lo deseaba. Y como él no cayó en el pecado que el hombre, amén, que aquella mujer quería que cayese, le rasgó el vestido, lo acusó, que amén, gloria al Señor, que le hizo daño. ¿Qué aconteció? No lo mataron, lo llevaron a la prisión porque, amén, el propósito de Dios no era que lo mataran, sino que llegara a Egipto, porque el pueblo de Israel iba a pasar una necesidad. El pueblo de Israel y su descendencia iban a morir si no había alguien intercediendo, no había alguien abriendo puerta para el pueblo de Dios. Eso fue lo mismo que aconteció en Esther y lo mismo que aconteció, amén, en el tiempo de José. Hermano, salió 11, dice que 11 años, dicen los historiadores, que estuvo José preso, 11 añitos, contalaba a Dios, inocente, y no quedó allí, contalaba a Dios. Llega a Egipto, segundo al mando, y llega su hermano, y ya había otro hermano, contalaba a Dios, y llega su hermano, los que lo traicionaron, los que lo vendieron, ahora pidiendo ayuda, pero ellos no sabían que él era, amén, gloria, dice, es su hermano, que él era el que iba a abrir la puerta para bendecir a su propia descendencia. Ese eran sus hermanos. ¿Ve? Y importante reconocer, amado, que eso no lo entendía José. A su propia descendencia. Ese eran sus hermanos. ¿Ve? Y importante reconocer.

visto en ese momento, pero años después iba a haber una necesidad, que entonces José iba a ser la puerta de bendición para el pueblo de Israel. Entonces, en el caso de Esther, Esther no lo sabía, pero Dios ya había puesto a Esther para abrirle la puerta y darle respiro y liberación al pueblo de Israel. Así es con nosotros, Dios. Así está haciendo Dios, permitiendo cosas que no entendemos por qué estoy trabajando aquí, porque estoy pasando en esta situación. Tranquilo, tranquila. Algo va a hacer Dios. Algo hará Dios. Dios quizás te ha puesto ahí porque va a ser de bendición, no solamente a los demás, sino también a tu vida. Alábalo. ¿Ves? Y tienes que entender que entonces se cerraron todas las puertas muchas veces. Se perdió el trabajo, se perdió esto, se perdió lo otro. Amén. Todo, amén. Habla y como que pinta como que se perdió todo. Escucha bien. Tranquilo, tranquila. Hay alguien que Dios ha puesto en ese lugar, ya sea en ese departamento de ayuda, ya sea, amén, gloria al Señor, en ese banco que estaba aplicando quizá por una casa, quizá, amén, gloria al Señor, dentro de la iglesia, tú piensas, amén, gloria al Señor, que te están dando un decodo y que tú no ves la voluntad de Dios, amén, cumplida en tu vida, tú no sabes todavía, porque todavía tú no lo sabes, amén, que tras bastidores ya Dios ha puesto a alguien específico para abrirte la puerta de bendición. Y tú tienes que coger esta palabra en esta hora, amado, gloria, si esta palabra ha venido del cielo para tu vida. Es necesario, amén, que podamos entender esto. Rubén Castaño, Dios te bendiga. También está por ahí Nadim. Dice, buenas tardes. Dios les bendiga, Maranata. Amén. Dios te bendiga más. También dice, maravilloso Jehová de los ejércitos, nuestro Padre Celestial y Padre de nuestro Señor Salvador Jesucristo. Dice Geraldo Rodríguez, grandemente. Jeren Rivera dice, bendición, oración por mí. Estoy pasando situaciones en mi trabajo, gente que me quiere perjudicar. Dios les bendiga. Jeren Rivera dice, wow, amén. Amén, estamos, amén, nos estamos gozando, amén. Es necesario, mira, ves, eso Dios hablando, amén. Tú no sabes, no sabemos, como Esther no sabía que iba a ser, amén, de bendición a otro y también iba a salvar su vida. Que José, amén, iba a ser bendición a su casa y también bendición a su propia vida. Entonces, ven a Jesús. Es necesario entender, amado, que algo hará Dios. Algo hará Dios, ¿eh? Lo que pasa es que tenemos que soltar tres cosas específicas, como hablamos ahorita. Que estamos esperando que Dios lo haga a mi tiempo, a mi manera y en el lugar que yo quiero que sea. ¿Ves? Hay veces que entonces Dios nos lleva a una prisión. Alábalo. Y a veces la prisión no es literal, pero amén, prisiones espirituales. ¿Para qué? Para sacar de nosotros el brillo de Dios. Alábalo. Hay veces que Dios permite que las cosas, no es que Dios tenga compañerismo con las tinieblas. O sea, que Dios no necesita tener compañerismo con las tinieblas para hacer su voluntad. Escucha bien. Sino cuando Dios, cuando uno dice Dios lo permite, es que Dios no lo detuvo. Porque hay decisiones que hemos tomado, amén, fuera de la voluntad de Dios y Dios no lo detuvo. Pero, amén, debajo o en esa consecuencia o en ese resultado de nuestra decisión fuera de la voluntad de Dios, Dios va a meter la mano y va, amén, si nosotros nos arrepentimos y llegamos a la voluntad de Dios, a reconocer, hice esta decisión fuera de tu voluntad, Dios mete la mano y eso va a obrar para bien. Nosotros tenemos que entender esta palabra hoy en esta preciosa tarde, amado. Escucha bien. Algo hará Dios. Está, amén, pidiendo, amén, gloria al Señor, ciertas cosas. Amén, gloria al Señor. Y tú piensas que se te cerró la puerta. Detrás de esa puerta que tú piensas que está cerrada, hay alguien que ya Dios puso. Ya Dios ha puesto, amén, ha puesto en gracia. Ya Dios, amén, ha hecho, ya está escrito, ya está hablado. Es cuestión de tiempo, lugar y manera de Dios. Por eso que la Biblia dice, someteos pues a Dios y resistir al diablo. Cuando habla entonces y de nosotros huirá, dice, someteos pues a Dios. La palabra someterse es ponerse debajo de alguien o de algo. Y Dios no está diciendo someteos pues entonces a Dios. Ponte debajo de Dios. Y cuando estamos debajo de Dios, reconocemos que Dios está por encima. Entonces, si Dios está por encima, Dios nos está, amén, dirigiendo. Si Dios está por encima, Dios, cuando habla que Dios está por encima, amén, iglesia, es que está diciendo que va dirigiendo la barca es Él. Alábalo. El que está, amén, dirigiendo la situación es Él. Pues tranquilo. Que cuando no escuchamos nada de Dios, que Dios está trabajando. Hay una hermosa alabanza que dice por ahí. Tranquilo, tranquila. Dios venió con esta palabra para tu vida. Algo va a ser Dios. Algo hará Dios. No pierdas la esperanza. No pierdas la fe. Y lo más tremendo, amén, gloria al Señor, sobre este asunto de Esther, es que ella, amén, le dijo a Mardoqueo cuando escuchó el reclamo de Mardoqueo.

0: Creo, ella dijo, porque me gusta la expresión final de esa oración cuando le dijo, sabrá solamente Dios, escucha bien. Sabe, dice, y quién sabe si para esta hora ha llegado el reinado. O sea, él estaba empezando a llegar, ¿ves? Mentalmente, a cliquear de que era voluntad de Dios que ella estuviera en ese tiempo, en esa manera y en ese lugar para hacer la voluntad de Dios. Y ella lo pudo entender después del reclamo de Mardoqueo que le habló claro. Y le dijo, tú estás llegando, para esta hora tú has llegado. Para esta hora ya Dios levantó a Esther y José para abrirte la puerta. Para esta hora Dios te ha puesto en lugares para abrir puerta a otro. Y tú abriendo la puerta a otro, te va a abrir la puerta a ti mismo. Va a caer la bendición de Dios sobre tu vida. Vas a empezar a experimentar el Dios de lo imposible. Si creemos en Dios en lo imposible, Dios se mueve en lo imposible. Pero si ponemos a Dios en un cajón, en una gaveta, que solamente puede hacer ciertas cosas va a demostrar. Y me gusta porque reaccionó y le dijo a Mardoqueo, reúne a todo el pueblo. Vamos en oración, vamos en ayuno. Voy a ir donde el rey. Aunque me cueste la vida, voy a ir donde el rey. ¿Por qué? Porque ella entendió lo que tú y yo tenemos que entender hoy con este mensaje. Para esto Dios nos llamó. No hay reversa. Sea que vivamos o que muramos, que sea para hacer la voluntad de Dios. Ya sea que vivamos o que muramos con mucho o con poco, que entendamos nosotros, amado, que para esto fue que Dios nos llamó. Amado, gloria al Señor. Vamos a culminar esta programación. Son las 51, acá me dice las 55. Amén, gloria al Señor. Dice, pastor, petición por mi salud para mejorar la memoria y la retentiva. Amén. Que Dios me dé inteligencia, sabiduría para poder hacerle, amén, hacer excelente las cosas en mi trabajo y fruto de eso honrar a mis padres. Seguro, vamos a estar orando, intercediendo y pidiendo, amén, para que Dios definitivamente haga su voluntad en tu persona. Amén, amado. Amén, Dios lo hace. Amén, Dios lo hace y hace cosas grandes. Ese es el Dios que nosotros le servimos. Alabado sea el dulce nombre del Señor. Dios bendiga a Carmen Batista. Amén, vamos hacia adelante en el nombre del Señor. Algo hará Dios. Algo hará Dios. Llévate esta palabra en el corazón. Algo hará Dios. Vamos a estar orando, amado, por, amén, gloria al Señor, por Nadine. Vamos a estar orando por Helen. Y vamos a estar orando, amén, gloria al Señor, por todos los que requieren oración. Amado, así que si usted ha reconocido que Dios ha hablado a su vida, usted ha reconocido, amén, que necesita reconciliarse con el Señor, porque la palabra reconciliar, la gente piensa que hay que estar en una barra, amén, fumándose un cigarrillo o caer de la gracia de Dios para llegar a la reconciliación con Dios. No, amado, esto yo también se lo digo a la iglesia, cuando tú pierdes el contacto con Dios, cuando tú pierdes la esperanza en Dios, tú tienes que buscar la reconciliación con Dios. La palabra reconciliar se forma de dos. Re, que es volver. Conciliar es unir, unir. Y a veces nosotros hemos perdido la unión con Dios. Y hay que buscar volver a la unión con Dios. Conciliar. ¿Ves? Ser uno. Y a veces nosotros hemos perdido ser uno con Dios. Así que en esta hora, amado, gloria al Señor, vamos a orar. Y me despido. Amén. En oración. Padre, Dios de gloria, Dios de poder, gracias. Por tu amor, tu misericordia, tu bondad, no nosotros solamente a ti te damos gloria y te damos honra. Padre, Hijo y Espíritu Santo, en esta hora te pido por Nadine, te pido por Helen, te pido por todos los que piden de oración, te pido por todos los que tú has hablado, administrado, te pido por los enfermos, los que estén enfermos mental, emocional, espiritual. Te pido desde el cielo por el cansado, el debilitado, el que quiere soltarlo todo. Dios de gloria, te pido por el que está pidiendo Dios del cielo, a Dios de gloria, cosas, desea adquirir cosas, quiere superarse. Dios de gloria, quiere hacer tu voluntad, Dios de gloria, y ve impedimento, ve que las cosas son diferentes, pero yo te pido en el nombre poderoso de tu Hijo amado Jesucristo, que me traíste con esta palabra, que tú, Dios de gloria, traiga confianza, fe, mansedumbre, paz, armonía, gozo, amor, Dios de gloria, el fruto en vuestras vidas. Tú utilizas y entendemos, tú utilizas, Dios de gloria, lo literal para edificar, Dios del cielo, lo espiritual. Dios de gloria, lo que no se ve. Dios de gloria, edificado con lo que se ve, Dios de gloria. Porque así haces tú, Dios de gloria. Hasta debajo de las piedras, tú creas forma, Dios de gloria. Abre puertas de lo imposible, hace las cosas posibles, Dios de gloria. Y te pido por los enfermos, el que tiene cáncer, el que tiene sida, el que tiene hepatitis, en toda enfermedad terminal, Dios de gloria. Te pido sanidad. Manda esta palabra de sanidad para tu gloria y tu honra. En el nombre poderoso de Jesús. Te pido, Dios del cielo, por los cansados, los debilitados. Te pido por los apartados. Te pido, Dios de gloria, por las almas, Dios de gloria, que se encuentran sin fe, sin esperanza. Te pido por los que se han apartado de tu presencia. Te pido los que han perdido la fe, los que han perdido la esperanza, los que han perdido el amor, los que han perdido la fortaleza. Te pido, Dios del cielo, que nos fortalezca, que nos ayude, y nos, Dios del cielo, y nos mantenga vigente para tu gloria y tu honra. En esta noche, Dios de gloria, en este culto, Dios del cielo, misionero, salva las almas, fortalece, Dios de gloria. Bendice la finanza, tanto como en nuestra iglesia, como en la otra iglesia que hacen tu voluntad. Dios mío, para hacer tu voluntad, Dios de gloria, en Nicaragua y en todo alrededor del mundo, para tu gloria y tu honra. Bendice la obra de Nicaragua. Bendice, Dios de gloria, Radio Maranata Ministry. Bendice la Asociación de Iglesias Maranata. Bendícelo, amén, todos los concilios. Bendice toda, Dios de gloria, todos los que están haciendo tu voluntad para tu gloria y tu honra. En el nombre poderoso de Jesús, bendice, Dios de gloria, esta bendición, amén, del canal, Dios de gloria, amén, de televisión. Bendice todos los proyectos de este ministerio para tu gloria y tu honra. En el nombre poderoso de Jesús, gracias, Padre. Gracias, Hijo. Gracias, Espíritu Santo. En el nombre poderoso de Jesús, gracias, Dios de gloria. Estamos en tus manos. Amén, amén, amén, amado. Dios les bendiga, Dios les guarde. Este ha sido su pastor y amigo Héctor Díaz. Amén, que por la gracia y misericordia de Dios, estamos todos los viernes a las 5 de la tarde por esta, amén, página cibernética, Radio Maranato Ministry y otras plataformas, Luz en las Tinieblas TV. Amén, que Dios nos da la oportunidad, amén, glorioso, el de traer la palabra del Señor. Así que el próximo viernes, si Dios lo permite, a las 5 de la tarde, no te lo pierdas, amén, el programa Luz en medio de las tinieblas. Así que Dios te bendiga, Dios te guarde. Te esperamos esta noche en el 71 de la Main Street, en el pueblo de Stallbridge. 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Te amamos. Hacia adelante. Algo a radio. No te rindas.
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18: Ya mismito entramos en vivo por Maranata. Gracias, Jesucristo.
19: Aleluya.
18: Recibe gloria.
19: Aleluya.
18: Hay poder en Cristo.
19: Hay poder.
18: A Él sea la alabanza, a Él sea la adoración. A Él exaltamos su nombre.
19: Jesús.
18: Solamente a Él. Mi alma adora la gloria de Dios.
19: En la sangre.
18: Gloria sea el Señor. Dios bendiga, Dios le guarde, alabado sea el Señor. Este quien le habla es el pastor Marcelino Santiago. Aleluya, por la gracia y misericordia. Estamos pastoreando la iglesia pentecostal Puertas de Sion Maranata, aquí en la ciudad de Worcester, Massachusetts, junto a la pastora Mariluz Amadeo, que juntos componemos esta programación que se llama Avivando tu obra, que sale todos los viernes a las 6 de la tarde por Maranata Radio Ministry, una emisora que nació en el corazón de Dios para suplir
19: tu necesidad.
18: Qué lindo es el Señor, aleluya. Esta emisora que Dios ha bendecido grandemente y por medio de ella se predica la palabra, la voz de Dios, la palabra del Señor. Aleluya, y se riega mundialmente, aleluya, a través de esta onda cibernética, a través del canal número uno de Puerto Rico, 911 TV, Maranata 911 TV. Aleluya, en la 92.7, en la 1460. Aleluya, allá en Juncos, Puerto Rico también. Alabado por Radio Tumín. Y por todas las demás diversas plataformas de YouTube, Facebook, aleluya, y todas las demás que aún no me sé. Ay, qué lindo es el Señor. Pero estamos contentos, por ahí está el evangelista Whitney Chapman. Dios te bendiga, Chapman, saludos a tu esposa, a tu familia. Gloria sea al Señor. Y estamos contentos de que llegó el viernes para así poder predicar la palabra de nuestro Dios. Vamos a tener una oración para dar comienzo a tu programación que ya comenzó, Avivando tu obra. Amado Dios y Padre Celestial, te damos gracias, Señor, gracias. En este precioso tarde, Dios, te doy gloria. Te damos, Dios mío, que tú, Señor mío, siga manifestándote y que tu unción, tu poder, se haga manifiesta en este lugar. Mientras predicamos tu palabra, mientras hablamos tu palabra, Dios mío, que haya milagros, prodigios y señales. Glorifícate, sí. Dios de gloria, Dios mío, Padre, manifiesta tu gracia, trayendo a las vidas, salvando a las vidas. Tú que andas a añadir los que han de ser salvos, tráelos con cuerdas de amor, Padre, porque sabemos y entendemos que tú no quieres que ninguno perezca. Glorifícate, Dios, y nosotros nos encargaremos, Señor amado, de darte toda la gloria y toda la honra, porque solamente tú eres merecedor de la misma. Úsanos para tu gloria en el nombre de Jesús. Amén, amén y amén. Qué lindo es el Señor. Aleluya, tenemos por aquí a mi amada pastora Mariluz Amadeo, para que ella entonces salude al pueblo y se exprese.
19: Gloria a Dios, estamos contentos de poder estar una vez más a través de esta plataforma de la Asociación de Iglesias Maranata y
18: Gloria a Dios.
19: Maranata Radio Ministry. Estamos muy contentos de este viernes, un viernes más donde el Señor nos permite compartir la palabra del Señor, esa rica y abundante palabra del Señor, donde sabemos que hoy Dios va a hablar a nuestros corazones, como siempre lo hace y como siempre Él quiere hacerlo, aleluya. Si tiene la disponibilidad de compartir este mensaje, sería de edificación a aquellos, aleluya, que no pueden verlo en vivo, pero pueden verlo, aleluya, ya pregrabado, y pueden, aleluya, todavía escuchar ese bendito mensaje que el Señor tiene para su pueblo. Reciban un saludo de la iglesia Puertas de Sion Maranata, aquí en la bella ciudad de Western Massachusetts, donde hoy las damas estarán, aleluya, auspiciando el culto. Las damas, la sociedad de damas estará auspiciando el culto que será en nuestra iglesia, localizada en el 82 de, aleluya, Pleasant Street, aquí en la ciudad de Worcester. Yo sé que se van a gozar. Aleluya, aquellos que no tienen lugar donde congregarse, si conoce una persona inconversa, retenida, apartada, es un buen día para invitarlos a la casa del Señor. Por ahí está Milton.
18: Milton Rivera.
19: Milton Rivera, un saludo. Vía Verónica también,
18: Martínez. Gloria a Dios.
19: Por ahí conectadita.
18: Qué lindo es el Señor, aleluya. Este día, en el día de hoy, un día sabroso, un día gozoso en Dios. Aleluya, la Biblia dice, yo me alegré con los que me decían a la casa de Jehová iremos. Tenemos que estar contentos, sabiendo de que Dios ha de glorificarse de una manera especial. Sí, por ahí está Juan y Mariela Zurro, y dice, Dios les bendiga, amén.
19: Amén.
18: Salúdame, aleluya, a Isa, a Maya y a tu mamá. Sí, ese, sí, tiempo no las vemos por la iglesia. Un saludo cordial desde acá, desde la Torre de Control en Worcester, Massachusetts. Gloria a Dios. Sí. Poderoso el Señor. Pero hoy vamos a gozarnos, aleluya, en culto allá en Worcester, en el 82 de la Pleasant Street. Sí, aleluya, donde estará el culto de las damas, auspiciado por las damas, pero para gloria y honra del Señor. Mira quién está ahí, el pastor Gregory Ventura. Dios te bendiga, pastor. Salúdame a tu amada esposa y a los niños.
19: Amén.
18: Gloria sea el Señor.
19: Sí, sí.
18: En un momento vamos a tener a Gregory con nosotros para que nos ministre, un pastor dominicano que amamos. Aleluya, para que esté con nosotros y se deje usar por Dios, para que le meta chispa, candela y fuego. Alabado sea el Señor. Aleluya, mira quién llegó. Luis Santiago, mi hermano Luis Santiago, desde Syracuse, New York. Qué lindo. Gloria sea el Señor. Bien Eliezer, que está por ahí. Te mando saludos, Mari.
19: Amén.
18: Eliezer Rosario dice, Dios te bendiga. Pastor Marcelino y la pastora. Jesús Pizarro dice, bendiciones, varón. Dios les bendiga, pastores. Dios les bendiga, Jonathan Solís,
19: Dios,
18: está saludando.
19: Aleluya.
18: Y Nadine Hashim dice, algo hará Dios.
19: Sí,
18: amén.
19: Señor.
18: Alabado sea el Señor. Así que nos estamos gozando. Mi hermana Gladys Batista, salúdame.
19: Bien,
18: a Kiara. Esperando que Kiara ya esté mucho mejor.
19: Sí,
18: lista para tocar los instrumentos para el Señor.
19: Amén.
18: Gloria a Dios, aleluya. Así que comparta la transmisión. Comparta la transmisión. Podemos saludar a los de Facebook, pero tienen que darme un break. Aleluya, a los que me conecto. Pero vaya buscando su Biblia. Vaya buscando su Biblia. Comparte el video, dele like. Aleluya. Saludamos al pastor Héctor Delgado, a todos los que componen la Junta Administrativa de la Iglesia Asociación Maranata, a todos los pastores, aleluya, que la componen, y los pastores amigos que son, sí, de otras congregaciones, aleluya, otras,
19: otros movimientos,
18: así que todos ustedes han sido saludados. Amén, el pastor también, el presidente, mi hermano Alfonso Luis Otero, un saludo y un abrazo. Gloria a Dios. Aleluya. Vamos a la palabra, Ageos.
19: Aleluya.
18: El libro de Ageos. Ageos, capítulo 1. Ageos, capítulo 1. Vaya buscando su Biblia. Dios nos tiene en ese capítulo. Ya mi hermano Ismael Córdoba, a su amada esposa Verónica, trajo un estudio el miércoles poderoso. Alabado sea el Señor. Y María me dijo, vamos a predicar de Ageos. Amén. Pues vamos allá, vamos a meterle candela en el nombre de Jesús. Ponga su copa boca arriba para que así escuche la palabra del Señor. Ageo, capítulo 1.
19: Qué lindo es la palabra de Dios.
18: Versículo 5 en adelante.
19: Santo.
18: En el nombre del Padre, del Hijo y del Espíritu Santo. Amén. Pues así ha dicho Jehová de los ejércitos. Meditad bien sobre vuestros caminos. Sembráis mucho y recogéis poco. Coméis y no os saciáis. Bebéis y no quedáis satisfechos. Os vestís y no os calentáis. y el que trabaja a jornal recibe jornal en saco roto. Así ha dicho Jehová de los ejércitos, meditad bien o meditad sobre vuestros caminos, subid al monte y traed madera y reedifica la casa y pondré en ella mi voluntad y seré glorificado, ha dicho Jehová. Buscáis mucho y halláis poco y encerráis en casa y yo los disiparé en un soplo. Porque dice Jehová de los ejércitos, por cuanto mi casa está desierta y cada uno de vosotros corre a su propia casa, por eso se detuvo de los cielos sobre vosotros la lluvia y la tierra detuvo su fruto. Gloria sea al Señor. Alabado sea Cristo en esta hora. Esa es la palabra que Dios nos ha dado para este día, que nos está martillando. Alabado sea el Señor, varias semanas en nosotros, en nuestros corazones. Y hoy bajo el tema, volvamos a construir. Volvamos a construir. Qué lindo es el Señor. Qué lindo Dios. Alabado sea el Señor. Volvamos a construir. Y comenzamos este mensaje, alabado sea el Señor, viendo que este profeta recibe una palabra de parte del Señor a la misma vez. Santo. Aleluya. Se la da también para que sean edificados Josué, el hijo de Sodac, el sumo sacerdote, para que indiquen a Zorobabel, el gobernador, aleluya, que hay que reconstruir, que hay que construir, aleluya, el templo, aleluya, o las casas, alabado sea el Señor, de Jerusalén, volver a que esa ciudad florezca. Alabado sea el Señor, no se puede quedar como estaba destruida. Y poco a poco han venido, aleluya, los hombres de Dios recibiendo palabra, recibiendo, aleluya, exhortaciones de Dios. Alabado sea el Señor, porque estaban muy enfocados en ellos mismos. Estaban ellos muy enfocados en vivir su vida, aleluya. Y tenían, alabado sea el Señor, el templo, Jerusalén, los muros, aleluya, como segundo plano. Alabado sea Cristo en esta hora. Después que yo esté bien, no me importa lo demás. Mi alma adora a Cristo, aleluya. Y todos estaban meditando y veían que el ciclo de la vida seguía, pero sembraban mucho y recogían poco porque no tenían al Señor como primera opción. Aleluya. La Biblia dice, a mi alma adora a Dios, buscad primeramente el reino de Dios y su justicia y todas las demás cosas os serán añadidas. Aleluya. Y vemos, alabado sea el Señor, como la palabra del Señor ha sido tajante. Aleluya. Donde dice, buscad mucho y allá hay poco. Y encerráis en casa y yo los disiparé como soplo. Suban al monte y traigan madera y reedifiquen, construyan, volvamos a construir. Aleluya, sabemos que en el tiempo de antes ya habían construido, aleluya, el tabernáculo, el templo de Salomón, los diversos templos que construyeron, aleluya, sus casas, mi alma adora al Señor. Y Dios, después de la destrucción, quiere que las cosas se arreglen. ¿Cuántos adoran a Dios? Aleluya, estaba, mi alma adora a Cristo, cuando la tierra estaba desordenada y vacía, aleluya, tuvo que venir, aleluya, nuestro Dios a organizarlo todo, sea la luz, sea la tierra, aleluya, los animales, los frutos, aleluya, que se haga el sol, la luna, se disipe la tiniebla y la luz. ¿Cuántos adoran la gloria del Señor? Pero Dios le encanta el orden, aleluya, y la palabra construir. Gloria a Dios. Qué lindo. La palabra construir es edificar una obra de ingeniería, arquitectura, albañilería, pero también es realizar algo inmaterial siguiendo un plan, aleluya, siguiendo unos estatutos, unos mandatos, alabado sea el Señor, unos decretos, una ordenanza, aleluya. Cuanto más nosotros como pueblo de Dios Tenemos que seguir construyendo. Tenemos que volver a construir. Aleluya. ¿Qué fue que te caíste? ¿Qué fue que pecaste? ¿Qué fue que te detuviste? ¿Qué fue que te reteniste? Vuelve. Vuelve a tus primeras obras. Vuelve. Aleluya. A seguir dando con el mazo. Vuelve, mi alma adora al Señor. A levantar, a sobreedificar. El apóstol Pablo dice, todo aquel que va a edificar, mire cómo sobreedifique, porque ya está un fundamento puesto. Y ese fundamento es Cristo Jesús, ese fundamento es la palabra, ese fundamento, aleluya, ha venido a ser la cabeza del ángulo. De ahí en adelante tenemos que comenzar a edificar, a construir, aleluya. Hay mucha gente que comenzaron bien, hay mucha gente, aleluya, que estaban predicando, hay mucha gente que estaban regando tratados, hay mucha gente que estaban buscando a Dios de madrugada, hay mucha gente, aleluya, que iban a los hospitales, hay mucha gente, aleluya, que ayudaban al necesitado, que le daban a los pobres. Hay mucha gente que iban a las cárceles. Mi alma adora la gloria del Señor. ¿Y qué pasó? ¿Qué fue? ¿Te envolviste más en tus asuntos? ¿Qué fue lo que te pasó en el camino? ¿Qué fue? Aleluya. Alguien te dio, alguien te dejó caer. Oh, alma mía, adora al Señor. Déjame decirte que eso no es excusa. Tú tienes que levantarte, tú tienes que edificar, tú tienes que coger tus herramientas, tú tienes que sacudirte, aleluya, y volver a tus primeras obras, aleluya, siguiendo la ordenanza, siguiendo las instrucciones, siguiendo lo que ya está establecido. ¿Cuántos adoran a Dios? Aleluya. Hay muchas casas destruidas, hablando de las vidas, hablando de las almas, hablando de este cuerpo que es el tabernáculo. Hay mucha tienda que está en el piso, aleluya. No se han dignado en recogerse, en humillarse ante Dios. Hay que volver a construir, hay que seguir hacia adelante. Oh, el huracán llegó, llegó el terremoto, pero como dicen, aleluya, yo me recuerdo cuando pasó María en Puerto Rico, que la gente decía, Puerto Rico se levanta, Puerto Rico vuelve, aleluya. Buscando a quien devorar. El enemigo quiere destruir tu vida. El enemigo no quiere que tú te levantes, José Mota Virriel. Aleluya. El enemigo no quiere que tú te levantes. Aleluya. El enemigo no quiere que tú sigas para adelante. Aleluya. Pero se equivocó el diablo. Porque hoy Dios nos trae con esta palabra. Y no es casualidad. Tú que estás en YouTube, tú que estás en Facebook, tú que estás en el TV viendo ahora mismo esta programación, que estás retenida, que estás apartada, que estás apartado, vuelve a tus primeras obras. El Señor te está llamando, el Señor quiere, aleluya, Él no te va a dejar solo, Él ha prometido estar contigo hasta el fin del mundo, Él ha prometido, aleluya, ayudarte a construir, ayudarte a edificar, ayudarte, alabado sea el Señor, para que tu casa se vea bonita. ¿Qué le hace falta a la casa? Varilla. ¿Qué le hace falta a la casa? Cemento. ¿Qué le hace falta a la casa? Arena. ¿Qué es lo que le hace falta? Piedra, aleluya. El Señor lo tiene todo. Mi alma adora a Dios. Solamente es lo que quiere que tú pongas tus manitas, porque son muchos los obreros, más pocos, alabado Dios, son muchos, es mucho la vida, pero pocos los obreros. Ay, santo,
19: aleluya. Y ese es el tema que el Señor nos ha entregado hoy en nuestras manos.
18: Gloria a Dios.
19: Vuelve a construir. El profeta Ageo, aleluya, desafió a un pueblo que había caído en desaliento.
18: Eso es, eso.
19: Aleluya. El desaliento es cuando ya tú no tienes fuerza. El desaliento viene cuando literalmente la persona pierde el aliento.
18: Santo.
19: Cuando la persona está corriendo una carrera con sus propias fuerzas. Y llega el momento, alabado sea el nombre del Señor, los que corren, alma mía adora, ya sea por rapidez o por resistencia, llega un momento que el aliento comienza a faltarte, ya sea cuando ya estás llegando a la meta o a mitad del camino. Lo que queremos decir, que el profeta se levanta en un tiempo donde el pueblo había caído en el desaliento, había perdido las fuerzas.
18: Santo.
19: Se había, aleluya, se había enfocado en los enemigos, aleluya, el pueblo que le estaba haciendo la guerra al pueblo de Dios. Había perdido también sus prioridades. Ellos debían recordar lo que el Señor había hablado de ese pueblo y lo que Dios quería hacer con ellos. Y la forma en que Dios los rescató del cautiverio en Babilonia para que ellos vuelvan a reconstruirse, porque Dios había prometido que volverían a ser nación, alma mía adora, pero todo tenía que comenzar con una voluntad, la voluntad de trabajar para el Señor, la voluntad de completar algo que dice que en el segundo año de su regreso, el pueblo, alma mía adora, a través del profeta Edras, echaron los cimientos del nuevo templo. Pero en el 16th año, dice la palabra, que la obra se detuvo porque el pueblo samaritano que vivía al norte comenzó a frustrar los esfuerzos del pueblo de Israel. Gloria comenzó el enemigo a poner el pie, comenzó el enemigo a criticar, comenzó el enemigo, alma mía adora, a hacer la guerra, comenzó el enemigo a estorbar. Gloria, lo mismo que ocurrió cuando Nehemías comenzó la construcción de los muros, cuando Nehemías en su corazón propuso, dirigido por el Espíritu Santo y por un temor reverente de la casa del Señor, comenzó y decidió en su corazón reedificar. Hermano, cada vez que el Señor nos manda a construir, cada vez que el Señor nos manda a edificar, cada vez que el Señor nos envía a levantar una obra, no se puede sorprender que el enemigo automáticamente comenzará a hacer resistencia, vendrá a hacer resistencia contra todo aquello, aleluya, que se llama, aleluya, santo, contra todo aquello que es separado para la gloria de Dios. Y este templo había de ser un templo de adoración, pero había que despertar el espíritu de un pueblo desalentado. Habría, aleluya, que alentar a alguien. Hoy el Señor nos pone como reto, dale un codazo al que está a tu lado, dale un codazo al que está de frente.
18: Alabo, Dios.
19: Si no hay nadie al lado tuyo, aleluya, dátelo a ti mismo, porque a veces hasta uno mismo tiene, aleluya, que alentarse para poder comenzar a construir. Hay que sacudirnos, hay que meditar en nuestros caminos. El profeta le dice, meditar en vuestros caminos. Vosotros están trabajando mucho, vosotros están haciendo sus casas artesanadas, sembráis mucho, recoger poco. El Señor estaba mandándolo a ellos hacer a un inventario de los que ellos tenían delante de ellos. Dios bendiga a la misionera Abigail. Dios, a través del profeta, alma mía adora, que le está diciendo al pueblo, tú tienes que hacer un inventario de lo que está entrando y lo que está saliendo de tu casa. Santo. Veo ahora que estás recogiendo mucho, pero tienes poco.
18: Gloria a Dios.
19: Alma mía adora, veo que estás echando mucho en sacos rotos y no tienes para el almacén diario. ¿Qué es lo que está pasando? Pues yo te voy a decir lo que está pasando. Aleluya. Sembrar mucho, recoger poco, comer y no saciar, beber y no quedar satisfecho, vestido pero no calentado, y el que trabaja la jornal recibe su jornal en saco roto. Ahora viene la reprensión del profeta a través de Jehová, a través de los labios del profeta, donde le dice, así ha dicho Jehová de los ejércitos. Meditar, hay que detenernos y ver, alma mía adora. Hay que hacer un inventario.
18: Aleluya.
19: Hay que sentarnos a reconocer y ver que estamos escuchando mucho y haciendo poco. Estamos comiendo mucho, engordando mucho, pero estamos siendo poco efectivos, alma mía adora. El Señor nos está diciendo, estamos reteniendo más de lo justo. Y hay una, aleluya, una maldición para el que retiene más de lo justo.
18: Ay, mi alma te alaba.
19: El Señor nos está hablando y nos está llamando capítulo nos está dejando saber. Meditar en vuestro camino.
18: Poderoso.
19: Analiza tu senda. Mm. Analiza en qué invertimos nuestro tiempo.
18: Sí, señor.
19: Analicemos en qué estamos perdiendo el tiempo.
18: Hay poder en Dios.
19: El profeta le estaba diciendo: ustedes están perdiendo el tiempo trabajando tanto porque a la hora de la verdad no tienen nada. Mm. Y la casa mía está desolada.
18: Vamos, aleluya.
19: El Señor los veía que sus casas estaban artesanadas, estaban adornadas, pero la casa de mía está en ruina. Mm. La obra está detenida. Ah. Es una obra que no está dando fruto.
18: Ay, Espíritu Santo
19: mío. Y el Señor nos está diciendo: meditad bien en vuestros caminos.
18: Santo.
19: Recoge poco.
18: Ay, mi alma.
19: Estás desnudo. No te vistes bien. Mm. Dios. No te alimentas bien.
18: Mm, vamos.
19: Porque no le estás dando el primado al Señor.
18: A su nombre, gloria.
19: Subid al monte y traed madera. Y reedifica la casa y pondré ella mi voluntad. Fíjate que en ningún momento el Señor se refiere al enemigo. Mm. A los enemigos de Israel.
18: Mi alma te adora, Dios.
19: No les habla nada de ello. Porque el problema no era los enemigos. El problema es que el pueblo se había acostumbrado a estar en una quietud. Mm. En un mover, aleluya, que no era el mover de Dios. Se habían acostumbrado a un 9 a 5. Voy a trabajar, Poncho, con el Señor. Y por ahí sucesivamente. Y el Señor dejándole saber a tu pueblo: mi pueblo tiene que subir a buscar madera. Porque mi casa se ha quedado en ruina. Solamente avasalla aquí. Veo que en ella hay un cimiento, una zapata, pero las paredes no están. Pero no está el lugar donde se hace el holocausto. Pero no está el lugar donde se hace la adoración. Habrá alguien que pueda bendecir la gloria de Jehová. Todo se ha detenido. Y el Señor, con muchos deseos de descender, aleluya, y acariciar a su pueblo con una gloria palpable, que él quería que el pueblo experimentara con un mover de Dios extraordinario, donde él, aleluya, iba a sanar a los enfermos,
18: gloria a Dios,
19: donde él iba a traer paz, aleluya, en medio de la opresión del enemigo.
18: Santo.
19: Y el Señor les dice a estas personas, como nos está diciendo hoy: vuelve a construir.
18: Bendito,
19: vuelve
18: Dios.
19: A reconstruir. Mm. La Biblia me dice que nadie se sienta, nadie se mueve a construir una torre si antes sentarse
18: y calcular. Alabado Dios.
19: Ese proceso que le llaman el proceso de mesa. Mm. Ese proceso de mesa donde se tiran los planos, donde se hace un inventario de todos los materiales, donde se hace el inventario de la mano de obra, donde se hace el inventario de todo lo que vamos a necesitar.
18: Santo.
19: Para que esta obra se termine.
18: Santo.
19: Porque el escritor, aleluya, nos dice que nadie, aleluya, se siente, se pone a construir sin antes calcular. Porque lo importante no es comenzar.
18: Mm.
19: Lo importante no era tirar, aleluya, el cimiento. Lo importante no era que los cimientos fueron echados del nuevo templo. Lo importante era que este templo volviera a subirse, volviera a estar en pie. Y personas, aleluya, que habían visto la gloria anterior del templo de Salomón, pudieran también experimentar la gloria que Dios tenía para esta casa. Alma mía adora, porque él dijo: y pondré en ella mi voluntad.
18: Uf, gloria a Dios.
19: Él no estaba hablando: voy a poner en ella oro, voy a poner en ella piedras preciosas. No, yo voy a poner en ella lo más importante: el sello de la aprobación de Dios.
18: Alma te adora, Dios.
19: En una estructura.
18: Aleluya.
19: En que su presencia esté en ese lugar.
18: Mm.
19: El sello de aprobación en una estructura, en un building, aleluya. Él, que la presencia del Señor esté en ese lugar.
18: Mm.
19: Y el Señor le está diciendo al pueblo: sube al monte, busca madera y
20: reedifica mi casa, y yo pondré en ella mi presencia. Bendito. Y yo pondré en ella mi aprobación. Aleluya. Y yo pondré en ella una presencia palpable. Y yo pondré en ella mi espíritu. Mm. Y yo pondré en ella un mover que los que vieron la gloria anterior, aleluya, quedarán conmovidos, porque el Señor quiere habitar en medio de su pueblo. Habrá alguien que pueda bendecir la gloria del Señor.
18: Ay, qué lindo es el Señor. Milton Montoya, Dios te bendiga. Aleluya. Salúdame a Ani y a Sergio por allá. Alabado sea el Señor. Subir al monte, aleluya. Hay que subir al monte. Hay que buscar esa madera para poder construir. Hay que buscar, aleluya, esa presencia para poder andar en el gozo del Señor, en la voluntad de nuestro Dios. Aleluya, hay mucha gente por ahí haciendo ministerio. Hay mucha gente hablando de Dios, pero sin Dios. Ay, qué lindo es el Señor. Pero sin la presencia del Señor. Alabado sea el Señor. Y muchos de ellos todavía aún haciendo milagros. Aún ellos, alabado sea el Señor, haciendo, aleluya, lo que, alabado sea el Señor, aleluya, ellos tienen por su agenda. Oh, alma mía, adore al Señor, pero en un momento llegará el momento que el Señor dirá: apartaos de mí, no os conozco. ¿Por qué razón? Porque nunca buscaron madera, porque nunca se acercaron al Señor. La Biblia dice: acercaos pues a Dios y Él se acercará a vosotros. Hay que buscar esa madera. Tú que estás ahora mismo, aleluya, qué lindo es el Señor, sin materiales, aleluya, sin la unción, como aquellas cinco vírgenes que no tenían aceite. Wow. Mi alma adora, aleluya, a Dios. Hay que tener ese aceite. Hay que buscar el monte, hay que salir al monte a buscar esa madera, esa presencia, aleluya, para que puedas construir, para que puedas ser un buen constructor, para que puedas ser un buen ingeniero, para que puedas ser un buen bloquero, un buen albañil, aleluya. Tienes que tener tus herramientas, tienes que tener tus materiales, tienes que tener algo, aleluya, en tu cuenta, mi alma adora al Señor, para que cuando el Espíritu venga a buscar, cuando el Espíritu venga, ¡santo! Cuando el Espíritu venga a usarte, oh alma mía de la Dios, ¡aiga! Aleluya, mucha gente, aleluya, quieren hablar de Dios, pero no leen la palabra. Mucha gente quieren hablar de Dios, pero no están orando. Mucha gente quieren hablar de Dios, pero no ayunan, no buscan el rostro del Señor, aleluya. Y Dios te está diciendo: hay que subir al monte. Nos está diciendo, aleluya, nos incluimos: hay que subir al monte, hay que meterse más conmigo, hay que buscar más presencia, hay que negarse al yo, hay que anegarse ya a tus sueños, aleluya, porque tu casita, mi alma adora a Dios, se ve bien, aleluya, está bien, alabado Dios, tiene todo bajo control aparentemente, aleluya, pero lo de Dios está descuidado. Hay que volver a construir lo de Dios, alma mía adora a Dios. No que hay que construirlo para que vuelva a hacerse o algo nuevo, no, porque el fundamento ya está puesto. Conoce el Señor los que son suyos, apártese de iniquidad todo aquel que invoca el nombre del Señor. El fundamento de Dios está firme, aleluya, nadie puede, aleluya, construir otro fundamento, porque ya ese está firme, pero hay que construir en lo que Dios ha dicho que tú y yo tenemos que hacer. ¿Cuántos adoran a Dios? Aleluya. Dios te está llamando al evangelismo. Ay, tú no quieres ir a repartir tratados. Dios te está llamando, aleluya, qué lindo, a que presida, y tú no quieres coger, alabado Dios, tomar iniciativa. ¿Cuántos adoran a Dios? Ay, qué lindo es el Señor. El Señor nos está llamando que volvamos a construir, que volvamos a que has dejado, has descuidado tu primer amor. Sí. Aleluya, ya no sientes pasión por lo de Dios, ya no tienes temor cuando peca, mi alma adora a Cristo. Sí. Y ahí hay un grave peligro. Santo, mi alma adora, yo siento, sí, a Dios, el Señor, Dios mío, el pastor Reinaldo, Dios te bendiga. Dice: hay que volver nuevamente al altar. Ay, qué lindo es el Señor. Amén, pastor. Hay que volver al altar de Dios. Hay que volver a los mocos. Hay que volver a las lágrimas. Hay que volver, aleluya, al sacrificio. Aleluya, de rodillas, horas y horas delante del Señor, humilladito, con un corazón contrito y humillado. El Señor no lo desprecia. Mi alma adora al Señor, aleluya. La Biblia dice, aleluya, si se humillare mi pueblo, sobre el cual mi nombre es invocado, si oraren y buscaren mi rostro, entonces, aleluya, yo oiré desde los cielos y sanaré, perdonaré sus pecados y sanaré su tierra. El Señor les está llamando a una humillación total, a una dependencia de Dios, a un reconocimiento que sin Dios nada podemos hacer. Dios nos está llamando, aleluya. Hay mucha gente haciendo fuerza, hay mucha gente peleando por sus propias fuerzas, y Dios no te quiere así. Dios quiere pelear por ti. Dios quiere llenarte de su unción. Dios quiere darte cada día más y más para que tú lo hagas mejor. ¿Cuánto adoran a Dios?
19: Qué lindo, vuelve a construir. Esta es la palabra que el Señor nos ha entregado hoy y verdaderamente nos estamos gozando porque Santo. Es que escuchamos la voz de Dios como si lo traigamos a estos tiempos, porque podemos fácilmente, aleluya, desglosar esto. Históricamente es algo que está redactado. Mm-hmm. Sabemos qué pasa más adelante con el pueblo. El pueblo sí reedifica, el pueblo sí ve una gloria hermosa, pero antes que suceda eso, hay una amonestación de parte del Señor a aplicar vuestro corazón a vuestros caminos. Era un llamado, aleluya, a pensar seriamente en las decisiones del pueblo y cómo reflejaban sus prioridades. Mm. El 11, oye, mm. El escritor Santo. Estaba llevando al pueblo Gloria. A reflejar en sus decisiones, aleluya, y cómo el producto de esas decisiones se veía en sus prioridades. Él estaba diciendo, tu prioridad es llenar tu vientre, tu prioridad es vestir bien. Vamos. Tu prioridad, alma mía, es tener chavo en el banco. Dime aleluya, Dios. Porque estamos hablando de saco, estamos hablando de banco, estamos hablando del banco virado. Aleluya, tu prioridad es vestir bien, tu prioridad es tener tu casa adornada con las mejores maderas, con las mejores piedras preciosas, con los mejores para este tiempo enseres, con los mejores muebles, con los del último momento. Él estaba enviando a su pueblo, como el Señor nos está hablando hoy,
18: dime Dios,
19: analizar nuestras decisiones, pero en vista de nuestras prioridades.
18: Oh, gloria a Dios.
19: ¿Qué es lo que priorizamos en nuestro diario vivir? ¿Qué es lo que nosotros ponemos por prioridad en nuestra vida cristiana? ¿Cómo nosotros organizamos, aleluya, las prioridades? ¿Será nuestra prioridad trabajo, banco, vestimenta, viaje, aleluya, viaje, comida, aleluya, y viaje? ¿Qué es lo que estamos priorizando y olvidando lo que el Señor nos está haciendo? Un llamado a poner las cosas en balanza, a mirar, aleluya, que nuestra vida de adoración está menguando, que decimos que hacemos, pero no hacemos nada, y el producto se ve. La Biblia me dice, por su fruto lo conoceréis. Aleluya, no hay que buscar mucho ruido, lo que hay que buscar es mucho fruto.
18: Vamos.
19: Tú sabes si estás recogiendo mucho cuando se ve el fruto. Porque el fruto no es invisible. La semilla es invisible. Pero el fruto tiene que verse. Me sale like.
18: ¡Vamos!
19: El fruto tiene que verse. ¡Aleluya! Porque la semilla es invisible porque cae a tierra y muere. Alma mía. Pero una vez muere, eso tiene que dar fruto apacible. Y el Señor nos está diciendo, vuelve a construir. Pero vuelve a construir. ¿Cómo? Hay que ir a buscar material.
18: Vamos.
19: Hay que ir a buscar madera.
18: Vamos.
19: Pero la madera no la vendían en Home Depot ni en Lowe's. Anuncio no pagado. La madera había que ir a cortarla. Había que ir a buscar los materiales.
18: Escogerla. ¡Ay!
19: Santo. Había que escoger la madera,
18: Santo.
19: Había que barrarla y había que subirla, no una persona, sino más de una.
18: Aleluya.
19: Porque la madera, cuando vemos al principio que Moisés comenzó a pedir materiales para la construcción del templo, aunque luego no terminó construyéndolo, fue su hijo Salomón. Alma mía, vemos cómo traían la madera, cómo era transportada, cómo había albañiles, cómo había gente preparada, escogida para ese trabajo. Pues así mismo, en estos tiempos, Dios no es loco, él tenía su gente.
18: Aleluya.
19: Él tenía trabajadores de la obra que habían
20: habían cesado, que habían dejado, que habían olvidado el llamado que Dios le hizo a trabajar en el lugar que él podría su voluntad. Y este pueblo tenía que despertar su espíritu, como hoy tú y yo tenemos que hacerlo, mirar nuestras prioridades, subir al monte, comenzar a usar los instrumentos que Dios nos ha dado, buscar el martillo, buscar la cegueta, buscar los clavos,
18: a
20: decirle a un compañero, vamos para arriba, para el monte, porque esto no lo voy a hacer solo yo. Yo necesito un ejército que el Señor despierte su espíritu y no tenga que esperar que venga una enfermedad, que venga un sacudimiento, que venga como en este pueblo que los enemigos los estaban acosando, alma mía adora, para subir al monte.
18: Alma te adora, Dios.
20: Solamente el hecho de que Dios está diciendo, ya es tiempo.
18: Aleluya.
20: Dios mío, el Señor le dice, para vosotros, es para vosotros tiempo, para vosotros de habitar en nuestra casa. El Señor le está diciendo, es tiempo. Ya, que vamos a esperar que tengamos 60 años, la espalda no nos funcione, la mente se nos olvida todo, alma mediadora. ¿Para cuándo lo vamos a dejar? Cuando comencemos a decir, yo estaba subiendo, yo estaba bajando, yo estaba entrando, yo estaba saliendo. Alma mía, adora. O sea, el Señor nos está diciendo, el tiempo es ahora, que todavía está todavía el vigor en ti. Como Caleb, que después de tantos años, aleluya, él vio aquel lugar, aquella casa, aquel lugar, aquella tierra, perdón. Y él decía, espérate, yo todavía tengo vigor dentro de mí.
18: Gloria a Dios.
20: ¿Qué me pasa?
18: Bendito.
20: Yo voy a subir ahí y yo voy a conquistar ese lugar, aunque esté habitado, porque gloria ese lugar, Dios dijo que sería mi lugar.
18: Ay, poder
20: y yo voy a ir a reclamarlo. Como el día que se me dio la palabra, así mismo estoy hoy. ¿Cuántos años vale que Dios te dio esa palabra?
18: Vive Dios.
20: Y tú ahora estás diciendo, no, yo estoy muy vieja.
18: Ay.
20: Yo estoy muy viejo. Yo no tengo fuerza.
18: Gloria a Dios.
20: Yo no lo voy a lograr.
18: Vamos.
20: Pero el Señor te está diciendo, sube al monte.
18: Ay,
20: que el tiempo ha llegado de volver a construir. Vamos a volver a construir.
18: Ay.
20: Vamos a buscar madera. Vamos a usar nuestras manos. Vamos a enrollarnos las mangas. Porque es tiempo de construir.
18: Alabo Dios. Santo. Alabado Dios.
20: Dios mío. Mira por qué. Mira
18: Dios.
20: Por qué. Porque el Señor tenía un deseo.
18: Oh, gloria a Dios.
20: Y ese deseo todavía está vigente. Ese deseo era que en su casa tuvieran prioridad por la oración a Él.
18: Gloria a Dios.
20: Siempre el Señor ha querido habitar con su pueblo y que su nombre sea glorificado.
18: ¡Gloria!
20: De volver a evaluar nuestra vida.
18: Amado, aleluya.
20: Yo meditaba hoy, porque yo guío, y a la misma vez que guío, medito en tantas cosas. Y meditaba hoy en que a veces tenemos que sacar un tiempo para hacer un autoanálisis.
18: Vamos, decía Ismael.
20: De nuestra vida.
18: Santo.
20: Un autoanálisis.
18: Santo.
20: Es uno que te vas a hacer tú mismo, pero a la ley de su palabra.
18: Oh, gloria a Dios.
20: No de lo que piense el hermano, de lo que piense tu esposa, tu esposo.
18: Santo.
20: Sino a la luz de tu palabra.
18: Bendito.
20: De la palabra de Dios. Es un análisis interno. Donde le decimos y le damos toda autoridad, aunque el Espíritu Santo la tiene. Espíritu Santo, analízame. ¿Qué está pasando conmigo?
18: Bendito
20: ¿Por
18: Dios.
20: ¿Por qué yo no alcanzo aquello que tú dijiste que yo debía alcanzar?
18: Aleluya.
20: ¿Por qué no lo tengo? ¿Por qué está echado en saco roto? ¿Por qué trabajo hasta el cansancio y no lo puedo alcanzar? Porque cuando el Señor está en el asunto,
18: oh,
20: Él permite, amado hermano, que hasta con lo poco a sobre.
18: Bendito Dios.
20: Dios mío, habrá alguien que pueda testificar que tú tengas poco. Y de lo poco que tú tengas,
18: lindo,
20: a ti te sobra.
18: Ay, Padre
20: amado. Para darle a otro. Oh, eso, ¿sabes lo que es? Eso no es saco roto. Ese es el Señor bendiciendo tu obra. El Señor bendiciendo tu granero. El Señor bendiciendo tu salud. Para que con poco tú tengas para darle a tu vecino. Para que con poco tú tengas que darle al necesitado. Para que a veces lo que tenemos son poca fuerza. Y el Señor te dice, de esas pocas fuerzas, dale a aquel que no tiene.
18: Ay, padre,
20: Señor, pero yo misma necesito. No, dale al que no tiene. Porque si tú das, Dios mío, deliberadamente, sin ser mezquino, así mismo será el Señor contigo.
18: Gloria.
20: Él te va a dar nueva fuerza. Él te va a dar el sustento de cada día. Él te va a dar aún lo que tú no te imaginas que tú puedas adquirir. Pero es tiempo de hacer ese autoanálisis. Espíritu Santo, dime. ¿En qué estoy fallando? ¿Qué debo hacer? ¿Cómo debo hacer? Y no lo hagas con tu corazón. ¿Qué estoy fallando? ¿Qué debo hacer? ¿Cómo debo hacer? Y no lo

0: situación. Ay. Que dice, tú pasas 10 horas en Facebook, tú pasas 30 minutos en esto, y hay que decirle al Espíritu Santo, ay, ponme el medidor ese que está en mi teléfono inteligente. Ey,
1: alma,
0: porque hay uno que
1: no
0: es más. Hay uno que es más inteligente que tu teléfono inteligente. Y cuando haga un taca, taca, taca, taca, una medición del tiempo, te va a decir: tú pasas tanto tiempo en esto, tú pasas tanto tiempo en esto, tú pasas tanto tiempo en esto. Aleluya. Otro. Pero tú tienes de tiempo de oración 15 minutos. Pero tú tienes de tiempo de comunión conmigo cerca de nada.
1: Cero.
0: Más cero,
1: gloria a Dios.
0: Dale más allá, Levaisa. Sabrá Dios que estás hablando. Aleluya. Y el Señor está reconociendo en que tú estás empleando aún tus palabras. Pasas más tiempo maldiciendo que bendiciendo. Pasas más tiempo murmurando que glorificando al Dios de Reyes.
1: Ay.
0: Pasas más tiempo viendo cosas que no edifican, esos ojos que no se cansan de ver, ni tu oído que se cansa de oír. Pasamos más tiempo en lo que no nos va a ayudar en la obra, en la reconstrucción de nuestra vida. Cuando nuestros hijos están apartados, cuando nuestras hijas están tras el desvío, y el Señor está enviándonos a volver a construir, a buscar madera, esa madera que tanto tiempo Dios nos está diciendo que volvamos a Dios mío, en los tiempos de antes, en los tiempos donde los profetas, aleluya, esos que se levantaron después de tantos avivamientos en la calle Azusa, donde veíamos predicadores como Winter, aleluya, hombres que Dios usaba de manera especial, Dios mío, que no tenían que abrir su boca todavía y no predicaban, donde ya estaba la gente pasando, llorando hacia el altar arrepentido. No eran que eran mejores que nosotros, no es que no eran superhombres, es que había una búsqueda constante de la madera, porque reconocían que el altar merecía, aleluya, un cuidado especial.
1: Ay, Padre amado.
0: Y el altar somos nosotros.
1: Vamos, díselo, gloria a Dios.
0: El altar no está en el 82 de la plece.
1: Arregla el templo.
0: Ahí está el lugar donde nos congregamos, donde hacemos asamblea. Y ciertamente Dios habita en aquel lugar también. Pero Dios, donde realmente quiere habitar, es en estos corazones que muchas veces están secos, que muchas veces están llenos, aleluya, cargados de tanto trabajo, de tanto afán, de tanto deseo de riqueza. Aleluya. Queremos mucho y adquirimos poco, porque nuestra energía está puesta en cosas del mundo, y el mundo pasa en sus deseos, pero el que hace la voluntad de Dios permanece para siempre. Esto es un día de retos, hermano.
1: Qué lindo eres.
0: ¿Cuánto tiempo nos queda?
1: Sigue, mi papá.
0: Esto es un día de retos, donde el Señor nos está retando a buscar más de Él, porque Él quiere habitar con nosotros. Queremos ver nuestra familia salvarse, tenemos que buscar más de Dios.
1: Ay, padre,
0: queremos ver nuestras agendas, aleluya, que de nuevo vuelvan a ser efectivas. No dije llena. No dije llena, dije efectivas. Porque una cosa es tú tener la agenda llena, y otra cosa es que tu agenda sea una agenda efectiva. Que la palabra que tú traigas haga efecto.
1: Bendito
0: que
1: Dios.
0: Haga el efecto por la cual fue enviada.
1: Aleluya.
0: Que no tenga estorbo en nosotros el mensaje. Que no sea yo misma la mensajera, y a la misma vez yo misma ser estorbo.
1: ¡Gloria a Dios!
0: Y Nazaret, ¡ay! De Masaya, aquí
1: ¡ay!
0: La mensajera y también el estorbo. La mensajera, porque fui escogida a hacer un mensaje. El estorbo, porque mi vida no concluyó.

0: La gloria del Señor en este día.
1: Oh, gloria a Dios Santo.
0: Volvamos a reconstruir, Santo dice el Señor. Dios quiere reconciliar nuestros hijos con nosotros. Dios quiere establecer vínculos, aleluya, fuertes en las congregaciones.
1: Santo.
0: Que nada, aleluya, que las zorras pequeñas no debiliten la obra, no, aleluya. Que las podamos cazar a tamas, que las podamos cazar a tiempo, aleluya.
1: Gloria a Dios.
0: Ay, mi alma te adora.
1: Oh,
0: hay que subir
1: mía,
0: al monte. Hay que buscar madera, Masayele. Hay que olvidarnos de las distracciones, dice el Señor. Estamos muy distraídos. Hay muchas cosas que pelean por nuestra atención. Oh, Rolén, que leen.
1: Gloria a Dios.
0: Muchas cosas.
1: Santo.
0: Peleando por nuestra atención.
1: Mi alma te alaba, Dios.
0: Porque si tienen nuestra atención, lo tienen todo.
1: Ay,
0: Dios mío.
1: Santo.
0: Y el Señor está llamando nuestra atención.
1: No, gloria a Dios.
0: Nos está diciendo, es tiempo. Misionera, es tiempo. Es tiempo, aleluya.
1: Ay, mi alma.
0: Hermano que me escucha, es tiempo.
1: Sí,
0: de volver a reedificar, aleluya. De construir, de buscar materiales nuevos. Fíjate que el Señor no le dijo, vete y busca los materiales viejos que tiene esos allí, que llevan qué sé yo cuántos años. ¡No! Vete y sube.
1: Qué lindo.
0: Vete y, ay Dios mío.
1: Sube.
0: ¡Sube!
1: No vivas de glorias pasadas. Sube. Busca lo nuevo del Señor, que el Señor es mucho más abundante de lo que tú puedas pedir o entender, dice la Biblia, aleluya. Qué lindo es el Señor. Tu Dios es el dueño del oro y de la plata. Mira lo que dice aquí, más adelante en el capítulo 2, dice, mía es la plata y mío es el oro, dice Jehová de los ejércitos. La gloria postera de esta casa será mayor que la primera, ha dicho Jehová de los ejércitos, y daré paz en este lugar, dice Jehová de los ejércitos. Si tú te enfocas, si nos enfocamos en buscar a Dios, si nos enfocamos en subir al monte, dice la Biblia claramente que la gloria postrera, que lo que viene para tu vida, lo que viene para tu familia, lo que viene para tu congregación, lo que viene para nuestra familia, será mayor que la primera. Mi alma adora a Dios. Aleluya. El Señor se ha de mover con más gloria, con más de poder. Aleluya. Dicen por ahí, aleluya, que Dios ya no está haciendo milagros, que ya Dios no se mueve como se movía antes. Pues, si el pueblo no lo está buscando, si la Biblia es clara, Moisés dice que el brazo de Jehová no se ha cortado para sanar, sigue sanando, sigue libertando,
0: sí,
1: sigue limpiando, sigue rompiendo cadenas, sigue ayudando al necesitado. Aleluya, la gloria postrera está ahí. Aleluya, solamente tienes que subir como subía Moisés. Y dice que cuando bajaba, bajaba que había que ponerle un velo, porque el resplandor era demasiado de brillante. Alma mía, adora a Dios, aleluya. Cuando tú estás en el monte, se te nota, dice lo que está a tu lado. Cuando tú estás en el monte, cuando tú pasas tiempo con Dios, se te nota. Ah, porque aún a tu manera de hablar es como la de ellos. ¿Cuántos adoran al Señor? Así le dijeron a Pedro, mi alma adora al Señor, aleluya. Pero qué lindo es el Señor, aleluya, porque también se nota cuando tú no pasas tiempo con Dios. ¿Cuántos adoran ahora? Aleluya, cuando no pasas tiempo con Dios, se nota que estás siendo hijo de tu padre el diablo. Señor, lo reprenda. Aleluya, mi alma adora a Dios. Lo que sale por tu boca es ajo, cebolla, maldiciones. Mi alma adora a Dios. Pero cuando tú estás con Dios, se ve el reflejo del Espíritu Santo.
0: Señor.
1: Se ve en el fruto del Espíritu, que es amor, gozo, paz, paciencia, benignidad, bondad, fe, mansedumbre y templanza. Aleluya, eso lo podemos ver a ti. Como Mari decía ahorita, con el fruto te están conociendo, con el fruto te están viendo. Este estuvo en el monte, mi alma adora a Dios. Este acaba de venir del monte, este acaba de venir de las 400 de Cubuy, aleluya, arriba. Mi alma adora a Cristo, aleluya. Oiga bien, iglesia, no te estamos mandando para un monte ahora. Óigalo bien, ahí a un monte físico.
0: No.
1: Aleluya, te estamos mandando a la presencia de Dios. Que te metas con Dios. Aleluya, que tú entres a tu aposento y cerrada la puerta, entre, ora a tu padre, y tu padre que ve en los secretos, él te recompensará en público. Sí, porque hay mucha gente, aleluya, pagando, aleluya, por ahí se retira. para irse a unos campamentos, para irse para unos congresos, se pagan pagando, y cuando bajan, bajan con bochinche, bajan peor que cuando estaban.
0: Contienda.
1: Aleluya. Oh, gloria a Dios para siempre. Vea el secreto. Vea el secreto y busca esa madera. Aleluya. Busque esa intimidad con Dios. Busque ese aceite fresco. Aleluya. Porque Él es la plata y Él es el oro. Él es todo. Aleluya. Todo lo que te falta a ti, Él te lo dará. Tú enfócate en Dios primeramente. Mi Dios, pues, suplirá todo lo que os falte conforme a sus riquezas en gloria en Cristo Jesús. David decía: joven fui y envejecido y no he visto justo desamparado ni su simiente que mendiga pan. Toda una vida vivió David. Aleluya. Pablo decía: yo sé vivir escasamente, pero también sé tener abundancia. Aleluya. Pues dice claramente: ya no vivo yo. Ahora cambia. Ya no vivo yo entonces. Más vive Cristo en mí. Aleluya. Voy a buscar a Cristo mientras me quede de vida. Hay que buscar a Cristo. Hay que seguir hacia adelante. Hay que buscarle su Espíritu Santo envuelto en lo de Dios, sierva. Envuelto en lo de Dios, siervo, siervito del Señor. Si te caíste, si te levantaste, si te reteniste, si estás alabado Dios pasando un momento difícil, hoy Dios te dice: vuelve a construir. ¿Cuántos adoran la gloria del Cordero? ¿Algo más para entonces saludar?
0: Estamos aquí, estamos contentos, aleluya. Yo sé que este mensaje ha talado a los corazones, igual como ha hablado a nuestras vidas, hermano. El Espíritu Santo está repartiendo. Esto que nos ha tocado hoy ha sido un gran manjar espiritual. Yo sé que Dios está tocando corazones. Yo sé que hay muchos desanimados. Yo sé que el enemigo nos ha dado con muchas, muchas artimañas fuertes, pero es tiempo de construir.
1: Gloria a Dios.
0: Ya llegó el tiempo.
1: Hay poder en Dios.
0: Vamos a subir al monte porque Él va a poner en nosotros su voluntad. ¿Y qué más que la voluntad de Dios?
1: Qué lindo.
0: Si lo tenemos a Él, lo tenemos todo.
1: Todo. Si Dios contigo, bien contra ti. Carmen Valentina se gozó el mensaje. Aleluya. Está ahí encendida en YouTube poniendo fueguito. Alabado sea el Señor. Se va y dice: santo. Alabado sea el Señor. Mi hermano Jonathan dice: Él vive. Aleluya. Jonathan Rotela dice: fuego. Juan Marcuse dice: te saluda, Mari.
0: Dios bendiga, Marcuse.
1: Al pastor Marcelino, aleluya. Onis Onil dice: Dios le bendiga a los pastores, Onis. Dios te bendiga, un abrazo. Jesús Pizarro dice: bendición, varón. Eliezer Morales, Jonathan, están por ahí conectaditos. Nadine Hashem, aleluya, se gozaron. Alabado Dios. Edgar Brito está ahí desde la República Dominicana.
0: Dios te bendiga, Edgar.
1: La misionera Abigail está por ahí, que también se gozó. Yo vi a Alexa Torres, que estaba gozándose también. Vi a Bianca, Dios te bendiga,
0: Dios te
1: Bianca.
0: Bendiga, Bianca.
1: Dile a tu mami que la espero en el templo. Dile, mami, que el pastor dijo que vaya para el templo hoy. El culto de damas. ¿Cuántos adoran a Dios? Aleluya. Está Luis Santiago, es decir, aquí en New York. Dayana Melissa González, la misionera Abigail, aleluya, nuevamente. Hay poder en Dios. Todos los hermanos. Ay, Dalgarín, Dios te bendiga. Ramón Martínez, gloria a Dios, aleluya.
0: Ay, ya la mencionamos, sí.
1: Ay, Padre amado. Esto está brincando. Saludos a los de la Maranata 911 TV. Saludamos a los de la 92.7. Pastor Reinaldo en Nicaragua. Aleluya. Milton Montoya.
0: Juan y Mariel Azuro.
1: Y cada uno de mis hermanos que están ahí.
0: Ok.
1: Qué lindo. Vamos a orar. Vamos a orar, Mari. Ora.
0: Amante Dios y Padre Celestial, te damos gracias por tu infinita bondad. Gracias por esta palabra.
1: Dios te bendiga, Dios, Miguel.
0: Gracias porque una vez animas más a tu pueblo para
1: gracias,
0: seguir buscándote,
1: Dios mío.
0: Dios mío, porque el trabajo en el Señor nunca será en vano, Dios.
1: Gracias,
0: que
1: Señor.
0: Podamos sentir esa presencia siempre. Nunca te aparte de nuestro lugar, Dios
1: gracias,
0: mío.
1: Dios.
0: Mira los que están apartados, los que se van a reconciliar hoy. Que
1: madera,
0: dicen,
1: Dios,
0: hoy yo busco madera, hoy yo. Hoy yo vuelvo a tomar ese reto, hoy yo me meto más con Dios. En este día, Padre, nosotros vamos a despedir este programa, pero no nos vamos de tu presencia. Sana, liberta, restaure y sigue bendiciendo a todo aquel que está ahí.
1: Oramos por Cruz 787 y se pide oración por mi hija que está teniendo una guerra espiritual. Yo entiendo y declaro que ella le pertenece a Cristo.
0: Amén.
1: Vamos a estar orando por ella, mi hermano. Nos comprometemos. el 787, Rutu, algo así.
0: Ok, amén.
1: Amén. Así que Dios les bendiga, Dios les guarde. Esto fue tu programación, Avivando tu Obra, que sale todos los viernes a las 6 de la tarde. ¿Por dónde, Mari?
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1: Así que Miguel Ramos, un abrazo. Dios te bendiga. Dios les bendiga a todos. Amén.
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0: Poder, poder.
1: Puede ser que todo el mundo quiera alabar a Dios.

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Señor le bendiga. Hermana Ivy con nosotros.

ese fuego, ese fuego, ese fuego, ese fuego, aleluya. Gloria a Dios, estamos contentos. Estamos muy contentos, esta iglesia, por recibir a cada visita en esta noche. Es de sumo gozo tenerles con nosotros. Después del Espíritu Santo, la visita es la más importante. Le damos la cordial bienvenida a nuestros pastores Ángel Caleb Bamundi y Marisol Bamundi a este noveno aniversario de esta iglesia Maranata. La gloria es para Dios. Le damos la bienvenida y le decimos que se sientan felices de estar en este lugar, que puedan recibir lo que han venido a buscar esta noche. Y no se vayan sin el Espíritu Santo, que es lo más importante. Si no tienen a Cristo, se lo lleven con ustedes. Pero en esta parte le presentamos a las iglesias que están en medio nuestro. La iglesia del pastor Daniel Pagán, Zoraida Pagán. La iglesia evangélica que vuelve, la que vuele la paloma en Hasta Viula. Pueden tomar asiento. Aquí también tenemos con nosotros los pastores. Bienvenidos, Grimm, Iglesia Segunda de Corintios. Amén, bienvenidos. Aleluya, vive Dios. También en medio nuestro está Casa de Adoración y Restauración Nuevo Comienzo, Akron, pastores Madelis y Eduardo Baus. Bienvenido. También con nosotros tenemos Casa de Refugio Maranata de Johnstown, José y Linda Mercado. Aleluya. También con nosotros está Miset Lorraine, José y Yalitza Cruz. Amén, bienvenidos. También con nosotros se encuentra Nueva Vida Cleveland Pastores Reyes. Dios le bendiga, bienvenido. También con nosotros se encuentra Templo Beter Lorraine. Amén, Dios le bendiga, bienvenido. También en medio nuestro está Cleveland Maranata, Pastor Eduardo y Yalín. Bienvenidos. También en medio nuestro se encuentra Iglesia Sandusky Maranata, Pastores Luis y Eni Luz. Amén, bienvenidos. También con nosotros se encuentra Iglesia Levantando y Restaurando al Caído, Pastores Geraidi Colindres. Amén, Dios le bendiga, bienvenidos. También se encuentra en medio de vuestro Iglesia Pentecostal Cristo Viene Maranata, David Castro y Naya. Saludamos a otros pastores que se pueden encontrar en medio nuestro. No los tengo aquí escritos, pero les damos la bienvenida. Que se gocen en nuestro noveno aniversario y se vayan con lo que vienen a recibir en esta noche. Que el Señor les bendiga y que se sigan gozando. Aquí mi pastor.

Gloria a Dios. Dios bendiga, amén, a cada uno. Gloria a Dios en esta preciosa hora. Gloria sea el nombre del Señor. Aleluya, le damos la bienvenida nuevamente, ¿verdad? Como dijo nuestra hermana Ibis. Aleluya, en esta preciosa noche, amén, celebrando 9 años. Aleluya, amén, en victoria. Gloria sea el nombre del Señor. Aleluya, amén. Y en estos 9 años que el Señor nos ha permitido adquirir este local. Aleluya, gloria sea el nombre del Señor. Mi nombre es la pastora Marisol Bamundi. Gloria sea el nombre del Señor. Para los que no me conocen, aleluya. Aleluya. Y también, ¿verdad? Queremos que los hermanos están por todos lados, están allá atrás, en la parte de atrás. Aleluya. La iglesia pentecostal, avivamiento final, Maranata de Lorenzo. ¡Ay, aleluya! Pónganse de pie, ellos están por todos lados. Aleluya. Alabanza al Cordero, aleluya. También, ¿verdad? Que si no fuera por ellos, gloria sea el nombre del Señor, nosotros no estuviéramos pastoreando, amén. Gloria a Dios. Y en estos 9 años, amén, el Señor ha hecho tantas cosas bonitas. Gloria sea el nombre del Señor. Celebramos 22 años de casado, ¿verdad? Con mi esposo este año también. Aleluya. Gloria sea el nombre del Señor, amén. Nuestros 4 hermosos hijos, amén. Aleluya. Está Jocelyn por allí, la más pequeña. Adiós, la mayor. Sí, ella es la mayor, pero todavía está en casa. Aleluya. También está Miquela, amén, aleluya. Y que tiene una princesa adentro, aleluya. Va a tener una niña, gloria sea el nombre del Señor. Su esposo, aleluya. Benjamin, amén, Benjamín, gloria sea el nombre del Señor que está por aquí. También está Marielis Bamundi, amén, aleluya. Aleluya, y también está su novio, aleluya, Alfredo, amén, aleluya. También el menor de casa, Cale Josué Bamundi, amén, gloria a Dios. Mis suegros están por allá, Elida y Ángel Bamundi, amén. Allá está Carolyn, aleluya, mi cuñada, y la Quilan, mi cuñado, amén. Gloria a Dios, aleluya. Los tíos del pastor por ahí, mi Néstor, que están por allí. Gloria sea el nombre del Señor. Aleluya. Jonathan, amén. Stephanie, gloria sea el nombre del Señor. Todos mis hermanos, alabanza al Cordero, aleluya. Y nos gozamos, gloria sea el nombre del Señor, porque Dios ha sido más que bueno con nosotros, aleluya. Yo no sé, aleluya, qué sucede cuando uno se para aquí, pero así, está caliente, gloria a Dios. Gloria sea el nombre del Señor. And we're very, very, very happy today. Amen. And I know that my husband, he will introduce his friend, amen, for many years. Hallelujah, that he's here tonight. Amen. And I'm not going to take that away from my husband, right? I would like to translate for him because we know Tommy and Monica for many years. Amen. Tommy is one of my husband's friends. Amen, and we're very happy to have you tonight, celebrating our 9 years, amen. We're very happy, glory be to Jesus, hallelujah. He doesn't look the same, I've been feeding him good. Amen, hallelujah. Bueno, cuando nosotros nos conocimos, él pesaba 165 libras, hallelujah. Gloria a Dios, ya no. Y estaba en 130 y pico por ahí. Gloria sea el nombre del Señor, aleluya. Gloria sea el nombre del Señor, aleluya. Gloria a Dios. Vamos a cantar un coro rápido para pasar al pastor, porque queremos escuchar palabra de Dios. Pero estamos de fiesta, gloria sea el nombre del Señor, aleluya. Gloria a Dios, aleluya. Gloria a Dios, aleluya. Gloria a Dios, aleluya. Santo sea el nombre del Señor, aleluya. Gloria, gloria, gloria, gloria, gloria, gloria, gloria a Dios. Aleluya. ¿Cuántos están contentos? Aleluya. There are no other place than being in the house of God. Aleluya. Gloria sea el nombre del Señor. Aleluya, aleluya, aleluya, aleluya, aleluya, aleluya. Aleluya, aleluya, aleluya, aleluya, aleluya, aleluya, aleluya, aleluya. Y esta noche nos vamos a gozar con Jesús el Nazareno. Esta noche nos vamos a gozar con Jesús el Nazareno. Invitamos al Espíritu Santo para que este culto se ponga bueno. Sí, sí, sí, sí, sí, sí, sí, sí.
Aleluya, gloria a Dios, aleluya. Oh, gloria a Dios. Cuando Pablo descendió, aleluya. Cuando Pablo descendió a la isla de Malta, recogió.

0: supieras el poder que hay en la alabanza, si tú supieras el poder. Si tú supieras el poder.
1: ¿Quién sabe?
0: Si tú supieras el poder.
1: Vamos, no me lo digas, demuéstrame.
0: La alabanza es fuego.
1: Demuéstrame, ¿cuánto sabe que el poder de la alabanza?
0: La alabanza es fuego. La alabanza es fuego.
1: ¡Ven, dinamita!
0: La alabanza es fuego.
1: ¡Ven, dinamita!
0: La alabanza sube, sube, sube, sube, sube, sube.
1: ¡Ay, ay, ay! ¡Sube esa alabanza, vamos!
0: ¡Sube, sube, sube,
1: sube,
0: sube, sube, sube! El fuego cae, el fuego cae, el fuego cae,
1: el fuego cae,
0: el fuego es el fuego,
1: vamos.
0: Es lo que lo ha mantenido aquí por 9 años.
1: It's just fire, fire, fire. Fire, fire,
0: fire,
1: the Holy Spirit,
0: fire.
1: Fire, fire, fire, fire, fire, fire, fire, fire, let it burn you, come on. It's fire, fire, fire.
0: Fuego, fuego, fuego, fuego,
1: fuego, fuego, fuego, fuego.
0: Fuego,
1: fuego,
0: fuego,
1: fuego, ahí te estás quemando, mira, te estás quemando, mira, ama la basai, vamos, vamos,
0: fuego, fuego,
1: fuego, eso,
0: fuego, fuego, fuego,
1: fuego,
0: fuego,
1: fuego,
0: un brinquito para Jehová, un brinquito para Jehová.
1: Un brinquito
0: para Jehová. Un brinquito para Jehová.
1: Dale, vamos.
0: Aleluya para Jehová. Aleluya.
1: Vamos, hay dos o tres que están muy trincos. Hay dos o tres muy trincos. Suéltate, suéltate, suéltate. Suéltate, suéltate. Suéltate, suéltate.
0: Una vueltita. Una vueltita. Una vueltita.
1: Suéltate,
0: una vueltita. Una vueltita. Una vueltita. Una vueltita. Una vueltita. Una vueltita. Una vueltita.
1: Ay, ay, ay. Eso.
0: Y estos son los cultos que el diablo le coge miedo.
1: Eso es. ¿Por qué será?
0: Y estos son los cultos.
1: Que el diablo le coge miedo.
0: Estos son los cultos.
1: El diablo le coge miedo.
0: Si tú le alabas, le coge miedo. Si tú adoras,
1: le coge miedo.
0: Si tú levantas la mano. Si tú danzas.
1: Le coge miedo.
0: Le coge miedo.
1: Le coge miedo.
0: Le coge miedo.
1: Le coge miedo.
0: Le coge miedo.
1: Le coge miedo.
0: Avanza y alabas.
1: Ay, ay, ay.
0: Alabaya, anciano.
1: Sí, señor.
0: Yo la lavo de corazón, yo la lavo con mi voz, yo la lavo de corazón, yo la lavo con mi voz. Y si me falta la voz,
1: yo la lavo con las manos.
0: Si me falta la mano,
1: yo la lavo con los pies.
0: Y si me falta los pies,
1: yo la lavo con el alma.
0: Y si me falta la,
1: es porque me fui con él.
0: Y yo la lavo de corazón,
1: yo la lavo con mi voz,
0: yo la lavo de corazón,
1: yo la lavo con mi voz.
0: Y si me falta la voz,
1: yo la lavo con las manos.
0: Y si me falta la mano,
1: yo la lavo con los pies.
0: Y si me falta los pies,
1: yo la lavo con el alma.
0: Si me falta el alma,
1: es porque me fui con él.
0: Es porque me fui con él.
1: Es porque nos vamos, iglesia. Nos vamos, iglesia. Nos vamos, nos vamos, nos vamos. Azarra, basaya, lia, basaya. Eso, eso.
0: Fuego, fuego.
1: Ay, ay, ay, aleluya.
0: En el año 16, en el año 16,
1: llegaron los pentecostales.
0: Hoy arriba, al abajo,
1: predicando la palabra.
0: Hoy arriba, al abajo,
1: predicando la palabra.
0: No leía un solo libro,
1: pero
0: no
1: había poder, poder de Dios.
0: No leía un solo libro,
1: pero había poder de Dios.
0: No leía un solo libro,
1: pero había poder de Dios.
0: No leía un solo libro,
1: pero había poder de Dios.
0: Los enfermos se sanaban,
1: los muertos resucitaban.
0: Los enfermos se sanaban.
1: muertos resucitaban.
0: Y la gente recibió.
1: ¡Poder y Espíritu Santo! Eso es lo que hay aquí en esta noche, vamos. ¡Hay sanidad! ¡Hay milagro! ¡Hay Espíritu Santo! ¡Hay Espíritu Santo!
0: ¡Bienvenido, Espíritu Santo!
1: ¡Eso!
0: ¡Bienvenido, Espíritu Santo!
1: ¡Ay, Espíritu Santo!
0: ¡Bienvenido, Espíritu Santo!
1: ¡Poder, Espíritu Santo!
0: ¡Bienvenido, Espíritu Santo!
1: ¡Poder, Espíritu Santo!
0: ¡Yo lo siento dentro de mí! Yo lo siento dentro de mí.
1: ¿Dónde tú lo sientes? ¿Dónde?
0: Yo lo siento aquí.
1: Where do you feel it? Where?
0: Como río. Como río.
1: Where you feel it? Where?
0: Como río.
1: I feel it right here. Right here.
0: Como río. Como río.
1: Ay, ay, ay.
0: Como río.
1: Like a river.
0: Como río.
1: Eso. Vamos, vamos.
0: Y fuego ha bajado del cielo, fuego ha bajado del cielo. ¿Qué quieres que haga? ¿Qué haga? Si ya está encendido, encendido. ¿Qué quieres que haga? ¿Qué haga? Si ya está encendido, si ya está encendido.

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0: nuestro pastor con nosotros, aleluya.
1: A su nombre.
0: Gloria.
1: A su nombre. ¿Cuánto levantan esa manito arriba? ¿Cuántos aquí en un momento dado no sabían que el evangelio era tan bueno? There was one time in my life I didn't know the gospel was so good. I didn't know, but I find out and I say. After I find out, I stay. Yo no sabía que el evangelio era tan bueno. Yo no, habrá dos o tres. Ay, no se me vuelva religioso ahora. Yo no sabía que el evangelio era tan bueno. Y yo lo probé.
0: Y me quedé.
1: Y yo lo probé.
0: Y me quedé.
1: Y yo lo probé.
0: Y me quedé.
1: Y yo lo probé.

I know we crazy. That song is saying the gospel is better than getting drunk. The gospel is better than smoking a joint. What? How many agree with me? Come on now. Because you have to, with the weed, you have to smoke one after another one to feel good. With this gospel, I feel good every day, every hour, every moment. I don't think there's a few people that understand what I say. Este evangelio es mejor que cualquier cosa que este mundo te puede ofrecer. Es más bueno. Y yo lo probé y me quedé. And I try it and I stay. Now I'm hooked. Can somebody say with me, I am hooked. I am hooked with the Lord. I am hooked with his blood. I am hooked with his presence. I am hooked with his Holy Ghost. Oh, come on now. I'm hooked. Oh, I love it. Me encanta este evangelio. Porque cambió mi lamento en gozo, en baile, en libertad. A su nombre. Regresa a su asiento y dejen desorden en esta preciosa hora. Gloria al Señor. Lord have mercy. Ese es mi paño. Gracias. Algunas personas dicen que estamos locos, pero es verdad. We are. Estamos locos. Some people might think that we are crazy. Yes, we are. Indeed. We are crazy. Very locos. Transformado con el poder de Dios. Mira, mi hermano, el evangelio, la misma palabra del Señor confirma, dice que es gozo y es paz. Si la palabra lo dice, it has to be. Has to be. Right? Bible says, but it's joy and peace. Isn't that what the gospel is? The good news? I don't know why some people preach around, but I preach the good news. Right? The good news. La buena noticia. La buena noticia es el que murió en la cruz del Calvario por nosotros. El castigo de nuestra paz fue sobre él. Por su llaga fuimos curados. Yo no sé si habrán dos o tres agradecidos aquí. A su nombre. Queremos nuevamente darle la gracia a todos. Darle la bienvenida también a cada uno de las visitas. Los amigos, los hermanos, los pastores que sacaron de su tiempo para estar con nosotros. Muchas gracias. Denle un aplauso a cada uno de ellos. ¿Cuántos aquí iban a la discoteca? Yo no dije quién sabía bailar, yo dije cuánto iban a la discoteca. Porque había gente que iban a la discoteca pero no sabían bailar. ¿Cuántos iban a la discoteca? Ahora entiendo por qué hay dos tres más trinco que... How many here used to go to the clubs? Anybody? Yeah.
clubs. Yeah, yeah, the clubs, you know. I don't know about you, but before I even enter the place, I'm already going. I'm already going.

a su nombre. Pero si entró cabizbajo, si entró con una enfermedad, si entró atado, esta noche el Señor te va a libertar. A su nombre. Quiero ya pasar esta parte, pues tenemos predicador invitado. Pero antes de esto, yo quisiera que mi amigo hermano, mira, este es mi amigo hermano Paul, yo diría casi 17 años. 17, 15 años. 9 estamos aquí, aproximadamente ya. De 13 a 15 años. Este muchacho que está aquí se llama Mr. Tommy Crowell. Is that right, brother? Close, close, buddy. Did I say it correctly? All right, perfect. Este muchacho es un milagro de Dios. Ponte de pie, Tommy, please, and Monica, please, stand up. So they turn around. So this is Tommy and his wife, Monica. That applause is for you guys. Thank you for being with us tonight. I really, really appreciate it. No sé si ya le están traduciendo. ¿Le están traduciendo ya? Sí. You guys can hear in a little bit. You got, think you have your volume somewhere there. Okay. Okay. Este muchacho es un milagro de Dios. Yo trabajaba con él, o él trabajaba conmigo, en una compañía en Hasta Biolo, Ohio. Y yo me acuerdo que Tommy llegó a aquel lugar y yo lo miraba así con el rabito del ojo. Tommy tenía el pelo lacio, largo. Y cuando tiene el pelo más largo, Tommy es rubio. Am I right? Es rubio. Y yo me acuerdo que entre esas pocas conversaciones llegó él y terminó estando en el área de nosotros, en el área donde trabajamos nosotros. En ese momento comenzamos a hablar, comenzamos a conocernos, a hacer una amistad. Tommy era bien serio. Era bien serio, todavía lo es. Pero eso es parte de un hombre militar. Dele un aplauso, amén, que el hombre es un veterano. Pero mire esto, hermano. Llegó un tiempo donde este hombre llegó a pesar algunas 160, 170 libras, bien flaquito. You remember that time, Tommy? You were super skinny, you were sick. You were very skinny. It was before you got married to Monica. You remember that, right? Y nosotros nos pusimos de acuerdo, mi hermano, tenemos conversaciones medias locas a veces, hermano. ¿Verdad? Que no vienen al asunto, pero eran conversaciones donde, ¿verdad? Pues Tommy se expresaba lo que él sentía, expresaba, ¿verdad?, sus recuerdos militares, situaciones negativas que vivió, situaciones difíciles que vivió. Por decirlo así, pues en realidad vivió una vida con depresión, con momentos, ¿verdad?, con recuerdos difíciles. Y yo le pedí al Señor que me diera sabiduría para bregar con él. Oramos juntos en el trabajo, lloramos juntos en el trabajo. Se enojaba conmigo a veces, pero le miraba un abrazo y vamos para adelante. Y mientras estaba flaquito así, yo me acuerdo que decidimos meternos una semana en un ayuno parcial. Si existe tal cosa, pero lo identifico así. Y durante esa semana estuvimos bebiendo los green drinks. You remember those drinks that Monica, you probably made it for him, or you made it yourself. The thing is that it was so thick. It was very thick. And Tommy was like, oh, this is hard. Why is yours so juicy? Because I use a juicer. And you use your blender or something. Pero esa semana hicimos eso y estábamos orando y a la misma vez, ¿verdad?, desintoxicando el cuerpo. Y yo puedo testificar en el día de hoy que Dios hizo un milagro en Tommy. Yo lo creo hasta el día de hoy que Dios hizo un milagro en él. Porque él estaba bien flaco, pero hermano, flaco, flaco. De repente Tommy subió a 220 libras.

0: Tommy. It was the green drink turning green. Said, Tommy's back. Se recuperó en totalidad, hermano, de una forma tremenda. No tan solamente eso, le dije, Tommy, it's time to get a haircut. You remember that haircut? He got a haircut. And he looked one of those guys like for Beverly Hills. Un clase de recorte, cha, cha, cha, y una moñita así. Mónica lo vio y le dijo, me caso contigo, ahora sí. Pero hermano, yo solo estoy contando porque nosotros lo vimos, mi esposa y mi persona lo vimos, Mónica lo vio, vio el cambio drástico en la vida de Tommy. Hermano, era otra persona literalmente. Era otra persona. Y aunque durante todos estos años de una forma u otra ha peleado batallas y ha tenido situaciones como todos nosotros la tenemos, Ebenezer hasta aquí lo ha ayudado el Señor. Ahí está Tommy todavía. Y no tan solamente eso, está envuelto ahí llevando el evangelio también junto a su esposa, trabajando de diferentes formas en la congregación donde se encuentra. Están trabajando. I see you guys post. You guys do a lot of work in church. That's awesome. You gotta give by grace what you have received. By grace. Todo esto lo digo, hermano, para que entendamos que el Dios que usted y yo le servimos puede. Que no hay nada imposible para Dios. Que no importa lo que usted haya vivido. Que no importa lo que usted haya pasado. El Dios que usted y yo le servimos es un Dios que transforma la vida del hombre. La transforma. Lo hizo con él. Lo hizo conmigo. Lo hizo con muchos de ustedes. Lo hizo con este varón que está aquí. Y lo va a hacer contigo que llegaste en esta noche sin Cristo. Te va a transformar la vida. A su nombre. Tommy and Monica, thank you for being with us. I love you guys. Thank you so much. This is a big surprise for me. I love it. Really. And I'm glad you guys keep pushing forward and fighting a good battle. The gospel is not about being perfect. It's about continuing to reach that perfection. There's no such thing as perfect in the gospel. By the way, if anybody here is perfect already in the gospel, just go to heaven, please. Just go. Because we haven't reached that day yet. We are on the way. Vamos de camino a la perfección. Pero todavía aquí no hay ninguno perfecto. Tommy, thank you. I love you, my brother. I told my wife, I say, Tommy and Monica, they're going to make me cry. I couldn't help it. I did. Because I've seen what God did in your life. And I wish one day that we could hear his testimony. If he's willing to really say it. Because it's difficult. I know it is. Sometimes testifying, it kind of brings your life back. It's kind of, you know. But it's something that can change other people's life. Tiene un testimonio, hermano, que la realidad, que usted pensaría que es una película. Pero no lo es. Es la verdad. Es la verdad. Y por la misericordia de Dios, Tommy is here today. Alive. Alive. He shouldn't be alive, but he's alive. Come here, Tommy. Give me a hug, brother. This is my big brother. He's older than me, so he's my big brother, Tommy. And he looks so good. Look at that. He's reaching 60s already, and he looks so good. Oh my God, I love it. I love the gospel. This is awesome. En esta preciosa noche queremos rapidito pasar esta parte a mi hermano, mi amigo, el pastor Héctor Delgado, el cual muchas veces, ¿verdad?, lo digo jocosamente y bromeando, le digo, Héctor, yo escuché tus canciones muchas veces, pero yo no sabía ni quién rayo tú eras. Y eso, pero claro, quedando cuando estaba en el grupito, en el dubito. Porque era eso a muchos años ya, ¿eh? Pero yo no sabía que en realidad, tú sabes. Pero a Dios le ha placido. ¿Ah? A Dios le ha placido, ¿verdad? Que nosotros, ¿verdad?, estemos compartiendo juntamente con el pastor Héctor, con su amada esposa, y que seamos parte de la Asociación de Iglesias Maranata. Una asociación que es una asociación de Dios. La Asociación de Iglesias Maranata, mi hermano, no tiene las cortinas cerradas, tiene abierta, y todo lo que se hace se ve. A su nombre. Y es un placer, un gozo, ¿verdad?, para mí poder presentar al pastor y presidente de la Asociación de Iglesias Maranata, nuestro hermano pastor Héctor Delgado.
1: Qué lindo que el Señor. Denle un fuerte aplauso a Cristo. Déselo fuerte. Porque es para Él. Déselo fuerte, fuerte, fuerte, fuerte. Mi alma te adora y te bendice, Jesús. Y a su nombre. Bueno, definitivamente voy a tener que hablar con el pastor Kenny Casilla y con Piña para que me den una clase de inglés. Sí, porque lo único que yo sé inglés era de window que se mueve the floor. Qué lindo que el Señor. Y ya yo vi al pastor hablando inglés. Y dije, ah, rayo, espérate, ¿qué pasó aquí? Esa faceta yo no la conocía. Qué lindo que el Señor. Nos gozamos, hermano, nos gozamos. Mire, mientras, ¿verdad?, estaba viendo a los hermanos gozándose en el coro, viendo la presencia linda de Dios que había en este lugar y que hay en este lugar, me acordé el día que yo llegué el 28 de febrero del 2008 al Parque Pinet en Loíza. Recuerdo que llegué, ¿verdad?, siendo esto el Fadel aquella noche. Y recuerdo que cuando llegué aquella noche a aquel parque, no me sorprendieron el sonido, no me sorprendió. Al revés, cuando íbamos al Choliseo, ¿verdad?, un sonido para un concierto vale casi $150,000 en la noche. Había como alrededor de 400 personas en aquel parque. Tampoco me sorprendió, porque en el Choliseo caben 16,000 personas. O sea, nada allí me sorprendía. Lo único que me sorprendió era que había algo allí que cargaban esas personas, que yo, teniendo millones de dólares, teniendo fama, no lo tenía. ¿Por qué yo digo esto, hermano? Porque mire, yo sé que cuando un amigo llega a un lugar como este, cuando llega una persona, quizás no entienda, porque yo tampoco entendía cuando llegaba donde mi pastor, ¿verdad? Y mi pastor decía, ¿verdad?, se relambía, decía, qué buena es la presencia de Dios. Y yo decía, chacho, esto es una emoción, decía yo, porque yo no lo conocía. Ahora mi alma adora a Jesús, yo soy el que me relamo también con la presencia del Señor. Pero se lo digo como iglesia, mi alma adora a Jesús, perdamos todo menos la presencia de Dios. Perdamos todo menos el fuego del Espíritu Santo de Dios. Porque yo soy producto de que cuando llegué aquel día había un pueblo que estaba encendido. Había un pueblo que yo miraba y yo decía, esta gente tiene algo que me hace falta a mí. Y aunque yo no lo entendía, mi alma adora a Jesús. Pero ¿sabes qué? Había algo dentro de mí que me decía, eso es lo que tú necesitas. Eso es lo que tú necesitas. Así que, ¿verdad? Si, amigo, tú dices, pero chacho, esta gente yo los vi ahí, gozándose, brincando, corriendo. Pues te va a pasar como un muchacho que se estaba comiendo una naranja. Y se la estaba comiendo con mucho deseo. Y alguien le dijo, pero oye, pero tú te comes esa naranja como si te la fueran a quitar. Y el hombre lo ignoró y seguía comiéndose la naranja. Usted sabe que uno se come hasta las pepitas. Y de momento el hombre le preguntó, chico, pero ¿por qué tú te la comes así? Y el joven lo miró y le dijo, lo que pasa es que tú no lo has probado. Pruébalo para que tú veas, pruébalo para que tú veas. Si tú la pruebas, te la vas a comer así. Igual que nosotros, igual que nosotros. Con el mismo deseo, con la misma pasión. ¡Aleluya! Así que estamos contentos en esta noche. Queremos darle las gracias primero que nada al Dios Todopoderoso. Gracias al pastor Bamundi, a su amada esposa, la pastora Bamundi.